0: Buenas tardes, bienvenidos a Ánimo y Adelante. Mi nombre es Juan Manuel y en esta ocasión me acompaña Eduardo y Roberto de la comunidad de Alcohólicos Anónimos y te damos la bienvenida al programa Ánimo y Adelante a través de En Familia Radio. Tenemos un nuevo tema que vamos a platicar, a ver los puntos de vista tanto de ti, Eduardo, como de ti, Roberto. Y está muy interesante. Vamos a ver o a escuchar tu punto de vista de cuáles son los tipos de bebedores que hay. Tú, Roberto, ¿qué me puedes decir de eso?
1: Buenas tardes. Primeramente, pues nuevamente, ¿verdad? Me presento. Soy Roberto, pertenezco a la comunidad de Alcohólicos Anónimos. Gracias, ¿verdad? Nuevamente, infinitas gracias a En Familia Radio por la oportunidad que nos da de poder llevar el mensaje, este mensaje de Alcohólicos Anónimos, ¿no? Y bien es bien sabido, Juan, que cómo afecta a la comunidad, ¿verdad? En general, ¿no? Porque yo recuerdo antes, era muy, muy, muy poco ver tanto a hombres, era más común, pero en estos días ya vemos a cómo se han involucrado a la mujer, ¿no? En el problema de la bebida. Fíjate, cuando me preguntas eso, en mi punto de vista, y no es que yo lo diga, ¿no? Bien sabemos que esos han sido catalogados no por nosotros, sino por la ciencia médica, porque yo siempre tuve esa negación, yo siempre pensé que era un bebedor social, ¿no? Era aquella persona que solamente bebía para socializar, ¿no? Pero es bien sabido, como lo hiciste en la pregunta, ¿no? Nosotros sabemos que hay tres tipos de bebedores. Nos habla del bebedor social, el bebedor fuerte y el bebedor crónico o el alcohólico en sí ya, ¿no? En su máxima extensión, ¿no? Aquella persona que lo llegó o lo perdió o está a punto de perderlo todo por su manera de beber. El bebedor social, fíjate, hay muchos ejemplos. En mi caso muy personal, yo tengo un hermano, ¿no? Es aquella persona que podría llegar con bastante cerveza a un evento social o un tipo convivio familiar, pero él le daba preferencia a tomarse una, a respetar las indicaciones o las advertencias de la esposa, aunque te dijeran, es muy común en nosotros decir, ¿sabes qué? Pues eres un mandilón. O te pega la mujer, o te empiezan a criticar. Entonces, esa persona para. O sea, no siente el deseo de otra más, ¿verdad? Y ahí para. Para mí ese es el punto de vista sobre el bebedor social. Aquella persona que dice, hoy no tomo porque tengo que trabajar mañana, ¿verdad? O simplemente no voy a tomar porque tengo que manejar. Y sé que puedo provocar un accidente en condiciones punibles. Para mí ese es un bebedor social. Aquella persona que pone en primer lugar el bienestar de los demás y la integridad de los demás y prefiere parar, ¿verdad? Eso es lo que yo entiendo.
0: Ah, ok, muy bien. Oye, ¿y tú, Eduardo, qué me puedes decir o qué nos puedes comentar, ¿no? No solamente aquí a nosotros, sino al público en general. ¿Cuál es tu punto de vista acerca del bebedor social, como lo estaba diciendo Roberto?
2: Pues esa es la... Buenas a todos y bienvenidos, ¿sí? Pues la verdad, la socialidad, cuando uno convive, ¿sí? Tal vez en experiencias personales, es como cuando uno está comenzando, no te atreves a hacer lo que te están indicando los amigos o X, estás respetando ese tipo de evento o encuentro donde estás participando, pero cuando en realidad has perdido lo que es base de tu control, es cuando empiezas a hacer lo que no tienes que hacer, empiezas a hacer cosas que, pues, indebidas simplemente, ¿sí? ¿Cómo es el bebedor social que mantiene, por decirlo, lo mencionó Roberto, el traer y para llevar y convivir nada más, pero en el respeto simplemente hasta de la misma persona, decir yo nada más me tomo una y es todo lo que puedo. No puedo ingerir más, una no me cae, no me gusta, pero él tiene un control en sí mismo. Mencionaban muchas veces a la esposa, o que muchas veces te mandan a los chamaquitos para que dile a tu papi que ya no, porque nos vamos a ir. En ese tipo de cosas, ¿cómo es de que cuando el individuo no tiene ese control, cómo es de que se pierde el sentido de lo que es la familia? Pierde todo ese control que se va enredando en lo que es la fiesta, en lo que es solamente disfrutar Personalmente, porque a él le agrada, a él le gusta la fiesta y él es el único que disfruta. Llega terminando esa fiesta, ese evento, con viéndose solo, la esposa se queda enojada. ¿Y cómo es que se perdió el sentido de ese compartir, ese convivir? Es donde ya de plano el control se ha perdido hasta en el amor familiar. Ya no se ve ese amor que se debe de llevar a cabo.
1: Fíjate donde yo me doy cuenta muy... Ahora lo entiendo, ¿no? El bebedor social puede tener licor en su casa y no lo consume. Y pueden pasar eventos, puede pasar un evento deportivo, ¿verdad? Puede ver una serie, puede estar tranquilamente y no va a beber. O sea, pueden pasar meses y no va a hacer uso de esa bebida. Porque él no tiene esa necesidad, ese deseo imperioso de seguir bebiendo. Ese es el bebedor social. Lo puedo hacer como ese lubricante, como llamamos hoy. Hoy es muy común oír ese lubricante social, pues, ¿no?
0: O sea que estás diciendo, Roberto, de que es un bebedor social es aquella persona que no es dependiente, que no depende de estar tomando algún licor o algo para poder estar conviviendo, ¿verdad?
1: Exactamente. O sea, hay personas que pueden interactuar con alguien más. Sin ocupar de un trago. Hay personas que pueden hasta bailar, gritar.
0: Y que cantar, disfrutan, ¿no?
1: Y disfrutan, exactamente, ¿verdad? ¿Por qué? Porque ellos no es que... más adelante, yo creo que esto nos va a llevar a hablar un poquito más acerca del alcoholismo, ¿verdad? Así más es. Adelantito vamos a llegar ahí, pero este bebedor tiene esa gran, vamos a decirlo, ese gran don de parar cuando él quiere, cuando él. Es decir, esta y se acabó. Y no son 20 ni 30, es una o dos. Compras un 6, lo metes al refri, te tomas una. Y esos 5 botes te pueden durar un mes. Pero dice, ¿qué pasa con el bebedor problema? Es el que nos va a llevar para allá.
0: Sí, pues básicamente, ¿no? Yo creo que en el siguiente segmento vamos a platicar un poquito o vamos a ampliar un poco más, ¿no? Acerca del bebedor fuerte. Pero el bebedor social es una persona... Que disfruta, como estábamos platicando ahorita, que disfruta el momento, que disfruta su familia, que disfruta hasta cualquier cosa, ¿no? Simple y sencillamente, y no necesita el alcohol, ¿no? Para poder salir adelante o para poder sentirse bien, ¿no? Porque muchas de las veces el alcohólico necesita ese aliciente para poder sentirse bien y poder encajar, vamos a decir, en la sociedad o en el círculo en el que esté conviviendo en ese momento. ¿O qué piensas tú, Lalo?
2: Es como lo mencionaba, sí, es cuando en realidad el control se ha perdido, que llega el momento que la fiesta se volvió un desastre. Termina la familia enojada, él precisamente pues termina enojado porque le están diciendo ya vámonos porque ya los niños están en el carro y es para arriba. El uso del control es la base cuando ya el individuo está perdiendo parte de lo que ya es el sentido, hasta llegar cómo moderarse y cómo tener la base para tener ese control en él.
0: Pues en sí vamos a redondear un poquito este primer punto de ese bebedor social, ¿no? Que es una persona que está tranquila, que puede tomar decisiones, y que no le afecta el que sí puede tener, como tú estabas diciendo, Roberto, ¿no? Que puede tener alcohol en su casa, pero más sin embargo no le llama la atención o no necesita de eso para poder continuar con sus actividades diarias, ¿verdad?
1: Y fíjate que es bien sabido que no todo el que toma es alcohólico, porque de hecho puede andar en una fiesta y se puede exceder en 4 o 5 copas ese día, pero al día siguiente... Es una persona que se va a levantar, no va a buscar la botella, ¿verdad? No vamos a buscar, como dice, vamos a curárnoslas, ¿no? No. Él simplemente va a hacer su día normal. No va a buscar salir a una cantina, no va a buscar llegar a una parte como lo hacía yo. Pues yo voy a llegar a una parte donde haya mariscos, pero haya cerveza. O sea, ¿por qué? Porque en mí había algo más. Él no. Él va a hacer su vida normal ya. O sea, ese día tomó, pero ya no vuelve a tomar. Y pueden pasar meses, ¿verdad? Pueden pasar. Y no es que sea el que haya bailado arriba de una mesa. Simplemente él dice, me tomé 2 y 3 y siento que ya me pasé. Aquí le paro.
0: Así es. Bueno, pues creo que con esto vamos a ir a una pequeña pausa. A regresar, vamos a seguir trabajando con, o vamos a seguir platicando con este, con el segundo punto, que es el bebedor fuerte, que eso lo vamos a ver. Y vamos a ir viendo la diferencia de tipo de bebedores. ¿Cuál es el del bebedor social? ¿Cuál es el bebedor fuerte? Y pues al final vamos a ver lo del bebedor crónico. Pero en este segmento, en esta vamos a hacer una pequeña pausa y regresamos aquí en nuestro programa Ánimo y Adelante a través de En Familia Radio.
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4: Sí, buenas tardes nuevamente. Regresamos a nuestro programa Ánimo y Adelante, aquí con los compañeros Eduardo y Roberto. Y pues seguimos ahora con el segundo punto, ¿no? El bebedor fuerte. Oh. ¿Cuál es ese bebedor fuerte para ustedes desde su punto de vista? Porque ya hablamos un poquito del bebedor social, ¿no? De que aquel que no le interesa tanto el alcohol o que no es dependiente del alcohol. Pero, ¿qué piensan ustedes del bebedor fuerte?
5: Fíjate, Juan, que es mínima la diferencia, pero hay más raciocinio en el. O sea, es mínima la diferencia entre el bebedor fuerte y el bebedor crónico. El bebedor fuerte llega a tener problemas. El bebedor fuerte puede tener un problema policiaco, puede tener un DUI, puede tener una advertencia médica, puede tener, vamos a decirlo así, una llamada de atención de la esposa. Puede tener, era muy consecutivo de fallar todos los lunes porque ya se había excedido en su manera de beber y le hablaba al patrón y le decía, ¿sabes qué? Pues hoy me levanté malo del estómago, al otro día probablemente se me ponchó el carro, al siguiente lunes el carro no prendió. Y al patrón le dice, ¿sabes qué? Próximo lunes que me falle, te voy a molestar por 3 días sin goce de sueldo. Empieza a ver ciertas características de advertencias del médico. Lo decía ahorita, donde le dices, parece que en los análisis que te hice, parece que estás teniendo unas enzimas hepáticas ahí que te están afectando por tu manera de beber. Y esta persona empieza a reflexionar y dice, oye, creo que tengo un problema con mi manera de beber. O sea, muchas de las veces dices, pues ya mira, la esposa ya me puso una hasta aquí. ¿Ya? Parece ser que el doctor me dijo que le bajara, o sea, si quería, el policía me paró y acabo de pagar no sé cuántos dólares de un DUI entre abogados y jueces y todo.
6: Basado en lo que sí es el problema de ese bebedor, se puede decir que es el mentirillas que se crea en una parte lo que le dicen, pero a la vez él va analizando sus cosas, su forma de ser, su forma de vivir, y él ya está teniendo ese problema, se va dando cuenta, se va descubriendo, y es donde él empieza a intentar, porque como dicen, llegó lo del DUI, y llegó el problema de la familia, y entonces él empieza a estar viendo esos pequeñitos, porque todavía no le llega. A veces a ese le está esperando que le llegue con guante blanco, como decimos en la comunidad, un golpe fuerte, que es donde él va a razonar todavía más y en ocasiones, porque no todo el tiempo. Muchas veces hay individuos, como lo dice ahí, que no son capaces. Ellos intentan, hacen lo posible por tratar de ser la persona diferente. Pero en sí ya cuando el alcohol los ha envuelto completamente. Buscan la excusa y hacen el bandeo para un lado y otro. ¿Cómo continuar y a la vez cómo parar? Y si saben, por ejemplo, la advertencia médica. Es cierto, ¿sí? El que te cause la advertencia médica, dices, ah, caray, entonces sí es cierto, algo está pasando. Y son síntomas que se sienten, se pautan en la persona, la verdad. En experiencia personal se sienten y dice uno, ¿cómo voy a esto? ¿Qué tengo que hacer? Empieza a entrar el miedo y empieza a reaccionar el individuo de una manera en que dice, sí hay algo que está
4: afectando. Oye, Eduardo, entonces, ¿estás queriendo decir o estás compartiendo, no, de que este tipo de bebedor muchas de las veces se escuda en la mentira, ¿no?
6: Claro.
4: Se va escudando la mentira, ¿para qué? Para poder defender o para poder tapar esa enfermedad, ¿no?, que se llama alcoholismo. Porque a lo que estás diciendo es de que pues está empezando a buscar diferentes formas de cómo decir de que pues está teniendo un problema, lo está asimilando, pero más sin embargo no lo está admitiendo que no tiene ese problema.
5: Sí, fíjate que muchas veces lo que nos hace reaccionar es el internamiento o el encarcelamiento. O sea, después de estar internado o después de estar encarcelado por problemas de DUI, es donde el bebedor, por eso es el bebedor problema el que dice, bueno, después de este problema, ¿a dónde voy? El que levanta la mano y luego somos muy justificados en decir, pues búscame ayuda, ¿verdad? Ya empezamos a buscar esa ayuda, ¿no?
4: Sí, definitivamente.
6: Empieza el miedo, el cubrimiento. Y inclusive hasta la misma esposa dice, ahorita te busco y te voy a decir a dónde, ¿sí? Y en realidad muchas veces toca llevarlo de la mano, ¿sí? Se ha visto los casos que en las agrupaciones llegan y dicen, pues aquí le traigo a mi muchacho, aquí le traigo a mi esposo. Y dice uno, ¿en qué sentido? Pero como ya más o menos tiene uno el tacto de ver la persona que llega por ese instinto, dice, bueno, pues...
4: Pero sabes, Eduardo, ahí también, en mi caso personal, mi orgullo no me dejaba pasar esa puerta.
5: Ah, mira.
4: Porque fíjate, es algo bien, bien fuerte.
5: Es que yo pienso que aquí es donde ya brincamos al crónico, ¿verdad? El problema todavía, el bebedor problema todavía está pidiendo la ayuda. O sea, ya empieza a reaccionar. Ya empieza a decirle, ¿sabes qué? Ayúdenme. O sea, si ocupo ayuda, hay que ir a un médico, hay que ir con... grupo de inspiraciones, o sea, hay que buscar ayuda, ¿me entiendes? Pero el tercero, el que me dijiste y nombraste ahorita al principio sobre el bebedor crónico, uh-huh, ese desprecia todo. Ese ya no quiere saber. O sea, él ya cae en un mundo por el abuso y el consumo que dice, de aquí soy. No, nunca escuchaste, borracho yo he nacido.
4: Ah, sí,
5: claro. Y borracho de morir.
4: Ah, sí. No, y te sientes bien orgulloso, ¿no?
5: Sí, o sea, es porque el alcohol ya te agarró. Ya es normal, o sea, piensas que así es y ya no hay otra salida. Pero el peor problema no. El peor problema dice, no, pues, o sea, ya quiero parar. Y empiezas y buscas. Y muchas de las veces, o sea, es bien sabido que alcohólicos no es la panacea. O sea, hay otras fuentes que te pueden ayudar también, ¿por qué no? O sea, no vamos a centralizar que la única ayuda es Alcohólicos Anónimos. Para mí sí lo ha sido, ¿verdad? Pero para muchos no.
4: Oye, Eduardo, entonces quiere decir de que este tipo de bebedores pueden dejar de tomar.
6: Pues en realidad, siempre y cuando tenga esa tendencia, porque sí lo logra, en ocasiones lo logra. Pero muchas veces tiene que tener cuidado, ¿sí? Cuando no está en los grupos de autoayuda, ese es donde está el resbalón. ¿Por qué? Porque no tiene quien le hable, quien le diga, ¿sí? Como lo mencionaba, cuando llegan al grupo, que llegan con el esposo, que la mamá lo llevó X, empieza uno a, dicen, apapacharlo, pero no es apapacharlo, sino tratar de guiarlo, ¿sí? Le damos la bienvenida y le decimos que bueno, que ya llegaste, es que estás con nosotros. Entonces, en el caso personal, te empiezan a decir y como dicen, pues puedes tener cerveza en el refrigerador, pero para mí era un problema. Yo no podía tener cerveza en el refrigerador porque yo ya estaba empezando a caer de bajadita. Entonces, yo no me negué cuando empezaron a decir eso, pero eso es cuando ya estás aceptando parte de lo que es la comunidad. Cuando ya te están diciendo, que te están guiando, es cuando ya el individuo empieza a trabajar en sí y lo logra, pero necesita la ayuda.
5: Pero es, ¿cuántas veces hemos visto que llega gente por información a los grupos y muchos de ellos ya no vuelven, verdad? Porque por lo mismo, porque ellos no brincaron esa hay una barrera invisible en la que te pasas y no te das cuenta, ¿verdad? Ellos todavía están como, vamos a decirlo, como a punto de no convertirse en un bebedor social, pero ya hay advertencias. En una experiencia que yo tuve en el trabajo de la construcción donde yo trabajo, le decían a una persona, tómate una cerveza, y él dijo, yo las cervezas me las tomo en la casa. Dijo, si quieres que me tome una aquí, le dijo a la persona que le estaba insistiendo, tráeme $25,000 y pónmelos en el cofre del carro, porque es lo que me salió de guay.
4: Y en efectivo.
5: Y en efectivo, le dijo. Él tuvo raciocinio, dijo, no, yo no me conviene. O sea,
4: es consciente,
5: es,
4: ¿no?
5: Consciente. Sí. Se va a su casa y probablemente se tome dos o tres y se duerma porque tenga que trabajar otro día, ¿verdad? Sí. Pero ahí viene lo interesante ahorita contigo.
4: No, sí, ni me lo digas. Sí, pero bueno, pues seguimos conversando acerca de este tipo de bebedor fuerte. Y yo pienso de que sí, en algún momento, si le llega algo fuerte, vamos a decir, como tú lo estabas mencionando, de que si el doctor le dice, ¿sabes qué? Tienes un problema, debes de dejar de parar. Y esa persona puede dejar de parar.
5: Sí.
4: Y más sin embargo, por ejemplo, o si la mujer, la esposa le dice, ¿no? Mira a tus hijos, estás dando un mal ejemplo y puede dejar de parar.
5: O el patrón le dice, ¿quieres seguir conservando este trabajo? Porque parece que está muy bueno. Puedes sí. parar.
4: Entonces, ese es un bebedor fuerte. Aunque sí toma y hace sus desastres, ¿no? Pero puede parar de tomar. Tiene ese control todavía.
5: Todavía.
4: Bueno, sí, bueno, pues ahorita vamos a seguir con el siguiente punto, que es el bebedor crónico. Vamos a ir a una pausa, pero más adelante continuaremos hablando del siguiente punto. 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
10: Sí, seguimos aquí conversando con esta bonita charla que estamos teniendo y escuchando los puntos de vista tanto de Roberto como de Eduardo y de un servidor. Pero ahorita nos quedamos con el que íbamos a dialogar un poquito acerca del bebedor crónico. Ese bebedor crónico, pues ya lo vimos. Primero, el bebedor social, ¿no? Como es aquella persona que es consciente, que solamente se toma una o dos a lo más y ya dice, ya estuvo. El bebedor fuerte de que, pues sí, a veces sí se emborracha, pero más sin embargo, cuando le llega algo fuerte, puede dejar de tomar, ¿no? ¿Pero qué pasa con ese bebedor crónico, Eduardo?
11: Ahí te la cuento. Te hablaba de los DUIs.
12: Y estoy yo. ¿Sí?
11: No tanto así, pero mira nada más cómo es la cosa. Que hay individuos que han llegado con 4 o 5 DUIs. ¿Sí? Cosa impresionante de decir, bueno, ¿qué me toca? ¿Sí? Estamos viviendo una época en que, en lo mínimo, ¿sí? la parte mía, así como emigrante, tengo que cuidarla. Esa es una parte que yo tengo que tener cuidado. Cuando ya tengo uno, ¿te imaginas? Cuando ya tengo dos, ¿cómo sería? Cuando ya tengo tres y dicen, cuestan $25,000. ¿Te imaginas cuánto dinero no se ha perdido? Y sin embargo, ese bebedor crónico o fuerte no se sigue dando. Puede llegar también lo mismo, sin familia. Esos dos carros, como lo menciona también la literatura, dos carros en el garage, el que llega todavía salvadito con la familia, pero este fuerte llega sin nada y todavía sigue en la fiesta. Todavía sigue contento, todavía sigue alegre y dice, lo mencionaron en esa parte que ustedes dijeron, qué borracho yo he nacido, ¿sí? Ese es el tipo que todavía sigue aceptando todavía ese tipo de música. Todavía ese tipo de expresiones para él es un chascarrillo, ¿sí? Es algo que él le vive, le da gracia y todavía quiere seguir en la fiesta. Para él todavía, él no hay término. Para él todavía no hay término. Llega el momento en que le descubren partes cirrosis hepática. Él ya empieza en su cuerpo a mostrar reacciones de lo que contiene, ¿sí?, ese tipo de bebida. Y sin embargo, todavía aún así, el individuo continúa en ese tipo de...
10: Oye, Eduardo, pero vamos a hablar un poquito... ¿Pero qué pasa con la familia? O sea, en mi caso personal, o sea, para mí fue bien difícil aceptar que tenía un problema del alcoholismo. Pero muchas de las veces en mis borracheras o en mis crudas, yo decía, pero tengo una familia. Tengo una familia y ¿qué me está pasando? Muchas de las veces quería dejar de tomar, pero no podía. ¿Qué piensas tú de eso, Roberto?
12: Fíjate, ahorita escuchando a Eduardo y con lo que tú estás compartiendo, fíjate, en el bebedor problema, vamos a regresar un poquitito para atrás, dice, hay jóvenes en potencia, que ellos iban a llegar a ser bebedores crónicos, pero se dieron cuenta del mal que estaban causando y decidieron cómo bajar esa velocidad. Pero uno que llega con familia, lo acabas de decir, con la esposa y los hijos. Yo creo que ahí se perdió la capacidad entre discernir entre el bien y el mal, porque ya hay algo, ya esa enfermedad llegó. Dice por ahí más adelantito, dice, es el pensamiento de todo bebedor anormal, fíjate, de todo bebedor anormal, llegar a beber como la demás gente. O sea, nosotros siempre vamos a buscar, aunque sabemos, lo acabas de decir, la esposa te ponía de cerrojo en la puerta y no te vayas, porque vas a causar un mal. La puedes chocar. O ya tienes, ahorita lo decía Eduardo, ya tienes un DUI. Los hijos abrazándote, no te vayas, papá. Y uno, pues, lo hablábamos en el segmento pasado, ¿no? Perdón, en el sábado pasado hablamos esto sobre cómo nos creíamos, cómo que pensábamos que dominábamos el volante. ¿Cómo pensábamos que todo estaba bien cuando todo estaba en ruina? O sea, veíamos la vida muy normal. Pero hoy lo entiendo que esto es la grave enfermedad. O sea, esa enfermedad, esa perversa enfermedad que no te hace ver más allá.
10: Sí, y luego si nos ponemos a ver, muchas de las veces el alcohólico crónico ya, él dice, yo soy y no pasa nada, ¿no? Pero en realidad, como lo estábamos diciendo, ¿A cuántas millas afecta el alcohólico?
12: Pues, ponte a pensar, nosotros, ahorita decía Eduardo, estamos en un país que no es de nosotros. Mi familia, si la tengo a 6 o a 12 horas, hay una mortificación. O sea, en mi caso, yo me acuerdo que mi madre marcaba el viernes, el sábado, el domingo y el lunes. Eran los días más fuertes, a ver cómo había amanecido en la casa. Le marcaba a mi esposa, no a mí. O sea, lo que decías ahorita, ¿a cuántas millas a la redonda afectamos? Dañamos. Bueno, fuera que nomás fueras tú, pero no. Bueno, y sí llega el momento en que te echas a volar tú solo.
11: Es parte, cuando me dices ahí, es una ceguera total, ¿sí? Ahorita estás hablando, familia principal, segunda familia, tus padres, ¿sí? Te imaginas, mencionan los hijos, ¿sí? ¿Hasta dónde no llegan a afectarse los hijos? Entonces, dice, la ceguera total, que no te das cuenta de lo que está pasando. Es un mal tan profundo, que hablaban mencionar la línea invisible, completamente rebasar todo eso y no darse cuenta, ¿sí? El daño tan grande, lo mencioné, llegar sin familia, ¿sí? A veces es triste porque dices, ya no tengo nada, ya se fueron. Sin embargo, el alcohólico se da valor y dice, yo puedo. No los necesito. Un valor completamente torcido, que cegado, cegado completamente, ¿sí? Dices, lloras por lo que se fue, pero la verdad no sabes ni qué estás perdiendo. Llega el momento en que todavía después tus hijos te buscan, ¿sí? A pesar de todo lo que ha pasado, tus hijos no son capaces de dejar. Tu esposa todavía te anda merodeando por ahí, tratando de ver cómo estás. Mencionaba Roberto que le hablaba a su mamá, ¿sí? Preguntándole a la esposa, ¿sí? ¿Cómo estará a 12 horas, ¿sí? 7 horas? Dice, ¿cuánto afecta un alcohólico? 500 millas a la redonda, porque no nada más afectas la familia, afectas los vecinos, afectas la gente alrededor por la fiesta que estoy llevando a cabo. ¿En qué sentido? Que tengo la música todo lo que da, y también afecta al policía porque también de repente por ahí llega. ¿Cuánto daño, sí, en esa ceguera? No me doy cuenta. ¿Cuánto daño? ¿Hasta dónde no estoy haciendo? Esa es la parte de la ceguera.
10: Sí, pero mi pregunta es para ustedes dos. O sea, ¿qué es lo que lo lleva a esta persona a tomar esas decisiones? A perder ese control, a no necesitar o a sentirse de que solamente bebiendo es como va a poder sobresalir o va a poder seguir saliendo adelante.
12: Fíjate que yo siempre llegué y mira, el alcohólico en potencia, el alcohólico crónico toma por todo y por nada. Porque puedes haber sido hijo único y tomaste y te dieron todo. O podías haber sido el hijo del medio de 10 hermanos y también tomaste. O sea, tomaste porque había dinero en tu casa y porque no había dinero en casa. O sea, yo siempre he dicho, el problema del alcoholismo, ahora lo entiendo así. Digo, este no discrimina. O sea, agarra ricos y pobres. Porque el problema está ahí. Ahora, para llegar a eso, son los pasos. El por qué bebíamos de esa manera. O sea, a sabiendas de lo que se avecinaba. Yo decía, no te vayas en domingo, porque el lunes tienes que trabajar. Yo decía, ok, fíjate, Manuel, Juan, yo salía con esa mentalidad de ir a la calle con mis amigos, sentarme a ver un juego y tomarme unas dos y devolverme. Pero yo no llegaba a la casa. O sea, y se me olvidaba la advertencia del patrón. Lo que podía provocar manejar borracho, se me olvida. O sea, ¿y por qué? ¿Por qué? Porque dicen que aquí hay algo más, ¿no? Dicen que esto es la punta del iceberg, ¿no?
10: Sí.
12: Lo bueno está, hay que llegarle. O sea, el por qué. ¿Por qué bebemos? O sea, porque no nací huérfano de padre. Oh, pero tuve padre y madre, también bebí. O sea, nosotros somos tres hermanos y el único del problema fue Roberto. Hay que llegar a las causas. ¿Por qué bebías?
10: Sí, o sea, esto es algo muy, muy misterioso, vamos a llamarlo de esa forma.
12: Fíjate, hay algo aquí dentro, mira, perdón que te interrumpa, pero siempre me ha gustado esta parte que dice...
10: Roberto, ¿qué te parece si para el próximo segmento no lo empezamos con eso?
12: Perfecto, ánimo y adelante.
10: Sí, porque vamos a redondear un poquito esto de cómo el alcohólico crónico arrasa con todo. Como ya vimos que en el primero, pues, es todo lo contrario. Pero como este alcohólico crónico, que ahorita en el siguiente segmento lo vamos a ampliar un poquito más para darle un poquito más de seguimiento, pero en unos momentos continuamos con nuestro programa Ánimo y Adelante en Familia Radio.
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9: Sí, seguimos adelante, ¿no? Y estamos conversando, compartiendo nuestros puntos de vista acerca del bebedor crónico, ¿no? Que este se extiende muchísimo, ya lo estábamos hablando, que es aquella persona que ha perdido totalmente el control de su manera de vivir, de beber, ¿no? Que desgraciadamente no, que toma cuando menos necesita tomar. Uh-huh. Y eso es bien triste, fíjate. Como el alcohólico crónico, ¿no? Es lo único que piensa él es en satisfacer su necesidad. Y muchas de las veces promete y jura y perjura de que no lo va a hacer. Por ejemplo, si va a una fiesta, como él dice, te lo prometo a su esposa, ¿no? O a sus hijos, te prometo que no voy a tomar.
10: Y con solemnidad, dice,
9: no voy
10: a beber.
9: Con mucha determinación, ¿no? ¿Pero qué es lo que pasa, Eduardo, cuando llega la fiesta?
11: Precisamente es eso, que ya este individuo es un antídoto, la verdad, ¿sí? Es como si el carro le pusieras gasolina de la premium, pues dice, esta está mejor y inclusive, ¿sí? Él ya no va a buscar el tipo de bebida de la mejor, lo que sea, ese tipo ya toma de lo que le den. Por lo mismo, porque ya ha llegado hasta el grado de la ceguera total, ¿sí? Él puede hacer miles de promesas, miles de cosas, pero no las va a cumplir, ¿sí? Esos son los males más profundos que contiene lo que es este problema. Pero al no analizarlo, el no pedir ayuda, el no tener esa base, aún así, ¿sí? Aún así, cuando estás tratando de lograrlo, cuando estás completamente penetrado de eso, ya tu cuerpo te lo pide, ¿sabes? cuando ya el individuo está hasta los tuétanos, ¿sí? Ya él si no toma, no se siente bien. Hay momentos que ha encontrado, han llegado experiencias que en la noche, para vidas de dormir, se tienen que tomar unas 2, 3, por lo mismo, porque no pueden dormir. Es esa ansiedad que ya viven ellos y dicen, no, ¿cómo puedo salir de aquí? Y sí se puede. Pero como nosotros decimos también, dicen, ¿qué puedo hacer? Pues bien sencillo. Y hablábamos de la fe el programa pasado, y es lo que dice, bueno, ¿y cuál es la fe? ¿Sí? Exactamente es eso. ¿Sí? Se menciona de si tenemos un Dios amoroso. ¿Sí? El programa se divide en esas dos partes, amor y servicio. ¿Sí? Entonces, el no descubrir el amor, el no tener el amor, el haber perdido el amor en mi infancia, en mi niñez y todo eso, cargando todos esos problemas y llegando a la vida, ¿sí?, conociendo otra vida y diciendo el antídoto que a mí me satisface, me hace sentir bien y me sigo penetrando y me sigo llenando de eso, es donde el individuo completamente está perdido. Pero sí se puede.
9: Oye, Roberto, tú tenías por ahí algo que nos ibas a compartir un poquito en este libro.
10: Sí, mira, para empezar, nos pone 3 ejemplos de la persona que decidió parar de beber, formar una familia, ser próspero, se sentó y descansó. Él pensó que ya había vencido, que ya había aprendido a beber. Y fíjate, después de 25 años, dice, descorcha la botella, se pone las pantuflas, 4 años después se enferma y muere. Porque no porque deje de beber, Roberto, hoy, mañana va a ser diferente, no. El alcohólico para hoy y es alcohólico para siempre. Habla el otro camarada, que es el trotacalles, aquel que le quiere ganar al tranvía, aquel que quiere cruzar el freeway y que la primera vez le quebran un dedo, la segunda vez le quebran el brazo, la tercera vez le quebran la pierna, hasta que lo dejan inválido. Porque me pone el ejemplo de que esta persona siempre quiere ganarle la partida al alcohol, que es lo que yo pensaba, por eso te decía al inicio del programa. Somos esas personas que pensamos que vamos a llegar a beber como la demás gente. Ese es el verdadero enfermo alcohólico. Esa es la verdadera enfermedad. Nos pone el ejemplo de la persona que tenía tiempo, ¿verdad?, pero no soportó, después de ser dueño de un establecimiento, ver ser el empleado, ¿no? Y que dice, llega a una parte, sírveme un sándwich con un vaso de leche, pero le viene la idea de decirle, pues, oye, ponle una onza de whisky. ¿Qué pueda pasar, pues?
9: Nada,
10: ¿no? Nada, no pasa nada.
9: No, pues ya está comiendo.
10: Ya está comiendo, panza llena. Y resulta que ya no quiere una onza, quiere 2. Después quiere 3 y lo dice, ya no le ponga leche, ahora ponle puro whisky. Bueno, sí, pero fíjate, algo que a mí siempre me ha gustado, porque después de eso hay una parte que dice, el alcohólico, con claridad, hay una diferencia entre el alcohólico y el que no lo es. Y cuando yo, deseándolo sinceramente del todo, me di cuenta de que no podía dejarlo del todo, o si cuando yo bebía tenía poco control de la cantidad que tomaba, probablemente, me dice todavía, probablemente eres un alcohólico. Y ahorita mencionaba algo Lalo ahí, ¿no?, que decía, si este es el caso, tú puedes estar sufriendo de una enfermedad que solo puede ser vencida por una experiencia espiritual.
9: Wow.
10: O sea, ¿y qué puede? Cuando hablamos de eso, lo vemos a lo mejor. Una experiencia espiritual me retumbaba a mí. No, simplemente que nos vamos a habilitar para poderle decir que no a la primera cosa. Nosotros conocemos personas que, como Roberto, hemos venido de lo peor. Pero que ustedes me han dado las herramientas para el día de hoy decirle que no a la primera.
9: Entonces, Roberto, lo que nos estás compartiendo es de que esas personas que a lo mejor están por ahí olvidadas, que a lo mejor piensan de que ya no hay una solución, ¿y puede haber una solución para esas personas?
10: Claro, cuando deseándolo del todo.
9: Ah.
10: Cuando es, realmente está la aceptación. Es la admisión del problema.
11: Es la parte donde te digo, sí. Y ese individuo se acerca, se arrima y dice, ya no quiero más. Es donde se menciona un despertar espiritual. Es la parte espiritual que entra ahí. ¿Sí? Dios, como nosotros lo concebimos, es la parte que menciona el libro. Entonces, hay algo. Existe Dios, ¿cómo poder trabajarlo? Sí, acércate. en la comunidad lo que hacemos, y como te digo, dicen lo apapachamos. No es que lo apapachemos, es que lo estamos tratando de guiar. ¿Cómo puede cambiar su comportamiento? ¿Sí? Tenemos el plan de lo que habla de las 24 horas también. En ese plan también ahí menciona cómo ir bajándole, ¿sí? Porque ese individuo muchas veces no va a poder solo, ¿sí? Y sin embargo, va a haber una desaparecida que sí se las va a tomar. Pero llega el momento en que es su mismo, es su misma ansiedad que le sigue ganando. Pero si él se propone y llega y hace acaso la atención que tiene que llevar a las personas que se están arrimando a él, puede lograr el cambio. Puede lograr el cambio, pero simplemente es que él hace.
10: Fíjate, estando nosotros en... Nosotros entregamos información y damos una información al público en la Iglesia Reina de la Paz. Y se me acerca una persona y me dice, yo tengo 20 años sin beber. Un día, dice, decidí parar. Ese es el despertar espiritual, en mi caso muy personal, es llegar a tener ese nuevo estado de conciencia. El decir, oye, pues todo lo que estoy haciendo está mal. De repente, en un momento te das cuenta que tu casa está en ruina. Que olvidaste a tu familia por 20 años. Y es lo que él me compartía y me dice, yo ahorita al inicio del programa y lo dije, Alcohólicos Anónimos no es la panacea para todos. Para Roberto ha sido la solución. Esa persona me dijo, yo tengo 20 años, me dijo. Lo felicito, oiga, qué bueno. Me da gusto, pues, ¿verdad? Porque llegamos a comprender la magnitud del problema. Muchos la comprendemos muy tarde. Muchos la comprendemos antes de que esto se vuelva problema.
9: Sí. Sí, es que esto es algo bien, bien. Este es un tema que abarca muchísimo. Y creo que en un solo programa, como que a lo mejor no lo vamos a terminar de desglosar. Pero sí es algo bien interesante, ¿no? Algo que debemos de recalcar es de que dentro de nuestras salas de Alcohólicos Anónimos hay una esperanza para todo ese tipo de personas. Y que ahí los estamos esperando con una taza de café, con un agua. ¿Para qué? Para poder contar nuestras experiencias. Que de hecho eso es lo que nosotros hacemos en nuestras agrupaciones. Simple y sencillamente contar nuestra experiencia, cómo nos fue con la bebida.
10: Y que hay una solución.
9: Sí, claro.
10: O sea, que hay una solución, que hay que trabajar unos pasos, pero ahorita alguien hablaba o decía ese plan de las 24 horas, ¿cómo lo hemos adoptado? El de vivir un día a la vez.
9: Sí.
11: Es nada más esa parte, sabiendo que la solución está ahí y mientras el individuo no sea renuente, porque empiezas a calificar, ya cuando te encuentras en las salas de Alcohólicos Anónimos, la mente, es la mente la que sigue trabajando, sigue jugando contigo, de alguna manera u otra, sigue jugando contigo y empezar a ver el rechazo, empiezas a ver cosas diferentes.
9: Bueno, pues gracias a todos por habernos acompañado y pues nuevamente agradecerte, Roberto, por el tiempo que te tomaste en venir aquí con nosotros. Eduardo, gracias por tu compartimiento y pues vamos a seguir aquí trabajando, dando nuestro punto de vista acerca de lo que es el alcoholismo.
11: Gracias, y este fue su programa
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1: Son las 6 de la tarde.
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Las preguntas de Jesús. ¿Por qué me llamas bueno? Nadie es bueno, sino solo Dios. Evangelio según San Lucas, capítulo 18, versículo 19. Todos sabemos dónde se sitúa esta pregunta de Jesús. Estamos acostumbrados a considerarlo como un joven. El Evangelio de Lucas nos lo presenta como uno de los jefes del pueblo. ¿Quién era? ¿De dónde venía? Nada sabemos de su historia, de su familia, de sus tareas habituales. Los tres evangelios sinópticos, Mateo, Marcos y Lucas, coinciden en afirmar que era rico, tenía muchos bienes.

Sin embargo, se distinguía al menos por otras tres cualidades que son muy importantes. En primer lugar, vemos que conocía los antiguos preceptos de la ley que su pueblo había aprendido desde siglos. No había añadido ni quitado nada de lo que la tradición de su pueblo reconocía como revelado por Dios a Moisés. Además, había observado aquellos mandamientos desde su juventud, al igual que pedían los oráculos de los antiguos profetas. De sobra sabía él que aquellos preceptos de la ley resumían toda la sabiduría y la inteligencia de su pueblo. Y por otra parte, guardaba en su corazón algo muy importante: el anhelo por conseguir la vida eterna. No olvidaba él que para conseguir la vida eterna era necesario cumplir los mandamientos y las normas del Dios de sus padres. Estos tres puntos se pueden encontrar en el libro del Deuteronomio, en el capítulo 4. De hecho, la pregunta de aquel hombre rico, joven o no tan joven, era un reflejo de aquella norma del libro del Deuteronomio. Pues muy bien, en medio de las reticencias, de las sospechas que suscitaba el profeta de Galilea entre los principales de su pueblo, vemos que este hombre reconoce a Jesús como un maestro, y como un maestro bueno, así lo llama, un maestro bueno capaz de enseñar el camino de la bondad. Una bondad que a él no le era extraña, puesto que confiesa haber cumplido los mandamientos de Dios desde su juventud. Aquellos mandamientos son un buen punto de partida para empezar a diseñar la bondad. No matar, no cometer adulterio, no robar, no calumniar, no defraudar, honrar al padre y a la madre. Hermosos preceptos, hermosos valores. He ahí tres imperativos fundamentales para promover y para tutelar otros seis valores humanos que dan valor a toda cultura. ¿Qué más se puede pedir a este hombre que en el camino reconoce al que es maestro de bondad? Sin embargo, aun reconociendo esa disposición tan positiva, Jesús le dice que todavía le falta algo más. Le falta algo. Los tres evangelios sinópticos incluyen precisamente esta palabra del maestro: al rico le falta solo una cosa. En realidad no se trata solo de algo, es la persona misma la que está en juego. Jesús le propone un camino fundamental en su vida, un cambio que se articula en tres pasos decisivos. Primer paso: vender todo lo que tiene, es decir, los bienes que constituyen su riqueza y que seguramente le han merecido un puesto distinguido que ocupa en la sociedad en la que vive. Segundo paso: repartir entre los pobres de la tierra el fruto de esa venta de sus bienes, con el fin de obtener con esos bienes un tesoro en los cielos. Y tercer paso: seguir por el camino al que, por una vez, ha reconocido como un maestro bueno, un maestro capaz de orientar a los demás por la senda de la bondad. Bueno, y a nosotros nos viene ahora el deseo de preguntarnos: ¿cuál de estos tres pasos es el más difícil? Lo triste es que ya el primero de esos pasos nos resulta tan difícil y tan impracticable: el vender todo lo que tenemos, el desprendimiento. De hecho, al oír esta proposición que Jesús le dirigía, aquel hombre se puso muy triste porque era muy rico. Así lo dice el Evangelio de Lucas en el capítulo 18, versículo 23. Y este mismo Evangelio de Lucas ha dedicado, como sabemos, muchas veces su atención a los ricos y a los pobres. Pues bien, en este caso nos dice una vez más
que la riqueza no puede asegurar al ser humano la alegría. ¿Y qué ocurrió? Cuando Jesús vio que aquel hombre se había entristecido, se dirigió a sus discípulos comentando: qué difícil es para los que tienen riquezas entrar en el reino de Dios. Es más fácil que un camello entre por el ojo de una aguja que un rico entre en el reino de Dios. Evangelio según San Lucas, capítulo 18, versículos 24 y 25. Bueno, como se ve, Jesús no pronuncia una condena ni una exclusión de aquel hombre. No, se limita a constatar un hecho. Un hecho que, por otra parte, era muy evidente. Es verdad que Jesús habla muchas veces con hipérboles. Que un camello entre por el ojo de una aguja. Bueno, nosotros también utilizamos frases que son realmente hiperbólicas. Cuando en inglés quieren decir que está lloviendo mucho, dicen que está lloviendo gatos y perros. Bueno, y nadie se imagina una lluvia de gatos y perros. Y en español también decimos muchas veces frases hiperbólicas. He ido a un concierto y había al menos 400.000 carros. Bueno, pues no eran 400.000, eran 327 tal vez. Jesús utiliza también hipérboles para indicar la dificultad del desprendimiento, una dificultad que todos nosotros hemos experimentado alguna vez. A unos les cuesta trabajo desprenderse del dinero, a otros les cuesta trabajo desprenderse de ropas o de zapatos. A mí me cuesta mucho trabajo desprenderme de mis libros. Se lo aseguro y se lo confieso. Bueno, pues el Señor nos dice que es preciso practicar el desprendimiento. Los discípulos de Jesús creen que Dios es justo. Así que, al igual que pensaban las gentes de su pueblo, también estos discípulos consideran los bienes de la tierra como un premio, sí, que Dios otorga a los buenos. Eso al menos nos revela el asombro con el que exclamaron cuando Jesús dijo que era difícil a un rico entrar en el reino de los cielos, y ellos pronunciaron aquella exclamación, que era otra pregunta: entonces, ¿quién se puede salvar? Encontramos esa pregunta en el Evangelio según San Lucas, en el capítulo 18, en el versículo 26. La respuesta de Jesús no fue un tranquilizante, no. Fue una invitación a confiar en el Padre. De hecho, les dijo: lo que es imposible para los hombres es posible para Dios. ¿Y eso qué quiere decir? Varias cosas. Primero, que solo Dios puede abrirnos los ojos para que le adoremos a Él en lugar de adorar al dinero o a los bienes de este mundo. Segunda enseñanza, que solo el Señor puede hacernos verdaderamente ricos. Es decir, solo el Señor puede hacernos verdaderamente libres. Y tercera enseñanza, que solo Dios puede ayudarnos a emprender con esperanza y con libertad el seguimiento de Jesús, que de eso se trata. En el fondo, este encuentro, que es como una parábola, es una lección sobre el seguimiento de Cristo. No se trata solamente de alcanzar la vida eterna, como pregunta él: ¿qué he de hacer, maestro bueno, qué he de hacer para conseguir la vida eterna? Se trata de seguir a Jesús. Porque si la vida eterna es la meta, el seguimiento de Cristo es el camino. Y al parecer no hay otro camino para llegar a la vida eterna. Es un camino que tiene como dos partes. Por una parte, el desprenderse para compartir. Y por otra parte, el seguir al Señor ya ligeros de equipaje, con libertad, sin las ataduras de todo eso en lo cual ponemos nuestra seguridad. Una vez liberados de nuestro peso, podremos seguir al Señor con más ligereza, con más rapidez, con más prontitud, como dice tantas veces el Papa Francisco, y así lo dijo en aquella exhortación apostólica que se titula Evangelii Gaudium, es decir, el gozo del Evangelio.

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las preguntas de Jesús. ¿Qué quieres que haga por ti? Evangelio según San Lucas, capítulo 18, versículo 42. Seguramente todos sabemos que esta pregunta es la que Jesús dirige al ciego de Jericó. Y así es. En su camino hacia Jerusalén, Jesús se acerca a la ciudad de Jericó. Y antes de entrar, se encuentra a un ciego que está sentado al borde del camino pidiendo limosna. Así lo dice San Lucas en el capítulo 18, versículo 35. Según el Evangelio de Marcos, este ciego se llamaba Bartimeo, es decir, el hijo de Timeo. Es cierto que no puede ver a las gentes que pasan por el camino, pero sí que puede oír y oye el murmullo de los que van con Jesús, así que pregunta qué es lo que ocurre. Pregunta y le informan. Le informan de que es Jesús el que va de camino. El texto parece sugerir que no es la primera vez que el ciego oye ese nombre. Seguramente ha llegado a sus oídos la fama de lo que Jesús va anunciando a su pueblo y de la misericordia que va derramando a su paso. Y eso es precisamente lo que él necesita. Eso es lo que empieza a suplicar a grandes gritos. De hecho, el ciego de Jericó invoca a Jesús con un título mesiánico. Hijo de David, Jesús, ten compasión de mí. Muy interesante esta petición. Nos indica que no hay salvación para quien no reconoce la propia miseria. Ten compasión de mí. No hay salvación para el que no implora la misericordia del Señor. Así que la oración del ciego de Jericó es una plegaria que brota ya desde el Antiguo Testamento, pero es un modelo para el creyente cristiano. Así que el ciego de Jericó se sitúa como en medio camino, ¿eh?, entre el Antiguo y el Nuevo Testamento. ¿Y qué ocurre entonces? El Evangelio nos da cuenta de la reacción de los que acompañaban a Jesús. Una reacción dura, tanto que nos escandaliza, o tal vez nos avergüenza, puesto que de alguna forma aquellos discípulos reflejan también nuestra indiferencia ante las personas marginadas y hasta nuestro desprecio hacia los pobres. De hecho, los que van con Jesús por el camino regañan al ciego para que se calle, para que no moleste al maestro. Pero el ciego no les hace caso. No les hace caso y grita todavía con más fuerza, repitiendo la misma invocación. Hijo de David, Jesús, ten compasión de mí. Bueno, pero si nos asombra esta postura de los discípulos de Jesús, mucho más nos asombra la decisión con la que Jesús reprende a sus propios seguidores. ¿Por qué? Porque los discípulos de Jesús, que es la palabra viva, quieren reducir al silencio a quien invoca al Maestro. ¿Y Jesús? Jesús les ordena que ejerzan la vocación a la que han sido llamados, que es la vocación de acercar al Salvador a todos los que están necesitados de salvación. Eso es lo que tenían que hacer. Pues bien, cuando Jesús tuvo delante al ciego, le dirigió la pregunta que suscita esta reflexión. ¿Qué quieres que haga por ti? Esa es la pregunta que nos dirige también a nosotros. Con ella nos invita a reflexionar sobre nuestra miseria y sobre nuestra pobreza, nuestra indigencia. Pero al mismo tiempo, con esa pregunta, ¿qué quieres que haga por ti?, Jesús nos exhorta a confesar públicamente quién es Él para nosotros. Al preguntarnos qué quieres que haga por ti, nos está preguntando qué soy yo para ti, qué significo en tu vida. Bueno, y la respuesta del ciego a la pregunta de Jesús, ¿cuál es? No puede ser otra que una segunda
plegaria más clara, más explícita que la primera. Señor, que vea otra vez. Esta petición evoca sin duda otros tiempos en los que el ciego todavía podía ver. Su confianza en realidad manifiesta públicamente su nostalgia. Aquel al que invocaba hace un momento como hijo de David es reconocido ahora como el Señor. Le da otro título, como vemos. Señor, que vea otra vez. La carencia se trasciende a sí misma en la confianza de la súplica. Y la respuesta de Jesús retoma el pasado de aquel ciego, porque le dice: recobra la vista, tu fe te ha salvado. Es decir, la salvación viene de Jesús, pero no es automática. El Maestro siempre acoge y siempre valora la fe de las personas que se acercan implorando su piedad. El Hijo de David, que había sido prometido por los profetas, es ciertamente el Señor, pero ahora se manifiesta además como el Salvador. El final del relato evangélico suena en nuestros oídos como un glorioso repique de campanas, si me permiten la imagen. Es el final de una espléndida y de una elocuente catequesis. De hecho, se nos dice que el ciego recobró enseguida la vista. El que estaba sentado a la orilla del camino decidió ahora seguir a Jesús y lo siguió glorificando a Dios. De tal forma que las gentes quedaron asombradas, pero de algo nuevo. Dice el texto que todo el pueblo, al ver esto, alabó a Dios. Así pues, la pobreza del ciego, era ciego y era pobre, por eso pedía limosna, la pobreza de aquel ciego, Bartimeo, se ha encontrado finalmente con quien podía remediar. La palabra de Jesús coloca a aquel mendigo en el camino, que es el símbolo de nuestra fe. Lo coloca al borde de ese camino junto al cual se sentaba antes a mendigar. Es decir, de la oscuridad ha pasado a la luz. De la pobreza ha pasado a la más espléndida riqueza. Y de la inmovilidad de quien estaba sentado al borde del camino, ha pasado al seguimiento de Jesús. Todo esto nos indica que este episodio es como una catequesis para indicar a los que estaban fuera del camino que podían invocar a Jesús, que podían recibir de él la luz y que podían y estaban llamados a seguirlo. Ya vemos, un día Bartimeo se encontró con el Mesías esperado, el Mesías que había de dar la vista a los ciegos y anunciar la buena noticia a los pobres, como el mismo Jesús había dicho en la sinagoga de Nazaret, el pueblo donde se había criado. Bueno, y de este encuentro entre Bartimeo y Jesús nació un discípulo. Es más, nació un testigo de la luz, un hombre que podía llevar a muchos a reconocer la grandeza de Jesús. El que estaba pidiendo limosna se convirtió en un hombre rico en fe. Él pedía limosna y ahora regala testimonio. Con su sola presencia puede llevar a muchas personas a alabar a Dios. Ahí está nuestra vida, sentados al borde del camino, cansados, empobrecidos, desilusionados, decepcionados. Podríamos un día escuchar que Jesús viene. Con razón dice San Pablo que la fe viene del oído. Pero ¿cómo oirán si nadie les predica? ¿Y cómo les predicarán si no son enviados? Bueno, nosotros que vamos con Jesús, comportémonos de tal forma que nuestro paso suscite la fe y las preguntas de aquellos que están al borde del camino. Y después, no os alejemos, por favor.
no hemos sido llamados para alejar a las gentes de la presencia de Jesús, sino al contrario, para ayudarles a descubrirlo y a encaminarse hacia Él, a pedirle a Jesús la solución de su problema, de su incapacidad, de su falta de fe.

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Las preguntas de Jesús. ¿El bautismo de Juan era del cielo o de los hombres? Evangelio según San Lucas, capítulo 20, versículo 4. ¿Dónde se sitúa esta pregunta de Jesús? Según el Evangelio de Lucas, Jesús ha culminado ya su viaje de subida a Jerusalén. Al acercarse a la Ciudad Santa, ha sido aclamado por sus discípulos y ha suscitado con ello los recelos de algunos fariseos. Los tres evangelios sinópticos, Mateo, Marcos y Lucas, coinciden en recordar que llegando al templo, Jesús expulsó de él a los vendedores de animales y a los que cambiaban las monedas para que pudieran ofrecer su donativo al templo. Y no es solo eso. De una forma o de otra, los evangelistas se refieren también a la enseñanza que Jesús comenzó a impartir todos los días en el templo de Jerusalén. El Evangelio de Lucas recuerda explícitamente que allí se dedicaba a anunciar la buena noticia, la buena nueva, es decir, el Evangelio. Pues bien, en ese escenario se acercan a Jesús los príncipes de los sacerdotes junto con los ancianos, es decir, los dirigentes de la comunidad. Lucas añade también la presencia de los escribas. Parece que se han puesto todos de acuerdo para interrogar a Jesús sobre la autoridad con la que cuenta para hacer lo que está haciendo. El mismo texto ha dejado constancia de que aquellos tres grupos de notables buscaban acabar con Jesús. Y añade, pero no sabían qué hacer, porque todo el pueblo estaba pendiente de él, escuchando. Evangelio de Lucas, capítulo 19, versículo 48. Pues bien, ahora se dirigen a él para pedirle cuentas sobre su actuación. Y así se expresan. Dinos, ¿con qué autoridad haces estas cosas? ¿Quién te ha dado esta autoridad? Evangelio de Lucas, capítulo 20, versículo 12. Yo creo que es comprensible que estos ilustres personajes se sientan responsables de lo que ocurre en el área del templo. Pero es sorprendente que no encuentren justificables las palabras y los gestos de Jesús. Están escandalizados. Es más, están preocupados por la presencia de aquel hombre. De todas formas, Jesús no quiere ignorar la pregunta que le han dirigido. Seguramente piensa Jesús que es una buena ocasión para obligarles a hacer un examen de conciencia. Seguro que tienen algo que revisar. Así que el maestro de Galilea responde presentándoles a su vez una contraoferta. Ellos le han hecho una pregunta. ¿Quién te ha dado esta autoridad? Y él responde preguntando, yo también os voy a hacer una pregunta. Respondédmela. ¿El bautismo de Juan era del cielo o de los hombres? Esa es la pregunta que hoy ocupa nuestra atención. La cuestión no era fácil. No quedaba muy lejos la muerte del Bautista por orden de Herodes, atrapado por el ofrecimiento que había jurado a Salomé. De hecho, los jefes del pueblo reflexionan sobre la dificultad que supone dar una respuesta a la pregunta de Jesús. Y piensan así. Si decimos que el bautismo de Juan era del cielo, Jesús dirá, ¿y por qué no le creísteis? Pero si decimos que el bautismo de Juan era de los hombres, todo el pueblo puede apedrearnos, porque están convencidos de que Juan era un profeta. Así nos lo describe el Evangelio de Lucas en el capítulo 20, versículo 6.
Después de reflexionar sobre el riesgo que corren con una respuesta y con la otra, estos dirigentes del pueblo deciden limitarse simplemente a decir que no saben. No saben de dónde procedía el bautismo que Juan administraba. Y entonces Jesús les responde con tanta libertad como coherencia: pues tampoco yo os digo con qué autoridad hago estas cosas. Evangelio de Lucas, capítulo 20, versículo 8. Tiempo atrás, tanto los sacerdotes como los fariseos habían enviado sus mensajeros a Juan para preguntarle quién era él. Se habían mezclado con los pecadores, pero no habían aceptado el bautismo de conversión. En realidad, no estaban dispuestos a reconocer a Juan como el enviado por Dios para preparar el camino de Jesús. Una y otra vez habían espiado el comportamiento del maestro de Galilea. Lo habían ya condenado en su corazón, y su condena se mostraba muy claramente en la conspiración que estaban tramando contra él. Evidentemente no estaban dispuestos a reconocer que Dios estaba con Jesús, el anunciado por Juan el Bautista. Y ahora se atrevían a preguntar a Jesús por el origen de su autoridad. Es claro que no pueden recibir la salvación porque no admiten al Salvador que Dios les envía. Jesús ya había dado pruebas de su autoridad. La había mostrado con su mensaje de gracia, un mensaje que anunciaba la presencia del reino de Dios. Había demostrado su autoridad con las obras de misericordia que había ido practicando con los pobres, con los marginados, con los enfermos y con los pecadores. Pero no bastaba, porque solo los sencillos habían sido capaces de comprender, de aceptar, de alabar esa autoridad que no habían encontrado en ningún otro, como dice el mismo Evangelio de Lucas en el capítulo 4, versículos 36 y 37. Eso quiere decir que la autoridad que asiste a Jesús es la autoridad del amor, la autoridad de aquel que se muestra misericordioso con todos los que lo aceptan. Y esto parece que es difícil de aceptar por aquellos que están más aferrados a la ley que al espíritu de la ley. Están más aferrados a las normas que al amor. Y así es muy difícil responder a la pregunta de Jesús, porque es muy difícil aceptar su autoridad.

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Las preguntas de Jesús. ¿Qué hará ahora con ellos el dueño de la viña? Evangelio según San Lucas, capítulo 20, versículo 15. Seguramente todos podemos recordar que con esta pregunta cierra Jesús la exposición de aquella parábola sobre los viñadores homicidas. Cuando el amo de la viña envía a sus criados para que recaben de ellos la parte que le corresponde del fruto cosechado, los arrendatarios los maltratan de palabra y de obra. Más aún, cuando el dueño de la viña decide enviarles a su propio hijo, esperando que lo respeten, los viñadores le dan muerte con el malvado proyecto de heredar la propiedad de aquella viña. Como sabemos, la parábola de los viñadores asesinos se sitúa en los días posteriores a la entrada de Jesús en Jerusalén, acompañado de una multitud de discípulos que alababan a Dios a grandes voces, según se nos cuenta en el Evangelio de Lucas en el capítulo 19, versículo 37. Pero aquel acontecimiento y la posterior presencia diaria de Jesús en los atrios del templo dieron motivo para que los principales del pueblo le sometieran a continuas preguntas sobre su identidad y su misión. ¿Quién era él? ¿De dónde había venido? ¿Qué es lo que pretendía? ¿Qué significaba ese reino que anunciaba? Todo eso. Pues bien, esta parábola se encuentra en los tres evangelios sinópticos, Mateo, Marcos y Lucas. Y en los tres se repite esta pregunta que Jesús dirige al pueblo que lo escucha. ¿Qué hará ahora con ellos, con los viñadores, el dueño de la viña? Según el Evangelio de Mateo, Jesús está hablando especialmente a los sumos sacerdotes y a los ancianos del pueblo, que se agrupan en torno a él en los atrios del templo. Puede verse en el Evangelio de Mateo, capítulo 21, versículo 23. Ahora bien, el texto del Evangelio de Marcos señala que a ellos se unían también los escribas. Véase en el Evangelio de Marcos, capítulo 11, versículo 27. La parábola de los viñadores homicidas seguramente recordaría a los oyentes aquel hermoso poema de la viña del amigo que se encuentra en el libro de Isaías, en el capítulo 5. Tenía mi amado una viña en un fértil recuesto, la cavó, la descantó, la plantó con vides selectas, esperaba que diese buenos frutos, pero dio agrazones. En aquel caso, a los sueños y esperanzas que el dueño proyectaba sobre su viña, el profeta contraponía la escasa y la amarga cosecha que de ella recibió. Aquel poema de Isaías revelaba ya con suficiente claridad los proyectos de Dios sobre el pueblo de Israel. Revelaba también el cuidado con que lo había tratado siempre. Había plantado con amor aquella viña. Pero el texto de Isaías ponía también en evidencia la ingratitud de aquel pueblo, que había frustrado los planes divinos y que había producido unos frutos ni deseados ni deseables. Unos frutos amargos que no respondían a los desvelos de Dios. En el poema de Isaías, la mala cosecha de la viña parecía diluirse en la responsabilidad colectiva de todo el pueblo. Todo el pueblo había producido malos frutos. Todo el pueblo había decepcionado a Dios y a sus proyectos. Pero ahora Jesús partía de la misma imagen de la viña, pero se atrevía a subrayar especialmente la maldad de los arrendatarios, de los empleados, de los que estaban cuidando la viña. El texto evangélico ponía de relieve la culpa de los responsables del pueblo,
que no habían sido fieles al encargo recibido y que habían ido matando a los enviados. Seguramente los oyentes comprendían muy bien que se refería a el pasado de aquel pueblo que había matado tantas veces a los profetas. Así es. En la boca de Jesús, la parábola de los viñadores homicidas recordaba muy a las claras la suerte que había tocado a los profetas enviados por Dios a su viña, es decir, al mismo pueblo de Israel. Todos ellos habían sido despreciados, humillados, maltratados. Al desoírlos a ellos, había sido ignorada y burlada la misma voluntad del Dios que los enviaba, de ese Dios que era siempre presentado como el único dueño, como el verdadero dueño de la viña. Por tanto, Jesús dejaba muy al descubierto la intención asesina de los viñadores. Ya hemos visto que, tomando al hijo del dueño, lo echaban fuera de la viña y lo mataban. La intención quedaba muy clara. En efecto, según el mismo Evangelio, Jesús ya había manifestado quién era Él, y lo había manifestado al orar, al dirigirse a Dios diciendo: «Yo te bendigo, Padre, Señor del cielo y de la tierra, porque has ocultado estas cosas a sabios e inteligentes y se las has revelado a los pequeños. Sí, Padre, pues tal ha sido tu beneplácito». Así era. Tanto en sus palabras como en sus gestos, el maestro había ido ya manifestando siempre su relación con Dios, su relación como hijo de Dios. Ahora, la parábola decía que los viñadores mataban al hijo del dueño. La pregunta con la que Jesús concluye esta parábola suena como una abierta provocación. ¿Qué hará ahora con estos viñadores el dueño de la viña? Era muy evidente que Jesús se presentaba a sí mismo como el hijo del dueño de la viña. No solo eso, además anunciaba que, dada la infidelidad y bien vista ya la maldad de los arrendatarios, el dueño la confiaría a otros labradores más fieles y más responsables. Con esto ya vemos que la parábola y la conclusión de la parábola se hacían insoportables para los jefes del pueblo. No es extraño que, al revelar su misión y el destino de su pueblo, Jesús estuviera ya anticipando el misterio de su propia muerte. Ahora bien, esta parábola no puede quedar relegada en el olvido y referida solamente al pasado. También nosotros somos administradores de los bienes, de los dones de Dios. Los hemos malgastado, nos los hemos atribuido a nosotros mismos. Hemos denunciado a los que nos recuerdan la voluntad de Dios. Y de una forma o de otra, hemos dado muerte al mensaje y al mensajero. Hemos dado muerte al mensajero porque nos molesta su mensaje. Y la parábola nos pregunta: ¿qué hará ahora con ellos el dueño de la viña? Pensemos que puede sernos arrebatado el Evangelio y su riqueza, porque seguramente habrá otros que lo escucharán con más atención y lo cumplirán con más fidelidad. Esta parábola nos invita a todos nosotros a hacer un examen de conciencia. Demos gracias a Dios porque se nos ha confiado el cuidado de la viña del Señor. Demos gracias porque Dios ha confiado en nosotros y nos ha entregado sus tesoros, su propiedad, su proyecto. Pero siempre hemos de preguntarnos si hemos sido fieles a esa confianza del dueño de la viña. Y sobre todo, ¿qué hemos hecho con él y qué hemos hecho con el hijo del dueño? ¿Qué hemos hecho con Jesucristo y su mensaje?
el Señor nos ayude a arrepentirnos, a revisar nuestra vida y a mostrarnos como obreros diligentes en la viña del Señor.

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0: Salve, Madre Santa Virgen, Madre del Rey, que gobierna cielo y tierra por los siglos de los siglos. En el nombre del Padre, del Hijo y del Espíritu Santo. Amén. El Señor esté con todos vosotros.
1: Y con tu espíritu.
0: Celebramos hoy la memoria de la Virgen María en sábado. Excelente modelo y madre. Empezamos la celebración reconociendo nuestros pecados, pidiendo perdón a Dios. Tú que viniste al mundo para salvarnos, Señor, ten piedad.
1: Señor, ten piedad.
0: Tú que nos visitas continuamente con la gracia de tu Espíritu, Cristo, ten piedad.
1: Cristo, ten piedad.
0: Tú que vendrás un día a juzgar nuestras obras, Señor, ten piedad.

0: Dios Todopoderoso tenga misericordia de nosotros, perdone nuestros pecados y nos lleve a la vida eterna. Oremos. Te pedimos, Señor, que nosotros, tus siervos, gocemos siempre de salud de alma y cuerpo, y por la gloriosa intercesión de Santa María, siempre Virgen, líbranos de las tristezas de este mundo y concédenos las alegrías del cielo. Por nuestro Señor Jesucristo, tu Hijo, que vive y reina contigo, en la unidad del Espíritu Santo y es Dios por los siglos de los siglos.
1: Lectura de la carta del apóstol San Judas. Queridos hermanos, acordaos de las predicciones de los apóstoles de nuestro Señor Jesucristo. Basándoos en vuestra santísima fe y orando movidos por el Espíritu Santo, manteneos en el amor de Dios, aguardando la misericordia de nuestro Señor Jesucristo para la vida eterna. Tened compasión con los que titubean. A unos salvadlos arrancándolos del fuego, a otros mostradles compasión, pero con cautela, aborreciendo hasta el vestido que esté manchado por el vicio. Al que puede preservaros de tropiezos y presentaros intachables y exultantes ante su gloria, al Dios único nuestro Salvador, por medio de Jesucristo nuestro Señor, sea la gloria y majestad, el poder y la soberanía desde siempre, ahora y por todos los siglos. Amén. Palabra de Dios. Mi alma está sedienta de ti, Señor Dios mío. Mi alma está sedienta de ti, Señor Dios mío. Oh Dios, tú eres mi Dios, por ti madrugo. Mi alma está sedienta de ti. Mi carne tiene ansia de ti, como tierra seca, agostada sin agua. Mi alma está sedienta de ti, Señor Dios mío. Como te contemplaba en el santuario, viendo tu fuerza y tu gloria, tu gracia vale más que la vida, te alabarán mis labios. Mi alma está sedienta de ti, Señor Dios mío. Toda mi vida te bendeciré y alzaré las manos invocándote. Me saciaré como de enjundia y de manteca, y mis labios te alabarán jubilosos. Mi alma está sedienta de ti, Señor Dios mío. Aleluya, aleluya, aleluya. La palabra de Dios habite entre vosotros en toda su riqueza, dando gracias a Dios Padre por medio de Cristo. Aleluya, aleluya, aleluya.
0: Señor esté con vosotros. Lectura del Santo Evangelio según San Marcos. En aquel tiempo Jesús y los discípulos volvieron a Jerusalén. Y mientras éste paseaba por el templo, se le acercaron los sumos sacerdotes, los escribas y los ancianos, y le decían: ¿con qué autoridad haces esto? ¿Quién te ha dado semejante autoridad para hacer esto? Jesús les replicó: os voy a hacer una pregunta y si me contestáis os diré con qué autoridad hago esto. El bautismo de Juan, ¿era del cielo o de los hombres? Contestadme. Se pusieron a deliberar: si decimos que es del cielo, dirá: ¿y por qué no le habéis creído? Pero ¿cómo vamos a decir que es de los hombres? Temían a la gente, porque todo el mundo estaba convencido de que Juan era un profeta. Y respondieron a Jesús: no sabemos. Jesús les replicó: pues yo tampoco os digo con qué autoridad hago esto. Palabra del Señor. El Evangelio de hoy es un Evangelio un poco extraño, porque parece como si Jesús hiciese el gallego, respondiendo preguntas con otras preguntas. Pero en el fondo es esa actitud que el cristiano debería tomar en algunos momentos, especialmente con las autoridades o con aquellos que se creen que son autoridad y que están por encima casi del bien y del mal. Veamos la escena. La escena es clara, aunque no nos lo pone al inicio hoy, pero viene del Evangelio de ayer. Jesús ha volcado las mesas de los cambistas allí en el templo, ha sacado los animales, no dejaba que comerciasen dentro del templo. Y una vez ha hecho esto, pues después se pone, está dentro del templo, allí como dice aquí, como paseando. Y entonces se le acercan los sumos sacerdotes, los escribas y los ancianos. O sea, lo que sería casi el Sanedrín es como un juicio a Cristo, como un prejuicio. El juicio vendrá después del Sanedrín, pero aquí viene un prejuicio, que ya quieren juzgarlo, aunque aquí no se ha constituido el Sanedrín como tal, pero el Sanedrín es esto, los sumos sacerdotes, los escribas y los ancianos del pueblo. Bien, y le hacen la pregunta, ¿con qué autoridad haces esto? ¿Qué te has creído que eres? ¿Quién te ha dado semejante autoridad? Claro, aquí recordemos que dentro de muy poco, esto ya es la Semana Santa, ya estamos a punto de la muerte de Cristo. ¿Por qué lo matarán? Porque siendo hombre te has hecho Dios, cuando realmente es el Hijo de Dios, es Dios que se ha hecho hombre. Pensad que esa es la misma mentalidad del mundo de hoy. Cuando nosotros creemos en Cristo, decimos Dios se ha hecho hombre, la encarnación, Cristo es el Hijo de Dios, que se hizo hombre para morir por nosotros y dio la vida por nosotros y mostrarnos el camino que lleva al Padre. Mentalidad del mundo, ¿quién es Cristo? Un hombre que se hace Dios. Es esto, es el pecado del mundo, el pecado del mundo que estaba ya en el Sanedrín, pero es el pecado del mundo de hoy, exactamente ese. Y eso lo iremos viendo en muchos evangelios, cuando se nos hablará del juicio, y de hecho el Evangelio del domingo lo veremos muy bien, esta mentalidad, el que no cree en el Hijo, ya está condenado por no creer en el Hijo, en que Él es el Hijo de Dios, y es el pecado común de nuestro tiempo. Sí, Jesús, bueno, y a muchos, imbuidos por ciertas mentalidades, no existió, vale. Otros, cuando no pueden negar la existencia porque es evidente, bueno, pero entonces era uno que se hizo Dios y por eso se pasó de rosca y lo mataron por eso. Otros dicen lo mataron porque con que era buena persona, las autoridades malas matan a los buenos. Bueno, ¿cuál es la respuesta real? Es Cristo, Hijo de Dios, que entrega su vida por nosotros. Bien, lo primero es darnos cuenta de que el problema de fondo no es un problema de los fariseos, del Sanedrín, es el problema universal ante Cristo. ¿Quién es Cristo? Y si os fijáis bien, este evangelio, cuando leíamos las primeras partes, se veía muy claro, antes de Jesús empezar a enseñar, se iba viendo qué hacía Jesús. Y lo primero, enseñaba con autoridad y sacaba demonios con autoridad. ¿Quién es este que tiene autoridad sobre los demonios? Que cura a los paralíticos con autoridad. Y después se fueron viendo toda una serie de cosas. ¿Quién es este que perdona los pecados? Solo Dios puede perdonar los pecados. ¿Y quién es este que para los vientos y para las tempestades? ¿Y quién es este que resucita a los muertos? ¿Quién es este? Y este es Dios que viene a nosotros. Ese es el centro del Evangelio. Por eso, cuando nos plantean según qué tipo de Jesús, lejos del Evangelio, el que se inventa el mundo porque no le interesa, Jesús, Hijo de Dios. ¿Por qué no le interesa? Porque si reconoces que Jesús es el Hijo de Dios, solo te queda una, que es seguirlo, creer en Él, amarlo, hacerte discípulo. Porque si realmente Dios se ha hecho hombre, ¿qué hay de más grande? Nada. Es Dios que viene a nosotros, pues nosotros que hemos de ir a Él, que ha venido aquí a nosotros. Bien. Problema. ¿Quién te da esta autoridad? Como diciendo, aquí la autoridad somos nosotros. A ver qué te has creído. Por eso Jesús no quiere responder. Lo saben perfectamente los fariseos, la autoridad de Jesús. Viene en nombre de Dios, porque Él es por eso la acusarán. Tú, que eres hombre, te has hecho Dios. Saben bien que Jesús viene de Dios. Así que no hace falta responder. Pero entonces Jesús les quiere ponerse, que se pongan delante de cómo ellos actúan. Por eso les responde: os responderé si me respondéis a esta pregunta. Juan venía de los hombres, era del cielo o era de los hombres. Porque en el fondo el problema de Cristo es ese: ¿es de Dios o no es de Dios? Y si es de Dios, nos hemos de rendir ante Él. Pero con que no queréis aceptar, vamos a Juan. Entonces os diré yo quién soy. Ya está diciendo Jesús aquí claramente: Juan era de Dios como yo soy de Dios. Pero Juan era el enviado a aquel que tenía que venir, y yo soy el que Juan profetizaba, el Cristo, o sea, el Mesías, el Salvador, el Dios que viene a vosotros. ¿Cómo se lo dice? Con esta pregunta: ¿venía de Dios o no venía de Dios? Y aquí viene el gran problema. ¿Cómo vamos a decir que no viene de Dios porque nos tiramos el pueblo encima, porque todo el pueblo sabe y dice y cree en Juan Bautista? Nosotros no. El pueblo cree en Jesús, nosotros no. Ese es el gran problema del Sanedrín y de nuestro mundo. ¿Creen en Dios o no creen en Dios? Porque de creer en Cristo a no creer en Cristo, el mundo es totalmente diferente. Desde las leyes, las costumbres, las formas de hacer, la educación, todo cambia. Si de verdad Dios, Cristo, es el Hijo de Dios, si de verdad hemos de confiar en Él, si de verdad Él es la palabra de Dios, si aquello que dice va dirigido a nuestras vidas, o simplemente lo único que importa es hablar de que somos libres para hacer lo que los políticos quieran, que ese es el gran problema de nuestra época. Decimos: libertad, libertad, el pueblo es libre, pero después te dicen: nosotros te decimos lo que tienes que hacer, lo que tienes que creer, lo que tienes que defender y lo que no puedes defender, lo que no puedes hacer, lo que no puedes creer. Y solo nuestros valores son los únicos del mundo. Eso te dice el mundo. Ese mundo que niega a Cristo y que no quiere que Cristo esté en el mundo, esté cerrado en las iglesias, vale, hasta ahí lo dejamos. Que un día haga una procesión, vale, lo dejamos. Pero que no entre en nuestras escuelas, que no entre en las universidades, que no entre en los centros cívicos, que no, Dios no entre en el mundo. El mundo es sin Dios. Ese es el gran problema. Y ganan cuando nosotros nos dejamos convencer de ello y sacamos a Dios de nuestro corazón o de nuestras familias. Entonces es cuando ganan. Aunque sabemos que el triunfo final es de Cristo. Pero cuántos cadáveres por en medio hasta que se llegue al triunfo final. Recordemos aquello que nos dice el Catecismo y que sale ya en la Escritura. ¿Cómo acabará el mundo? El mundo acaba en el momento en que el diablo piense que ha vencido y ha convencido al mundo contra Dios, y el mundo esté contra Dios en todo y parece que Cristo ha perdido. En ese momento, Cristo vence y vuelve y se acaba el mundo. El mundo, porque el mundo es de Cristo y es la derrota definitiva del mal cuando el mal piense que gana de forma definitiva. Sabemos muy bien que el vencedor al final es Cristo, pero no nos interesa solo que Cristo sea al final el vencedor, sino que cada hombre, cada persona, cada uno de nosotros pueda convertirse de verdad y llegar con Cristo a la vida eterna. Dios, Padre de los pobres y de los humildes, ha elegido a María para templo de su gloria. A Él dirigimos nuestra confiada oración. Por la Santa Iglesia, para que acogiendo con humildad y fe el don de la salvación, sea cada vez más canal de gracia y de perdón para la humanidad, roguemos al Señor. Por todos los pueblos de la tierra, para que descubran el camino que Dios quiere para cada uno, roguemos al Señor. Por los más necesitados de nuestra sociedad, para que reciban con la ayuda y el calor de por parte de quienes como María consagran su vida al servicio de los demás, roguemos al Señor. Por todos aquellos por los cuales rezamos, especialmente hoy por María Ángeles, roguemos al Señor. Por todos nosotros, que el espíritu de gratitud y alabanza que brilló en la Virgen María nos haga fieles y agradecidos tanto en los momentos de prueba como en los de alegría, roguemos al Señor. Padre misericordioso, tú que conoces nuestro corazón, ven en ayuda de nuestra debilidad y por intercesión de María, Virgen orante, escucha nuestras súplicas. Por Jesucristo nuestro Señor.

Bendito seas, Señor Dios del universo, por este pan, fruto de la tierra y del trabajo del hombre, que recibimos de tu generosidad y ahora te presentamos. Él será para nosotros pan de vida.

Bendito seas, Señor Dios del universo, por este vino, fruto de la vid y del trabajo del hombre que recibimos de tu generosidad y ahora te presentamos. Él será para nosotros bebida de salvación.

0: Orad, hermanos, para que este sacrificio mío y vuestro sea agradable a Dios Padre Todopoderoso. Recibe, Señor, las oraciones de tu pueblo, junto con la ofrenda de este sacrificio, para que por la intercesión de Santa María, Madre de tu Hijo, no quede frustrado ningún buen deseo ni petición alguna sin respuesta, por Jesucristo nuestro Señor. Señor, esté con vosotros. Levantemos el corazón. Demos gracias al Señor nuestro Dios. En verdad es justo darte gracias, es bueno cantar tu gloria, Padre Santo, Dios Todopoderoso y Eterno. Te alabamos y te bendecimos por Jesucristo, tu Hijo, en esta celebración de la Bienaventurada Virgen María. Ella, como humilde sierva, escuchó tu palabra y la conservó en su corazón, admirablemente unida al misterio de la redención. Perseveró con los apóstoles en la plegaria, mientras esperaban al Espíritu Santo, y ahora brilla en nuestro camino como signo de consuelo y de firme esperanza. Por este don de tu benevolencia, unidos a los ángeles y a los santos, te entonamos nuestro canto y proclamamos tu alabanza diciendo: Santo, santo, santo es el Señor, Dios del universo. Llenos están el cielo y la tierra de tu gloria. Hosanna en el cielo. Bendito el que viene en nombre del Señor. Hosanna en el cielo. Santo eres en verdad, Señor, fuente de toda santidad. Por eso te pedimos que santifiques estos dones con la efusión de tu Espíritu, de manera que se conviertan para nosotros en el cuerpo y la sangre de Jesucristo nuestro Señor, el cual, cuando iba a ser entregado a su pasión voluntariamente aceptada, tomó pan. Dándote gracias, lo partió y lo dio a sus discípulos, diciendo: Tomad y comed todos de él, porque esto es mi cuerpo, que será entregado por vosotros. Del mismo modo, acabada la cena, tomó el cáliz y, dándote gracias de nuevo, lo pasó a sus discípulos, diciendo: Tomad y bebed todos de él, porque este es el cáliz de mi sangre, sangre de la alianza nueva y eterna, que será derramada por vosotros y por muchos para el perdón de los pecados. Haced esto en conmemoración mía. Este es el sacramento de nuestra fe.
1: Anunciamos tu muerte.
0: Así pues, Padre, al celebrar ahora el memorial de la muerte y resurrección de tu Hijo, te ofrecemos el pan de vida y el cáliz de salvación y te damos gracias, porque nos haces dignos de servirte en tu presencia. Te pedimos humildemente que el Espíritu Santo congregue en la unidad a cuantos participamos del cuerpo y la sangre de Cristo. Acuérdate, Señor, de tu Iglesia extendida por toda la tierra, y con el Papa León, con nuestro obispo Juan José y todos los pastores que cuidan de tu pueblo, llévala a su perfección por la caridad. Acuérdate también de nuestros hermanos que durmieron en la esperanza de la resurrección, y de todos los que han muerto en tu misericordia, admítelos a contemplar la luz de tu rostro. Ten misericordia de todos nosotros. Y así con María la Virgen, Madre de Dios, su esposo San José, los apóstoles, Santa Teresita y cuantos vivieron en tu amistad a través de los tiempos, merezcamos por tu Hijo Jesucristo compartir la vida eterna y cantar tus alabanzas. Por Cristo, con Él y en Él, a ti Dios Padre Omnipotente, en la unidad del Espíritu Santo, todo honor y toda gloria, por los siglos de los siglos.
1: Amén.
0: Y fieles a la recomendación del Salvador, siguiendo su divina enseñanza, nos atrevemos a decir: Padre nuestro que estás en el cielo, santificado sea tu nombre. Venga a nosotros tu reino. Hágase tu voluntad en la tierra como en el cielo. Danos hoy nuestro pan de cada día. Perdona nuestras ofensas, como también nosotros perdonamos a los que nos ofenden. No nos dejes caer en la tentación y líbranos del mal. Líbranos de todos los males, Señor. Concédenos la paz en nuestros días, para que, ayudados por tu misericordia, vivamos siempre libres de pecado y protegidos de toda perturbación, mientras esperamos la gloriosa venida de nuestro Salvador Jesucristo. El reino tuyo, el poder y la gloria por siempre, Señor. Señor Jesucristo, que dijiste a tus apóstoles: la paz os dejo, mi paz os doy. No tengas en cuenta nuestros pecados, sino la fe de tu Iglesia. Y conforme a tu palabra, concédele la paz y la unidad, tú que vives y reinas por los siglos de los siglos. La paz del Señor esté siempre con vosotros. Daos fraternalmente la paz. Cordero de Dios, que quitas el pecado del mundo. Este es el Cordero de Dios que quita el pecado del mundo. Dichosos los invitados a la cena del Señor. No soy digno de que entres en mi casa, pero una palabra tuya bastará para sanar. Bienaventurado el vientre de María la Virgen, que llevó al Hijo del Eterno Padre.
2: Comunión espiritual. Creo, Jesús mío, que estás realmente presente en el Santísimo Sacramento del altar. Te amo sobre todas las cosas y deseo recibirte en mi alma. Pero como ahora no puedo recibirte sacramentalmente, ven al menos espiritualmente a mi corazón. Como si ya te hubiese recibido, te abrazo y me uno del todo a ti. No permitas, Señor, que jamás me aparte de ti. Amén.

0: Oremos. Al recibir estos sacramentos del cielo, imploramos de tu misericordia, Señor, que cuantos nos alegramos en la memoria de la bienaventurada Virgen María, consigamos colaborar a imitación suya en el misterio de nuestra redención. Por Jesucristo nuestro Señor. Señor, esté con vosotros. Y os bendiga Dios Todopoderoso, Padre, Hijo y Espíritu Santo. En nombre del Señor podéis ir en paz.
1: Gracias a Dios.

Oración por las vocaciones. Oh Jesús, pastor eterno de las almas, dígnate mirar con ojos de misericordia a esta porción de tu grey amada. Señor, necesitamos mayor número de sacerdotes. Multiplica las vocaciones y santifica más y más a nuestros sacerdotes y hermanos en la vida consagrada. Te lo pedimos por la Inmaculada Virgen María de Guadalupe, tu dulce y santa madre. Oh Jesús, danos muchos y santos sacerdotes, religiosas y religiosos, y todas las vocaciones que la Iglesia necesita, según tu corazón. Amén.

Millones de fieles, nos unimos al rezo del Santo Rosario, convocado por el Papa León XIV desde los Jardines Vaticanos. Santuarios de todo el mundo, desde Fátima hasta Lourdes y Medjugorje, se sumarán a esta oración global para pedir por la paz. Nos unimos entonces al Papa León XIV, a continuación, con el rezo del Santo Rosario.

Laudetur Jesus Christus, alabado sea Jesucristo. Bienvenidos a esta transmisión de Radio Vaticana, de Vatican News, del Rosario por la Paz, que preside el Santo Padre, el Papa León XIV, desde los Jardines Vaticanos, esta tarde, para pedir por la paz en este final del mes de mayo, desde la gruta de Nuestra Señora de Lourdes.

También unidos a este momento de oración, los santuarios marianos en el mundo. De manera especial, el santuario de la Madre de Dios en Ucrania. También el santuario internacional de Nuestra Señora de la Paz y del Buen Viaje en Filipinas. El santuario Nuestra Señora del Rosario en Portugal. Santuario Nuestra Señora de la Paz, Medjugorje, Bosnia-Herzegovina. El santuario de Nuestra Señora de Lourdes en Francia. También el santuario de San Charbel en el Líbano. El santuario pontificio de la Santa Casa en Loreto, Italia.

0: Ascolterò che cosa dice Dio il Signore. Egli annuncia la pace per il suo
1: pueblo. Voy a escuchar lo que dice el Señor. Dios anuncia la paz a su pueblo y a sus amigos y a los que se convierten de corazón. Las palabras del Salmo acompañan bien nuestra oración del Rosario esta tarde, porque expresan la esperanza de la que sentimos necesidad, sobre todo ante las dificultades y la violencia de los tiempos actuales.
0: Poniamo allora il nostro cuore all'ascolto della parola di Dio.
1: Preparemos pues nuestro corazón para escuchar la palabra de Dios, de modo que en la oración podamos comprender el sentido de lo que ocurre en la historia, reconociendo la providencia de Dios que siempre la guía y nos socorre. La Virgen María es modelo del creyente que inclina el oído del corazón para escuchar lo que dice Dios. Ella nos sirve de ejemplo con su obediencia, que acoge la encarnación del Hijo de Dios en su seno.
0: Contemplar con María el misterio del Rosario nos conduce a reconocer en Jesucristo.
1: Contemplar con María los misterios del Rosario nos lleva a reconocer en Jesucristo la única y definitiva palabra que el Padre ha pronunciado, palabra de paz para todos aquellos que vuelven a Él con un corazón arrepentido. El Señor nunca nos abandona, ni siquiera cuando nos olvidamos de Él, ni siquiera cuando perdemos el camino. Él viene a buscarnos y se nos acerca con el amor de siempre, como recuerda el profeta Isaías. Creo la paz como fruto de los labios, paz al que está lejos y al que está cerca. Quien confía en Dios comprende este anuncio de paz y se convierte en artífice, construyéndola con sus propias manos.
0: La paz, infatti, no es una teoría da verificare in laboratorio.
1: La paz, en efecto, no es una teoría de verificar en un laboratorio, ni una ilusión ingenua, ni un asunto que se gestione por interés. Cuando se busca con corazón sincero, es más bien un compromiso cotidiano de nuestra vida, brota de la justicia y del amor, como armonía que une a las personas, a las familias, a las comunidades, a los pueblos. También en este tiempo de tensiones y conflictos, la paz se hace posible cuando se quiere escuchar el grito de quienes se ven privados de ella. Niños inocentes, madres y padres angustiados, prisioneros maltratados, refugiados, personas que sufren de todas las edades. Todos ellos tienen en los labios una sola palabra: paz.
0: Noi lo sappiamo, la pace è sempre possibile perché è dono di Dio.
1: Lo sabemos, la paz siempre es posible porque es un don de Dios. Esta paz, su paz, tiene el rostro de Jesucristo, el Hijo de Dios, quien con su vida entregada por nosotros ha reconciliado el cielo y la tierra.
0: Como escribe el apóstol Pablo, Egli è la nostra pace.
1: Como escribe el apóstol Pablo, Él es nuestra paz, aquel que derriba los muros de la enemistad, que vence la arrogancia con la humildad y redime del pecado a toda la creación.
0: Cuando el Señor Jesús es con nosotros, ci comportiamo da veri discepoli del suo.
1: Cuando el Señor Jesús está con nosotros y nos comportamos como verdaderos discípulos de su amor, entonces el Espíritu Santo puede realizar lo que humanamente parece imposible. Cuando en cambio nos alejamos de Dios, nos alejamos también del hombre, de nuestro prójimo, permaneciendo indiferentes a su dolor.
0: Ogni volta che ritorniamo al Signore, la sua pace.
1: Cada vez que volvemos al Señor, su paz se convierte en nuestro compromiso, según las tareas y responsabilidades de cada uno. Así nuestra oración se convierte en misión y profecía. Ya no habrá llanto de inocentes en nuestras ciudades. Nadie tendrá que huir de su hogar por la amenaza de las bombas.
0: La bramosía de poder y la violencia de las palabras
1: La sed de poder y la violencia de las palabras darán paso a la sed de justicia y de verdad. Pero cada uno puede y debe aportar su granito de arena, empezando por cosas pequeñas pero importantes, absteniéndose de toda violencia verbal o física, en la vida cotidiana y también en las redes sociales.
0: Cari fratelli e sorelle, la pace vera inizia in un cuore che ama.
1: Queridos hermanos y hermanas, la paz verdadera comienza en un corazón que ama. Se manifiesta en los labios que pronuncian palabras de reconciliación. Se refleja en los ojos que miran al mundo con mansedumbre y sabiduría. Esta es la verdadera fuerza, la fuerza de la verdad y del amor.
0: Dio cerca costruttori di pace.
1: Dios busca constructores de paz, que nuestra Santísima Madre nos ayude a responderle cada día con nuestro M aquí, no con palabras, sino con hechos. Hemos escuchado la locución del Santo Padre León XIV desde la gruta de Nuestra Señora de Lourdes en los Jardines Vaticanos. Durante el rezo del Santo Rosario, unidos a los santuarios de todo el mundo. Y hoy el Papa nos lo recuerda, contemplar con María los misterios del Rosario, nos lleva a reconocer en Jesucristo la única y definitiva palabra que el Padre ha pronunciado, palabra de paz para todos aquellos que vuelven a Él con corazón arrepentido.

0: Preghiamo. Concedi ai tuoi fedeli, Signore di uno.
1: Concede a tus fieles, Señor Dios nuestro, que disfruten siempre de la salud del cuerpo y del espíritu. Por la gloriosa intercesión de María Santísima, Reina de la Paz, líbranos de los males que ahora nos entristecen y guíanos hacia la alegría sin fin.
0: Por Cristo nuestro Señor.
2: Amén.

La paz no es una teoría que se verifique en un laboratorio, ni una ilusión ingenua, ni un asunto que se gestione por interés, decía hace un momento el Papa León XIV, que ha concluido el rezo del Santo Rosario desde la gruta Nuestra Señora de Lourdes en los Jardines Vaticanos. En este tiempo de tensiones y conflictos, decía el Papa, la paz se hace posible cuando se quiere escuchar el grito de quienes se ven privados de ella. Niños, inocentes, madres y padres angustiados, prisioneros maltratados, refugiados, personas que sufren de todas las edades. Todos ellos tienen en los labios una sola palabra: paz. Decía el Papa León XIV, quien se despide luego de la oración del Santo Rosario. Unas 2.000 personas presentes en la gruta de los Jardines Vaticanos que acompañaron el rezo del Rosario. La oración y también la locución, nos queda esta locución del Santo Padre que nos recordaba, lo sabemos, en la paz siempre es posible porque es un don de Dios. Esta paz, su paz, tiene el rostro de Jesucristo, el Hijo de Dios, con quien su vida, entregada por nosotros, ha reconciliado el cielo y en la tierra. Y luego el compromiso al que nos invita a todos, el Papa, que nuestra oración se convierta en misión y profecía. En misión y profecía. E invitaba a todos a colocar de su parte y decía, empezando por cosas pequeñas pero importantes, absteniéndose de toda violencia verbal o física en la vida cotidiana y también en las redes sociales. Era la invitación del Santo Padre León XIV en esta oración del Santo Rosario al final del mes de mayo. Les agradecemos por acompañarnos en este momento de oración. Les saluda el Padre Giovanni Pacheco. Alabado sea Jesucristo. Laudetur Jesus Christus.

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Vamos a hacer ahora un ratito de meditación. El que quiera se puede sentar. Si quiere permanece de rodillas. Vamos a ir como adorando a Jesús mientras vamos rezando. Empezamos agradeciéndole a Jesús. Primero por su presencia. Señor Jesús, gracias por tu presencia real en la Eucaristía, humilde, silenciosa y fiel. Eres Dios con nosotros en cada sagrario. Gracias porque en la hostia te haces cercano a mis fragilidades y te quedas incluso cuando yo me distraigo o me alejo. Estás siempre presente para mí.

Te agradezco que seas alimento de mi alma. En ti encuentro la fortaleza que me falta y la ternura que me sostiene. Le damos gracias también por la vida. Gracias, Dios bueno, por el don de la vida, por cada latido, por la capacidad de sentir, de pensar y también por la capacidad de elegir bien. Te doy gracias por mi historia con sus luces y sus sombras, en lo que entiendo y en lo que aún me cuesta. Ayúdame a descubrirte acompañándome siempre, alegrándote con mis alegrías y con todo lo que me hace bien, y entristeciéndote con mis tristezas y con todo lo que me hace mal. Gracias por los comienzos que ilusionan y por los finales que enseñan, por las puertas que se abren y por las que se cierran. Démosle gracias también por las personas. Gracias por mi familia, por todo lo que hemos vivido, por lo que necesitamos sanar, por el amor que nos une y por todas las oportunidades de reconciliarnos. Gracias también por los amigos y la comunidad, por esos rostros concretos de tu providencia, manos que me levantan, miradas que me recuerdan una y otra vez que soy valioso. Gracias por quienes me han corregido con caridad, por quienes han confiado en mí, incluso cuando yo no lo hacía. Agradecemos también por la Iglesia y por los sacramentos. Te doy gracias por la Iglesia, que es madre y maestra, que me recibe siempre y me forma en la fe. Gracias por tu palabra, que es lámpara para mis pasos, que me consuela, me conforta y me guía. Gracias por el bautismo que me hizo hijo, por la reconciliación que me vuelve a hacer cada vez que lo necesito y me ayuda a encontrarme con tu misericordia, por la confirmación que me envía y por la Eucaristía que me une a ti. Démosle gracias también a Dios por las pruebas. Gracias, Dios bueno, por estar conmigo en las cruces, tanto por las que no elegí como por las que sí. Ayúdame a aprender a amarte más verdaderamente. Gracias por las heridas que se transformaron en fuente de compasión hacia los otros. Y gracias también por las noches oscuras que me enseñaron a esperar, por la paciencia que forjaste en mí a fuego lento. Démosle gracias a Dios también por lo de cada día. Gracias, Dios bueno, por los pequeños signos, por el amanecer que vuelve una y otra vez, por el pan compartido, el trabajo bien hecho y la risa que desarma la dureza. Gracias por el descanso, por el arte, por la música, por la belleza de la creación que me habla de ti. Gracias por la salud que disfruto y por los límites que me recuerdan que necesito de los demás y también de ti. Démosle gracias a Dios también por el perdón y la misericordia. Gracias porque me perdonas sin cansarte. Me miras con misericordia y me enseñas una y otra vez a empezar de nuevo.
Gracias por tu paciencia ante mis caídas repetidas. Por tu espíritu que me impulsa a levantarme. Gracias por las oportunidades de reparar, de reconciliar y de construir puentes. Agradezcamos también por la esperanza. Gracias por el futuro que pones en tus manos. Gracias por la certeza de que nada podrá separarme de tu amor. Y gracias porque incluso cuando no veo, tú sigues obrando en favor mío y de los que amo. Jesús, Eucaristía, recibe esta acción de gracias. Todo lo que tengo y lo que soy proviene de tu bondad. Que mi vida entera sea Eucaristía, sea acción de gracias, continua, aún en la adversidad. Contigo y como María, quiero decir, mi alma glorifica al Señor, porque ha mirado la pequeñez de su siervo. A ti la gloria, Señor, por siempre. Amén.

terminamos este momento de meditación ofreciéndole a Dios. Empecemos ofreciéndole nuestra vida. Jesús, Eucaristía, me presento tal y como soy, con mis luces y mis sombras, mis aciertos y mis fallos. Nada te oculto, todo lo coloco en tu presencia. Te entrego mi identidad profunda, mi historia y mi futuro. Que cada recuerdo sea sanado, cada presente sea habitado por ti y que en cada proyecto discierna tu voluntad. Ofrezcámosle también a Dios nuestra voluntad y nuestra libertad. Jesús, Eucaristía, te ofrezco mi voluntad. Enséñame a querer lo que tú quieres, a elegir el bien aunque cueste, a perseverar incluso cuando el entusiasmo se apaga. Te entrego mi libertad. Libérala de los apegos, de los miedos y de la necesidad de controlar. Que sea libertad para amar y para servir. Ofrezcámosle también a Dios nuestro tiempo. Te ofrezco, Señor, mi tiempo, las mañanas con sus comienzos, las tardes con sus fatigas, las noches con sus silencios. Que cada hora sea oración encarnada. Te entrego mis trabajos, estudios y responsabilidades. Que puedan ser hechos con honestidad, con excelencia y con caridad, buscando el bien común por encima del propio interés. Te ofrezco también mis descansos, que me renueven para el amor y que no me adormezcan para el servicio. Ofrezcámosle también a Dios nuestras relaciones con los demás y nuestros vínculos. Te presento, querido Jesús, a mi familia. Fortalece lo que nos une, sana lo que duele, reconcilia lo que está roto. Te ofrezco también mis amistades, hazlas leales, limpias y fecundas. Enséñame a acompañar sin invadir, a corregir con ternura y a pedir perdón con humildad. Te entrego también a quienes me cuesta amar, que en ellos reconozca tu rostro y aprenda la paciencia que viene de tu corazón, que es manso y humilde. Ofrezcámosle también nuestras alegrías y nuestras pruebas. Te presento mis alegrías que no me distraigan de ti, sino que me conduzcan a la alabanza y al agradecimiento. Te ofrezco también mis cruces. Une mis pequeñas pasiones a tu Pascua. Que el dolor no me endurezca, sino que ensanche mi corazón. Te entrego mis miedos y mis ansiedades. Que tu paz custodie mis pensamientos y mis sentimientos. Ofrezcamos también ante Jesús a todos los que sufren. Coloco en tu presencia a los enfermos, a quienes están solos, a los que no tienen techo ni pan, a los migrantes, a las víctimas de violencia
y también a todos aquellos que han perdido la esperanza. Te ofrezco mi disponibilidad para hacer respuesta concreta. Manos que sirven, oídos que escuchan, palabras que consuelan y gestos que reparan. Te presento también a los que me han pedido oración y aquellos que rezan por mí y aquellos por quienes nadie reza. Que tu misericordia los alcance hoy. Ofrezcamos también a Dios el hoy y el mañana. Te ofrezco mis decisiones pendientes. Dame claridad para ver, valentía para elegir y fidelidad para sostener lo elegido. Entrego mis planes y proyectos que se ordenen según tu reino. Si no son para tu gloria, que caigan por su propio peso. Te ofrezco también mi futuro con sus incertidumbres. Que tu voluntad sea mi paz. Querido Jesús, toma mi corazón y hazlo eucarístico, capaz de partirse y de repartirse, de arder sin consumirse, de amar sin llevar la cuenta. Que mi vida sea un altar donde tú puedas descansar, camino donde otros puedan encontrarte y lámpara que te refleje en tu sencillez. Padre, por Jesús y el Espíritu Santo, hágase tu voluntad en mí, hoy y siempre. Todo es tuyo, Señor, tú me lo has dado, a ti lo devuelvo. Dispón de mí según tu designio de amor. Amén.

vamos a rezar esta última parte ofreciéndonos a Dios. Jesús, pan vivo bajado del cielo, me acerco a tu presencia real para descansar el alma y para regalarte la alegría de nuestro encuentro. Bajo tu mirada dejo caer las armas del control y el peso de mis preocupaciones. Hoy elijo confiar, no porque todo esté claro, sino porque tú estás. A cada día le basta su afán, y tú bastas para cada día. Ofrecemos nuestra confianza en medio de las incertidumbres también. Te entrego mis miedos, los que sé nombrar y los que solo me inquietan por dentro. Tú conoces su raíz, pon tu paz donde haya zozobra. En las decisiones que me esperan, dame sabiduría serena, claridad para ver, prudencia para ponderar y libertad para elegir bien. En las noches de insomnio y en los días de ruido, hazme recordar que tu corazón vela por mí. Te confío el pan de cada día, el trabajo, el sustento, el techo. Enséñame a vivir con sobriedad y a compartir con generosidad. Confío mi mente, pensamientos que oprimen, ansiedad y tristeza. Que tú los ordene lo confuso y tu espíritu sostenga lo frágil. Acepto también tus tiempos que no siempre coinciden con los míos. Dame una paciencia activa, trabajar lo que me toca y esperar lo que tú puedes obrar. Intercedamos ahora por la iglesia. Te confío a tu iglesia, al Papa, a los obispos, sacerdotes, diáconos, consagrados y laicos. Guárdanos en la verdad y sobre todo también en la caridad de unos por otros. Sana las heridas del cuerpo eclesial, donde haya escándalo trae purificación. Donde haya cansancio, renueva el celo. Donde haya división, renueva la comunión. Suscita vocaciones santas y servidores ocultos. Y que tu presencia en la Eucaristía sea fuente de misión y cercanía de los pobres. Pongamos esto en manos de María. María, Madre de la Esperanza, enséñame a guardar y a ponderar, a esperar contra toda esperanza y a decir, hágase en lo pequeño y en lo grande. Tómame de la mano cuando la fe titubee y recuérdame que Jesús nunca falla. Jesús, Eucaristía, me consagro tu corazón, que seas mi paz, mi fuerza y mi casa. Deposito en ti mi pasado para que lo sanes, mi presente para que lo habites y mi futuro para que lo conduzcas. El Señor es mi pastor, nada me puede faltar. En esta certeza descanso. Amén.

0: nos diste, Señor, el pan del cielo,
1: que contiene en sí todo deleite.
0: Gloria al Padre, y al Hijo, y al Espíritu Santo,
1: como era en el principio, ahora y siempre, por los siglos de los siglos. Amén.
0: Dios bueno, que en este admirable sacramento nos dejaste el memorial de tu pasión y de tu cruz, concédenos venerar de tal manera los sagrados misterios de tu cuerpo y de tu sangre, que podamos experimentar siempre en nosotros los frutos de tu redención. Tú que vives y reinas por los siglos de los siglos.
2: Amén.
0: Recemos juntos estas alabanzas de desagravio. Bendito sea Dios.
1: Bendito sea Dios.
0: Bendito sea su santo nombre.
1: Bendito sea su santo nombre.
0: Bendito sea Jesucristo, verdadero Dios y verdadero hombre.
1: Bendito sea Jesucristo, verdadero Dios y verdadero hombre.
0: Bendito sea el nombre de Jesús.
1: Bendito sea el nombre de Jesús.
0: Bendito sea el su sacratísimo corazón.
1: Bendito sea su sacratísimo corazón.
0: Bendita sea su preciosísima sangre.
1: Bendita sea su preciosísima sangre.
0: Bendito sea Jesús en el Santísimo Sacramento del altar.
1: Bendito sea Jesús en el Santísimo Sacramento del altar.
0: Bendito sea el Espíritu Santo Paráclito.
1: Bendito sea el Espíritu Santo Paráclito.
0: Bendita sea la excelsa Madre de Dios, María Santísima.
1: Bendita sea la excelsa Madre de Dios, María Santísima.
0: Bendita sea su Santa Inmaculada Concepción.
1: Bendita sea su Santa
0: Bendita sea su gloriosa Asunción.
1: Bendita sea su gloriosa Asunción.
0: Bendito sea el nombre de María, Virgen y Madre.
1: Bendito sea el nombre de María, Virgen y Madre.
0: Bendito sea San José, su castísimo esposo.
1: Bendito sea San José, su castísimo esposo.
0: Bendito sea Dios en sus ángeles y en sus santos.
1: Bendito sea Dios en sus ángeles y en sus santos.
0: Te pedimos, querido Jesús, que nos regales tu bendición a nosotros. Bendecí especialmente esos lugares oscuros de nuestro corazón, de nuestra historia, que por ahí no nos animamos a mirar y que siguen teniendo lugar en nuestra vida, que siguen llevándonos por caminos que no queremos ir y que por ahí no detectamos o que nos da miedo entrar. Te pedimos que te hagas presente muy especialmente en esos lugares con tu bendición y que nos vayas ayudando a sanarlos.

Muchísimas gracias a todos ustedes, tanto quienes nos han acompañado aquí en el Oratorio Vocacional San Juan Pablo II, como a todos ustedes que nos han estado acompañando en el Centro Comunitario San José, también por las redes sociales y también a través de nuestras frecuencias radiales. Continuamos nuestro trabajo, nuestro servicio al Señor juntos. No hay mayor alegría que servir a Cristo, y a través de esta estación lo estamos haciendo, y hay que sentirnos muy contentos, muy alegres, y dar gracias por nuestros sacerdotes, por nuestros diáconos, nuestros obispos, el Papa. Continuamos orando por las vocaciones y pues oremos para que podamos seguir teniendo estas actividades que nos llenan de tanto gozo. Agradecemos al Padre Matías, al diácono Marvin. Muchísimas gracias. Bendiciones.

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En nombre del Padre, del Hijo y del Espíritu Santo. Amén. Señor, abre mis labios y mi boca proclamará tu alabanza. Señor, quiero decirte que estoy muy feliz de poder estar en este momento contigo. Después de un día largo, después de un día cansado, vengo ante ti como mi refugio. Vengo ante ti, Señor, para entablar una conversación y para recordar que tú eres la razón de mi existir. En estos momentos quiero dejar a un lado todas mis preocupaciones, todas mis ansiedades, todo aquello que me quita la paz, porque en este momento solamente me quiero enfocar en ti. Señor, estamos en el tiempo ordinario y he estado pensando mucho lo que esto significa, porque a veces creemos que lo ordinario es aburrido, que no es nuestro llamado, que es solamente el día al día. Pero tú, Señor, quieres que seamos santos del tiempo ordinario. Quieres que te busquemos en cada momento de nuestro día y que caminemos junto a ti en nuestro ordinario caminar. A veces, Señor, pienso que solamente cuando tengo una emoción fuerte o cuando vivo un momento intenso es cuando verdaderamente estoy conectada a ti. Pero no es así, Señor, porque tú me llamas a buscarte en lo ordinario, lo que vivo en ese día a día, para encontrarte ahí, en esa suave brisa, en ese abrir mis ojos en la mañana cuando me levanto, en ese orar antes de tomar mis alimentos, Señor, en ese te quiero que le digo a mi familia antes de ir a trabajar o a la escuela. Y Señor, sé que a veces pienso que eso no es nada extraordinario, y lo es, y quieres que yo lo empiece a ver, porque mi amor por ti y tu amor por mí es mucho mayor que un sentimiento, es mucho mayor que un simple momento. Lo que tú quieres que entienda, Señor, es que estás presente en cada segundo de mi existir. No importa el momento, no importa las circunstancias, Señor, tú siempre estás junto a mí.

Señor, qué hermoso es el tiempo ordinario, el que ocupa la mayor parte del año y la mayor parte de mi vida. Es en este momento en donde yo te quiero pedir esa gracia particular para buscarte con ilusión y con esperanza en estos momentos. Quiero buscar crecer en mi fe, en mi esperanza y en mi amor. Es una gracia, Señor, que te pido con toda la humildad, porque sé que la mejor manera para crecer en la virtud es a través de los momentos ordinarios de la vida. Quiero crecer en mis tareas ordinarias, Señor, cuando cocino, cuando limpio el hogar, cuando llevo a mis niños a la escuela, cuando rezo en familia, cuando llamo a mi amigo para ver cómo está, cuando abro mis ojos y cuando los cierro en la noche, Señor. Sé que ese es el pequeño camino que Santa Teresita del Niño Jesús caminó, que nos enseñó una manera hermosa de convertirnos en santos. Y tú, a través de ella, a través de esta doctora de la iglesia, nos demostraste que amando profundamente en cada momento de nuestro día a día, podemos llegar a la santidad. Si amamos haciendo lo que tú nos pides cada día, vamos a crecer y podremos alcanzar esa santidad. Sé que a veces me dejo llevar por esas historias y momentos que me hacen creer que solo viviendo cosas extraordinarias y rimbombantes en mi vida lo podré lograr. Pero es tan difícil, Señor, el camino ordinario, que es un camino que nos lleva a ti. Es un gimnasio, Señor, en donde me ejercito en las virtudes, en donde busco crecer en mi fe. Es un tiempo de gracia, porque, Señor, en ti vivo, en ti me muevo y en ti existo. Soy una peregrina de este mundo y experimento tu amor en los momentos cotidianos de mi vida. Y quiero decirte que a veces no lo veo, porque me acostumbro, porque me dejo llevar por cosas que hago en el día a día y que para mí a veces las hago inclusive sin pensar. Pero Señor, tú quieres que antes de comenzar cualquier acto, ponga mi corazón ante ti y te diga que todo esto lo hago por amor.

Señor, quiero vivir mi vida con gran fervor. Quiero vivir mi vida en oración y quiero encontrarte en cada rincón de mi día a día. Abre mis ojos, Señor, para que pueda descubrirte en este día a día, para no vivir encerrada en mí misma y en mis miedos. Tú, Señor, me acompañas en mi camino y te quiero pedir, Señor, en este día, por todas esas personas con las que convivo en el día a día, que sé que a través de mi relación con ellas me puedo acercar más a ti. Te pido por aquellos que alguna vez fueron parte de mi día a día, pero ya no lo son. Y te pido por aquellos que pronto entrarán en mi vida, porque todos ellos, Señor, tú los has puesto en mi camino por una razón. Y te agradezco por cada una de sus vidas, porque tal vez algunos me trajeron algunos momentos difíciles y otros me levantaron cuando lo necesitaba. Independientemente de cuál sea la razón por la que están en mi vida o tuvieron un efecto, te doy gracias y te pido que a través de ellos me pueda acercar más a ti y que yo pueda ayudarlos a acercarse más a ti. Señor, sé que puedo vivir con entusiasmo y alegría si en mi día a día tengo mis ojos puestos en ti, porque es la alegría de ser tu testigo, Señor. Un cristiano es feliz hasta en los momentos más pequeños, porque sabe que todo lo que hace y la razón de existir eres tú, mi Señor. Tú eres el que nos trae felicidad, paz, alegría. ¿Quién más nos puede dar lo que tú nos das, Señor? Mi Señor, quiero acompañarte durante este tiempo ordinario, porque quiero aprender de ti, porque tú mismo en los evangelios nos demostraste lo que era vivir en esos tiempos ordinarios. Y a veces me imagino, Señor, a ti caminando junto a tus apóstoles en la orilla del mar de Galilea, conversando, riendo, teniendo un momento de intimidad. No sé qué se decían uno al otro, Señor, pero sé que había mucho amor por en medio. Y era un momento ordinario. Era un momento que tal vez era insignificante para aquellos que los vieron pasar, pero en realidad en ese momento estaban creciendo con entusiasmo y alegría. Y yo, Señor, quiero pensar en eso, en lo que significa el que tú camines en el mar de Galilea de mi vida junto a mí.

Mi señor, este es un momento para descubrirte y para vivir mi vida con plenitud, dejando que el momento que vivo en este segundo me lleve a un encuentro contigo y que te pueda encontrar en lo cotidiano, en esa palabra, en esa canción, en esa mirada, en eso que estoy leyendo, Señor, porque tú me hablas siempre y tal vez yo no estoy escuchando, pero tu voz siempre está en mi oído y de mí depende el si te escucho o no. Quiero descubrir cada día de mi vida tu amor, Señor. Quiero descubrir cómo esa salvación que me ofreces es un regalo y un don que me has dado y que yo debo de abrir ese regalo en mi día a día. Que si acepto tu invitación y te abro la puerta, Señor, puedo hacer de cada uno de mis días una oración y un abrazo. Señor, hoy te pido especialmente por la gente con la que conviví el día de hoy. Ellos estarán presentes en mi oración en este momento, Señor, porque así me lo inspiraste tú. Y Señor, quiero pedir por aquellos por los que nadie ora, por los que están viviendo un tiempo extraordinario en su vida, ya sea la pérdida de un ser querido o un problema familiar fuerte, que se quedaron sin trabajo, y esos tiempos fuertes que a veces interrumpen nuestra vida y nos alejan un poco de ti, Señor. Si no tenemos el pie sobre el suelo y el corazón y la mirada en tu corazón. Así que, Señor, te pido paz, serenidad y fortaleza por todos aquellos que están viviendo un momento fuerte en su vida y que tuvieron que dejar de lado su día a día del tiempo ordinario, para que les des la gracia que necesitan para seguir adelante. Gracias por este tiempo ordinario. Gracias por enseñarme que el amor se vive en el día a día, sobre todo en aquellos momentos en los que a veces consideramos ordinarios o pasajeros. Así que, Señor, en esta noche te pido la gracia para de ahora en adelante vivir mi vida con esa certeza de que tú me llamas a la santidad del tiempo ordinario, que me pueda sentar en la mesa junto a ti, Señor, y escuchar tu palabra, que sea parte de mi día a día recibirte en el Santísimo Sacramento, porque sé que si yo vivo ese momento extraordinario de recibirte a través de la Eucaristía, lo ordinario se convertirá en extraordinario y mi vida cambiará por completo, Señor. A veces pienso y te pido que me des la solución o me des una respuesta a mis preguntas. Y la respuesta y la solución siempre eres tú, Señor. Así que si quiero darle un cambio y un giro a mi vida, tengo que tenerte en mi alma y dejar que tú seas parte de mi tiempo ordinario, dejar que guíes mi vida y dejar que entres a mi corazón. Gracias, Señor, porque sé que estos momentos de oración me refuerzan en el camino y me recuerdan que no estoy sola, que tú me acompañas y que en la vida jamás estaré sola, aunque a veces el mundo o personas alrededor de mí me hagan sentir lo contrario. Pero, Señor, no estoy sola. Tú estás junto a mí y lo estarás para siempre. Así que, Señor, gracias por ser un Dios fiel que no me abandona y que ha dado su vida por mí para que un día lo pueda acompañar en la eternidad. Y no solo eso, Señor. Eres un Dios que se ha quedado en el Santísimo Sacramento del altar para que yo pueda venir a alabarlo y a recibirlo. Y ese, Señor, ese es el más grande de los regalos. Y quiero que sea parte de mi día a día. Gracias, mi Señor. Te amo profundamente y con todo mi corazón. Gracias por amarme hasta dar tu vida.

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8: Señor, al terminar un día muy ajetreado, en el que he tenido pocas oportunidades para tener una pausa, pero que tenía que hacerlo para venir a agradecerte las múltiples bendiciones que me has dado no solamente en este día, pero a través de mi vida. Sé que a veces al ocuparme, olvido las gracias, olvido todo aquello que tú me das, porque estoy concentrada en otras cosas mundanas sin importancia. Y por eso la importancia de hacer una pausa para poder conectar con el Creador de todo, a través de una oración, con el corazón abierto, dispuesto a escuchar todo lo que su Creador le quiere decir. Y hoy, Señor, me pides que recuerde que no endurezca mi corazón, que lo mantenga firme, que lo mantenga lleno de amor, pero que nunca lo endurezca. Y al aceptar, Señor, que ese corazón se va endureciendo poco a poco, me dejo llevar por el corriente del día al día, cuando me dejo llevar por mi propia humanidad, por los comentarios de los demás, por las ansiedades que vivo en el día a día, a veces por las peleas que puedo llegar a tener con otros en mi vida. Todo eso hace que mi corazón vaya endureciendo cada día más. Pero la manera de proteger a este corazón para que no se vuelva de piedra es tenerte a ti, mi Señor, como defensor. Venir ante ti en oración, en agradecimiento, pidiéndote que me des la gracia de la humildad. Porque, Señor, un corazón duro no puede recibirte. No porque no quieras entrar en él, sino porque somos nosotros mismos endureciendo ese corazón y cerrando las puertas para que tú puedas entrar. Y tú, como un Dios amoroso, aceptas, porque nos diste esa libertad de elegir si te recibíamos o no. Y por eso yo vengo ante ti para decirte que yo te acepto, que yo te recibo, que abro mi corazón de par en par para que puedas entrar a la puerta. Porque sé, Señor, que tú estás a la puerta y llamas, esperando a que yo te abra.

Tú eres nuestro defensor, Señor. Tú eres aquel que nos protege, que nos guía en el camino. Un camino que a veces es oscuro, porque el mundo y el enemigo rodean todo de tinieblas, para que nos perdamos y dejemos de ver ese camino que tú has trazado para nosotros. Un camino seguro que nos lleva a tierra fértil, al lugar de paz y de amor. Un camino que nos lleva a la felicidad eterna. Por eso, Señor, en este día te quiero pedir por todos aquellos que viven en la tiniebla, por todos aquellos que se han perdido en el camino. ¿Cuántos, Señor, se han perdido en el camino? Porque se perdieron justamente en esas tinieblas, porque no tenían la protección que la oración y los sacramentos dan. Nos armaron con aquello que necesitamos para seguir firmes en el camino. Te pido por todos aquellos que se han alejado de la fe, sobre todo aquellos que han crecido con ella, para que puedan regresar a su hogar, a su casa, y encontrarse de nuevo con un Padre amoroso que los espera con los brazos abiertos. Te pido por aquellos que se han desviado del camino porque han endurecido su corazón. Sé que hay miles de razones que hacen que se nos endurezca el corazón, e independientemente de cuál sea esa razón, te pido por ellos, para que su corazón se ablande y puedan abrir de nuevo la puerta a tu gracia, Señor, a la gracia que solamente tú nos puedes dar. Tú que eres el Señor, digno de alabanza, alegría de toda la tierra, tú nuestra fortaleza. Te pido que nunca endurezca mi corazón, que me mantenga firme en el camino, que ayude a mis hermanos y hermanas a mantenerse firmes en el camino, que los guíe y los ayude. Pero yo no puedo guiar y ayudar si no estoy llena de ti, Señor, primero. Por eso la importancia de estar aquí frente a ti y tener una conversación de corazón a corazón. Tú, que tienes un corazón misericordioso, lleno de amor, lleno de paz, lleno de luz. Tú que eres el amor mismo, Señor, el amor de los amores. Al recibirte en el pedazo de pan, te tenemos dentro de nosotros, Señor, y nos convertimos en templos de tu amor. Es la única manera, Señor, de mantener nuestros corazones protegidos, nuestros corazones firmes. ¿Cuántas veces he dejado de ir a misa, Señor? ¿Cuántas veces he dejado de rezar en el día a día? ¿Cuántas veces te he puesto a un lado? Y eso ha hecho que yo me aleje. Y el pasado es el pasado, Señor, y lo dejo en manos de tu misericordia. Pero en este momento, en el presente, en el hoy, yo te digo que sí, dejo el pasado a tu misericordia, el futuro a la esperanza, y en este presente me comprometo a vivir una vida llena de amor, una vida cristiana, como tú me lo has pedido.

Señor, tú que me miras a los ojos, que dices mi nombre, que conoces todo lo que hay dentro de mí, que sabes a todo aquello que me inquieta, que me turba, que me quita la paz. Tú que me conoces mejor que nadie, que estás aquí siempre a mi lado esperando a que yo vea que estás aquí. Tú sabes bien lo que necesito. Tú sabes mejor que nadie lo que necesita el mundo, lo que necesitan mis hermanos y hermanas. Por eso nos pides entrar a nuestro corazón, para iluminarnos en nuestra ceguedad, en las tinieblas que no nos permiten ver el plan que tienes para nuestras vidas. Un plan que has trazado desde la eternidad. Un plan que a veces tengo miedo de ver, porque a veces soy como aquel joven rico que cuando escuchó lo que le pedías, dejar todas sus riquezas, se fue triste y decepcionado. ¿Qué elijo, Señor, en mi día a día? ¿A quién elijo? ¿Dónde pongo mis ojos? ¿Dónde pongo mi corazón? ¿Y dónde pongo todo mi ser? Porque donde está tu corazón está tu tesoro, Señor, y tú eres mi tesoro. Pero nunca puedo dejar que mi vista se aparte de ti y empezar a ver otras cosas mundanas. Por eso me alegra, Señor, tomar este momento del día para entrar en silencio, en comunión contigo, para escuchar, para decirte lo que hay dentro de mí. Bendita es tu paz, Señor, que me ayuda a mantenerme en el camino, que me ayuda a tener perspectiva y a no olvidar de dónde vengo y a dónde voy. Y yo a donde quiero ir, Señor, es a la eternidad. Quiero estar contigo siempre, Señor. Y a veces las respuestas más fáciles están frente a mí. Tú eres siempre la respuesta, Señor, a todas mis dudas. Tú eres la respuesta de mi vida, Señor. Y yo por eso quiero tenerte siempre cerca de mí. Y sé que siempre lo estás, Señor. Y que a mí me corresponde que siempre sea así. Que no me aleje cuando las cosas se ponen difíciles. Que no me aleje cuando las cosas no salen como yo planeaba. Que no me aleje cuando las cosas no son como yo quiero. Nunca me voy a alejar si entiendo que debo de seguir tu voluntad. Seguir ese camino que tú has trazado para mí. Seguir aquello que me pide, Señor, que a veces me da miedo, esa incertidumbre de no saber. Pero me pregunto por qué me da miedo, si tú y tus planes son lo mejor que me puede pasar. Son aquellas cosas que me darán la verdadera felicidad, porque es algo que viene de ti, Señor, la felicidad y el amor verdadero. Así que no debo de tener miedo, no debo de endurecer mi corazón, debo de recordar que esos mandamientos, que esa voluntad, que esos deseos para mí vienen de alguien que me creó, que me conoce mejor que nadie, que sabe lo que necesita mi corazón. Porque tengo miedo, Señor, porque tengo miedo, porque permito que mi corazón se endurezca. No más, Señor, tú eres la fuente de vida y vengo ante ti para llenarme de ti. Tú que estás en la Sagrada Eucaristía, que te has quedado conmigo. Que yo siempre también me quede junto a ti, para siempre a tu lado, guiándome con tu amor, llevándote a todo lugar, así como algún día alguien me guió hacia ti. Que no endurezca nunca mi corazón, Señor, para que me mantenga firme en el camino, ese camino que has trazado para mí, y que ninguna tiniebla, ninguna incertidumbre, ningún miedo me aleje de ti. Hoy que elijo, Señor, hoy te elijo a ti. Hoy elijo seguirte, hoy elijo amarte, hoy elijo seguirte para siempre.

Señor, tantas cosas que pedirte, tantas cosas de las que hablar. Quiero poner frente a ti a mis hermanos y hermanas, a aquellos por los que nadie reza, a los olvidados, a los puestos a un lado, a aquellos que no se sienten amados, a aquellos que ya no tienen esperanza, a aquellos que dejaron que su corazón se endureciera por el odio, a aquellos que siguen al enemigo, sobre todo a aquellos que están conscientes de eso. Te pido por ellos, Señor, y que nos protejas con tu hermoso amor, con tu hermosa misericordia, para que nunca nos desviemos del camino. Te pido, Señor, por mis seres queridos que han fallecido, por las almas del purgatorio, sobre todo por aquellos que se alejaron del camino. Gracias, Señor, por abrir mis ojos a tu verdad, a tu amor y a tu misericordia. Te necesito porque tú eres mi vida. Te necesito porque lo eres todo para mí. Y yo sé, Señor, que en este mundo tan grande, tan infinito, este universo, existen millones de personas que te siguen buscando y no se dan cuenta. Te pido por ellos, Señor. Y te pido por mí, para que yo no me convierta en alguien que se alejó, para que me des la gracia de ser fiel hasta el final, y que si algún día me empiezo a alejar del camino, pueda regresar, para que me rodees de aquellos que me ayudarán a mantenerme ese camino, que me acompañarán y me tomarán de la mano. Y también te quiero pedir por aquellos que a veces hacen que yo me aleje de ti, para que no sea que ellos me alejen de ti, sino que yo acerque a ellos a ti, que tu amor atraiga más que cualquier otra cosa. Y la única manera de hacerlo, Señor, es si vivo verdaderamente con los ojos puestos en ti, entregándome completamente a tu misericordia y a tu amor. Te pido de nuevo, Señor, por todos aquellos a mi alrededor que sé que me pueden alejar de ti, para que yo los pueda acercar a ti. Tú sabes quiénes son, Señor. Los pongo ante ti, para que nunca me deje llevar por la marea del mundo, a veces tan atractiva, tan cómodo. Pero no quiero vivir cómoda, Señor. Tú nos llamas a cargar la cruz y seguirte. Y esa es la vida que quiero llevar, aunque sea difícil, aunque cueste, porque sé que ese camino me llevará para ti. Me llevará a ti y a toda tu eternidad. Y esa es mi meta de vida, Señor, llegar a la eternidad junto a ti. Y en este momento, sé que muchos de mis hermanos y hermanas se han unido en oración. Y sé que probablemente también tienen muchas intenciones o han estado pensando en aquellas personas que conocen que se han alejado de ti. Por eso, Señor, tomo este momento para que abran su corazón y pongan a tus pies todas aquellas intenciones que habitan en su corazón.

0: Te agradezco por una nueva oportunidad de venir ante ti. Te lo he dicho mil veces, Señor, y nunca me cansaré de hacerlo. De lo agradecida que estoy por mi fe. Lo agradecida que estoy por conocerte, por amarte. Es el regalo más maravilloso que he recibido en mi vida. Que nunca lo deseche, que nunca me deshaga de él, que sea parte de mi ser, de mi identidad. Que sea algo que me identifique entre mis hermanos y hermanas. Mi fe profunda, mi amor a ti, mi amor a ellos. Así que gracias, Señor, por la gracia de poder conocerte y amarte. Gracias por permitirme entrar en oración contigo, por ser un Dios creador que bajó del cielo para estar junto a mí. No hay amor más grande, no hay amor más maravilloso, no hay un amor más transformador. Que nunca me acostumbre a esta realidad y que siempre me maraville ante ella, para que así la aprecie, la agradezca y nunca lo dé por sentado. Que viva con la certeza que esto sobrepasa mis límites del entendimiento y que aunque no lo entienda completamente, estos ojos, este corazón, esta boca y estos oídos siempre te proclamen, Señor, sabiendo que tú eres la verdad. Que aunque me falta mucho por conocerte, tú sabes perfectamente quién soy yo. Por eso me tomas de la mano y me guías por el mejor camino. Así que gracias, Señor, por nunca abandonarme. Que nunca te abandone yo a ti. Que viva con amor. Que viva con alegría. Esa alegría que identifica a los cristianos. Para que así, para siempre, pueda vivir a tu lado. Pueda proclamarte a los cuatro vientos. Y pueda transformarme no solamente a mí, pero un mundo que te necesita y te añora, aunque no se haya dado cuenta todavía. Quédate, Señor, que la tarde está cayendo. Te amo. En nombre del Padre, del Hijo y del Espíritu Santo. Amén.
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3: Es la medianoche.

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0: En Arizona, es la 1:00 a.m. En familia.
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que quieres que esté ante ti, porque me amas. Hoy, Señor, quiero que pongas tu mano sanadora. Quiero que me hagas una criatura.

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son las 2 de la mañana, tiempo de Arizona, en familia. 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

Señor, mi libertad. Te la quiero entregar, porque soy libre y me gusta saberme libre. Te agradezco, mi Señor, que respetes el don de mi libertad, porque así puedo amarte, puedo seguirte y me siento siempre nuevo en la entrega de mi amor.

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el nombre del Padre, del Hijo y del Espíritu Santo. Amén. Padre nuestro, que estás en el cielo, santificado sea tu nombre. Venga a nosotros tu reino y hágase tu voluntad en la tierra como en el cielo. Danos hoy nuestro pan de cada día. Perdona nuestras ofensas, como también nosotros perdonamos a los que nos ofenden. No nos dejes caer en tentación y líbranos del mal. Amén. Dios te salve María, llena eres de gracia, el Señor es contigo. Bendita eres entre todas las mujeres y bendito es el fruto de tu vientre, Jesús. Santa María, Madre de Dios, ruega por nosotros pecadores, ahora y en la hora de nuestra muerte. Amén. Creo en Dios, Padre Todopoderoso, Creador del cielo y de la tierra. Creo en Jesucristo, su único Hijo, nuestro Señor, que fue concebido por obra y gracia del Espíritu Santo. Nació de Santa María Virgen, padeció bajo el poder de Poncio Pilato, fue crucificado, muerto y sepultado. Descendió a los infiernos, al tercer día resucitó de entre los muertos, subió a los cielos y está sentado a la derecha de Dios Padre Todopoderoso. Desde allí ha de venir a juzgar a vivos y muertos. Creo en el Espíritu Santo, la Santa Iglesia.

Dios eterno, en quien la misericordia es infinita y el tesoro de compasión inagotable. Vuelve a nosotros tu mirada bondadosa y aumenta tu misericordia en nosotros, para que en momentos difíciles no nos desesperemos ni nos desalentemos, sino que con gran confianza nos sometamos a tu santa voluntad, que es el amor y la misericordia mismas.

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9: Oraciones de Fátima. Oh Santísima Trinidad, yo te adoro. Mi Dios, yo te amo en el Santísimo Sacramento. Santísima Trinidad, que eres un solo Dios, ten piedad de nosotros.
10: Ya estamos de regreso

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8: Oraciones de Fátima. Dios mío, yo creo, yo adoro, yo espero y te amo. Te pido perdón por los que no creen, no adoran, no esperan y no te aman.
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Hola amigos de En Familia Radio, soy Ricardo Grosona y los invito a compartir conmigo un momento de alegría y reflexión orando con el ejercicio de lección divina de este domingo. Comencemos ahora invocando al Espíritu Santo.

Qué alegría, queridos hermanos, queridas hermanas, poder invocar al Espíritu Santo, el Espíritu que procede del Padre y del Hijo, para iniciar este ejercicio correspondiente a la festividad de la Santísima Trinidad en el ciclo A, disponiéndonos a orar como la Iglesia nos enseñó con el ejercicio de Lección Divina. 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Para este próximo domingo, la fiesta de la Trinidad, la Iglesia nos propone reflexionar sobre el texto bíblico del Evangelio de San Juan, capítulo 3, versículos

quien crea en él no muera, sino que tenga vida eterna. Dios no envió a su Hijo al mundo para juzgar al mundo, sino para que el mundo se salve por medio de él. El que cree en él no es juzgado. El que no cree ya está juzgado por no creer en el Hijo único de Dios. Palabra de Dios. Estos brevísimos versículos del Evangelio de San Juan nos presentan este texto que tal vez es fundamental y es un texto eje donde giran otras ideas de San Juan. Viene a ser como un texto central. Es muy importante, es como un resumen de lo que él mismo, como discípulo y luego como apóstol, ha vivido con Jesús. Recordemos, hermanos y hermanas, que Juan, el evangelista y también apóstol de Jesús, en su primera carta, en el capítulo 4, versículo 8, dice claramente cuál es la definición que él da de Dios. Y dice claramente: Dios es amor. Por lo tanto, la teología presente de este evangelista Juan, que escribe su buena noticia, su evangelio, alrededor de los años 90 de nuestra era, cuando ya el mismo Juan y las comunidades de discípulos que él había formado han reflexionado bastantes años sobre el misterio de Jesús, el Cristo, el Señor de la vida, llegan a la síntesis clara sobre el amor de Dios y un Dios que es amor. Juan hace, en medio de todo su evangelio, esta síntesis de la cual va a girar todo el mismo. El amor de Dios es tan grande, fíjense, que envía a su único Hijo para salvar a toda la humanidad que había caído en la desgracia. Esta desgracia del pecado, el pecado de los primeros padres, el pecado original, y por lo tanto su consecuencia, la muerte, han sido vencidas por quien venció al mundo, y por lo tanto venció la muerte. Esta es la victoria que trae para todos los que creen en él: ofrecer la vida inmortal y para siempre. Es interesante ver cómo Juan conjuga los verbos en una manera muy curiosa. Dice: para que el mundo se salve por medio de él. Es decir, deja también la voluntad a las personas de creer en Jesús. ¿Quién es Jesús? El Cristo, el Señor, el principio y el fin. Pero dice: el mundo se salve por medio de él. Es decir, si el mundo, o sea, la humanidad, quiere salvarse. La propuesta de Juan es simple: hay que creer en el Hijo de Dios. Y también hay que creerle a él. No solo decir de labios para afuera que Jesús es el Mesías, el enviado, sino creerle a él y a sus mandamientos de amor para poder recibir la salvación y la vida eterna. Hay un cuadro que podría ayudarnos a entender y va a separar

0: todas las palabras de este versículo central, que es el 16. Y dice el versículo: porque de tal manera amó Dios al mundo que dio a su Hijo unigénito, para que todo aquel que en él cree no se pierda, sino que tenga la vida eterna. Y la separación es así. Porque, la mayor explicación, de tal manera, la mayor intensidad, amó el mayor mandamiento, Dios, el mayor ser, al mundo, el mayor objetivo. ¿Qué le dio el mayor regalo? A su Hijo unigénito, el mayor sacrificio, para que todo, es decir, el mayor alcance, aquel que en él cree, aquí hay una mayor condición, no se pierda, que sería la mayor condenación, sino que tenga la mayor conquista, la vida eterna, es decir, la mayor esperanza. Te invito a que reconstruyamos el texto de hoy, que es un texto muy breve, pero muy suculento. ¿Cómo comienza este texto? ¿De quién habla? ¿Qué dice Juan? ¿Cuál es la actitud de Dios Padre para con el mundo? ¿Qué hizo Dios entonces para salvar al mundo? ¿Qué es necesario para recibir la salvación? ¿Qué sucede con los que creen en Jesús? ¿Qué sucede con los que no creen entonces en Jesús? ¿Jesús vino para juzgar? ¿O cuál fue en realidad la misión de Jesús? ¿Recordarías tú cómo culmina este texto? Amigos, luego de haber hecho la lectura y la profundización de la lectura, vamos al segundo escalón, que es la meditación. ¿Qué me dice o qué nos dice el texto si estamos con otras personas en nuestra comunidad? Vamos a hacernos unas preguntas que nos van a ayudar en esta palabra de salvación. Yo entiendo que en muchas ocasiones nos confundimos con la Trinidad. Hoy quisiéramos entender este concepto que viene de la filosofía. Entiendo que Dios, el Padre, ha enviado a su Hijo único para salvar a todos los que vivimos en este mundo. Yo entiendo esa división, que está el Padre y que está el Hijo. Entre los que vivimos en este mundo estoy yo. Me doy cuenta que este texto está hablando también de mí. Si yo tuviera hoy que poner un porcentaje a mi fe, es decir, ser sincero, ¿qué porcentaje me daría yo mismo a mí mismo en la fe? Mi fe es, bueno, creo en Dios, un 10%. Sí, pero creo que Dios mandó a su Hijo y creo en Jesús. Bueno, puede ser un 20, un 30. Pero me estoy dando cuenta de que en este porcentaje yo estoy involucrado, porque el texto dice muy claramente que la aceptación y el entendimiento de esta aceptación es lo que me va a dar a mí la vida eterna. Me doy cuenta de que mi fe nace y realiza una esperanza para la vida eterna. porque si yo no estoy con esperanza, evidentemente tendré que tener algo que me ayude a vivir y a crecer. ¿Es la fe acaso para mí un adorno cultural? Porque mucha gente dice muy claramente, yo tengo fe, pero la fe es nada más que para responder a mi familia, para responder a mis amigos, a mi cultura. O la fe es un motivo de permanente vida que me impulsa a seguir creciendo. ¿Qué significaría en este caso tener vida? ¿No morir nunca? ¿O darle un sentido a la vida corporal que termina para empezar la vida eterna? Evidentemente que en este texto está puesto también algo del juicio, el juicio del Señor. ¿El creer cambia mi vida? ¿Me da una razón para vivir en forma diferente? ¿Me hace sentir de una manera nueva? Porque si yo solamente estoy leyendo un texto para interpretarlo intelectualmente y mi vida no ha cambiado, quiere decir que esto no ha calado hondamente en mi corazón. Los invito a que pasemos al tercer paso del ejercicio de lección divina, que es la oración. En la oración nos preguntamos, ¿qué le digo yo al Señor? ¿Qué le respondo? Él ha venido hablando, aunque sean muy breves estas palabras, dense cuenta que es la centralidad del Evangelio. Vamos a responderle a Él. Queremos escuchar su palabra y queremos reaccionar también. Esta palabra es muy distinta a la palabra que el mundo nos ofrece y es el momento de decirle algo al Señor. Gracias, Señor, por tu palabra salvadora. Gracias porque voy entendiendo tu plan de salvación. Para este domingo, la Iglesia nos propone que en el momento del Salmo oremos con un texto que está en el profeta Daniel. Bendito sea, Señor, Dios de nuestros padres. A ti la gloria y la alabanza eternamente. Bendito sea tu nombre, santo y glorioso. A Él sea la alabanza eternamente. Señor, líbranos con tu poder maravilloso y da gloria a tu nombre por siempre, Señor. Bendita gloria, a ti la gloria y alabanza de los siglos. Bendito seas en tu trono, a ti la gloria y alabanza eternamente. Queden confundidos, pierdan el mando, sea también destruido su poder. Bendito seas tú, Señor, cuando cabalgas sobre querubines los abismos. A ti la gloria y la alabanza eternamente. Que sepan, Señor, el Dios único, glorioso, bendito seas en el firmamento del cielo. Ti, gloria y alabanza eternamente. Criaturas todas del Señor, bendigan al Señor, canten en su honor eternamente. Este himno, queridos hermanos, en el libro del profeta Daniel, nos va a hablar de esta alabanza que debemos dar siempre a Dios, que es uno y trinitario, que es Padre, que es Hijo y que es Espíritu Santo. invitándonos a todos, a cada uno de nosotros, a que continuemos haciendo su historia, la historia de salvación. Para el momento de la contemplación, que es un momento muy importante en el ejercicio de lección divina, porque es el momento en que yo voy a interiorizar el texto, es decir, lo voy a hacer mío, lo llevo a mi interior. Para este momento de la contemplación, te invito a que repitas varias veces este versículo del Evangelio para que vaya entrando lentamente en nuestro corazón, que es el versículo 18. El que cree en él no es juzgado. Obviamente, cuando se refiere al pronombre él, está hablando de la segunda persona de la Trinidad. Y es el Padre quien inspira a decir que el que cree en su Hijo no es juzgado. Es decir, no en el juicio, no ha sido condenado, vamos a decirlo más claramente. Pero repitámoslo, repítelo conmigo. El que cree en él no es juzgado. Y repítelo varias veces. El que cree en él no es juzgado. Porque así tú te vas animando lentamente a ir adentrándote en el misterio de Dios, que es uno. La unidad de Dios, un solo Dios verdadero en las tres personas distintas, que son el Padre, el Hijo y el Espíritu Santo. Y así nos vamos poniendo en una actitud de contemplación, repitiendo y agradeciendo a Jesús que venga a nuestros corazones. El que cree en él no es juzgado. Y para el último momento del ejercicio de lección divina, la acción, ¿a qué me comprometo yo? Practicando este ejercicio de lección divina debe haber un cambio. Amigo, amiga, si tú estás en estos momentos queriendo profundizar en el misterio de Dios, si no hay un cambio notable en tu vida, entonces no eres un verdadero cristiano. Si estás solo, yo te propongo que vuelvas a leer el texto. Busca varias veces en el interior de las palabras que son dadas y estas palabras que son dadas especialmente para ti. Y escribe un compromiso que sea misionero. Fíjate, porque de tal manera amó Dios al mundo que envió a su Hijo para salvarlo, para que todo el que crea en él no se pierda, sino que llegue a la vida eterna. Ya con este versículo tienes para poder ser un misionero, sentirte enviado por Dios también y llevarle este mensaje a alguien que lo necesita. Juan 3:16. Y si estás en un grupo, es importante que descubras con el grupo la acción de Dios para con todos nosotros. Vamos a proponernos ser misioneros de Dios, que vino a liberarnos del pecado con su amor, y vamos a ir a llevar a Jesús para que lo conozcan otros que aún no lo conocen. Acuérdate, hay que ser misionero. No solamente se trata de creer, sino de ayudarle a otros a creer en el Dios único y verdadero. 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Muchas gracias, queridos amigos de En Familia Radio, por acompañarme en este espacio de crecimiento en la fe. Vayamos a compartir ahora lo que hemos recibido. Te saluda Ricardo Grosona, tu amigo, y te desea una feliz semana.
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11: Hoy la Iglesia celebra el Domingo de Pentecostés. En este solemne día conmemoramos la venida del Espíritu Santo sobre María y los apóstoles 50 días después de la resurrección de Jesucristo. Pidamos al Espíritu Santo, la tercera persona de la Santísima Trinidad, que procede del Padre y del Hijo, que habite siempre en nuestras almas para que seamos fieles a sus inspiraciones. Espíritu Santo, fuente de luz, ilumínanos.
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1: Amado Padre Celestial, te doy gracias por el don de la fe que me has regalado a través de tu iglesia, mi familia y todos aquellos que me han hablado de ti. No obstante, por momentos siento que mi fe es muy pequeña y débil, especialmente cuando me enfrento a problemas y a incertidumbres. Siento, por momentos, que flaqueo ante cualquier eventualidad. Me siento frágil y en ocasiones me derrumbo. Por ello quiero pedirte en el nombre de nuestro Señor Jesucristo que aumentes mi poca fe, que fortalezcas mi pensamiento, mi creencia, mi esperanza y me des la firmeza para creer por encima de toda circunstancia. Te pido, Padre Celestial, por medio del Espíritu Santo, que derrames abundantemente sobre mí el don de la fe, para que me levante por encima de cualquier adversidad y pueda mirar la vida y el futuro con optimismo y con el equilibrio de los que creen en ti y tienen puesta su esperanza en tu auxilio divino. Amén. Padre nuestro que estás en el cielo, santificado sea tu nombre. Venga a nosotros tu reino. Hágase tu voluntad así en la tierra como en el cielo. Danos hoy nuestro pan de cada día y perdona nuestras ofensas como también nosotros perdonamos a los que nos ofenden. No nos dejes caer en tentación y líbranos del mal. Amén. Dios te salve María, llena eres de gracia, el Señor es contigo. Bendita eres entre todas las mujeres y bendito es el fruto de tu vientre, Jesús. Santa María, Madre de Dios, ruega por nosotros pecadores, ahora y en la hora de nuestra muerte. Amén. Gloria al Padre, gloria al Hijo, gloria al Espíritu Santo, como era en el principio, ahora y siempre, por los siglos de los siglos. Amén.

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1: Hoy, 31 de mayo, la Iglesia recuerda la visitación

fruto lógico que da la palabra de Dios a quien la recibe con humildad y amor. Santa Isabel, al encontrarse con María, la saluda como Madre de su Señor. El saludo del arcángel y este de Isabel forman la primera parte del Ave María que rezamos en el Rosario. María es la Madre de Dios, no en el sentido que ella dio la vida a Dios, sino por haber dado cuerpo humano al que desde toda la eternidad es Dios. Por eso, María es grande, porque Dios la enriqueció de su amor. Hay que tener presente que entre Dios y María hay una diferencia infinita. María es la humilde esclava de Dios, mientras que Dios es el Todopoderoso. Hoy, 31 de mayo, la Iglesia recuerda la visitación de la Santísima.

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0: Oh Santísima Trinidad, yo te adoro. Mi Dios, yo te amo en el Santísimo Sacramento. Santísima Trinidad, que eres un solo Dios, ten piedad de nosotros.
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0: Padre, y del Hijo, y del Espíritu Santo.
1: Amén.
0: Creo en Dios,
1: Padre Todopoderoso, Creador del cielo y de la tierra. Creo en Jesucristo, su único Hijo, Señor nuestro, que fue concebido por obra y gracia del Espíritu Santo. Nació de Santa María Virgen, padeció bajo el poder de Poncio Pilato. Fue crucificado, muerto y sepultado, descendió a los infiernos. Al tercer día resucitó de entre los muertos, subió a los cielos y está sentado a la derecha de Dios Padre. Desde ahí ha de venir a juzgar a vivos y muertos. Creo en el Espíritu Santo, la Santa Iglesia Católica, la comunión de los santos, el perdón de los pecados, la resurrección de la carne y la vida eterna. Amén.
0: Padre nuestro que estás en el cielo, santificado sea tu nombre. Venga tu reino, hágase tu voluntad en la tierra como en el cielo.
1: Danos

0: del mal. Amén.
1: Dios te salve, María, llena eres de gracia. El Señor es contigo. Bendita eres entre todas las mujeres, y bendito es el fruto de tu vientre, Jesús.
0: Santa María, Madre de Dios, ruega por nosotros pecadores, ahora y en la hora de nuestra muerte. Amén.
1: Gloria al Padre, al Hijo y al Espíritu Santo.
0: Como era en un principio, ahora y siempre, por los siglos de los siglos. Amén.
1: Misterios gloriosos. Primer misterio. La resurrección del Hijo de Dios. Sobre el Evangelio de San Marcos, capítulo 16, versículo 6, meditamos. Pero él les dijo: No se turben, el que buscan, Jesús Nazareno, el crucificado, resucitó, no está aquí. Vean el lugar en que lo pusieron. Padre nuestro que estás en el cielo, santificado sea tu nombre, venga tu reino, hágase tu voluntad en la tierra como en el cielo.
0: Danos

0: líbranos del mal. Amén.
1: Dios te salve, María, llena eres de gracia, el Señor es contigo. Bendita eres entre todas las mujeres, y bendito es el fruto de tu vientre, Jesús.
0: Santa María, Madre de Dios, ruega por nosotros pecadores, ahora y en la hora de nuestra muerte. Amén.
1: Dios te salve, María, llena eres de gracia, el Señor es contigo. Bendita eres entre todas las mujeres, y bendito es el fruto de tu vientre, Jesús.
0: Santa María, Madre de Dios, ruega por nosotros pecadores, ahora y en la hora de nuestra muerte. Amén.
1: Dios te salve, María, llena eres de gracia, el Señor es contigo. Bendita eres entre todas las mujeres, y bendito es el fruto de tu vientre, Jesús.
0: Santa María, Madre de Dios, ruega por nosotros pecadores, ahora y en la hora de nuestra muerte. Amén.
1: Dios te salve, María, llena eres de gracia. El Señor es contigo. Bendita eres entre todas las mujeres, y bendito es el fruto de tu vientre, Jesús.
0: Santa María, Madre de Dios, ruega por nosotros pecadores, ahora y en la hora de nuestra muerte. Amén.
1: Dios te salve, María, llena eres de gracia. El Señor es contigo, bendita eres entre todas las mujeres, y bendito es el fruto de tu vientre, Jesús.
0: Santa María, Madre de Dios, ruega por nosotros pecadores, ahora y en la hora de nuestra muerte. Amén.
1: Dios te salve, María, llena eres de gracia, el Señor es contigo, bendita eres entre todas las mujeres, y bendito es el fruto de tu vientre, Jesús.
0: Santa María, Madre de Dios, ruega por nosotros pecadores, ahora y en la hora de nuestra muerte. Amén.
1: Dios te salve, María, llena eres de gracia. El Señor es contigo. Bendita eres entre todas las mujeres, y bendito es el fruto de tu vientre, Jesús.
0: Santa María, Madre de Dios, ruega por nosotros pecadores, ahora y en la hora de nuestra muerte. Amén.
1: Dios te salve, María, llena eres de gracia. El Señor es contigo. Bendita eres entre todas las mujeres, y bendito es el fruto de tu vientre, Jesús.
0: Santa María, Madre de Dios, ruega por nosotros pecadores, ahora y en la hora de nuestra muerte. Amén.
1: Dios te salve, María, llena eres de gracia. El Señor es contigo, bendita eres entre todas las mujeres, y bendito es el fruto de tu vientre, Jesús.
0: Santa María, Madre de Dios, ruega por nosotros pecadores, ahora y en la hora de nuestra muerte. Amén.
1: Dios te salve, María, llena eres de gracia, el Señor es contigo, bendita eres entre todas las mujeres, y bendito es el fruto de tu vientre, Jesús.
0: Santa María, Madre de Dios, ruega por nosotros pecadores, ahora y en la hora de nuestra muerte. Amén.
1: Gloria al Padre, al Hijo y al Espíritu Santo.
0: Como era en un principio, ahora y siempre, por los siglos de los siglos. Amén.
1: Oh Jesús mío,
0: perdona nuestros pecados, líbranos del fuego del infierno, lleva al cielo a todas las almas, especialmente a las más necesitadas de tu misericordia. Amén.
1: Segundo misterio: la ascensión del Señor al cielo. Sobre el Evangelio de San Marcos, capítulo 16, versículo 19, meditamos. El Señor Jesús, después de haber hablado con ellos, fue elevado al cielo y se sentó a la diestra de Dios. Padre nuestro,
0: que estás en el cielo, santificado sea tu nombre. Venga tu reino, hágase tu voluntad en la tierra como en el cielo.
1: Danos hoy nuestro pan de cada día. Perdona nuestras ofensas, como también nosotros perdonamos a los que nos ofenden. No nos dejes caer en tentación y líbranos del mal. Amén.
0: Dios te salve María, llena eres de gracia,
2: El Señor es contigo. Bendita eres entre todas las mujeres, y bendito es el fruto de tu vientre, Jesús.
1: Santa María, Madre de Dios, ruega por nosotros, pecadores, ahora y en la hora de nuestra muerte. Amén.
2: Dios te salve, María, llena eres de gracia. El Señor es contigo. Bendita eres entre todas las mujeres, y bendito es el fruto de tu vientre, Jesús.
1: Santa María, Madre de Dios, ruega por nosotros, pecadores, ahora y en la hora de nuestra muerte. Amén.
2: Dios te salve, María, llena eres de gracia. El Señor es contigo. Bendita eres entre todas las mujeres, y bendito es el fruto de tu vientre, Jesús.
1: Santa María, Madre de Dios, ruega por nosotros, pecadores, ahora y en la hora de nuestra muerte. Amén.
2: Dios te salve, María, llena eres de gracia. El Señor es contigo. Bendita eres entre todas las mujeres, y bendito es el fruto de tu vientre, Jesús.
1: Santa María, Madre de Dios, ruega por nosotros, pecadores, ahora y en la hora de nuestra muerte. Amén.
2: Dios te salve, María, llena eres de gracia. El Señor es contigo. Bendita eres entre todas las mujeres, y bendito es el fruto de tu vientre, Jesús.
1: Santa María, Madre de Dios, ruega por nosotros, pecadores, ahora y en la hora de nuestra muerte. Amén.
2: Dios te salve, María, llena eres de gracia. El Señor es contigo. Bendita eres entre todas las mujeres, y bendito es el fruto de tu vientre, Jesús.
1: Santa María, Madre de Dios, ruega por nosotros, pecadores, ahora y en la hora de nuestra muerte. Amén.
2: Dios te salve, María, llena eres de gracia. El Señor es contigo. Bendita eres entre todas las mujeres, y bendito es el fruto de tu vientre, Jesús.
1: Santa María, Madre de Dios, ruega por nosotros, pecadores, ahora y en la hora de nuestra muerte. Amén.
2: Dios te salve, María, llena eres de gracia. El Señor es contigo. Bendita eres entre todas las mujeres, y bendito es el fruto de tu vientre, Jesús.
1: Santa María, Madre de Dios, ruega por nosotros, pecadores, ahora y en la hora de nuestra muerte. Amén.

0: tu vientre, Jesús.
1: Santa María, Madre de Dios, ruega por nosotros pecadores, ahora y en la hora de nuestra muerte. Amén.
0: Dios te salve María, llena eres de gracia, el Señor es contigo, bendita eres entre todas las mujeres, y bendito es el fruto de tu vientre, Jesús.
1: Gloria, Santa María, Madre de Dios, ruega por nosotros, pecadores, ahora y en la hora de nuestra muerte. Amén.
0: Gloria al Padre, al Hijo y al Espíritu Santo, como era en el principio, ahora y siempre, por los siglos de los siglos. Amén.
1: Oh Jesús mío,
0: perdona nuestros pecados, líbranos del fuego del infierno, lleva al cielo a todas las almas, especialmente a las más necesitadas de tu misericordia. Amén.
1: Tercer misterio, la venida del Espíritu Santo, sobre los Hechos de los Apóstoles, capítulo 2, versículo 4, meditamos. Todos quedaron llenos del Espíritu Santo, y comenzaron a hablar en lenguas extrañas, según el Espíritu Santo les movía a expresarse. Padre nuestro que estás en el cielo, santificado sea tu nombre, venga tu reino, hágase tu voluntad en la tierra como en el cielo.
0: Danos hoy nuestro pan de cada día, perdona nuestras ofensas, como también nosotros perdonamos a los que nos ofenden. No nos dejes caer en tentación y líbranos del mal. Amén.
1: Dios te salve María, llena eres de gracia, el Señor es contigo. Bendita eres entre todas las mujeres, y bendito es el fruto de tu vientre, Jesús.
0: Santa María, Madre de Dios, ruega por nosotros pecadores, ahora y en la hora de nuestra muerte. Amén.
1: Dios te salve, María, llena eres de gracia, el Señor es contigo. Bendita eres entre todas las mujeres, y bendito es el fruto de tu vientre, Jesús.
0: Santa María, Madre de Dios, ruega por nosotros pecadores, ahora y en la hora de nuestra muerte. Amén.
1: Dios te salve María, llena eres de gracia, el Señor es contigo. Bendita eres entre todas las mujeres, y bendito es el fruto de tu vientre, Jesús.
0: Santa María, Madre de Dios, ruega por nosotros pecadores, ahora y en la hora de nuestra muerte. Amén.
1: Dios te salve María, llena eres de gracia, el Señor es contigo. Bendita eres entre todas las mujeres, y bendito es el fruto de tu vientre, Jesús.
0: Santa María, Madre de Dios, ruega por nosotros pecadores, ahora y en la hora de nuestra muerte. Amén.
1: Dios te salve, María, llena eres de gracia. El Señor es contigo. Bendita eres entre todas las mujeres, y bendito es el fruto de tu vientre, Jesús.
0: Santa María, Madre de Dios, ruega por nosotros pecadores, ahora y en la hora de nuestra muerte. Amén.
1: Dios te salve, María, llena eres de gracia. El Señor es contigo. Bendita eres entre todas las mujeres, y bendito es el fruto de tu vientre, Jesús.
0: Santa María, Madre de Dios, ruega por nosotros pecadores, ahora y en la hora de nuestra muerte. Amén.
1: Dios te salve, María, llena eres de gracia, el Señor es contigo. Bendita eres entre todas las mujeres, y bendito es el fruto de tu vientre, Jesús.
0: Santa María, Madre de Dios, ruega por nosotros pecadores, ahora y en la hora de nuestra muerte. Amén.
1: Dios te salve, María, llena eres de gracia. El Señor es contigo. Bendita eres entre todas las mujeres, y bendito es el fruto de tu vientre, Jesús.
0: Santa María, Madre de Dios, ruega por nosotros pecadores, ahora y en la hora de nuestra muerte. Amén.
1: Dios te salve, María, llena eres de gracia, el Señor es contigo, bendita eres entre todas las mujeres, y bendito es el fruto de tu vientre, Jesús.
0: Santa María, Madre de Dios, ruega por nosotros pecadores, ahora y en la hora de nuestra muerte. Amén.
1: Dios te salve, María, llena eres de gracia, el Señor es contigo, bendita eres entre todas las mujeres, y bendito es el fruto de tu vientre, Jesús.
0: Santa María, Madre de Dios, ruega por nosotros pecadores, ahora y en la hora de nuestra muerte. Amén.
1: Gloria al Padre, al Hijo y al Espíritu Santo.
0: Como era en el principio, ahora y siempre, por los siglos de los siglos. Amén.
1: Oh Jesús mío,
0: perdona nuestros pecados, líbranos del fuego del infierno, lleva al cielo a todas las almas, especialmente a las más necesitadas de tu misericordia. Amén.
1: Cuarto misterio: la asunción de la Virgen María en cuerpo y alma al cielo. Sobre el Apocalipsis, capítulo 12, versículo primero, meditamos. Una gran señal apareció en el cielo. Una mujer revestida de sol con la luna a sus pies y una corona de 12 estrellas sobre la cabeza. Padre nuestro,
0: que estás en el cielo, santificado sea tu nombre. Venga tu reino, hágase tu voluntad en la tierra como en el cielo.
1: Danos hoy nuestro pan de cada día. Perdona nuestras ofensas, como también nosotros perdonamos a los que nos ofenden. No nos dejes caer en tentación y líbranos del mal.
0: Dios te salve María, llena eres de gracia, el Señor es contigo. Bendita eres entre todas las mujeres. Y bendito es el fruto de tu vientre, Jesús.
1: Santa María, Madre de Dios, ruega por nosotros, pecadores, ahora y en la hora de nuestra muerte. Amén.
0: Dios te salve, María, llena eres de gracia. El Señor es contigo. Bendita eres entre todas las mujeres, y bendito es el fruto de tu vientre, Jesús.
1: Santa María, Madre de Dios, ruega por nosotros, pecadores, ahora y en la hora de nuestra muerte. Amén.

0: y bendito es el fruto de tu vientre, Jesús.
1: Santa María, Madre de Dios, ruega por nosotros, pecadores, ahora y en la hora de nuestra muerte. Amén.

0: es el fruto de tu vientre, Jesús.
1: Santa María, Madre de Dios, ruega por nosotros, pecadores, ahora y en la hora de nuestra muerte. Amén.

0: tu vientre, Jesús.
1: Santa María, Madre de Dios, ruega por nosotros, pecadores, ahora y en la hora de nuestra muerte. Amén.
0: Dios te salve, María, llena eres de gracia, el Señor es contigo. Bendita eres entre todas las mujeres, y bendito es el fruto de tu vientre, Jesús.
1: Santa María, Madre de Dios, ruega por nosotros, pecadores, ahora y en la hora de nuestra muerte. Amén.
0: Dios te salve, María, llena eres de gracia, el Señor es contigo. Bendita eres entre todas las mujeres, y bendito es el fruto de tu vientre, Jesús.
1: Santa María, Madre de Dios, ruega por nosotros, pecadores, ahora y en la hora de nuestra muerte. Amén.
0: Dios te salve, María, llena eres de gracia, el Señor es contigo. Bendita eres entre todas las mujeres, y bendito es el fruto de tu vientre, Jesús.
1: Santa María, Madre de Dios, ruega por nosotros, pecadores, ahora y en la hora de nuestra muerte. Amén.
0: Dios te salve, María, llena eres de gracia, el Señor es contigo. Bendita eres entre todas las mujeres, y bendito es el fruto de tu vientre, Jesús.
1: Santa María, Madre de Dios, ruega por nosotros, pecadores, ahora y en la hora de nuestra muerte. Amén.
0: Dios te salve, María, llena eres de gracia, el Señor es contigo. Bendita eres entre todas las mujeres, y bendito es el fruto de tu vientre, Jesús.
1: Gloria, Santa María, Madre de Dios, ruega por nosotros, pecadores, ahora y en la hora de nuestra muerte. Amén.
0: Gloria al Padre, al Hijo y al Espíritu Santo, como era en el principio, ahora y siempre, por los siglos de los siglos. Amén.
1: Oh Jesús mío,
0: perdona.

0: Amén.
1: Quinto misterio, la coronación de Nuestra Señora. Sobre el libro de Judith, capítulo 15, versículo 9 y 10, meditamos. Tú eres el orgullo de Jerusalén, la mayor gloria de Israel, el más grande honor de nuestra nación. El Señor te ha mostrado su favor. Que el Señor Todopoderoso te bendiga eternamente. Padre nuestro que estás en el cielo, santificado sea tu nombre. Venga tu reino. Hágase tu voluntad en la tierra como en el cielo.
2: Danos hoy nuestro pan de cada día. Perdona nuestras ofensas, como también nosotros perdonamos a los que nos ofenden. No nos dejes caer en tentación y líbranos del mal. Amén.
1: Dios te salve María, llena eres de gracia, el Señor es contigo. Bendita eres entre todas las mujeres, y bendito es el fruto de tu vientre, Jesús.
2: Santa María, Madre de Dios, ruega por nosotros pecadores, ahora y en la hora de nuestra muerte. Amén.
1: Dios te salve María, llena eres de gracia, el Señor es contigo. Bendita eres entre todas las mujeres, y bendito es el fruto de tu vientre, Jesús.
2: Santa María, Madre de Dios, ruega por nosotros pecadores, ahora y en la hora de nuestra muerte. Amén.
1: Dios te salve, María, llena eres de gracia, el Señor es contigo. Bendita eres entre todas las mujeres, y bendito es el fruto de tu vientre, Jesús.
2: Santa María, Madre de Dios, ruega por nosotros pecadores, ahora y en la hora de nuestra muerte. Amén.
1: Dios te salve, María, llena eres de gracia, el Señor es contigo. Bendita eres entre todas las mujeres, y bendito es el fruto de tu vientre, Jesús.
2: Santa María, Madre de Dios, ruega por nosotros pecadores, ahora y en la hora de nuestra muerte. Amén.
1: Dios te salve, María, llena eres de gracia, el Señor es contigo, bendita eres entre todas las mujeres, y bendito es el fruto de tu vientre, Jesús.
2: Santa María, Madre de Dios, ruega por nosotros pecadores, ahora y en la hora de nuestra muerte. Amén.
1: Dios te salve, María, llena eres de gracia, el Señor es contigo. Bendita eres entre todas las mujeres, y bendito es el fruto de tu vientre, Jesús.
2: Santa María, Madre de Dios, ruega por nosotros pecadores, ahora y en la hora de nuestra muerte. Amén.
1: Dios te salve, María, llena eres de gracia, el Señor es contigo. Bendita eres entre todas las mujeres, y bendito es el fruto de tu vientre, Jesús.
2: Santa María, Madre de Dios, ruega por nosotros pecadores, ahora y en la hora de nuestra muerte. Amén.
1: Dios te salve, María, llena eres de gracia, el Señor es contigo. Bendita eres entre todas las mujeres, y bendito es el fruto de tu vientre, Jesús.
2: Santa María, Madre de Dios, ruega por nosotros pecadores, ahora y en la hora de nuestra muerte. Amén.
1: Dios te salve, María, llena eres de gracia. El Señor es contigo. Bendita eres entre todas las mujeres, y bendito es el fruto de tu vientre, Jesús.
2: Santa María, Madre de Dios, ruega por nosotros pecadores, ahora y en la hora de nuestra muerte. Amén.
1: Dios te salve, María, llena eres de gracia. El Señor es contigo. Bendita eres entre todas las mujeres, y bendito es el fruto de tu vientre, Jesús.
2: Santa María, Madre de Dios, ruega por nosotros pecadores, ahora y en la hora de nuestra muerte. Amén.
1: Gloria al Padre, al Hijo y al Espíritu Santo.
2: Como era en el principio, ahora y siempre, por los siglos de los siglos. Amén.
1: Oh Jesús mío,
2: perdona nuestros pecados, líbranos del fuego del infierno, lleva al cielo a todas las almas, especialmente a las más necesitadas de tu misericordia. Amén.
1: Dios te salve,
2: Reina y Madre de misericordia, vida, dulzura y esperanza nuestra.

0: lágrimas. Ea, pues, Señora abogada nuestra, vuelve a nosotros esos tus ojos misericordiosos, y después de este destierro, muéstranos a Jesús, fruto bendito de tu vientre, oh clemente, oh piadosa, oh dulce siempre Virgen María, ruega por nosotros, Santa Madre de Dios, para que seamos dignos de alcanzar las promesas de nuestro Señor Jesucristo. Amén.
1: Oh Dios, cuyo unigénito Hijo con su vida, muerte y resurrección nos alcanzó el premio de la vida eterna, concédenos a los que recordamos estos misterios del Santo Rosario, imitar lo que contienen y alcanzar lo que prometen, por el mismo Jesucristo nuestro Señor.
0: Amén.
1: Letanías de la Santísima Virgen María. Señor, ten piedad.
0: Señor, ten piedad.
1: Cristo, ten piedad.
0: Cristo, ten piedad.
1: Señor, ten piedad.
0: Señor, ten piedad.
1: Cristo, óyenos.
0: Cristo, óyenos.
1: Cristo, escúchanos.
0: Cristo, escúchanos.
1: Dios, Padre Celestial,
0: ten piedad de nosotros.
1: Dios, Hijo Redentor del mundo,
0: ten piedad de nosotros.
1: Dios, Espíritu Santo,
0: ten piedad de nosotros.
1: Santísima Trinidad, que eres un solo Dios,
0: ten piedad de nosotros.
1: Santa María,
0: ruega por nosotros.
1: Santa Madre de Dios,
0: ruega por nosotros.
1: Santa Virgen de las Vírgenes,
0: ruega por nosotros.
1: Madre de Cristo,
0: ruega por nosotros.
1: Madre de la Iglesia,
0: ruega por nosotros.
1: Madre de la Divina Gracia,
0: ruega por nosotros.
1: Madre Purísima,
0: ruega por nosotros.
1: Madre Castísima,
0: ruega por nosotros.
1: Madre Siempre Virgen,
0: ruega por nosotros.
1: Madre Inmaculada,
0: ruega por nosotros.
1: Madre Amable,
0: ruega por nosotros.
1: Madre Admirable,
0: ruega por nosotros.
1: Madre del Buen Consejo,
0: ruega por nosotros.
1: Madre del Creador,
0: ruega por nosotros.
1: Madre del Salvador,
0: ruega por nosotros.
1: Madre de Misericordia,
0: ruega por nosotros.
1: Virgen Prudentísima,
0: ruega por nosotros.
1: Virgen digna de veneración,
0: ruega por nosotros.
1: Virgen digna de alabanza,
0: ruega por nosotros.
1: Virgen poderosa,
0: ruega por nosotros.
1: Virgen clemente,
0: ruega por nosotros.
1: Virgen fiel,
0: ruega por nosotros.
1: Espejo de justicia,
0: ruega por nosotros.
1: Trono de la sabiduría,
0: ruega por nosotros.
1: Causa de nuestra alegría,
0: ruega por nosotros.
1: Vaso espiritual,
0: ruega por nosotros.
1: Vaso digno de honor,
0: ruega por nosotros.
1: Vaso de insigne devoción,
0: ruega por nosotros.
1: Rosa mística,
0: ruega por nosotros.
1: Torre de David,
0: ruega por nosotros.
1: Torre de marfil,
0: ruega por nosotros.
1: Casa de oro,
0: ruega por nosotros.
1: Arca de la alianza,
0: ruega por nosotros.
1: Puerta del cielo,
0: ruega por nosotros.
1: Estrella de la mañana,
0: ruega por nosotros.
1: Salud de los enfermos,
0: ruega por nosotros.
1: Refugio de los pecadores,
0: ruega por nosotros.
1: Consoladora de los afligidos,
0: ruega por nosotros.
1: Auxilio de los cristianos,
0: ruega por nosotros.
1: Reina de los ángeles,
0: ruega por nosotros.
1: Reina de los patriarcas,
0: ruega por nosotros.
1: Reina de los profetas,
0: ruega por nosotros.
1: Reina de los apóstoles,
0: ruega por nosotros.
1: Reina de los mártires,
0: ruega por nosotros.
1: Reina de los confesores,
0: ruega por nosotros.
1: Reina de las vírgenes,
0: ruega por nosotros.
1: Reina de todos los santos,
0: ruega por nosotros.
1: Reina concebida sin pecado original,
0: ruega por nosotros.
1: Reina asunta al cielo,
0: ruega por nosotros.
1: Reina del Santísimo Rosario,
0: ruega por nosotros.
1: Reina de la familia,
0: ruega por nosotros.
1: Reina de la paz,
0: ruega por nosotros.
1: Cordero de Dios, que quitas el pecado del mundo,
0: perdónanos, Señor.
1: Cordero de Dios, que quitas el pecado del mundo,
0: escúchanos, Señor.
1: Cordero de Dios, que quitas el pecado del mundo,
0: ten piedad y misericordia de nosotros.
1: Bajo tu amparo nos acogemos, Santa Madre de Dios. No desprecie las súplicas que te dirigimos ante nuestras necesidades. Antes bien, líbranos de todos los peligros, oh Virgen gloriosa y bendita. ruega por nosotros, Santa Madre de Dios, para que seamos dignos de alcanzar las promesas de nuestro Señor Jesucristo.
0: Amén.
1: Oración. Te rogamos nos concedas, Señor Dios nuestro, gozar de continua salud de alma y cuerpo, y por la gloriosa intercesión de la bienaventurada siempre Virgen María, vernos libres de las tristezas de la vida presente, y disfrutar de las alegrías eternas por Cristo nuestro Señor.
0: Amén.
1: Recemos un Padre Nuestro y un Ave María por el Papa, su persona y sus intenciones. Padre nuestro que estás en el cielo, santificado sea tu nombre. Venga tu reino, hágase tu voluntad en la tierra como en el cielo.
0: Danos hoy nuestro pan de cada día, perdona nuestras ofensas, como también nosotros perdonamos a los que nos ofenden. No nos dejes caer en tentación y líbranos del mal. Amén.
1: Dios te salve, María, llena eres de gracia, el Señor es contigo. Bendita eres entre todas las mujeres, y bendito es el fruto de tu vientre, Jesús.
0: Santa María, Madre de Dios, ruega por nosotros pecadores, ahora y en la hora de nuestra muerte. Amén.
1: Gloria al Padre, al Hijo y al Espíritu Santo.
0: Como era en el principio, ahora y siempre, por los siglos de los siglos. Amén.
1: Recemos un Padre nuestro y un Ave María por los obispos de nuestra diócesis, sus personas y sus intenciones. Padre nuestro que estás en el cielo, santificado sea tu nombre, venga tu reino, hágase tu voluntad en la tierra como en el cielo.
0: Danos hoy nuestro pan de cada día, perdona nuestras ofensas, como también nosotros perdonamos a los que nos ofenden. No nos dejes caer en tentación y líbranos del mal. Amén.
1: Dios te salve, María, llena eres de gracia. El Señor es contigo. Bendita eres entre todas las mujeres y bendito es el fruto de tu vientre, Jesús.
0: Santa María, Madre de Dios, ruega por nosotros pecadores, ahora y en la hora de nuestra muerte. Amén.
1: Gloria al Padre, al Hijo y al Espíritu Santo.
0: Como era en el principio, ahora y siempre, por los siglos de los siglos. Amén.
1: Recemos un Padre nuestro y un Ave María por las benditas ánimas del purgatorio. Padre nuestro que estás en el cielo, santificado sea tu nombre. Venga tu reino, hágase tu voluntad en la tierra como en el cielo.
0: Danos hoy nuestro pan de cada día. Perdona nuestras ofensas, como también nosotros perdonamos a los que nos ofenden. No nos dejes caer en tentación y líbranos del mal. Amén.
1: Dios te salve, María, llena eres de gracia. El Señor es contigo. Bendita eres entre todas las mujeres y bendito es el fruto de tu vientre, Jesús.
0: Santa María, Madre de Dios, ruega por nosotros pecadores, ahora y en la hora de nuestra muerte. Amén.
1: Gloria al Padre, al Hijo y al Espíritu Santo.
0: Como era en el principio, ahora y siempre, por los siglos de los siglos. Amén.
1: En el nombre del Padre, y del Hijo, y del Espíritu Santo.
0: Amén.

Oración por las vocaciones. Oh Jesús, pastor eterno de las almas, dígnate mirar con ojos de misericordia a esta porción de tu grey amada. Señor, necesitamos mayor número de sacerdotes. Multiplica las vocaciones y santifica más y más a nuestros sacerdotes y hermanos en la vida consagrada. Te lo pedimos por la Inmaculada Virgen María de Guadalupe, tu dulce y santa madre. Oh Jesús, danos muchos y santos sacerdotes, religiosas y religiosos, y todas las vocaciones que la Iglesia necesita, según tu corazón. Amén.

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Mis queridos hermanos, queridas hermanas, buenos días o buenas tardes para unos y para otros. Soy el padre José Román Flecha, sacerdote de la diócesis de León, en España, y tengo mucha alegría de compartir con ustedes unas reflexiones sobre la festividad de la Santísima Trinidad, que viene inmediatamente después de la fiesta de Pentecostés, la fiesta del Espíritu Santo. La misa de la fiesta de la Santísima Trinidad comienza con una antífona que dice: Bendito sea Dios, Padre, Hijo y Espíritu Santo, porque ha tenido misericordia con nosotros. Bueno, si no se la cantan en su parroquia, usted, de todas formas, al hacer la señal de la cruz, recuerde que la hacemos en nombre de la Trinidad Santísima, en el nombre del Padre, en el nombre del Hijo, en el nombre del Espíritu Santo. Que la Santísima Trinidad nos acompañe, nuestro Dios uno y trino, para vivir en solidaridad y al mismo tiempo en respeto a cada una de las personas que se mueven en este mundo. Y después de pedir perdón al Señor con las invocaciones: Señor, ten piedad; Cristo, ten piedad; Señor, ten piedad, recitaremos el Gloria, o lo cantaremos, y el sacerdote pronunciará la oración colecta, que dice: Dios Padre, que al enviar al mundo la palabra de verdad y el Espíritu Santificador, revelaste a todos los hombres tu misterio admirable, concédenos que, profesando la fe verdadera, reconozcamos la gloria de la eterna Trinidad y adoremos la unidad de su majestad omnipotente. Por Jesucristo nuestro Señor. Amén. Reconozco que la oración colecta puede ser un poco difícil. Para comenzar, se dirige a Dios Padre, pero se dice que Dios Padre ha enviado a este mundo la palabra. La palabra se hizo carne y habitó entre nosotros. El Verbo se hizo carne. Es la palabra de la verdad. Y después nos envió al Espíritu de la Santidad, el Espíritu Santo. Así que, en apenas una línea y un poco más, se nos mencionan ya las tres personas de la Santísima Trinidad: el Padre que envía, el Hijo que es la palabra enviada, y el Espíritu que nos es enviado para santificar. Después le decimos a la Trinidad Santísima que podamos conocerla como tal, que reconozcamos la gloria de la eterna Trinidad y adoremos la unidad de su majestad omnipotente. Bueno, pues que así sea. Fíjese que empezamos la Santa Misa con la señal de la cruz, como dije, en el nombre del Padre, del Hijo y del Espíritu Santo. ¿Y cómo se concluye la Santa Misa? ¿Cómo se concluye? Que ya se me está olvidando a mí. La bendición de Dios Todopoderoso.

En aquellos días, Moisés subió de madrugada al monte Sinaí, llevando en la mano las dos tablas de piedra, como le había mandado el Señor. El Señor descendió en una nube y se le hizo presente. Moisés pronunció entonces el nombre del Señor, y el Señor, pasando delante de él, proclamó: Yo soy el Señor Dios, compasivo y clemente, paciente, misericordioso y fiel. Al instante, Moisés se postró en tierra y lo adoró, diciendo: Si de veras he hallado gracia a tus ojos, dígnate venir ahora con nosotros, aunque este pueblo sea de cabeza dura. Perdona nuestras iniquidades y pecados y tómanos como cosa tuya. Palabra de Dios, te alabamos, Señor. Como sabemos, ahí se presenta Moisés a Dios y Dios mismo se presenta a Moisés en lo alto del monte Sinaí. El pueblo de Israel, elegido por Dios, liberado por Dios, había quebrantado la alianza que Dios le había ofrecido. ¿Y cómo la había quebrantado? Criticando, murmurando y, lo que es peor, adorando a un becerro de oro. Y al darse cuenta de lo que había ocurrido en su ausencia, Moisés lanza contra las rocas las dos tablas de piedra en que estaban escritos los mandamientos. A continuación, Moisés regresa al monte Sinaí con las nuevas tablas que sustituyen a las antiguas tablas que habían sido arrojadas contra el suelo. Y el Señor se muestra benigno, compasivo y dispuesto a renovar la alianza. En ese momento, Moisés le ruega que acompañe a su pueblo, aunque es verdad que es un pueblo rebelde. Tenemos, por tanto, una revelación de Dios como compasivo y misericordioso, a pesar de los pecados, del abandono, de la idolatría de su propio pueblo. Dios se muestra con un rostro más que humano, un rostro divino. Es el Señor, pero es compasivo, clemente, paciente, misericordioso y fiel. ¿Me permite que les haga una pregunta? ¿Cuál de estas cualidades aprecian ustedes más cuando se refieren a Dios? ¿Agradecemos que sea compasivo, que sea clemente, que sea paciente, que sea misericordioso, que sea fiel? Por cierto, ¿alguna de esas cualidades de Dios, de esos atributos de Dios, nos vendría bien a nosotros? ¿Necesitamos mayor compasión, mayor clemencia, un poco más de paciencia, algo más de misericordia, un poco o un mucho de fidelidad? Porque no basta con decir: yo amo a un Dios que es compasivo, clemente, paciente, misericordioso y fiel, si no decimos: y ya me gustaría parecerme a él. Bueno, la primera lectura, como ven, está llena de lecciones importantísimas. Pues muy bien, mis hermanos, después de leer este texto del libro del Éxodo, en el capítulo 34, después de meditar cuán bueno, cuán compasivo es Dios nuestro Señor, cómo nos invita a imitar también sus atributos de compasión, de clemencia, de paciencia, de misericordia y de fidelidad, nos preparamos para recitar o para cantar el Salmo responsorial, que en esta ocasión no es un salmo, sino que es un himno que encontramos en el libro del profeta Daniel, en el capítulo 3. No sé si es oportuno decir que con el profeta Daniel a veces tenemos algún problema, porque en la tradición protestante no aceptan algunos textos que llaman deuterocanónicos, que no se encontraban en el texto original hebreo, sino que se encontraban en la tradición griega. Bueno, esa no es cuestión para este momento. Lo importante es hacer nuestro este himno de bendición. A veces pedimos la bendición para el agua, para nuestros trajes, para una medalla, pero en este caso somos nosotros los que bendecimos.

Bendecimos de Dios. Miren qué hermoso este poema. Bendito seas, Señor Dios de nuestros padres. Bendito sea tu nombre santo y glorioso. Bendito seas en el templo santo y glorioso. Bendito seas en el trono de tu reino. Bendito eres tú, Señor, que penetras con tu mirada los abismos y te sientas en un trono rodeado de querubines. Bendito seas, Señor, en la bóveda del cielo. Pues bien, con este poema de acción de gracias, de bendición a Dios, reconocemos la grandeza, la misericordia del Dios que se muestra a Moisés y le pedimos que también a nosotros nos bendiga como nosotros le bendecimos a él. Descansemos ahora un momento, mis hermanos. Gracias.

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3: Mis hermanos, después de haber considerado la grandeza, la majestad de Dios como se manifiesta a Moisés y de haber entonado un cántico de bendición al Señor, escuchamos la segunda lectura. En esta ocasión está tomada de la segunda carta que dirigió el apóstol San Pablo a los fieles de la ciudad de Corinto, y en concreto del capítulo 13. Les dice así: hermanos, estén alegres, trabajen por su perfección, anímense mutuamente, vivan en paz y en armonía, y el Dios del amor y de la paz estará con ustedes. Salúdense los unos a los otros con el saludo de la paz. Los saludan a ustedes todos los fieles. La gracia de nuestro Señor Jesucristo, el amor del Padre y la comunión del Espíritu Santo estén siempre con ustedes. Palabra de Dios, te alabamos, Señor. Bueno, yo sé que este texto les resulta muy familiar, porque este saludo final de la segunda carta de Pablo a los fieles de Corinto lo utilizamos nosotros como saludo al principio de la Santa Misa, deseándonos unos a otros la gracia del Señor Jesucristo, el amor del Padre y la comunión del Espíritu Santo. Yo me pregunto, ¿y por qué habrán elegido este texto de la segunda carta de Pablo a los Corintios para esta fiesta de la Santísima Trinidad? Es una pregunta vacía de sentido, porque ustedes se han dado cuenta que Pablo desea la gracia de la segunda persona, es decir, la gracia de Jesucristo, el amor de la primera persona, es decir, el amor del Padre, y en tercer lugar, la comunión de la tercera persona, del Espíritu Santo. Lo digo con una cierta intención porque ustedes y yo sabemos que hay hermanos nuestros, no católicos, que a veces nos dicen, bueno, ¿y dónde aparece la Santísima Trinidad que ustedes tanto invocan? ¿Dónde aparece la Trinidad en la Biblia? Mire, ahí está, en la segunda carta del apóstol San Pablo a los Corintios. La gracia de nuestro Señor Jesucristo, el amor del Padre y la comunión del Espíritu Santo. Pero no basta con afirmar que Dios es Trinidad. No basta con afirmar la divinidad de las tres divinas personas. No basta con afirmar la unicidad de Dios. Sino que a los cristianos de Corinto, Pablo los exhorta. Y las exhortaciones que les hace, yo creo que son válidas para todos ustedes. Y para mí también. ¿Qué les pide Pablo? Número uno, que estén alegres. Porque, ya lo dice el viejo dicho, que un santo triste es un triste santo. Qué bien lo decía el Papa Francisco cuando decía que algunos cristianos parece que llevan cara de pepinillos en vinagre. Pablo pide a los corintios que estén alegres. Segundo, les pide que trabajen por su perfección. Es decir, que no crean que ya son perfectos y por tanto dejen de luchar, de orar, de aceptar el Evangelio como norma de vida. Eso sería caer en la presunción. Pero que tampoco caigan en la desesperanza de pensar, nunca lograré ser perfecto, nunca lograré la perfección, por tanto, ni me esfuerzo ni intentar. No. Trabajen por su perfección. No se consideren como si ya fueran perfectos, pero no consideren la perfección como una utopía inútil e imposible. ¿Cuál es el tercero de los consejos que les da? Que se animen mutuamente. ¿No les parece que con frecuencia ocurre exactamente lo contrario? En la familia, en el hogar, pero también en el grupo parroquial al que algunos de ustedes pertenecen, ¿no ocurre que a veces, en lugar de animarse mutuamente, se desaniman mutuamente? De palabras o en la práctica tratan de decirle al otro compañero de su grupo, tú cállate porque tú no sabes nada, por ejemplo. Nos desanimamos. Y lo mismo puede ocurrir también en el hogar. Sería muy triste que un padre le diga a su hijo, de ti no se puede esperar nada. Como decía un filósofo francés que tanto ha hablado sobre la esperanza, Gabriel Marcel, solo amamos a aquellos de los que todavía esperamos algo. Así que anímense mutuamente. Y van tres consejos. El primero, la alegría. El segundo, el trabajar por la perfección. El tercero, el aliento mutuo. Anímense. El cuarto, vivan en paz. ¿Cuántas veces insiste el Papa León en la necesidad de la paz? La paz entre Rusia y Ucrania, sí. Y la paz entre los Estados Unidos e Irán. Y la paz en algunos países de América Latina y en otros de África. Pero también la paz en nuestras parroquias y la paz en nuestro hogar. Vivan en paz. Porque todo se pierde con la guerra y nada se pierde con la paz. Todo se gana con la paz. Pero no basta con hacer que se callen las armas. Pablo les dice a los corintios algo más. Vivan en paz y en armonía. Y la armonía es una palabra que utilizamos para los conciertos, ¿verdad? La armonía significa el concurso de todos los instrumentos para que no haya algo desafinado que sea discordante. Vivir en armonía es tratar de formar una sinfonía y una sintonía, un concierto. Vivir en armonía de ideales, de deseos, de aspiraciones. Y esto porque Dios es así. Porque Dios es el Dios del amor y Dios es el Dios de la paz. Si ponemos un granito para intentar vivir de esta forma, Dios estará con nosotros. Así lo dice Pablo a los corintios. El Dios del amor y de la paz estará con ustedes. Y luego parece que baja a un terreno mucho más sencillo. Dice, salúdense. Salúdense los unos a los otros, pero con el saludo de la paz. Porque a veces nos saludamos, pero con un saludo que trata de mostrar al otro que lo queremos lejos. Hay saludos que tratan de disuadir a los demás, de apartar a los demás. Basta con decir un hola apresurado para que el otro entienda que no quieres hablar con él. Salúdense los unos a los otros con el saludo de la paz. Me gusta mucho, en esta como en otras cartas de Pablo, ver y saber y comprender que él se hace eco de una comunidad. Pablo escribe desde una comunidad que puede ser Éfeso, en este caso concreto, y escribe a otra comunidad que se encuentra en Corinto, una ciudad que se encuentra así en el istmo, que une el Peloponeso con el continente de Grecia, pero que siendo griega estaba poblada por muchas gentes que hablaban latín, que provenían del mundo romano. Mientras que la otra ciudad, Éfeso, era un centro cultural en la provincia romana de Asia. Pablo había pasado un largo tiempo en Éfeso y antes había estado también un largo tiempo en Corinto. Y seguramente que tiene amigos en un lugar y en otro. Pero no solamente amigos, tiene fieles, seguidores de Cristo, a los que ha evangelizado, a los que ha acompañado, a los que ha consolado también en sus dificultades. Y él se hace eco de una comunidad ante la otra. Ya no es Pablo que saluda a Felipe, Es que es la comunidad de Éfeso que saluda a la comunidad de Corinto. Y esto me parece muy importante también para nuestras vidas, porque a veces ocurre en mi tierra que las parroquias son muy pequeñas, pero han tenido una iglesia y un párroco desde hace muchos siglos, y no les cuesta trabajo venir a la ciudad para comprar cosas en la gran tienda, pero sí les cuesta mucho trabajo acudir a misa en la iglesita del pueblecito de al lado. Bueno, pues yo creo que necesitamos superar estas barreras y saber que todos vamos en la misma barca y que los miembros de la comunidad de Villanueva de arriba están dispuestos a saludar a los miembros de la comunidad de Villanueva de abajo. Bueno, en su pueblo los nombres son muy diferentes, ¿verdad? Pero tratamos de decir que el saludo que envía Pablo de parte de los fieles de Éfeso a los fieles de la ciudad de Corinto nos invita también a nosotros a descubrir, como tantas veces se dice ahora, la colegialidad, la sinodalidad, la fraternidad entre las personas y entre las comunidades. Pero vamos a descansar un momento. Muchas gracias por su atención.

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2: Oraciones de Fátima. Santísima Trinidad, Padre, Hijo y Espíritu Santo, te adoro profundamente y te ofrezco el preciosísimo cuerpo, sangre, alma y divinidad de nuestro Señor Jesucristo, presente en todos los sagrarios del mundo, en reparación por los ultrajes, sacrilegios e indiferencias con los cuales es ofendido, y por los méritos del Sacratísimo Corazón de Jesús y del Inmaculado Corazón de María, te pido la conversión de los pobres pecadores. Santísima Trinidad, que eres un solo Dios, ten piedad de nosotros.
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12: Mis hermanos, después de comentar la segunda lectura de la misa de esta fiesta de la Santísima Trinidad, ya nos preparamos para leer, meditar, proclamar el Evangelio. Y antes, mientras se canta el Aleluya, repetiremos una doxología. Doxa en griego significa gloria. Entonces, la doxología es un cántico para glorificar a Dios. ¿Glorificar he dicho? Pues sí, la primera palabra lo dice. Gloria al Padre, y al Hijo y al Espíritu Santo, al Dios que es, que era y que vendrá. Son palabras que están inspiradas en el libro del Apocalipsis, en el capítulo primero, versículo octavo. Damos gloria a Dios mientras cantamos el Aleluya. Y después escuchamos atentamente la lectura del Evangelio según San Juan. Está tomado del capítulo 3. ¿Qué pasa en el capítulo 3 de Juan? Ustedes lo saben bien. Ahí se cuenta que un fariseo ilustre, llamado Nicodemo, vino a visitar a Jesús de noche, por miedo, por respeto, por cautela, porque le molestaba que le viesen sus propios compañeros, que seguramente lo criticarían. Bueno, pues Nicodemo vino a hablar a Jesús, vino a preguntarle de varias cosas, y Jesús le dijo que había que nacer de nuevo. Pero junto a esa invitación a la regeneración de uno, no solamente le habló de lo que tenía que hacer Nicodemo, sino de lo que había hecho Dios por la humanidad. Y eso es lo que leemos en esta fiesta de la Santísima Trinidad. Dice Jesús: tanto amó Dios al mundo que le entregó a su Hijo único, para que todo el que crea en él no perezca, sino que tenga vida eterna. Porque Dios no envió a su Hijo para condenar al mundo, sino para que el mundo se salvara por él. El que cree en él no será condenado, pero el que no cree ya está condenado por no haber creído en el Hijo único de Dios. Palabra del Señor, gloria a ti, Señor Jesús. Como ven, es un texto evangélico muy corto, pero lleno de contenido, enormemente importante. Este texto, que se proclama en esta fiesta de la Santísima Trinidad, recoge una parte de los comentarios que el evangelista añade a las palabras que Jesús había dirigido a Nicodemo. En este texto tan breve, como acabo de decir, a mí me llaman la atención tres alusiones a la condenación. No me esperaba yo que este texto hablase de la condenación, porque siempre decimos, bueno, habló del amor, pues sí, y de la condenación. A ver, primera frase: Dios no envió a su Hijo al mundo para condenarlo. Así de escueto. En una sociedad como esta, que con tanta frecuencia condena a los inocentes y al mismo tiempo ensalza a los asesinos, es preciso repetir que Jesús no ha sido enviado a condenar a este mundo. Este mundo ha sido creado por Dios y este mundo fundamentalmente es bueno. Nosotros podemos hacer lo malo. Nosotros no podemos olvidar que Jesús pasó por el mundo haciendo el bien. Dios no envió a su Hijo al mundo para condenar, sino para hacer el bien, todo el bien que fuese necesario. Bueno, pues esa es la primera frase que me impresiona. La segunda dice así: el que cree en él no será condenado. En él quiere decir en el Hijo de Dios. Bueno, pues creer en Jesucristo no equivale a afirmar algunas verdades abstractas. Eso lo hace cualquiera. Y lo hace cualquier alumno mío si tiene que hacer un buen examen para quedar bien. Puede escribir lo que quiera. Pero creer en él no es solamente escribir frases hermosas o verdades abstractas. La fe, la de usted y la mía, no se limita a repetir algunos ritos o algunas ceremonias, y esto nos gusta mucho. Llevar un escapulario, una medalla de San Benito, por ejemplo, practicar algunos ritos, eso nos gusta mucho. Pero la fe no es solamente eso. Creer en Jesús es aceptarlo como Salvador. Y quien se identifica con él, en la vida y en la muerte y en la gloria, no será condenado. El que cree en él, el que se fía de él, el que confía en él, no será condenado. Y la tercera frase que me interesa y que me inspira dice así: el que no cree en el Hijo de Dios ya está condenado. Fíjese que a veces pensamos en la condenación en términos de futuro. Oiga, ¿y si me muero de tal forma, seré condenado. Y resulta que el Evangelio de Juan habla de la condenación como algo que ya ha acontecido. El que no cree en él ya está condenado. La condena ya ha comenzado. Parece que nadie será condenado en el futuro por no haber creído en Jesucristo. ¿Por qué? Porque la condena se realiza ya aquí. Se realiza en el presente. Y la realiza la misma persona, quien rechaza la luz y se condena a sí mismo a caminar en las tinieblas. Vive condenado quien se dedica a vivir de acuerdo con su propia virtud y con su propia verdad, pensando que es él el que decide lo que es virtud, pensando que es él quien decide lo que es la verdad. Y pero todavía sí, sabiendo dónde está la luz, decide vivir en las tinieblas. Sería mucho peor todavía. Bueno, y después de estas tres frases sobre la condenación, sí que quería hablar algo sobre lo que a Jesús le dice a Nicodemo. Le presenta una admirable revelación y le dice: tanto amó Dios al mundo que entregó a su Hijo único, para que no perezca ninguno de los que creen en él, sino que tengan vida eterna. Evangelio según San Juan, capítulo 3, versículo 16. Y de nuevo, como me gusta el número 3, yo creo que esa manifestación nos ayuda a descubrir tres grandes dones de Dios. Tanto amó Dios al mundo. Primera cosa que nos descubre, el amor de Dios al mundo. El amor de Dios sostiene el mundo material. Y más aún, el amor de Dios sostiene el mundo social. Este mundo social en el cual nosotros nos insertamos. Sin el amor de Dios, este mundo sería un infierno. Dios no puede dejar de amar al mundo, porque Él mismo lo ha creado, y lo ha creado para derramar sobre él su bondad. No creó un mundo para destruirlo, para maldecirlo, sino para bendecirlo, para bendecirlo. Así que la primera cosa es que el amor de Dios al mundo es verdadero. ¿Qué más dice la frase? Tanto amó Dios al mundo que entregó a su Hijo único, la entrega de Jesús. Si es cierto que el amor de Dios se muestra en la creación del mundo, en el amanecer, en los pájaros, en el jardín que tengo aquí frente a mi ventana, en la providencia que Dios demuestra para cada uno de nosotros, creemos que el amor de Dios se revela sobre todo en el envío de su Hijo. Creer en Jesucristo es aceptarlo como Señor y como Salvador de nuestra existencia, pero al mismo tiempo aceptar la entrega de Jesús por nosotros supone agradecer al Padre que nos haya confiado a su Hijo. Pero la frase que Jesús reveló ante Nicodemo dice algo más. Tanto amó Dios al mundo que entregó a su Hijo único para que no perezca ninguno de los que creen en él, sino que tengan vida eterna. Esto último es lo que me interesa, la vida eterna. La vida es el primero de los dones de Dios. La vida humana ha de ser acogida con generosidad y ha de ser defendida luego con responsabilidad, tratando de evitar los momentos de dolor, de muerte, de asesinato, fíjense. Pero saber que nuestra vida puede ser eterna, que nuestra vida puede durar más allá de los límites habituales marcados por la muerte, saber que nuestra vida puede ser eterna en Dios, eso es el mayor premio a esa fe que también nos ha sido dada. Así que en la frase de Jesús a Nicodemo, yo creo que hay algo que recordar. Y en esta fiesta de la Trinidad, podemos recordar las palabras de San Juan de la Cruz. Oh dulcísimo amor de Dios mal conocido, el que halló sus venas descansó. Si hemos descubierto ese amor de Dios del que hablaba Jesús a Nicodemo, realmente podemos descansar. Descubrir que Dios nos ama, entregándonos su Hijo y abriéndonos a la posibilidad de una vida eterna. Vamos a descansar un momentito.

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3: Mis queridos hermanos, estamos comentando la celebración de la fiesta de la Santísima Trinidad, que viene después de la fiesta de Pentecostés, en la cual hemos recordado la venida del Espíritu Santo. Tras haber comentado las lecturas y también el cántico tomado del libro de Daniel, capítulo 3, me permito ofrecerles unas preguntas para el examen de conciencia. Primera pregunta. Miren, algunas tradiciones antiguas y una visión moderna de la sociedad hacen difícil creer que Dios ama a este mundo, como nos dice el Evangelio de Juan en el capítulo 3. ¿Qué piensan ustedes? ¿Qué consecuencias puede comportar esa desconfianza con relación a Dios? Ese no creer que Dios nos ama. Esa es mi primera pregunta. Segunda, en el ambiente en el que usted se mueve, en el que nos movemos, ¿es aceptada esa afirmación de que Dios entregó a su Hijo y nos lo entregó por amor? ¿O pensamos que Dios es cruel al entregarnos a su Hijo? ¿Nos hemos parado alguna vez a pensar esto? ¿Qué significa que Dios nos entregara a su Hijo? Tercera pregunta. En el día de hoy, mis hermanos, ¿es admitida la idea de que el ser humano puede perderse si no cree en el Hijo de Dios? ¿O por el contrario, estamos dispuestos a aceptar con tranquilidad otras imágenes, otros medios de salvación, como otras bendiciones, otras brujerías, otros instrumentos, otros objetos que pensamos que nos traen la salvación? Cuarta pregunta. La sociedad moderna pregona constantemente el amor de la vida terrena, sí, y la calidad de vida. Pero ¿no creen ustedes que se contradice esta sociedad al despreciar la vida y al suprimirla con tanta rapidez, con tanta frivolidad? Tantas vidas que son eliminadas, como se suele decir, a lo tonto. O en mi tierra diría, sin ton ni son. Quinta pregunta. Frente a las afirmaciones actuales sobre el valor de la vida, el valor de la vida temporal, la vida terrena, ¿estamos dispuestos a admitir la idea y el valor de la vida eterna? ¿La continuidad de esta vida terrenal más allá de la frontera de la muerte? ¿Estamos dispuestos a ello? Sexta pregunta. Muchos de ustedes colaboran en la pastoral, en su parroquia, en la diócesis tal vez. ¿Qué desafíos plantea a la pastoral y a la catequesis? ¿Qué desafíos les plantea la profesión de fe en la Trinidad de Dios? ¿Está nuestro pueblo dispuesto a aceptar la Trinidad de Dios? Bueno, y la séptima pregunta siempre me la guardo para mí mismo. Es una especie de examen de conciencia personal, pero público. ¿Y yo, en mi vida personal, qué atención presto yo a esta frase que el Evangelio de Juan incluye en el diálogo de Jesús con Nicodemo? ¿Me la paso tranquilamente o me dedico a reflexionar sobre ella? Pero bueno, nuestra fe cristiana no ha nacido hoy. Tenemos muchos siglos. En Oriente, San Juan Crisóstomo, arzobispo de Constantinopla, en sus homilías, sus charlas sobre el Evangelio de Juan, escribió: por las palabras, tanto amó Dios al mundo, se pone de relieve la grandeza y la intensidad de ese amor de Dios. En verdad, grandísima e infinita era la distancia entre Dios y el mundo. El inmortal, que es sin principio, que es infinitamente grande, nos amó a nosotros que estamos hechos de tierra y de cenizas, a nosotros que estamos cargados de innumerables pecados, porque continuamente le ofendemos, porque continuamente aparecemos llenos de ingratitud. Y también las palabras que siguen en el Evangelio son igualmente impresionantes, dice San Juan Crisóstomo. Entregó a su Hijo unigénito. No a un siervo, no a un ángel, no a un arcángel. Ningún padre ha sentido tanto amor por sus propios hijos como Dios por nosotros, que somos sus siervos ingratos. Qué profunda esta meditación de San Juan Crisóstomo. Bueno, y para terminar esta conversación, con motivo de la fiesta de la Santísima Trinidad, les comparto la oración que he escrito y publicado en mi libro Hemos visto su estrella, con motivo de esta fiesta de la Trinidad, naturalmente. Dice así mi oración personal. Gloria a ti, Padre sin principio y sin coacción, origen de la luz y de la vida, Señor del tiempo y del espacio. Dios, amor, en gratitud hecha promesa, dádiva y pacto, liberación y cercanía, misericordia y compasión. Gracias, Señor, por el milagro del ser, por el milagro de nuestra existencia. Gracias por la fresca amanecida y por el lento ocaso que arrulla y adormenta. Gracias por ese gesto de tu mano que nos dice y asegura que la puerta de tu casa nunca tuvo cerrojos contra nuestra libertad. Gracias por ser padre. Gracias por salir a recibirnos cuando los sueños se vuelven soledad. Y gloria a ti, palabra que resuena por cerros y vaguadas, palabra del principio y del final, modelo para todo lo creado para el hombre y juez de todo lo urdido por los hombres. Pastor y puerta del rebaño, camino, verdad y vida, mensaje y mensajero, profeta y profecía. Gracias por haberte humillado hasta el servicio. Gracias por tu gracia y cercanía, por tu amistad sin fingimiento, por tu mano curadora de sorderas y cegueras, por escuchar el tintineo de dos monedas de una viuda, por tu entrega generosa y tus pasos de hortelano en una sorprendente amanecida. Gracias por tu nombre de Emmanuel y por quedarte como tal entre nosotros. Y después, gloria también a ti, Espíritu de Dios, que desde siempre te cernías sobre las aguas primordiales en el momento de la creación. Gracias a ti, aliento de la vida y viento que se lleva las semillas. Gracias a ti, susurro en el silencio del profeta. Gracias a ti, brisa en los calores y vendaval que nos despierta. Gracias por ese amor que acerca corazones y teje convivencias. Gracias por los frutos del gozo y el encuentro. Gracias por la paciencia y el perdón. Gracias por la gracia feliz de la armonía, por llevarnos paso a paso a la sorpresa de la verdad plena y no soñada. Gracias por ese consuelo indefinible en el oscuro rincón de los sollozos y por esa voz que renueva las conciencias. Gloria al Padre y al Hijo y al Espíritu Santo, como era en el principio, ahora y siempre, por los siglos de los siglos. Amén. Pues muy bien, mis queridos hermanos, Esta es nuestra meditación, o al menos mi meditación, con motivo de la fiesta de la Santísima Trinidad. Esta es mi invitación a que le dediquemos un tiempo, un lugar, un espacio para la gratitud, para la reflexión. Yo sé que no es fácil.
4: Mis queridos hermanos, muchísimas gracias por su atención. Un abrazo y bendiciones. Demos gracias a Dios por todo.

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0: 15 de mayo de 1547. A la puerta de la Catedral de Nápoles, la multitud se encontraba reunida. No eran solamente gentes del pueblo, porque los nobles estaban mezclados con ellos y se empeñaban en soliviantarlos en contra de las autoridades. Los gritos y los denuestos de la gente iban en aumento. Los guardias, que tenían orden de mantener la tranquilidad, quizás se extralimitaban disparando a veces sus armas de fuego, y esto encendía más y más los ánimos. El punto de mira de los amotinados era el edicto que aquella mañana había aparecido clavado en la puerta de la catedral. Así lo comentaban en estos momentos uno de los padres dominicos encargados del establecimiento de la Inquisición y el virrey, don Pedro de Toledo.
1: ¿Estáis oyendo, Alteza?
2: Sí, padre. Oigo a esos plebeyos gritando a más y mejor. Y oigo los tiros de los guardias que tienen orden de dispararles, disparando al viento.
1: Todo esto viene de que esta mañana apareció el edicto, como vos me lo ordenasteis.
2: No os culpo a vos, padre. Habéis cumplido mis órdenes y nada más.
1: Me alegro que penséis así, Alteza. Pero creo que esta algarada no terminará aquí.
2: Ni yo tampoco.
1: Quizá la gente amotinada se enfrente al gobierno de Nápoles.
2: Estoy prevenido para lo que suceda.
1: Pero, Alteza, el pueblo, la gente, son incontables.
2: No tiene armas, padre.
1: Tengo entendido que la guarnición española es corta.
2: No os preocupéis por esto. He mandado traer urgentemente de toda la provincia napolitana las tropas españolas que hay diseminadas en diferentes lugares.
1: Soldados españoles aguerridos.
2: Y fieles, padre. Son 3.000 hombres con los que puedo hacer frente a esa chusma de desalmados. Además, contamos con artillería y municiones en abundancia para los arcabuces. Que den el primer paso, que hagan algo que sea en desacato de la autoridad que represento y mandaré cargar sobre ellos.
1: Correrá la sangre, Alteza.
2: Ante todo debe quedar incólume la dignidad del emperador Carlos V. Yo no he buscado esta revuelta, pero debo reprimirla. Y lo haré con mano de hierro.
1: Perdonad, Alteza. Cualquier incidente puede ocurrir de un momento a otro y vuestras tropas tardarán.
2: Mañana estarán aquí. ¡Ay del populacho! Si intenta algo, se arrepentirán, padre mío. Os juro por mi fe que se arrepentirán.

0: En ese momento, en alguna parte de la ciudad se reúnen los tres nobles que ya conocemos: Juan Luis Capuano, Fabricio D'Alessandro y Antonio Villa Marina.
1: Ya habéis visto lo que sucede.
2: El pueblo ha respondido.
1: Y la nobleza también.
3: El virrey se arrepentirá si intenta algo.
1: Ya lo ha hecho Juan Luis.
3: ¿A qué os referís, Antonio?
1: Me he enterado de que el virrey giró órdenes terminantes para que se concentren en esta ciudad todas las tropas españolas.
2: ¿A cuántos hombres asciende?
1: 3,000.
2: Podemos reunir más de 10,000 entre nobles y plebeyos.
3: ¿Y las armas para toda esa gente, Fabricio?
2: Con palos y piedras acabaremos con las tropas.
1: Pensa, Fabricio, que ellos tienen mosquetes y cañones.
2: Nosotros tenemos el valor y la decisión.
3: Los nobles tenemos armas, aunque no en la cantidad.

0: con esto para que se encienda la mecha de la rebelión. Debo deciros que el virrey se siente un poco amedrentado por la actitud de la ciudad. Mientras no tenga a sus soldados, no se atreverá a ordenar nada en contra nuestra.
1: Volved al palacio, Antonio, y tenedos al corriente de lo que suceda.
0: Debo estar con vosotros cuando el edicto sea arrancado.
2: No, porque nos serviréis de mucho más en el palacio del virrey. Necesitamos estar siempre informados de las disposiciones que se dicten.
0: Bien, amigos míos, me voy. Creo que nos espían después de que el virrey nos mandara a llamar. Podrían encerrarnos en un calabozo, como lo dijo él. ¿Y entonces qué pasa?
1: Buena suerte, Antonio.
2: Nos veremos muy pronto, cuando el temor de ser aprehendidos desaparezca.
1: Bien, Fabricio. Separémonos nosotros también.
2: Nos veremos a primera hora en la puerta de la catedral. No olvidéis que uno de los nobles debe arrancar el edicto.
1: ¿Qué os parece, Tomás Aniello?
2: Perfectamente. Ponedlo de acuerdo y llevadlo con vos a la puerta del templo.
1: Hasta mañana, Fabricio.
2: Hasta mañana, Luis.

0: nació el 16 de mayo de 1547. La gritería se escuchaba distintamente en la casa de San Pablo, residencia de los teatinos. Cayetano, después de oficiar la Santa Misa, llamó al padre Prato a su celda.
1: Manda al padre Cayetano.
2: ¿Hay algo de nuevo?
0: Una multitud de pueblo y muchos nobles bien armados se reúne a las puertas de la catedral. Oíd los gritos del pueblo.
2: Ya los oigo, padre. Parecen ser muchos.
0: Varios miles, desde luego. Los nobles están con ellos animándolos en la lucha si es necesario.
2: Debemos evitarlo.
0: ¿Y cómo?
2: Vamos a salir de nuestra casa y vamos a llegar hasta ellos.
0: Pero no comprendéis que el motín puede estallar en cualquier momento.
2: No importa. Lo que debemos intentar es evitar ese motín.
0: Si tuviéramos un ejército con nosotros.
2: No es con la fuerza con la que hemos de lograrlo, sino al contrario, con la palabra, con la dulzura, con la bondad, ayudados por nuestro Señor. Podría encenderse la guerra civil, como lo decís. Correría la sangre. Se matarían hermanos con hermanos. No vale la pena de hacer cuanto podamos por evitarlo.
0: Pero el peligro que vais a correr...
2: El peligro no me arredra. Mi vida misma daría con tal de lograr que las cosas se calmaran. Pero no os presiono, padre. Si no queréis exponeros, dejadme solo. Que llevo conmigo al que todo lo puede. Mirad, este crucifijo es mi ejército, mi armadura, mi sostén. Porque él todo lo puede.
0: Vamos, padre Cayetano.
2: ¿Sabéis, padre, quién es el que capitanea al pueblo?
0: Sí, se llama Fabricio de Alessandro, uno de los representantes más connotados de la nobleza napolitana.
2: ¿Le conocéis de vista?
0: Sí, acabo de verle hace unos instantes. No hace sino hablar con unos y con otros.
2: Bien, padre. Que Dios os ayude.
0: Vamos allá.

0: teatinos salieron del refugio de su casa de San Pablo para llegarse hasta las puertas de la catedral. Tranquilos y serenos, sin hacer caso de los gritos que a cada momento resonaban más y más cercanos.
1: Mirad, padre mío.
2: La gente forma pequeños grupos en la plaza, pero no parecen dispuestos a atacar a nadie.
1: ¿Veis a aquel joven noble que va y viene? Es Fabricio de Alessandro.
2: ¡Feliz padre! Vamos a hablar con él.

grupos del pueblo miraban clavado el edicto de la Inquisición. En sus miradas y gestos se notaba el odio que sentían hacia aquel pergamino puesto allí por el fraile dominico en obediencia al mandato del virrey. Cayetano y el padre Prato avanzaron resueltamente hasta encontrarse

0: con Fabricio.
1: Perdonad, caballero. ¿Quién sois? Ah, el padre Cayetano en persona.
2: Creo que nos conocemos de hace tiempo.
1: En efecto, padre mío. Os conozco, os estimo y os respeto. Pero no debisteis salir de vuestra casa de San Pablo en estas condiciones.
2: ¿Qué sucede, caballero?
1: El virrey don Pedro de Toledo ha osado mandar clavar allí el edicto creando el Tribunal de la Inquisición contra todo derecho, haciendo con ello un insulto a la nobleza y al pueblo de esta católica y leal ciudad de Nápoles.
2: ¿Y no pensáis que si su alteza el virrey lo ha ordenado, todos estamos obligados a obedecer sus órdenes?
1: Somos hombres libres, padre mío. No necesitamos que nadie venga aquí a enseñarnos cuáles son nuestros deberes. Somos cumplidores de la ley de Dios. Tampoco necesitamos que nadie nos amenace con castigos que no merecemos.
2: Pero entonces, si no merecéis los castigos del tribunal, ¿por qué temer que se establezca?
1: Ya os lo he dicho. No queremos que se nos insulte. Y el pueblo sabrá oponerse a ese mandato descabellado del virrey.
2: ¿Y no creéis que siendo Nápoles una colonia española, estamos obligados a obedecer al representante de su majestad, Carlos V?
1: Todo eso se hace a espaldas del emperador. Estoy seguro que si él supiera la verdad, no aprobaría esa medida.
2: Y sin embargo, en España y en todas sus colonias se ha establecido el Santo Tribunal.
1: Perdonadme, padre Cayetano, pero estamos decididos a que en Nápoles no suceda tal cosa. Mirad, mirad al pueblo. Espera los acontecimientos. La gente no quiere lucha, pero si la obligan, sabrá contestar. Si los soldados disparan sobre ellos, dispararán también. Y si los matan, matarán hasta que no quede ninguno con vida.
2: Y la sangre correrá y se matarán hermanos con hermanos. ¿Quién será el responsable?
1: El virrey.
2: ¿Y vos que incitáis al pueblo?
1: Somos soldados que luchamos por la misma causa. Ahora no hay distinciones de nobles y plebeyos. Incitarles, no. Hacerles conocer sus deberes y decirles, aquí estamos con vosotros.
2: ¿Y creéis que Dios, que nos ve a todos, aprobará todo esto?
1: Dios ha creado al hombre y lo ha hecho libre. Todo aquel que trate de coartar la libertad humana debe morir. Ahí del virrey se ordena disparar contra nosotros. Caerá seguramente y su castigo será terrible.

0: en esos mismos momentos, en el Palacio del Virrey, este ha mandado llamar a su presencia Antonio Villamarina. El rostro del virrey expresa claramente su cólera próxima a estallar.
1: Caballero, os había dicho que cesaseis en vuestras actividades subversivas y no me habéis hecho caso.
2: ¿Me acusáis, Alteza?
1: Sí, os acuso a vos y en vos a toda la nobleza napolitana de incitar al pueblo a la rebelión.
2: Es muy fácil evitarlo, Alteza. Mandad que sea arrancado ese edicto de la puerta de la catedral y toda agitación cesará.
1: ¡Nunca! ¡Jamás!
2: Pues entonces no me culpéis a mí ni a ninguno de los nobles.
1: ¿Es decir, que arrojáis la culpa sobre mi cabeza?
2: No sois vos. ¿Acaso el autor de esta idea?
1: Son órdenes del mismo emperador Carlos V.
2: Su majestad no puede haberlo ordenado. Creo que ni siquiera lo sabe.
1: ¿Me desafiáis, caballero? Pues sabed que nada ni nadie me hará retroceder.
2: ¿Habéis medido bien el alcance de vuestras palabras?
1: Todo lo tengo bien pensado. Todo lo tengo dispuesto. Que se lance el pueblo a cualquier acto de rebeldía y mis tropas contestarán en el acto. No me importa que corra la sangre. No me importa que Nápoles quede convertida en ruinas. Sabedlo de una vez, caballero. 3,000 soldados aguerridos han llegado a Nápoles durante la noche. Han sido distribuidos ya en los puntos estratégicos. Los artilleros se encuentran con la mecha encendida en la mano. Los arcabuceros con sus armas preparadas para disparar. Las espadas saldrán de las vainas en un instante. Y si el pueblo y los nobles osan levantarse contra mí, que represento la autoridad del emperador, morirán hasta el último.
2: No, señor virrey. No será la nobleza la responsable de esta hecatombe, sino vos mismo, señor. Veo que habéis dado la orden de colocar en la catedral ese edicto. Vos, que habéis dado la orden de disparar cañones y arcabuces. Vos, que habéis mandado que salgan las espadas y los puñales para matar a esas gentes indefensas. Vos.
1: ¡Basta! ¡Basta, Antonio Villamarina!
2: ¿Os molestan mis palabras porque digo la verdad?
1: No sé cómo puedo tolerar vuestros insultos sin poner mano en la espada y traspasaros de parte a parte.
2: Hacedlo, Alteza. Y que sea mi sangre la que se derrame en aras de esta noble causa.
1: ¡Retiraos, Antonio Villamarina! ¡Retiraos de mi presencia, que demasiado ocupado estoy ahora para hacer caso de vuestra locura!
2: ¡Pero
1: he dicho que basta! ¿No habéis oído?

0: Cano y el padre Prato se han retirado a su casa de San Pablo en vista de la inutilidad de sus esfuerzos. Han entrado ambos en el templo y Cayetano se ha dirigido hasta el altar ante el cual se arrodilla para pedir a Dios clemencia en la gran calamidad que su claro talento le anuncia. Pero de pronto... Dios mío, ¿qué sucede? Señor... ¿Habéis permitido que la revuelta estalle? Dios poderoso, son hermanos, Dios clemente. Son hermanos los que se matan. Oíd cómo disparan las armas. Oíd los gritos, Señor. Clemencia, piedad para este pueblo. Piedad para esta infeliz ciudad.
1: Cayetano, venid por Dios, no sabéis lo que está sucediendo.
0: Cerrad la puerta del templo, padre, pronto. ¿Qué ha sucedido?
1: Un hombre, uno de los nobles, ha subido a las gradas de la catedral y a la vista de todo el pueblo ha arrancado el edicto de la Inquisición y lo ha hecho trizas.
0: ¿Quién fue él?
1: Tomás Añelo, padre, y este ha sido el grito de la rebelión. Oíd, padre. La campana de San Lorenzo toca rebato.
0: ¿Y el pueblo?
1: Son millares, son incontables. Armados con lo primero que encuentran, hasta con palos y piedras, se echan sobre los soldados.
0: Pero, ¿los cañones?
1: Disparan sobre la ciudad de todos los castillos reales. Están haciendo una matanza en el pueblo.
0: Pero aún así...
1: No ceden, padre. Nadie da un paso atrás. Los nobles, los capitaneales, van en mano. Oíd los arcabuces disparando sin cesar. Oíd los cañones.
0: ¿Y los soldados?
1: Atacan, padre mío. Están atacando también espada en mano. La matanza es espantosa. Son decenas de muertos y heridos los que caen por ambos bandos. Oíd, padre. Oíd, padre mío.
0: Se vuelve hacia el altar, cae de rodillas, inclina la cabeza hasta tocar con su frente el suelo, y en esa humilde postura se escucha su voz doliente, su voz suplicante. Señor, Dios poderoso, tened piedad de nosotros, salvadnos, Señor. Piedad de nosotros.

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La situación en Nápoles era espantosa. Las tropas del virrey derrotadas y huyendo por todas partes, arrojadas de sus fortificaciones y castillos. Los artilleros degollados al pie de los cañones. Los rebeldes ebrios de sangre y de odio derramándose por todas partes. Pero entonces surgió arrogante la figura del valiente y caballeroso don Pedro de Toledo, virrey de Nápoles, quien abandonando su palacio, a pesar del peligro, vistió su armadura, empuñó la espada y montando en uno de sus corceles de batalla, tomó personalmente el mando de sus tropas.

que se lancen al combate. Todos los navíos del puerto que estén armados de cañones, que disparen sobre los rebeldes sin compasión. Isleales, seguidme, todos a combatir, a matar, hasta morir o vencer.

0: escuchábase bárbaramente en calles y plazas. La sangre de los hermanos de nuevo corría torrentes. La confusión era espantosa. Y las noticias seguían llegando hasta la celda de Cayetano, que, al fin, rendido por la enfermedad, había tenido que tenderse en el mísero jarcón que sobre el duro suelo le servía de cama. Con él estaba el médico Antonio Capone. Allí llegó en ese momento el padre Marinomio.
1: ¿Qué ha sucedido?
2: Los leales, con el propio virrey al frente, están rechazando a los rebeldes. Ya han recuperado a Santa María la Nueva y se han atrincherado en los palacios Gravina, San Severino y Marterano. Lo mismo que en el convento de Santa Clara, aquí, muy cerca de esta casa.
1: ¿Y los rebeldes qué hacen?
2: Ay, doctor, lo de siempre en estos casos. Se entregan a represalias espantosas. Están saqueando las casas en que viven españoles y pasando a cuchillo mujeres, niños, a todos. Hasta la misma villa del virrey han llegado y han devastado los jardines.
1: Que Dios les perdone a todos.
3: ¿Y los enviados que salieron de la...?
2: Aún es demasiado pronto para que regresen, doctor.
1: Entre tanto, la ciudad seguirá sufriendo. Dios así lo quiere. Dios dispone que Nápoles purgue sus pecados. Por eso ha mandado el azote de la guerra civil contra nosotros. Que se haga su santísima voluntad. ¿Puedo levantarme, doctor?
3: ¿Levantaros, padre Cayetano? No, imposible.
2: ¿Cómo le encontráis, doctor?

0: vez, padre mío.
1: ¿Y crees que permanezca aquí cuando mis hermanos necesitan tanto de mi ayuda?
2: ¿Y qué intentaríais, padre Cayetano?
1: Veré al virrey. Siempre me ha dispensado su amistad, don Pedro de Toledo.
2: Yo supe que su alteza el virrey ha regresado ya a su castillo en vista de la lección tan dura que sus tropas dieron a los rebeldes.
1: ¿Lo estáis oyendo, doctor? Es el momento de verle.
3: Pero, padre, no tendréis fuerzas para llegar ni a la mitad del camino.
1: Dios cuidará de mí, pero es necesario que le vea. Venid conmigo, padre Marinonio.
3: Si cometéis esa imprudencia, no respondo de vuestra vida.
1: El único que debe responder de ella es Dios. Si Él tiene dispuesta mi muerte, después de este esfuerzo, que se cumpla su voluntad soberana.
3: Haced lo que queréis. ¿Cómo os admiro, padre mío?
4: Con infinita dificultad, apoyándose en el brazo del padre Juan Marinonio, Cayetano logró llegar hasta el castillo del virrey, en donde los guardias le dejaron entrar al momento.
1: Alteza.
3: ¿Qué es esto, padre mío? Estáis enfermo. Sufrís mucho. Os lo noto en vuestro semblante. Sentaos, por favor, en este sillón. Descansad.
1: Gracias, alteza. Pero la enfermedad puede esperar. Mientras que esta situación terrible...
3: Hemos dominado en parte la rebelión, padre mío.
1: Lo sé, pero no está todo terminado.
3: Es verdad. ¿Cuál es vuestro consejo?
1: Lograr la paz por todos los medios posibles.
3: ¿Transigir con los rebeldes?
1: Dios pide que perdonemos a nuestros enemigos. Después de la durísima lección que les habéis dado, estáis en posibilidad de mostrarles vuestra generosidad.
3: ¿Y las vidas de los súbditos españoles que han sacrificado cobardemente, padre mío? Su sangre clama venganza.
1: La venganza no es virtud, sino vicio, alteza. Dios lo ha dicho. Dios lo repite constantemente por boca de sus ministros y del sumo pontífice. Devolved bien por mal. Amad a los que os insultan, os hieren o os matan. Vos sois católico, señor. Un gesto de generosidad en estos momentos y todo puede arreglarse. Perdonad mis palabras y mis consejos. Dios os lo recompensará en el cielo y nuestro emperador aquí en la tierra.
3: Para eso sería necesario que los nobles que manejan a los rebeldes aceptaran mis condiciones y rindieran las armas.
1: Si vos, señor, sois el que dais el primer paso.
3: No, padre mío, eso sería un signo de debilidad.
1: Entonces permitidme ver a alguno de los jefes de la nobleza y lograr que sean ellos los primeros en parlamentar.
3: Pero ¿cómo? En el estado en que os encontráis ahora, ¿cómo podréis hacer eso si apenas os tenéis en pie?
1: La vida, el ánimo y las fuerzas las da Dios. Pedidle que me sostenga como se lo pido yo, en aras de la paz.
3: Id, padre mío, y si las condiciones de rendición son aceptables, os doy mi palabra de que no quedará por parte mía.
1: Gracias, alteza. Padre Marinonio, dadme otra vez vuestro brazo. Y vamos, nos queda la segunda parte de esta vía dolorosa por recorrer.

0: Verdaderamente era un milagro que Cayetano, sufriendo y agotado, pudiera caminar. Pero con infinitos trabajos, logró acercarse a los principales jefes rebeldes, hablar con ellos largamente y luego regresar a la presencia del virrey.
1: Alteza, ya estamos de regreso. ¿Queréis que mande llamar a mi médico?
2: No es preciso, Alteza. Lo principal está hecho. Ellos aceptan cesar en la lucha, pero sin rendir las armas, hasta tanto que don Pedro González de Mendoza y don Plácido de Sangro con noticias del emperador.
1: Pero yo no puedo aceptar eso, padre mío.
2: Y si os negáis, la lucha seguirá.
1: ¡Que lo hagan! Y acabaré con ellos.
2: Nuevos refuerzos vienen hacia Nápoles, procedentes de todos los puntos de la provincia. ¿Cuántos soldados tenéis en este momento, señor?
1: Apenas llegan a 2000.
2: Tengo noticias ciertas de que mañana mismo los rebeldes contarán con no menos de 5000 hombres.
1: Es posible.
2: Ya veis, Alteza. Con esos refuerzos...
1: Tengo artillería para dominarlos.
2: Me han dicho que los sublevados contarán mañana o pasado con esa clase de armas.
1: ¿Artillería también?
2: Sí. ¿Qué haríais entonces?
1: Luchar hasta morir.
2: Morir inútilmente, señor. Aveníos a las condiciones de ellos. Mantendrán las posiciones conquistadas y vos mantendréis las vuestras. Pero cesarán los combates hasta el regreso de los enviados.
1: Está bien. Pero conste, padre, que lo hago por vos, por admiración de vuestra generosidad, por el asombro que me causa el veros en este estado y aún trabajando como un verdadero ángel de paz.
2: Gracias, Alteza. Vuestra generosidad es mucha. Vuestra nobleza es admirable. Que Dios os bendiga. Permitidme besar esa mano que sabe castigar y perdonar.
1: De ninguna manera, padre Cayetano. Soy yo quien debe postrarse humildemente ante vos, que sois un santo.
2: Un humilde siervo de Dios, tan solo. Un pecador, el más miserable. Que Dios os bendiga, Alteza.
1: Así sea.
0: Satisfecho, aunque no triunfante, regresó Cayetano a la casa de San Pablo usando la litera del virrey que bondadosamente le fuera ofrecida. Era imposible dejar de notar el estado de salud en que Cayetano se encontraba. El doctor Antonio Capone, su médico, le esperaba en su habitación y al verle entrar sostenido por el padre Juan Marinonio.
3: Padre Cayetano, lo veis. Me basta miraros para saber que vuestra enfermedad se ha agravado con esta imprudencia.
2: Yo, doctor, ya he cumplido con mi deber. Aquí me tenéis de regreso. Dios ha querido sostenerme.
3: Ha sido un verdadero milagro, doctor.
2: Mucho, con la ayuda de Dios.
3: Reposad, padre. Y ahora sí os mando, bajo obediencia santa, que no volváis a cometer esa clase de imprudencias.
2: Pero, doctor...
3: Recordad que uno de los votos que pronunciasteis fue el de obediencia a vuestros superiores. Y en estos momentos, permitidme que os diga que soy vuestro superior porque soy el que responda ante Dios de vuestra vida.
2: Bien, doctor, os obedeceré.
0: Enfermo, peligrosamente enfermo, el padre Cayetano cumple el mandato de su médico. En su mísera celda conventual, tendido sobre un tablón en el que solo hay un jergón incómodo, Cayetano se entrega a la oración mientras la ciudad de Nápoles cumple lo ofrecido al ángel de la paz: esperar el regreso de los enviados a Núremberg. Y aun cuando los odios siguen latentes, La lucha fratricida ha entrado en otro compás de espera mucho más largo. Transcurren los días y cada mañana Marinonio entra en la celda de su superior.
4: Padre Cayetano, ¿cómo os sentís?
2: Bien, padre Marinonio. Ya veis que Dios me concede haber amanecido con vida.
4: ¿Queréis que os traiga la Sagrada Comunión?
2: Es mi único consuelo. Hacedlo, padre mío, y Dios os recompensará largamente.
0: Y así, todas las mañanas, el padre Marinonio lleva a Cayetano el consuelo supremo.
4: Dominus Domini, nostrum Jesucristo in nomine Patris.
0: Y Cayetano vuelve a caer sobre su jergón y permanece inmóvil horas enteras, extasiado de poder hablar con aquel que es la salud y la vida. Y cuando el doctor Antonio Capone llega, examina al enfermo y luego habla con el padre Marinonio.
3: ¿Cómo le encontráis, doctor? No reacciona a pesar de todos mis esfuerzos.
4: ¿Le veis en peligro de muerte?
3: No inmediato, padre Marinonio.
4: ¿Sanará?
3: Solo Dios lo sabe. ¿Qué edad tiene?
4: 67 años, doctor.
3: A su edad, es difícil que un hombre reaccione, mayormente tras de una vida como la suya de ayunos y penitencias constantes.
0: Pasaban los días, pasaban las semanas, y los representantes del Consejo de los Electos, por una parte, y por la otra, los enviados del pueblo ante el emperador Carlos V, no regresaban de largo y fatigoso viaje desde Nápoles a Nuremberg, residencia por aquellos días del invicto monarca. Unos y otros cumplían como caballeros con el pacto concertado por Cayetano: esperar a los enviados con los despachos del emperador. Y diariamente todos se preguntaban:
1: ¿qué hacen que no regresan? Esta situación no puede prolongarse indefinidamente.
2: ¿Qué hacen que no regresan? A nuestro Señor y la Virgen Santísima a aceptar mi sacrificio. O bien continuará la lucha entre hermanos.
0: Por su parte, el padre Marinonio y todos los clérigos de la casa de San Pablo tenían un solo pensamiento:
4: sanará a nuestro querido padre Cayetano, aceptará Dios su sacrificio y morirá dando su vida por la paz.
0: Así llegó el fin el mes de agosto, aquel agosto de 1547. Por la mañana, cuando el padre Marinonio entró en la celda de su superior, al instante se dio cuenta de un notable cambio en el enfermo.
4: ¿Os sentís peor, padre mío?
2: No, no, padre. Me siento igual. ¿Hay noticias de los enviados a Nuremberg?
4: Ninguna todavía.
2: ¿Y la ciudad?
4: Fuera de algunos tiros y algunas represalias aisladas, está en calma. Pero no hay que confiar en ella.
2: Dios y la Virgen Santísima harán que esa calma sea definitiva.
4: Necesitáis algo, padre mío.
2: Mi diario consuelo. Vos lo sabéis.
4: Ahora mismo traeré la Sagrada Comunión.
2: Gracias, padre.
4: Y luego vuestro alimento.
2: ¿Para qué quiere más alimento que el cuerpo de mi Dios?
0: Con la devoción de siempre, Cayetano recibió de manos del padre Marinonio la Sagrada Comunión aquella mañana de agosto. Su cuerpo sufría las congojas de la enfermedad, pero su alma volaba hasta las alturas del cielo. Hubo un momento en que Cayetano abrió sus brazos como si estuviera en cruz, y en ese momento una voz resonó en su cerebro, una voz dulce, una voz que parecía llenarlo todo.
1: Cayetano, yo te di mi cruz desnuda. No parece bien así. Es necesario que alguien se ha clavado en ella.
2: Señor, si es vuestra voluntad, quiero morir por vuestro amor en la cruz.
0: Cristo le hizo sentir todos los dolores de su pasión sacrosanta. Y Cayetano padeció el dolor de los azotes, la punzadura terrible de las espinas en su cabeza, el desamparo, el tormento de aquella vía dolorosa cargada con el peso de la cruz, el espantoso dolor de ser clavado en la cruz, la sed, la hiel y vinagre, las torturas espantosas de la agonía. Cayetano sufría, pero sin quejarse. Sabía que Dios le concedía aquella gracia, aquel supremo sufrimiento. Y en medio de las angustias que experimentaba, aún tenía fuerzas para sonreír. Aún tenía fuerzas para decirle:
2: gracias, Señor. Me habéis dejado sentir los dolores y las angustias de vuestra pasión santísima. Que estos sufrimientos sean por la salvación de Nápoles. Que termine la guerra. Yo sé que sois el Dios de paz, el Dios de la misericordia, el Dios bueno y compasivo. Yo sé, yo comprendo que el sacrificio que os he ofrecido ha sido aceptado por vuestra majestad infinita. Paz, Señor, paz para esta ciudad. Virgen Santísima, rogad a vuestro Hijo Divino que los mande la paz.
4: Padre Cayetano, Padre mío, Padre, ¿me oís? Dios mío, es que ha muerto.
2: Sois vos, padre Marinonio. Estaba en estos momentos tan lejos de aquí.
4: ¿Dónde, padre mío?
2: No lo sé. Muy cerca del cielo.
4: Padre, no nos dejéis.
2: Que se haga la voluntad divina.
4: Es que ha sucedido algo. Algo, padre.
2: ¿Qué?
4: Los enviados a entrevistar al emperador han regresado ya.
2: ¿Han logrado algo?
4: Nadie lo sabe todavía.
2: Que Dios haga que traigan la paz en sus manos.

0: Gracias por habernos acompañado en un capítulo más de tu radioserie
1: San Cayetano, el santo de los humildes.

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4: Pa, ¿qué horas son?
5: Son las 10 de la mañana.
4: ¡Órale, gracias!

0: La paz de Jesús esté con todos ustedes, queridos oyentes de En Familia Radio. Les doy la bienvenida a nuestro programa Alimento de Vida. Es una gran alegría compartir con ustedes estos minutos. Les envío un abrazo en Cristo Jesús desde Corella, España. Soy la hermana María Antonia, peregrina de la Eucaristía. Damos gloria y alabanza a nuestro Dios que nos permite compartir su palabra, que es nuestro alimento. Saludo a todos los que nos están escuchando, a vos que estás ahí siempre pendiente de tu programa, a vos que estás en casa, a vos que vas de camino, a todos los que se encuentran recluidos, a los que están enfermos. ¡Alégrate! Dios hoy quiere hablarte, quiere entrar en tu corazón. No le cierres la puerta al Señor que quiere realizar su obra en ti. Queridos hermanos, hoy tenemos con nosotros la compañía de la hermana Leticia, de nuestra familia Peregrinos de la Eucaristía. Hermanita, qué alegría tenerla aquí con nosotros. Bienvenida.
1: Bueno, queridos oyentes, le damos gracias a Dios en este comienzo de programa. Un saludo a todos los que nos escuchan, ¿sí? Aquellos que están lejos, que están cerca, aquellos que caminan, que van tal vez haciendo deporte, escuchando el programa de radio, aquellos que van al trabajo, que están en la cárcel, en los hospitales. A todos ustedes, un gran saludo en el Señor, como decía San Pablo siempre al comienzo de sus cartas. La fuerza del Espíritu Santo y el Señor estén con cada uno de ustedes y que permanezcan siempre con nosotros, con todos nosotros, para que podamos abrir el corazón en este día en que vamos a escuchar su palabra.
0: Muchas gracias, hermanita. Queridos oyentes, ahora nuestra hermana nos hablaba de San Pablo. Recordemos que él dice a los corintios: alegraos, enmendaos, animaos, tened un mismo sentir y vivid en paz, y el Dios del amor y de la paz estará con vosotros. Qué hermoso que podamos comenzar nuestro programa poniéndonos en la presencia del Señor, teniendo un mismo sentir, que es agradar a Dios en todo momento. Por eso, hermanita, la invito a que dirija una oración.
1: En el nombre del Padre, del Hijo y del Espíritu Santo.
0: Amén.
1: Ven, Espíritu Santo, ven por medio de la poderosa intercesión del Inmaculado Corazón de María, tu amadísima esposa. Ven, Espíritu Santo, ven por medio de la poderosa intercesión del Inmaculado Corazón de María, tu amadísima esposa. Ven, Espíritu Santo, ven por medio de la poderosa intercesión del Inmaculado Corazón de María, tu amadísima esposa. A través de tu corazón, Madre Santísima, suplicamos la presencia, la compañía, la iluminación del Espíritu Santo, para que sea Él el que en ese día abra nuestro corazón, nuestro entendimiento a la palabra de Dios, para que, sumergidos ahí en tu corazón, Madre Santísima, podamos dejarnos empapar por esa palabra. Dejemos que ese alimento sacie nuestra alma y nos conceda las gracias que estamos necesitando para caminar en la santidad. A ti, Madre, nos encomendamos, cúbrenos con la sangre de tu Hijo, con tu manto preciosísimo, para que todo lo que escuchemos, lo que digamos, lo que hagamos, sea para la gloria de Dios, la salvación de las almas y nuestra propia santificación. María, Madre de la Eucaristía,
0: haz agradable a Jesús el alma mía. Queridos hermanos, ya con nuestros corazones abiertos para recibir el alimento que nos da vida, vamos a escuchar con atención la lectura del Santo Evangelio.

Lectura del Santo Evangelio según San Juan, capítulo 3, versículos del 16 al 18. Tanto amó Dios al mundo que entregó a su Hijo único para que no perezca ninguno de los que creen en Él, sino que tengan vida eterna. Porque Dios no mandó su Hijo al mundo para juzgar al mundo, sino para que el mundo se salve por Él. El que cree en Él no será juzgado. El que no cree ya está juzgado.

0: Sin más, queda con ustedes nuestra hermana Leticia, peregrina de la Eucaristía.
1: Bueno, entonces empezamos escuchando a nuestra hermana Antonia con el Evangelio del día de hoy, San Juan, del capítulo 3, del versículo 16 al 18. Vamos a comenzar para ir meditando ese Evangelio que el Señor nos regala. Entonces escuchamos en el primer versículo que nos dice el Señor: tanto amó Dios al mundo que le ha entregado a su Hijo único. ¿Para qué? Para que no muera, sino que tenga vida. Entonces, quedándonos en la primera parte, nos damos cuenta de que tanto amó Dios al mundo, no solamente hace mención a la encarnación del Hijo de Dios, a que Él haya enviado a su Hijo, sino que desde el comienzo, si tienen a mano la Biblia, si se van a Génesis capítulo 1, en el primer relato de la creación, vemos de que Dios comienza creando todo lo que es de lo más grande hacia lo más pequeño. Dios empieza creando el cielo y la tierra, el mar, la vegetación, los animales y por último al hombre. O sea, ¿por qué lo hace? Porque Dios ama al hombre por lo que es y le prepara todo para que al crearlo el hombre no llegue a una selva estridente como al desierto y decir, uy, ¿dónde me metieron? Sino que Dios prepara un paraíso, prepara el paraíso para el hombre. ¿Sí? Y en el Catecismo de la Iglesia Católica nos dice de que el hombre es el culmen de la creación. Para el hombre fue hecho todo. O sea, Dios crea porque ama tanto al hombre que crea todo para él, para que él se sienta amado. Y a través de las cosas creadas, el hombre experimentara a partir de ellas el amor de Dios. Entonces nos damos cuenta de que desde ahí ya Dios siembra ese amor que nos tiene en nuestro corazón. Incluso también lo vemos cuando Él crea, dice, el primer día creó el cielo y la tierra y vio Dios que era bueno. Luego, crea los árboles frutales y toda la hierba del campo y vio Dios que era bueno. Crea Dios todos los animales, los cuadrúpedos, las aves del cielo, los peces del mar. Y dice Dios, y vio Dios que todo era bueno. Pero dice, el día sexto crea Dios al hombre, a imagen y semejanza de Dios los creó. Y dice Dios, y vio Dios que era muy bueno. Ahí nos muestra de que tanto amó Dios al mundo, tanto nos ama Dios, que ha hecho todo para nosotros. Y así nos vamos dando cuenta, ¿no? El hombre cae, pero Dios no lo abandona a sus pasiones, Dios no lo abandona en la muerte, Dios no lo abandona en el pecado, sino que lo rescata. Escuchamos la promesa de la redención, donde el Señor le promete que de su descendencia saldrá uno que pisará la cabeza de la serpiente, ese que nacerá de la Virgen, que es nuestro Señor Jesucristo. Y eso vemos en todas las etapas de la salvación, o sea, toda la historia de la salvación del hombre, Dios manifiesta su amor, ¿no? Desde que llama a Abraham y lo saca, o sea, Dios manifiesta el amor específico hacia una persona, que en ese caso es Abraham, pero que se convertirá en padre de muchedumbres. ¿Sí? Y así en cada profeta, en cada uno de los personajes que vemos del Antiguo Testamento. En David, lo saca del aprisco entre las ovejas para ponerlo a guiar a su pueblo. Y así lo vamos viendo sucesivamente en todos los demás, los profetas. ¿Sí? Ejemplo, Jeremías. El Señor lo saca, lo llama y le dice, tú vas a ser mi mensajero. A Isaías lo mismo, cuando decía, pero yo, Señor, si soy un hombre de labios impuros, no importa, yo te purifico. Y así va haciendo sucesivamente hasta llegar a lo que conocemos como ese acontecimiento trascendente, grandísimo, hermoso, que celebramos el 25 de marzo cada año, que es la encarnación del Hijo de Dios en el seno de nuestra Madre Santísima. Desde ahí, no solamente contemplamos la salvación en esperanza y sabiendo de que hay una promesa. En ese momento, la palabra se hace carne. Y dice en el capítulo 1 de San Juan, la palabra se hizo carne y habitó entre nosotros. El Verbo se encarna, el Hijo unigénito del Padre hace su introducción en el mundo. O sea, Él toma nuestra naturaleza, sin el pecado, claro, pero toma nuestra naturaleza para redimirla. Entonces, ahí ya vamos viendo, o sea, tanto amó Dios al mundo que entregó a su Hijo. Dios podría haber salvado al mundo con otro profeta, hubiera enviado otro profeta, podría haberlo hecho. O simplemente le hubiera dicho que todos los hombres se salven y lleguen a la salvación. Pues Dios podría haberlo hecho. Pero sin embargo, Él escogió un camino que nadie hubiera escogido. Dios pensó en salvarnos Él mismo. ¿Y cómo nos salva Él mismo? Pues enviándonos a su Hijo. Dios, junto con el Padre y el Espíritu

Espíritu Santo. A Él, a la segunda persona de la Santísima Trinidad. No se encarna el Padre ni el Espíritu Santo, se encarna el Hijo. Y el Hijo se hace carne. Toma nuestra naturaleza para salvarnos. Porque tanto amó Dios al mundo que entregó a su Hijo unigénito. Dios nos ha dado lo más preciado. Dios Padre nos ha entregado su tesoro, su Hijo, su Palabra. Y nos preguntamos nosotros, si yo le pregunto a algunos de ustedes que nos está escuchando que tienen solamente un hijo, ¿tú estarías dispuesto a entregar a tu hijo para que una muchedumbre se salve? ¿O mejor lo escondes a él y que pues los demás se pierdan y que él solamente se salve? Nosotros lo pensamos mucho. Pensamos, no, ¿yo qué voy a dar a mi hijo si es el único que tengo? Y lo tenemos ahí, lo retenemos y lo retenemos. 50 años va a cumplir y está todavía ahí, ¿no? En la casa porque no lo dejamos salir porque es el hijo único. Pues ahí muestra que nuestro corazón por el pecado es egoísta y que siempre se guarda los tesoros de Dios. Sin embargo, en Dios descubrimos de que Él es tan rico en amor y misericordia, es tan rico en su pobreza. O sea, que nos entrega a su Hijo, a su único Hijo, porque el texto nos dice, nos dio a su Hijo unigénito. No solamente el primogénito, sino el unigénito, o sea, que no había otro, que no hay otro, y nos lo entrega para que tengamos vida. Y nosotros, de Él, como dice San Pablo, de Él hemos recibido gracia sobre gracia. De Él hemos recibido la plenitud de la divinidad, o sea, de Él recibimos la adopción filial, de Él recibimos los tesoros de la eternidad, o sea, de Él recibimos todo. O sea, es realmente maravilloso. De Él recibimos todo, de Él, porque Dios ama tanto al mundo, y si vamos más a lo específico, no solamente nos quedemos con el mundo, como el mundo. Ah, sí, porque Dios ama al mundo, ¿no? A una masa ahí de gente. Dios ama a todos. No, cada uno de nosotros es un mundo. O sea, nosotros, yo soy ese mundo al que Dios ama. Yo soy ese mundo al que el Padre miró, amó y contempló y envió a su Hijo unigénito para salvarme. Para salvarte. No te pongas a pensar, ah, sí, el Señor vino a redimir a Jairo, y el Señor vino a redimir a Verónica, y el Señor vino a redimir a Yurley. El Señor vino a redimirte a ti. O sea, el Señor vino a redimirnos a cada uno de nosotros. ¿Y qué es redimir? Redimir es rehacer, o sea, la redención hace mención a algo que estaba sucio y que es limpiado. Algo que está en punto de putrefacción y el Señor lo saca de ahí y lo limpia y lo vuelve otra vez a crear y le da esa juventud, esa jovialidad, esa frescura. Esa es la redención. La redención es volver a hacernos. La redención es volver a mirarnos, ¿sí? Dios vuelve su mirada sobre nosotros y nos ama, nos perdona, nos recrea, nos levanta, nos salva, nos... Todo eso se encierra en esa palabra redención. Ya saben, ¿no? Cuando escuchen en alguna misa o en algún lugar, porque Dios nos redimió y los redimió. Bueno, redimir es eso, es limpiar, es levantar, es curar, es sanar. O sea, eso es la redención, encierra todo un cúmulo de palabras que nosotros usamos muy normalmente, pero en el Hijo sea en perfección. Hijo, no solamente, como dice San Pablo, o sea, no solamente Él viene a darnos una limpieza corporal, sino que viene a darnos una limpieza que es espiritual, que es algo interior. Dios nos viene a limpiar el corazón, no solamente el cuerpo. Porque el agua limpia el cuerpo, el Espíritu Santo limpia todo, limpia el alma, lo limpia de dentro, o sea, saca la escoria que está ahí, ¿no? Y hace que ese tesoro que ha sido puesto en nuestro corazón brille para Dios y para los hombres en orden a Dios. Y entonces, ¿para qué envía a su Hijo? Nos dice, nos sigue diciendo el Evangelio. Para que todo el que crea no muera, sino que tenga vida eterna. Dice, Dios no quiere la muerte del pecador, sino que cambie de conducta y viva. Pero ¿cómo se da esa vida en nosotros? ¿Cómo se me comunica la vida? Si creo, si creemos tendremos vida. Si no creemos tendremos muerte. ¿Por qué? Porque el que cree, por eso dice el catecismo, ¿no? La fe que es la respuesta del hombre a Dios. Es la respuesta libre que yo le doy al amor de Dios que se me da en la revelación, en su palabra. Es cuando yo creo, cuando yo le abro las puertas de mi corazón, cuando yo le digo sí a Dios, ahí es donde manifiesto de que yo no quiero la muerte, porque el que está en la muerte está encerrado. El que quiere permanecer en la muerte no responde. Y nos damos cuenta nosotros, cuando uno está ensimismado, cuando uno está pensando en uno mismo, cuando uno
está deprimido, cuando uno está, esa enfermedad tan normal en esos tiempos. O sea, cuando uno está ahí, ¿no? Contemplándose uno y sus heridas y que me hicieron y que no me hicieron, nada, nada. Ahí uno muestra, ¿no? Con sus aptitudes externas, lo que acontece dentro del corazón. Hay una muerte, hay un sinsentido. No hay respuesta ante el amor de otro. Me olvido y me quedo en mí misma. Y eso me va consumiendo lentamente hasta que llega a darse el punto de que uno dice, no, ¿para qué vivir si todo esto es una mentira y yo ya no quiero estar acá? ¿Y qué hace eso? Ese ensimismamiento nos lleva a la muerte. Primero una muerte que no se da externa, sino que se da en el alma. ¿Por qué? Porque me cierro el amor de Dios. Me cierro el amor del otro. ¿Sí? De mi papá, de mi mamá, de mi hijo, de mi esposo, de mi esposa, de mi amigo, de mi amiga. O sea, me cierro el amor del otro, me cierro el amor de Dios. Por lo tanto, soy como una planta que se va secando. Y al principio pues no se nota, porque es como nosotros vamos al jardín, cortamos una rosa y dura, parece viva muchos días. Pero en realidad ya está muerta, porque al ser cortada de la planta, del rosal, ya esa flor no tiene vida, está muerta. Y dura muy poco tiempo fuera de la planta, cortada del rosal. Lo mismo nos pasa a nosotros. Por un tiempo podremos empezar a poner máscaras y hacer de cuenta de que estamos re bien y tal. Pero llega un momento en que eso que hay en el corazón se exterioriza y se manifiesta en rostros tristes, miradas turbias, pinturas oscuras. Nos empezamos a vestir con ropa que pues no tienen ni color, ¿no? Negro, gris, marrón, bueno. Y ya nuestro aspecto físico va manifestando que ya no hay cuidado ni siquiera por nosotros mismos. Eso muestra de que el que no responde a Dios se muere. El que no responde al amor no tiene vida, está infeliz, está sin paz. Pero el que responde está lleno de vida. Y eso también lo vemos en lo normal de nuestra vida. Ejemplo, cuando uno se enamora, todo el mundo dice, ¿qué te está pasando? Se te nota distinto, tienes una mirada con una luz rara. ¿Qué tienes? Y uno empieza a decir, nada, nada, a mí no me pasa nada, ¿sí? Y uno empieza todo nervioso como a decir, no. Pero sí se va manifestando. ¿Por qué? Porque nos arreglamos más, nos ponemos más ropa, más bonita para que nos mire, y empezamos a hacer mil cosas para llamar la atención de la persona que amamos, y todo el mundo se da cuenta porque andamos por ahí, por la vida silbando y cantando, y se manifiesta en lo externo que el corazón ha sido llenado de amor y que yo he respondido a ese amor. Me he dejado mirar por esa persona. Entonces nos damos cuenta de que así como manifestamos el amor o el desamor en nuestras relaciones normales, comunes y corrientes, lo mismo sucede con Dios. Cuando yo le abro el corazón a Dios, mi corazón está cargado de vida, de felicidad, de fuerza, de valentía. Somos valientes para la lucha, o sea, estamos ahí, no porque nosotros podamos, sino porque Dios es nuestra fuerza, porque Él es nuestra fortaleza. Entonces, nos damos cuenta de que eso es hermosísimo. No tenemos que tener miedo a abrirnos al amor de Dios. ¿Por qué? Porque es lo más maravilloso que nos puede suceder. Si el amor de un padre, de una madre, de un novio, de un esposo, de un hijo, de un amigo, es algo que a uno lo llena de alegría cuando se siente amado, cuando se experimenta amado, cuando el otro tiene un detalle de amor para conmigo, uno se siente feliz. ¿Cuánto más Dios? No nos da una flor, no nos da un chocolate, no nos da ropa, no nos dan cosas, sino que Dios nos da a su Hijo, nos da lo más preciado. Entonces, el amor de Dios trasciende cualquier amor en esta tierra. El amor de Dios está encima de todo. O sea, el amor de Dios realmente nos excede. El amor de Dios es algo que no se puede controlar. O sea, yo a una persona la puedo retener por un poco tiempo, pero sin embargo, el amor de Dios no lo retengo, Él me retiene a mí. Dios, hasta que no nos ve salvados, hasta que Dios no ve que abrimos nuestro corazón, que le respondemos, no para de buscarnos. Dios no para de estar mandándonos un mensaje en un lugar, en otro, salimos al encuentro acá, allá, y hablarnos de mil formas, y a través de la creación, a través de los hombres, a través de Él mismo. Dios no se cansa de hablarnos, porque ¿qué quiere? Él quiere nuestra vida. Por tanto, o sea, Dios no quiere que te condenes, Dios no te señala, Dios no te excluye, pero Él sí denuncia nuestro pecado. O sea, Él nos muestra en que estamos mal, ¿para qué? Para que nos arrepintamos y tengamos vida, no para hundirnos. O sea, Dios nunca está ahí como un condenador, como un juez, aun cuando es justo. Pero es misericordioso.
pero no podemos de la misericordia excluir el juicio. Ah, Dios es misericordioso y Él perdona todo y Él me entiende y Él conoce mi corazón. No, no, no. Dios conoce tu corazón y te perdona. Está dispuesto a perdonarte siempre y cuando tú te abras ese perdón. El amor de Dios siempre está ahí para dársenos. O sea, Dios siempre va a estar con los brazos abiertos. Dios siempre va a estar esperándonos para que creyendo tengamos vida eterna. O sea, no es una vida solamente acá, como que, ah, Dios quiere mi vida, por tanto, ¿por qué me enfermo? ¿Por qué sufro? ¿Por qué? No, Dios quiere tu vida, pero la vida eterna, no solamente esta vida temporal. O sea, Dios te quiere salvo, Él quiere salvarte, pero muchas veces la salvación trae también sufrimientos. O sea, no es que simplemente, ah, bueno, Dios me quiere feliz y entonces yo vivo feliz. No. Muchas veces la felicidad aquí en la tierra, y siempre va a ser así, no a veces, sino siempre, va a ir cargada de sufrimientos. Pero un sufrimiento que, como decía San Juan Pablo II, es un sufrimiento redentor si se une a la cruz de Cristo. Si nos unimos a Él, a su sufrimiento, pues ese sufrimiento va a ser redentor. O sea, va a ser causa de salvación y no causa de perdición. Entonces, para ir ya terminando ese primer segmento, tengamos ahí presente, ¿no? O sea, Dios me ama. Me ama tanto que no me da algo. Se me da todo. Me da su Hijo único para que yo tenga vida. ¿Qué estoy haciendo? ¿Estoy respondiendo o no estoy respondiendo? O sea, la respuesta a Dios, para dar esa respuesta a Dios solamente necesitamos abrir el corazón, nada más. Dios no necesita tu limosna, tus sacrificios, tus palabras bonitas. Dios lo único que necesita es que tu corazón esté abierto. ¿Y cómo se abre? ¿Cómo se abre el corazón? Te dejo esta pregunta para que cuando empecemos el segundo segmento del programa, pues sigamos profundizando en él. Pero te dejo esa espinita ahí, ¿no? ¿Cómo se abre el corazón? ¿Cómo abro el corazón? ¿Cómo respondo a Dios? Medítalo y el Señor te responderá a través de su palabra. Y Él le habla al corazón. Entonces no tengas miedo de abrir el corazón a Dios para que Él manifieste todo su amor y su misericordia a través de ti y a través de ti y a todos los demás.

Hermanita, muchas gracias por todo lo que nos ha compartido. Recordemos, hermanos, el inicio del Evangelio que estamos compartiendo. Tanto amó Dios al mundo que entregó a su Hijo único para que no perezca ninguno de los que creen en Él, sino que tengan vida eterna. Nos decía nuestra hermana que Dios podría habernos salvado de cualquier otra forma sin entregar a su Hijo único. Él es omnipotente, todopoderoso. Él todo lo puede. Solo podría haber dicho que se abran las puertas del cielo y entren, pero no, hermanitos. Él entregó a su Hijo único. Tanto amó Dios al mundo, su amor es sin límites, sin condiciones, es gratuito. Porque de Él recibimos todo, todo. E incluso dice, para que no perezca ninguno de los que creen en Él. De los que creen. Por eso, hermanos, para que todo esto se cumpla en nosotros, hemos de creer. A Jesús le duele mucho cuando nuestra fe se apaga. Cuando no le creemos, cuando somos tibios y no valoramos este hermoso tesoro de la salvación. Porque es cuando hay fe ardiente, donde Él puede hacer su obra en nosotros. Muy bien, queridos hermanos, y sigamos meditando en esto de creer en Dios, en esto de creer de verdad, de tener una fe verdadera. Ya se ha acabado el tiempo de este primer segmento, pero les invitamos a que permanezcan junto a nosotros aquí en tu programa Alimento de Vida en Familia Radio. Ya volvemos.

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0: Ya volvimos con ustedes, queridos oyentes. Es una alegría seguir en tu programa Alimento de Vida en Familia Radio, compartiendo la palabra con los peregrinos de la Eucaristía. Si recién te uniste a nuestro programa, te contamos que hoy estamos compartiendo según el Evangelio de San Juan, capítulo 3, versículos del 16 al 18. Hoy tenemos la compañía de nuestra hermana Leticia, de nuestra familia Peregrinos de la Eucaristía, quien nos hablaba de la redención. Nos decía que la redención es de parte de Dios un volver a hacernos, un volver a mirarnos, donde nos ama, nos recrea, nos perdona, nos sana. Pero Dios espera una respuesta. Sí, Él espera de ti y de mí que respondamos al amor con amor. Y para esto es necesario que le abramos nuestro corazón. Y nos dejaba con la incógnita, ¿cómo le abrimos nuestro corazón a Dios? Les invito a seguir escuchando. Vamos a poner mucha atención porque Dios, a través de la hermana Leticia, nos va a responder esta pregunta. Les veníamos hablando, bueno, nuestra hermana Antonia ya nos hizo el resumen, gracias. Entonces vamos a ahora resolver la incógnita que quedó al finalizar la primera parte del programa, que era cómo se abría el corazón para responderle a Dios. Y pues es una respuesta muy difícil para aquel que vive en la carne, pero para el que vive en el Espíritu es algo muy fácil. Para abrir el corazón a Dios solamente necesitamos decir sí. Alguno dirá, ¿solamente eso? Yo ya le he dicho sí al Señor mil veces y nada. Es que no es un sí como normalmente damos, que es un sí como un niño caprichoso. No sé si alguno de ustedes le ha pasado, o se acuerda en su niñez, o le ha pasado viendo a los más pequeños que tienen, que vienen y dicen, tía, te doy un regalo. Y te lo dan y se van todos contentos porque nos dieron un regalo. Y resulta que a los 10 minutos vuelve y te lo quita porque dice, no, eso es mío. Y uno, pero se me lo había regalado. No, no, es mío. Y empieza el niño a llorar, ¿no? Y uno se lo entrega. Ese sí el que le damos a Dios nosotros. Le decimos, mira, Señor, yo te entrego todo mi corazón, mi alma, mi vida, mi familia, mis sufrimientos, mis alegrías. Te entrego todo, Señor. Y vamos a la iglesia con una efusión impresionante y le damos todo al Señor y entregamos todo y hasta damos todo lo que tenemos en el bolsillo, incluso manifestando la alegría que tenemos. Pero llegamos a casa, nos encontramos con una dificultad o con algo muy pequeño o incluso una insatisfacción con uno mismo. Y empezamos, ay Señor, ¿tú por qué me haces esto? Yo te doy todo, ¿y tú qué haces? Yo te entregué todo hace un rato y tú ahora llegas y me encuentro con este problema, con esta situación. Tú no me entiendes, nadie me entiende, todos me odian. Y volvemos otra vez a eso que le habíamos dado al Señor, a volverlo a agarrar. Y no respondimos. O sea, nuestra respuesta es inconstante. Pero el Señor dice, San Pablo nos dice en una de sus cartas, nos dice, el Señor es un constante sí. Y ahí entendemos por qué San Pablo lo dice. Porque el Señor Evangelio nos dice, a la respuesta sí, sí, no, no. Porque lo que pasa de ahí viene del diablo. Entonces, ahí nosotros damos cuenta de que eso es lo que sucede. El amor de Dios está para darlo, siempre. El amor de Dios ya se ha derramado. El amor de Dios se nos sigue entregando. Pero nosotros respondemos o no respondemos. ¿Qué hacemos? ¿Qué hacemos con la vida que hemos recibido? ¿Con los bienes que Dios nos ha dado? ¿Qué hacemos con las personas que Dios ha puesto a nuestro cuidado? Pues se la entregamos y volvemos y se la reclamamos. Y se la entregamos y se la reclamamos. Es un juego de vaya y venga, venga y vaya, y así estamos constantemente toda la vida con el Señor. Y por eso vemos de que no estamos totalmente felices, de que en nuestro corazón no hay paz, de que no estamos totalmente disponibles para servir al Señor, sino que siempre hay una excusa. Pues porque realmente la respuesta no se ha dado como debería de ser. ¿Cuál es la respuesta que debemos dar nosotros? La respuesta que dio nuestra madre. Nuestra madre le dijo sí al Señor. Fiat, hágase en mí según tu palabra. Y después no le dijo al ratito, ay no, Señor, mira que yo soy muy joven y que tú sabes que los judíos por costumbre cuando una mujer queda embarazada y no es de su esposo, porque no es de San José, me van a apedrear y me van a tratar como una adúltera y me van a excluir del pueblo. Bueno, lo poco era excluida del pueblo. Sí, le iban a apedrear, porque así lo hacían con las adúlteras. La Virgen no se puso con esas, sino que la Virgen dijo sí, y fue un sí constante, como el sí de su Hijo. La Virgen dijo sí, y cuando dice sí, asume todas las consecuencias que ese sí trae. Asume todo, no solamente el arriesgar su propia vida, sino incluso sabiendo de que ese niño que le era dado Ese niño que se encarnaba en su vientre era Dios, y como a Dios lo debería de cuidar, y también como a Dios lo debería de entregar. Porque así como el Padre entrega a su Hijo unigénito para salvarnos, también la Madre, la Virgen Madre, entrega a su Hijo unigénito para salvarnos. El Padre y la Madre están de acuerdo y nos lo entregan. Ese es el sí que nosotros debemos de dar. No un sí premeditado, no un sí ahí que está, bueno, sí, pero esto no. Bueno, sí señora, todo, todo, todo. Menos, claro, alguno dirá, a mí me pasa todo el tiempo. Y nos pasa a todos, todo el tiempo estamos diciendo al Señor, sí, sí, Señor, yo creo en ti. Y como San Pedro, daré mi vida por ti, Señor. Y al rato, ah, yo no quiero rezar. ¿Para qué tanta rezadera? ¿Para qué la misa? Yo creo dormir un ratito más. Ve, la iglesia siempre pone cargas más pesadas que lo otro. Ay, sí, Señor. No, yo haré todo lo que tú nos mandas. Haremos, como decía el pueblo de Israel, ¿no? Haremos todo lo que tú nos dices a través de Moisés. Y después están diciendo, ¿y quién se cree ese Moisés para venirnos a guiar? Mírenlo. Entonces, claro, o sea, descubrimos que en nuestro corazón hay una constante contradicción y por eso la vida no se transforma, por eso la vida no nos convertimos, en definitiva, ¿sí? O sea, nos falta mucho. Empezamos a caminar la cuesta y nos detenemos al principio y decimos, no, ¿quién sube ese pico tan elevado? Ni loco. Entonces, volvemos para atrás. Pero lo maravilloso de todo, que a pesar de nuestras circunstancias, a pesar de que, pues, estamos titubeando todo el tiempo, a pesar de, el amor de Dios permanece. Dios permanece, su amor permanece siempre. Aun cuando los montes se caigan y todo se parezca que se derrumbase, que nosotros mismos le decimos al Señor, no, el amor de Dios siempre está ahí. Tanto que nosotros ahora lo podemos ver de una forma más visible, más palpable. De esa forma vemos el amor de Dios. O sea, el Señor se encarna. Entonces nosotros podemos decir, al Hijo de Dios lo hemos visto, lo hemos visto. Y aun cuando alguno dirá, yo no lo vi porque yo no estaba en Jerusalén hace 2000 años, pero sí lo hemos visto porque hemos escuchado. O sea, nosotros leemos lo que otros oyeron y lo que otros vieron. Nosotros somos de la tercera generación, ¿no? O sea, somos los lectores de los que han visto y oído lo que el Señor hizo. Y ahí vemos, ¿no? O sea, el Señor caminó con los discípulos en Jerusalén. El Señor sanó a los enfermos, el Señor multiplicó los panes, el Señor dio de comer a una muchedumbre, el Señor resucitó, ¿sí?, a ese joven, hijo de su madre, hijo único de su madre viuda. El Señor pasó, y por donde pasó, hizo el bien. El Señor pasa dando vida. Y tal vez alguno dirá, eso lo he escuchado muchas veces, pero es que es algo que todavía no nos convencemos, porque si estuviéramos convencidos, no actuaríamos como actuamos. Dudando de la acción de Dios, de su presencia, de que Él nos ama, de que Él nos mira, de que nos perdona. Entonces, ya trayéndolo a nosotros ahora, cada vez que nosotros nos encontramos con una persona que viene a anunciarnos la palabra, ahí está el Señor. Porque todo el que los escucha a ellos, dice el Señor, a mí me escuchan. Todo lo que haga con uno de estos mis hermanos más pequeños, conmigo lo hicieron. Entonces, cuando nosotros nos inclinamos hacia el pobre, hacia el indigente, hacia el más débil, que al final todos somos pobres, indigentes, débiles. Cuando nos inclinamos hacia ese, hacia el último, que pareciera ser el último, cuando salimos en pos del que necesita, no solamente algo material, sino solamente escucharnos. Ahí está el Señor. Pero aún más, cuando nosotros nos acercamos y pasamos enfrente de una iglesia, ahí está el Señor. Cuando nosotros vamos y estamos ahí, llegamos a la iglesia agobiados, ¿por qué salimos cargados de tanta paz? Pues porque ahí está Dios. O sea, Dios nos está contemplando. Dios está ahí, ¿no? O sea, Dios nos ama, Dios espera para que nosotros lleguemos. Como dice una canción por ahí, ¿no? O sea, ¿cuánto he esperado este momento? ¿Cuánto he esperado que vinieras a mí? O sea, Dios nos conoce, Dios sabe lo que nos hace falta. Dios sabe por qué lloramos, por qué nos reímos, por qué. Dios conoce todo. Él conoce nuestro corazón, conoce las necesidades que es nuestro corazón. Él ya lo conoce, pero Él quiere que se lo contemos. Él quiere que nos dejemos amar, quiere que le respondamos. O sea, el Dios quiere que nosotros le creamos, porque Él constantemente está ahí, ¿no? Dándonos vida, diciéndonos, mírame, que estoy acá al lado tuyo, ¿no me ves? ¿No me escuchas? Y uno pasa ahí de largo como... Y Dios está constantemente gritándonos, o sea, Dios está constantemente amándonos. Y nosotros nos damos cuenta, dejamos pasar eso, o sea, como que... Ah, bueno, sí, mañana, Señor, mañana. El próximo domingo voy a misa. Dentro de un año, para la otra Pascua de Resurrección, me confieso. El próximo entierro que haya, pues voy. Y así nos la pasamos la vida. Pero yo te pregunto, ¿cuánto tiempo le vas a estar haciendo resistencia al Señor? ¿Cuánto tiempo vamos a estar privándonos de los regalos que Dios nos quiere dar? ¿Cuánto tiempo vamos a estar ahí diciéndole al Señor, bueno, Señor, espera un poquitito porque ya voy? Bueno, tú eres misericordioso. ¿Cuánto tiempo? ¿Acaso yo sé cuándo me voy a morir? No. ¿Tú sabes cuándo te vas a morir? No. ¿O te han dicho que te quedan 3 días de vida? Pues no. Y aun cuando nos lo digan, puede ser que sea uno o como puede ser que 2 años más. La vida no la tenemos en nuestra mano. O sea, nosotros no la manejamos. Nosotros no somos capaces de cambiar de color nuestro pelo. Naturalmente no, porque hoy en día, pues, tiñéndonos, cualquiera se cambia de color el pelo. Pero en el sentido de que nos damos cuenta en lo natural. Vengan, cuando todo el mundo quiera que no le salga arrugas, pues llegan a salir. Y una cirugía te las puede tapar. Pero, digamos la verdad, no te las quitaste tú. Tú no dijiste, ah, no, yo no creo que me salga arruga y no salieron. Sentimos la impotencia de que la vida se nos va, de que no está en nuestras manos. ¿Y qué hacemos? Pues vamos a la peluquería, hacemos una cirugía plástica, una liposucción, una depilación láser, una... Hagamos lo que hagamos, los años se te notan. Y eso es así, es natural. Alguno dirá, oiga, esa hermana sí es mala. Pues no, yo digo la verdad. Porque nos damos cuenta de que la vida se nos va. Y lo único que tenemos que hacer para tener vida, vida eterna, es decir al Señor, yo creo en ti. Yo creo, Señor, en que tú eres la verdad. Yo creo que tu palabra tiene vida eterna. Yo creo que tú me amas. Yo creo que tú has dado la vida por mí. Simplemente eso. Solamente eso es lo que espera Dios de nosotros. Y aun cuando esta casa terrena, esta morada, se vaya desmoronando, estamos construyendo una morada para los cielos. Una morada eterna. Entonces, ¿para qué invertir tanto en este templo que a la final se lo comen los gusanos? ¿Para qué invertir tanto? Invirtamos más bien en tener una morada en el cielo, en tener un lugarcito en el cielo. Así como nos preocupamos de tener un lugar en el cementerio para ser sepultados, pues preocupémonos mejor para que tengamos una morada eterna. Y ahí, como dice el Señor, o sea, en ese banco del reino de los cielos, pues ni los ladrones entran a robar, ni la policía se lo come, ni nada. O sea, ahí está guardado, ahí está bien protegido y se va haciendo una morada eterna. Pero tenemos que creer, dejarnos amar. Es eso. Entonces dirá alguno, bueno, y al final, ¿cómo sale el corazón? Respondiéndole a Dios, diciéndole de la mano de nuestra Madre Santísima, sí, Señor, hágase en mí según tu palabra. Que no se haga lo que yo quiero, sino lo que tú quieres. Que no se haga según mi voluntad, según mis pasiones, según mis arranques de locura, sino que se haga en mí según lo que tú quieres. Que se encarne en mí tu palabra. Que tomes posesión de mí y hagas lo que quieras conmigo. Eso es lo único que tenemos que decir. Y a pesar de que vengan las luchas, las tempestades, las tormentas, los fríos, el fuego, lo que venga, permanecer ahí. No entiendo, Señor, pero sí. No entiendo, pero aquí estoy. No entiendo, pero quiero vivir lo que tú me dices. No entiendo, pero como María, guardo todo en mi corazón y lo medito. Como los apóstoles, no entiendo, pero lo entenderé más tarde. Como todos aquellos, los santos, pues también todos pasaron por sus luchas. Pero todos permanecían y hoy en día por eso son santos. Entonces, lo que tenemos que hacer, lo que tienes que hacer es creer. Porque creyendo tendremos vida eterna. Creyendo tendremos la salvación. ¿Y cómo manifestamos que creemos? Acercándonos al Señor. Acercándonos a Él. Viniendo a misa, estando en gracia. Pidiéndole la gracia del Señor de que si no estamos en gracia, de que nos conceda la gracia de romper con todo aquello que haga que no podamos estar en comunión con Él, de no tener miedo de renunciar a cosas para acoger a Dios en el corazón. No tengamos miedo. ¿Por qué? Porque Dios está siempre ahí. Dios nunca, tú no llegas a la iglesia y Dios sale corriendo. Dios permanece ahí. Y también otro medio que nos da y que en estos tiempos es muy olvidado y es muy eficaz, es acercándonos al sacramento de la confesión. Ahí el Señor nos limpia del pecado. Ahí se nos da la fuerza para responder y para abrir el corazón. Pero si no lo hacemos, pues el corazón permanece endurecido como una roca y no se abre para que la lluvia que viene de lo alto, que es el Espíritu Santo, que es el amor que el Hijo nos da de junto al Padre, se derrame en nuestro corazón. Entonces no tengamos miedo de abrirnos, no tengamos miedo de luchar, de pelear contra el pecado, sino que luchemos, seamos valerosos, seamos aguerridos para la lucha, no seamos ahí, ¿no?, como gente que se echa para atrás, como dice San Pablo, sino que seamos gente que lucha para ganar el reino de los cielos, no con nuestras fuerzas, sino con las fuerzas que nos vienen de Dios, no con nuestras estrategias demasiado humanas, sino con las estrategias que vienen de Dios y que a través de nuestra madre las aprendemos, que es permanecer siempre, siempre, siempre en el amor de Dios, es permanecer en un sí constante, es permanecer siempre ahí a los pies del Maestro para que escuchando sus palabras y creyendo tengamos vida eterna, como nos dice el Evangelio de hoy. Es para terminar, vamos a hacer una oración para que el Señor nos dé la gracia de poder abrir el corazón. Es a ti, Madre Santísima, nos encomendamos en este día. Ponemos en tu corazón nuestra vida, nuestra historia, nuestro pasado, nuestro presente, nuestro futuro, nuestra familia, nuestros planes. Ponemos en tus manos nuestras tristezas, también nuestras alegrías. Ponemos en tus manos todo lo que haremos, aquello que tenemos deseo en nuestro corazón de que se realice en este año, que se realice en nuestra vida, para que tu Madre, que eres la administradora de todas las gracias, tu Madre, que eres esa administradora divina, tú que eres la que administra todos los tesoros que Dios nos da, pues que tú los guardes, no en un banco, sino que los guardes en tu corazón inmaculado, que los guardes en el cielo, para que cuando tu Hijo nos llame, encontremos que tenemos una morada que está preparada y que nosotros, nuestra entrega por nuestro sí, también hemos ido cooperando a que se fuera construyendo. Danos tu fuerza, Madre Santísima, tu amor. Danos esa constante sí, como tú lo dices a tu Hijo, para que tu Hijo pueda vivir en nosotros y ser todo en nosotros, y nosotros ser todos para Él. Te damos gracias, Madre, porque tú siempre nos acompañas. Nunca nos abandones, camina con nosotros. Danos la fuerza que necesitamos para no caer en las tentaciones que el demonio nos presenta. Danos la fuerza para permanecer en la palabra de tu Hijo. Danos la fuerza para estar siempre a los pies del Señor, para permanecer y amarlo, para seguirle, para caminar junto con Él. Dios te salve María, llena eres de gracia, el Señor es contigo. Bendita tú eres entre todas las mujeres y bendito es el fruto de tu vientre, Jesús.
1: Santa María, Madre de Dios, ruega por nosotros pecadores, ahora y en la hora de nuestra muerte. Amén.
0: Gloria al Padre, y al Hijo, y al Espíritu Santo.
1: Como era en el principio, ahora y siempre, por los siglos de los siglos. Amén.
0: En el nombre del Padre, del Hijo y del Espíritu Santo.
1: Amén.

0: Hermanita, muchas gracias por todo lo que nos ha hablado. ¡Qué sorpresa, hermanitos! La forma de abrir nuestro corazón al amor de Dios es simplemente decirle que sí. Y es tan sencillo, hermanos, y sin embargo, no logramos dar esta respuesta a Dios. Porque el mundo nos ha enseñado a decir un sí a medias, un sí inconstante. Entonces, claro, ya no sabemos cómo decir que sí de verdad. Y otro motivo por el cual ese sí no es verdadero, y por tanto, no es como el de nuestra madre, es porque no nos convencemos de la verdad de Dios, de lo que Dios nos ha regalado. No le creemos, como decíamos en el segmento anterior. ¿Le creemos al banco? Sí. Nadie va tenebroso a depositar el dinero pensando en que el banco quebrará o si se queda con este. Y dudamos pensando que tal vez sea mejor dejarlo debajo del colchón. ¿Le creemos al médico cuando nos dice que nos tenemos que operar? Vamos y dejamos que un hombre con un bisturí nos abra. Le creemos a nuestros padres. Los hijos no piden un certificado de ADN para confirmar que son sus padres. Le creemos a los hombres. No le vamos a creer a Dios. Los invito, hermanos, a que no tengan miedo. Como decía San Juan Pablo II, no tengamos miedo y abrámosle las puertas de nuestro corazón a Cristo. Ya se nos acabó el tiempo, pero les recordamos que si quieren saber más sobre nosotros, los peregrinos de la Eucaristía, pueden visitar nuestra página web www.peregrinosdelaeucaristia.org. Hermana Leticia, muchas gracias por acompañarnos.
1: Bueno, entonces, hermanos, nos despedimos de este programa. Le doy gracias a Dios, a nuestra madre, por habernos dado la gracia de poder compartir nuevamente con ustedes la palabra del Señor en ese hermoso programa de Alimento de Vida. Los invito a que sigan, ¿no?, ahí luchando, permaneciendo en la palabra del Señor, que no tengan miedo, porque, como decía San Juan Pablo II, Él no nos quita de nada y nos da todo. Y lo vemos cada día, ¿no?, que nos acercamos a Él, que Él siempre nos sigue dando su palabra, Él siempre nos está dando su amor, su misericordia. Entonces no tengamos miedo, no tengan miedo ustedes de seguir al Señor, que es lo más hermoso que puede suceder. Un abrazo muy grande para todos y que nuestra madre los bendiga con su amor tierno y maternal y que el Señor también cuide cada uno de sus corazones, sus vidas, sus familias.
0: Queridos hermanos, ya hemos terminado nuestro programa del día de hoy. Les damos las gracias a ustedes por unirse en esta hora con nosotros para hacer Alimento de Vida en Familia Radio. También damos gracias a todos los miembros de En Familia Radio por hacer posible este momento. Que nuestro Señor los acompañe y bendiga a todos. Y que nuestra Madre, Madre de la Eucaristía, Madre de nuestras almas, los guarde en su corazón inmaculado. Nos vemos en el próximo programa, aquí en Familia Radio, a la misma hora y con el corazón dispuesto para hacer Alimento de Vida.

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0: En el nombre del Padre, y del Hijo, y del Espíritu Santo.
1: Amén.
0: La gracia de nuestro Señor Jesucristo, el amor del Padre y la comunión del Espíritu Santo estén con todos ustedes.
1: Y con todos.
0: Hermanos, hermanas, sean bienvenidos todos a esta celebración eucarística en este domingo en que celebramos la solemnidad de la Santísima Trinidad. Le damos también de manera especial la bienvenida a la peregrinación Fraternidad Iberoamericana. Ponemos en las manos de María de Guadalupe todas sus intenciones particulares y familiares. También le ofrecemos la misa en acción de gracias a Dios y a la Santísima Virgen de Guadalupe, el 36 aniversario de ordenación sacerdotal de Monseñor Martín Muñoz López y Monseñor Salvador Martínez Ávila. También pedimos por Irma Sánchez Olivas y familia, por el eterno descanso de los difuntos Guillermo Álvarez Cuevas. Oremos por la paz y seguridad del pueblo mexicano y de los países en conflicto bélico, para que todas las autoridades civiles trabajen por la seguridad y el bienestar común. Por todas las personas que han enviado digitalmente a la Basílica diversas intenciones y peticiones por sus necesidades y acciones de gracias. Por todos los bienhechores vivos y difuntos de esta basílica. Ante Dios, que es bueno y misericordioso, reconozcamos sinceramente nuestros pecados pidiendo perdón. Decimos todos: yo confieso ante Dios Todopoderoso y ante ustedes, hermanos, que he pecado mucho de pensamiento, palabra, obra y omisión. Por mi grande culpa. Por eso ruego a Santa María, siempre Virgen, a los ángeles, a los santos y a ustedes, hermanos, que intercedan por mí ante Dios nuestro Señor. Dios, que es todopoderoso, tenga misericordia de nosotros, perdone nuestros pecados y nos lleve a la vida eterna.
1: Amén.

0: Oremos. Dios Padre, que al enviar al mundo la palabra de verdad y el Espíritu Santificador, revelaste a todos los hombres tu misterio admirable, concédenos que, profesando la fe verdadera, reconozcamos la gloria de la eterna Trinidad y adoremos la unidad de su majestad omnipotente. Por nuestro Señor Jesucristo, tu Hijo, que contigo vive y reina en la unidad del Espíritu Santo y es Dios por los siglos de los siglos. Amén. Pueden tomar asiento para escuchar la palabra de Dios.
1: Muchas gracias. Del libro del Éxodo. En aquellos días, Moisés subió de madrugada al monte Sinaí, llevando en la mano las dos tablas de piedra, como le había mandado el Señor. El Señor descendió en una nube y se le hizo presente. Moisés pronunció entonces el nombre del Señor, y el Señor, pasando delante de él, proclamó: Yo soy el Señor Dios, compasivo y clemente, paciente, misericordioso y fiel. Al instante Moisés se postró en tierra y lo adoró, diciendo: Si de veras he hallado gracia a tus ojos, dígnate venir ahora con nosotros, aunque este pueblo sea de cabeza dura. Perdona nuestras iniquidades y pecados y tómanos como cosa tuya. Palabra de Dios.

0: de la segunda carta del apóstol San Pablo a los Corintios. Hermanos, estén alegres, trabajen por su perfección, anímense mutuamente, vivan en paz y armonía. El Dios del amor y de la paz estará con ustedes. Salúdense los unos a los otros con el saludo de paz. Los saludan todos los fieles. La gracia de nuestro Señor Jesucristo, el amor del Padre y la comunión del Espíritu Santo estén siempre con ustedes. Palabra de Dios.
1: Te alabamos.

tanto amó Dios al mundo que le entregó a su Hijo único, para que todo el que crea en Él no perezca, sino que tenga la vida eterna. Porque Dios no envió a su Hijo para condenar al mundo, sino para que el mundo se salvara por Él. El que cree en Él no será condenado, pero el que no cree ya está condenado por no haber creído en el Hijo único de Dios.

0: pueden tomar asiento. Todos nos alegramos por celebrar esta fiesta de la Santísima Trinidad. Esta solemnidad de hoy nos da la oportunidad de reflexionar sobre uno de los misterios centrales de nuestra fe. Se trata de la relación de amor que existe en la intimidad de Dios. Es el gran misterio de la Santísima Trinidad como diálogo eterno de relaciones de amor entre el Padre, el Hijo y el Espíritu Santo, que en su unidad nos revelan que Dios es uno y trino. Así como las tres personas se relacionan entre sí, ese mismo amor se manifiesta hacia el exterior. Por ello, la vida divina se convierte en modelo de toda comunidad humana. En la primera lectura, el breve texto del Éxodo nos habla de la presencia de Dios. La escena que ofrece nos muestra el nivel de comunión profunda y hermosa que existe entre Dios y Moisés. Este sube al Sinaí con las tablas, tal como se le había ordenado, y Dios baja en la nube y se quedó con él en ese lugar. En ese contexto de comunión y cercanía, Dios mismo revela su nombre, su verdadera identidad como Dios compasivo y clemente, paciente, misericordioso y fiel. Es un Dios que busca la alianza con el pueblo para mostrarles la grandeza de su amor. Es un Dios compasivo, clemente y misericordioso, con el que cualquiera persona quisiera encontrarse para vivir la alegría, la paz y la armonía. Es a lo que nos invita San Pablo en su carta a los Corintios, la segunda lectura de hoy. El texto es en realidad la conclusión de la carta que, a manera de despedida, Pablo hace una alabanza en la que se pone de manifiesto la actuación dinámica del mismo misterio trinitario de Dios. Como todo lo que se dice de una persona divina se aplica a las otras, entonces la alabanza con la que se despide desea para la comunidad la gracia, el amor y la comunión que subsisten en Dios mismo. Nos exhorta a vivir en verdadera comunidad de amor que causa alegría. Dice: estén alegres, trabajen por su perfección, anímense mutuamente, vivan en paz y armonía. Ahora nos lo dice a cada uno de nosotros aquí presentes. En una primera reflexión, nos podemos preguntar: ¿cuántas comunidades cristianas viven realmente estos valores, trabajando juntos para el crecimiento de las personas que la componen? ¿Cuántas comunidades realmente viven amándose y animándose mutuamente para vivir en paz y en armonía? Así como el misterio de la vida trinitaria en Dios es fundamental para nuestra fe, así también las respuestas sobre nuestras actitudes y acciones en la vida comunitaria son fundamentales para nuestra existencia cristiana, ya sea en el matrimonio, en la familia, con los hijos y hermanos, con los compañeros de trabajo y vecinos, pero especialmente con los miembros de nuestra comunidad parroquial donde pertenezcamos. El Evangelio de San Juan nos presenta hoy un pasaje que propone uno de los elementos más significativos de nuestra fe. El contexto es el diálogo entre Jesús y Nicodemo, autoridad entre los judíos del partido de los fariseos, que fue a buscarlo de noche para hablar con él. En la narración, Jesús revela la razón de la encarnación, para que el Verbo se hizo carne. Esta frase resuena desde el prólogo del mismo Evangelio, y ahora nos dice San Juan que la encarnación del Hijo se explica por el amor que Dios siempre ha tenido al mundo. Es la consecuencia de esa fidelidad de generación en generación con que se habla con que se había expresado la revelación de Dios a Moisés en el Sinaí. Dios nos ha enviado a su Hijo al mundo para condenarlo, sino para salvarlo. Quien cree en Él experimenta la verdadera salvación. Si aceptamos esta lección del Evangelio de hoy, será nuestra vida una verdadera iluminación que da sentido y rumbo a nuestra existencia, porque es darnos cuenta de la cercanía de Dios, de su amor compasivo y misericordioso, y que por eso se queda a nuestro lado. Camina con nosotros. Es nuestro compañero de viaje en esta vida. La frase con la que comienza el Evangelio, tanto amó Dios al mundo, nos hace entender el misterio de lo más íntimo del corazón de Dios, uno y trino, de dar vida, de amar sin medida, de liberar de las angustias, el Dios trinitario, Padre, Hijo y Espíritu Santo, nos ha dado la vida para vivir con Él, la vida verdadera, la plena, que se nos ha revelado en Jesús y que nos ofrece a través de su Espíritu. Hermanos, hermanas, pidamos a nuestra Madre María de Guadalupe, hoy que estamos aquí ante sus pies y su mirada amorosa, en su casita sagrada del Tepeyac, que nos acompañe y nos ayude en nuestro diario caminar como verdaderos peregrinos de la esperanza, y que con la luz del Espíritu Santo en nuestro corazón tengamos la valentía, como discípulos de nuestro Señor Jesucristo, de actuar coherentemente en nuestra vida y proclamar sin temor la salvación que Dios Padre nos promete por su amado Hijo Jesucristo, que entregó la vida por nosotros. Gloria al Padre, al Hijo y al Espíritu Santo. Amén. ¿Se ponen en pie? Ahora juntos, hermanos y hermanas, profesemos nuestra fe. Creo en un solo Dios, Padre Todopoderoso, Creador del cielo y de la tierra, de todo lo visible y lo invisible. Creo en un solo Señor Jesucristo, Hijo único de Dios, nacido del Padre antes de todos los siglos, Dios de Dios, luz de luz, Dios verdadero de Dios verdadero, engendrado, no creado, de la misma naturaleza del Padre, porque en todo fue hecho, que por nosotros los hombres y por nuestra salvación bajó del cielo, y por obra del Espíritu Santo se encarnó de María la Virgen y se hizo hombre, y por nuestra causa fue crucificado en tiempos de Poncio Pilato, padeció y fue sepultado, y resucitó al tercer día según las Escrituras, y subió al cielo, y está sentado a la derecha del Padre, y de nuevo vendrá con gloria para juzgar vivos y muertos, y su reino no tendrá fin. Creo en el Espíritu Santo, Señor y Dador de vida, que procede del Padre y del Hijo, que con el Padre y el Hijo recibe una misma adoración y gloria, y que habló por los profetas. Creo en la Iglesia, que es una santa, católica y apostólica. Confieso que hay un solo bautismo para el perdón de los pecados. Espero el eterno remar que sea en el futuro. Amén. Oremos, hermanos, a Dios Padre entrañable, que por Jesucristo nos ha revelado su amor y escucha complacido los gemidos inefables con que el Espíritu intercede por nosotros. Unámonos a cada petición respondiendo: escúchanos, Señor.
1: Para que Dios Padre, Creador Todopoderoso del Universo, lleve el mundo a su plenitud y haga nacer aquel cielo nuevo y aquella tierra nueva que nos ha prometido, en la que la humanidad entera encontrará la felicidad y podrá contemplar su rostro glorioso, oremos. Para que el Hijo Unigénito de Dios, que se hizo hombre para desposarse con la Iglesia, infunda en ella un amor semejante al suyo, como corresponde a su condición de esposa amada, oremos. Para que el Espíritu del Señor, que enriquece al mundo con sus dones, sea padre de los pobres, consuelo para los tristes, salud para los enfermos, fuerza para los decaídos, oremos. para que los que conocemos el misterio de la vida íntima de Dios, uno en tres personas, tengamos celo para anunciarlo a quienes lo desconocen, a fin de que también ellos encuentren gozo y descanso en Dios, que se nos ha revelado como Padre, Hijo y Espíritu Santo. Oremos. Por nuestros hermanos peregrinos de la Fraternidad Iberoamericana, por Monseñor Martín Muñoz López, vicario general de esta arquidiócesis, por Irma Sánchez Olivas y su familia, por todas las personas que envió digitalmente esta basílica, diversas intenciones y peticiones por sus necesidades y acciones de gracias, así como por todos nuestros bienhechores, vivos y difuntos, oremos.
0: Padre fiel y misericordioso, que enviaste al mundo a tu Hijo unigénito y quisiste que tu Espíritu fuera para nosotros principio de vida, constructor de unidad y fuente de amor, escucha nuestras oraciones, fortalece nuestra fe e inspíranos sentimientos de paz y esperanza para que, reunidos en la comunión de tu Iglesia, bendigamos siempre tu nombre glorioso y santo por Jesucristo nuestro Señor. Amén. Pueden tomar asiento.

Oren, hermanos, para que este sacrificio, mire ustedes, sea agradable a Dios Padre Todopoderoso. Por la invocación de tu nombre, santifica, Señor, estos dones que te presentamos y transfórmanos por ellos en una continua oración a ti, por Jesucristo nuestro Señor. El Señor esté con ustedes. Levantemos el corazón. Damos gracias al Señor nuestro Dios. En verdad, es justo y necesario, es nuestro deber y salvación, darte gracias siempre y en todo lugar, Señor Padre Santo, Dios Todopoderoso y Eterno, que con tu Hijo único y el Espíritu Santo, eres un solo Dios, un solo Señor, no en la singularidad de una sola persona, sino en la Trinidad de una sola sustancia. Y lo que creemos de tu gloria, porque tú lo revelaste, eso mismo lo afirmamos de tu Hijo y también del Espíritu Santo, sin diferencia ni distinción. De modo que al proclamar nuestra fe en la verdadera y eterna divinidad, adoramos a tres personas distintas en la unidad de un solo ser e iguales en su majestad, a quienes alaban los ángeles y los arcángeles y todos los coros celestiales, que no cesan de aclamarte con una sola voz diciendo:

Santo eres en verdad, Padre, y con razón te alaban todas tus criaturas, ya que por Jesucristo, tu Hijo, Señor nuestro, con la fuerza del Espíritu Santo das vida y santificas todo, y congregas a tu pueblo sin cesar, para que ofrezca en tu honor un sacrificio sin mancha, de donde sale el sol hasta el ocaso. Por eso, Padre, te suplicamos que santifiques por el mismo Espíritu estos dones que hemos separado para ti, de manera que se conviertan en el cuerpo y la sangre de Jesucristo, Hijo tuyo, Señor nuestro, que nos mandó celebrar estos misterios. Porque Él mismo, la noche en que iba a ser entregado, tomó pan. Y dando gracias, te bendijo, lo partió y lo dio a sus discípulos, diciendo: tomen y coman todos de él, porque esto es mi cuerpo que será entregado por ustedes.

Del mismo modo, acabada la cena, tomó el cáliz, dando gracias te bendijo, y lo pasó a sus discípulos, diciendo: Tomen y beban todos de él, porque este es el cáliz de mi sangre, sangre de la alianza nueva y eterna, que sea derramada por ustedes y por muchos para el perdón de los pecados. Hagan esto en conmemoración mía.

0: desde entonces, este es el sacramento de nuestra fe. Así pues, Padre, al celebrar ahora el memorial de la pasión salvadora de tu Hijo, de su admirable resurrección y ascensión al cielo, mientras esperamos su venida gloriosa, te ofrecemos en esta acción de gracias el sacrificio vivo y santo. Dirige tu mirada sobre la ofrenda de tu Iglesia y reconoce en ella la víctima por cuya inmolación quisiste devolvernos tu amistad, para que, fortalecidos con el cuerpo y la sangre de tu Hijo y llenos de su Espíritu Santo, formemos en Cristo un solo cuerpo y un solo espíritu.
1: Que Él nos transforme en ofrenda permanente, para que gocemos de tu heredad junto con tus elegidos, con María, la Virgen Madre de Dios, su esposo San José, los apóstoles y los mártires, el humilde San Juan Diego Cuautlatoatzin y todos los santos, por cuya intercesión confiamos obtener siempre tu ayuda.
2: Te pedimos, Padre, que esta víctima de reconciliación traiga la paz y la salvación al mundo entero. Confirma en la fe y en la caridad a tu Iglesia peregrina en la tierra, a tu servidor el Papa León, a nuestro obispo Carlos, al orden episcopal, a los presbíteros y diáconos, y a todo el pueblo redimido por ti. Atiende los deseos y súplicas de esta familia que has congregado en tu presencia, en el domingo, día en que Cristo ha vencido a la muerte y nos ha hecho partícipes de su vida inmortal. Reúne en torno a ti, Padre misericordioso, a todos tus hijos dispersos por el mundo, a nuestros hermanos difuntos y a cuantos murieron en tu amistad, recíbelos en tu reino, donde esperamos gozar todos juntos de la plenitud eterna de tu gloria. Por Cristo, Señor nuestro, por quien concedes al mundo todos los bienes.
0: Por Cristo, con Él y en Él, a ti Dios Padre omnipotente, la unidad del Espíritu Santo, todo honor y toda gloria por los siglos de los siglos. Fieles a la recomendación del Salvador y siguiendo su divina enseñanza, nos atrevemos a decir: Padre nuestro que estás en el cielo, santificado sea tu nombre, venga a nosotros tu reino, hágase tu voluntad en la tierra como en el cielo. Danos hoy nuestro pan de cada día. Perdona nuestras ofensas, como también nosotros perdonamos a los que nos ofenden. No nos dejes caer en la tentación y líbranos del mal. Líbranos de todos los males, Señor, y concédenos la paz en nuestros días para que, ayudados por tu misericordia, vivamos siempre libres de pecado y protegidos de toda perturbación, mientras esperamos la gloriosa venida de nuestro Salvador Jesucristo. Señor Jesucristo, que le dijiste a tus apóstoles: la paz les dejo, mi paz les doy. No tengas en cuenta nuestros pecados, sino la fe de tu Iglesia, y conforme a tu palabra, concédenos la paz y la unidad. Porque vives y reinas por los siglos de los siglos.
3: Amén.
0: La paz del Señor esté siempre con ustedes.
4: Dense fraternalmente la paz.

0: Ese es Jesucristo, el Cordero de Dios que quita el pecado del mundo. Son dichosos los invitados a este banquete, Señor.
1: Comunión espiritual. Creo, Jesús mío, estás real y verdaderamente en el cielo y en el santísimo sacramento del altar. Te amo sobre todas las cosas y deseo vivamente recibirte dentro de mi alma. Pero no pudiendo hacerlo ahora sacramentalmente, ven al menos espiritualmente a mi corazón. Y como si ya te hubiese recibido, te abrazo y me uno del todo a ti. Señor, no permitas que jamás me aparte de ti.

0: Que la recepción de ese sacramento y nuestra profesión de fe en la Trinidad Santa y Eterna y en unidad indivisible nos aprovechen, Señor Dios nuestro, para la salvación de cuerpo y alma, por Jesucristo nuestro Señor.
1: Amén.

0: Carta del alcalde de Madrid. Madrid, 17 de abril de 2026. Queridos amigos mexicanos, es para mí un profundo honor, en mi condición de alcalde de Madrid, dirigirme a ustedes para renovar una tradición que desde hace 71 años simboliza uno de los capítulos más nobles y entrañables de la hermandad entre nuestros pueblos. Corría el año 1954, cuando, en un episodio que el tiempo ha vuelto legendario, la Fraternidad Iberoamericana, integrada por mexicanos y españoles, unidos por un espíritu común de solidaridad, extendió su mano generosa al alcalde José María Finat, en un momento de dificultad. Fue un gesto nacido de la fraternidad sincera, que dejó grabado para siempre un lazo indeleble entre Madrid y México. Aquel acto, que permitió al alcalde superar una situación adversa en un contexto en que España y México aún no habían restablecido relaciones diplomáticas, inspiró una promesa cargada de gratitud: enviar cada año a la Virgen de Guadalupe las primeras rosas que florecieran en los jardines del Buen Retiro. Desde entonces, esta ofrenda, humilde en su forma, pero profunda en su significado, ha sido depositada con devoción ante la Morenita del Tepeyac, como testimonio de reconocimiento, fe y afecto eterno. Hoy, en 2026, me es particularmente grato hacerles llegar nuevamente este ramo madrileño, nacido en el corazón histórico de la ciudad y preparado con el esmero y la emoción de quienes saben que están dando continuidad a una herencia de amistad que trasciende generaciones. Que estas rosas sean portadoras del sentimiento de unidad que nos hermana y del respeto que Madrid profesa al pueblo mexicano y a su patrona. Deseo expresar mi más sincero agradecimiento a la Fraternidad Iberoamericana, a la Junta Española de Covadonga, a los centros españoles radicados en México, así como a las asociaciones de Charros del Pedregal y la Nacional de Charros, por su dedicación incansable para preservar esta tradición y conferirle cada año una dignidad ejemplar. Que la Virgen de Guadalupe reciba esta ofrenda con benevolencia y que su protección siga iluminando a México y a España, unidos hoy, como entonces, por los lazos invisibles, pero firmes, de la gratitud y la hermandad. Con mi consideración más distinguida, José Luis Martínez Almeida Navascués.
1: Le agradecemos al alcalde estas palabras de cercanía, de cariño hacia México, y también le refrendamos también nuestro cariño a España, a Madrid. Muchas gracias por este gesto que cada año de traer estas rosas a nuestra reina del Tepeyac. Nos despedimos bendecidos por Dios. El Señor esté con ustedes.
2: Y con tu espíritu.
1: Que la bendición de Dios Todopoderoso, Padre, Hijo y Espíritu Santo, descienda sobre ustedes y permanezca para siempre.
3: Amén.
4: Que la alegría del Señor sea su fortaleza. Vayan en paz.
5: Oración por las vocaciones. Oh Jesús, pastor eterno de las almas, dígnate mirar con ojos de misericordia a esta porción de tu grey amada. Señor, necesitamos mayor número de sacerdotes. Multiplica las vocaciones y santifica más y más a nuestros sacerdotes y hermanos en la vida consagrada. Te lo pedimos por la Inmaculada Virgen María de Guadalupe, tu dulce y santa madre. Oh Jesús, danos muchos y santos sacerdotes, religiosas y religiosos, y todas las vocaciones que la Iglesia necesita, según tu corazón. Amén.
1: ¡Viva la Virgen de Guadalupe! ¡Viva Cristo Rey!

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1: Saludo a la Santísima Virgen María. El Ángelus.
2: El ángel del Señor anunció a María y concibió por obra del Espíritu Santo. Dios te salve María, llena eres de gracia. El Señor es contigo. Bendita eres entre todas las mujeres y bendito es el fruto de tu vientre Jesús.
3: Santa María, Madre de Dios, ruega por nosotros pecadores, ahora y en la hora de nuestra muerte. Amén.
2: He aquí la esclava del Señor.
3: Hágase en mí según tu palabra.
2: Dios te salve María, llena eres de gracia. El Señor es contigo. Bendita eres entre todas las mujeres, y bendito es el fruto de tu vientre, Jesús.
3: Santa María, Madre de Dios, ruega por nosotros, pecadores, ahora y en la hora de nuestra muerte. Amén.
2: Y el Verbo se hizo carne
3: y habitó entre nosotros.
2: Dios te salve María, llena eres de gracia. El Señor es contigo. Bendita eres entre todas las mujeres, y bendito es el fruto de tu vientre, Jesús.
3: Santa María, Madre de Dios, ruega por nosotros pecadores, ahora y en la hora de nuestra muerte. Amén.
2: Ruega por nosotros, Santa Madre de Dios,
3: para que seamos dignos de alcanzar las promesas y divinas gracias de

oración. Te rogamos, Señor, que derrames tu gracia en nuestras almas para que los que, por el anuncio del ángel, hemos conocido la encarnación de tu Hijo Jesucristo, por su pasión y cruz, seamos llevados a la gloria de su resurrección. Por el mismo Jesucristo nuestro Señor.

Hola, ¿qué tal? Saludos y muchas bendiciones. Ya estamos listos para dar inicio a un nuevo programa de Oasis de Alabanza. Yo soy Plácido de la Rosa y me da mucho gusto estar una vez más compartiendo contigo en estos momentos que Dios, en su gran misericordia y su bondad, nos ha regalado. Primero que nada, muchas gracias a Dios por este momento que nos da para compartir, porque Él es el Hacedor y el autor de nuestras vidas. Y qué bueno que en estos momentos que nos regala a ti y a mí, nos permite coincidir en este tiempo y espacio para compartir tus maravillas. Y hoy, como cada programa de Oasis de Alabanza, vamos a presentarte música de nuestros cantantes católicos para alimentar nuestra fe y nuestra esperanza, aprovechando este medio, esta herramienta, este modo de evangelización a través de la alabanza, en la cual encontramos sanación, esperanza, fe y, por supuesto, alegría. Y es que, por cierto, la alegría es un derecho que cada ser humano debe tener, por lo cual debemos luchar día con día por vivir alegres. Y no olvidando, ojo, no olvidando que estamos también buscando, primero que nada, la santidad. Ser alegres, buscar la alegría viviendo en santidad. Porque así nos lo dice Dios en Primera de Pedro 1:16. Sed santos porque yo soy santo. La alegría del cristiano tiene su fundamento en Dios. Quien verdaderamente cree que Jesús es el Verbo encarnado, Dios hecho hombre, el Redentor, el hombre, el Salvador de la humanidad,

Así es, y como bien nos interpreta Jesse de Mana en este canto, para Dios todo es posible. Para Dios es posible hacer de lo imposible una realidad. Todo es posible para el que cree. ¿A ti cuál crees que sea tu imposible? ¿Cuál tú crees que son tus imposibles? Ánimo, y sigamos hablando acerca de la alegría, porque todo cristiano tenemos que vivir alegres. Simplemente no puede ser lo contrario y vivir tristes. Un cristiano no debe vivir triste. Claro que hay momentos para todo. La misma palabra nos dice que para todo hay tiempo. Pero no nos podemos simplemente dejar que ciertos sentimientos nos dominen. El camino de Dios es algunas veces de renuncia a muchas cosas que nos gustan, y algunas veces también, inclusive, nos tenemos que mortificar. Por ejemplo, en ayunos, en abstinencias, etc. Podemos hacer todo con la alegría de que buscamos agradar a Dios, porque dice la Escritura, ¿de qué le sirve al hombre ganarse al mundo si pierde su alma? Si se pierde a sí mismo. La alegría cristiana es una realidad que no se describe fácilmente, porque es espiritual y es una alegría de saber que se está yendo por el camino correcto. Y esto se traduce a paz. Vamos a escuchar un canto más de Marco López y este tema titulado

0: Así es y así debería de ser siempre. La vida con Dios, al igual que las plantas, nos dan lo mejor de sí en primavera. Vamos a continuación a una breve pausa y volvemos con más, celebrando la vida hoy y siempre en familia.
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3: Así es, ya estamos de regreso con más Oasis de Alabanza aquí en tu estación En Familia. Más allá de las redes, la fuerza del amor. Gracias y qué bueno que continúas aquí con nosotros. Antes de la pausa hablábamos de algo muy necesario en la vida de todo ser humano, en la vida de todo cristiano. Y es la alegría. Y nosotros en la iglesia tenemos muchos ejemplos de vida de santos, los cuales tenían eso en común, tenían en común la alegría y el fervor de dar a conocer a Dios a los demás con alegría. Aún así, cuando en muchos de ellos se vivía una vida de mártires. Nosotros, de igual manera, tenemos que reflejar ese sentimiento, ya que una persona alegre que obra bien y gusta de las cosas buenas, agrada a Dios. Algo en común que tenían los santos era que, al conocer a Dios, tenían el fervor de querer que todo ser humano conociera de su grandeza. El momento del dolor era el ver que el ser humano estaba perdido, estaba en pecado, por no conocer a Dios, por no conocer su grandeza. Y por ello el deseo de que, de ellos demostrar con alegría la existencia y a la vez de sentir el dolor de ver a tanto ser humano perdido sin conocerle. Para Jesús tampoco fue fácil nuestra salvación. Su alegría de salvarnos también le produjo dolor, también le provocó mucho dolor el morir en la cruz por nosotros. Por eso hay que estar siempre eternamente agradecidos con Dios. Vamos con un canto más de Jorge Morel y este canto que lleva por título Dios de Poder.

0: Y precisamente hablando de amor y también de alegría, también aparte de vivir alegres como vivían los santos, a quienes debemos imitar, también hay que, al igual que ellos, practicar la misericordia. Decía San Agustín, que lo haga con alegría. Esa prontitud y diligencia duplicarán el premio de tu dádiva, pues lo que se ofrece de mala gana y por fuerza no resulta en modo alguno agradable ni hermoso. Si dieres el pan triste, el pan y el mérito perdiste. ¿Qué razón tiene? Lo volveré a leer, pues lo que se ofrece de mala gana y por fuerza no resulta en modo alguno agradable ni hermoso. Si dieres el pan triste, el pan y el mérito perdiste. Por eso, al dar hay que hacerlo con alegría, y al dar no solo significa dar dinero, no. También significa dar tiempo, dar dones que tenemos, etc. Y siempre, siempre con alegría. Vamos un canto más con Jorge Morel y este tema titulado Yo me gozo.
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0: Así es, bueno, llegó la hora de ir a una breve pausa, pero no te despegues, que pronto regresamos con más de Oasis de Alabanza, aquí, donde encuentras tu razón de ser en familia.
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0: Así es, ya estamos de regreso con más Oasis de Alabanza. Qué bueno que nos acompañas. Bendiciones. Jesucristo cambia las penas en gozo. En la tierra hasta la alegría suele parar en tristeza, pero para quien vive según Cristo, incluso las penas se truencan en gozo. Si tenemos fija la mirada en las cosas de la eternidad y estamos persuadidos, convencidos de que todo lo que en este mundo pasa termina, viviremos siempre contentos y permaneceremos inquebrantables en nuestro entusiasmo hasta el fin, hasta llegar a ese lugar donde tú y yo queremos, buscando siempre la santidad. Ni nos abatirá el infortunio, ni nos llenará de soberbia la prosperidad, porque consideramos ambas cosas como caducas y transitorias, pasajeras. Y es que simple y sencillamente así es. La vida es pasajera. El paso por aquí es transitorio, es pasajera. El tiempo es limitado e incierto. También, por cierto, no sabemos cuánto tiempo estaremos aquí. Lo que sí es que la otra vida es eterna. Esa sí es seguro, esa es eterna. Eso vale mucho más. Y como dice la Sagrada Escritura, busquemos a Dios mientras se deje encontrar. Vamos con un canto y volvemos con más de esta charla de la felicidad. Por lo pronto escuchemos este tema de Rafael Moreno, que se titula Dime, Señor.

Así es, y ya como te decía antes del canto, busquemos a Dios mientras lo podamos encontrar, con alegría. El gozo en el Señor debe ir creciendo continuamente, mientras que el gozo en el mundo debe ir disminuyendo hasta extinguirse. Esto no debe entenderse en el sentido de que no debamos alegrarnos mientras estamos en el mundo, sino que es una invitación a que, aún viviendo en el mundo, nos alegremos ya en el Señor, como nos decía San Agustín. Y también decía, entonces será la alegría plena y perfecta, entonces el gozo completo, cuando ya no tendremos por alimento la leche de la esperanza, sino el manjar sólido de la posesión. Con todo también ahora, antes que esa posesión llegue a nosotros, antes que nosotros lleguemos a esta posesión. Podemos alegrarnos ya con el Señor, pues no es poca la alegría de la esperanza que ha de convertirse luego en posesión. Así es, y también pasar de poseer a Dios a ser poseídos de Dios, para poder decir lo que dice San Pablo, ya no soy yo quien vive, sino es Cristo quien vive en mí. Escuchemos un canto de Marco López que nos canta Cordero.

Es un honor que nos sigas escuchando. Gracias por eso y por todo lo que haces por esta estación. Hemos estado hablando de la alegría que debemos tener como cristianos y, por supuesto, con la música y la buena charla contigo el día de hoy, ya hablamos de cómo los santos vivían su cristiandad de una manera alegre y nosotros te debemos de imitar y hacer lo mismo, ¿no es así? ¿Y cuántos ejemplos no tenemos de muchas personas que aún con enfermedades terminales, en dificultades, en problemas, los vemos con una fe y viviendo tranquilos? Eso es un ejemplo de cómo vivir al máximo. Yo, por ejemplo, aquí en lo personal, hace pocas semanas falleció una tía mía, que en paz descanse, de cáncer, y en sus últimos momentos anduvo siempre alegre y agradeciendo a Dios por todo lo que le había dado. Ella era quien más bien nos daba fuerza a todos nosotros y a los familiares, y ella tenía la fuerza y la alegría de Dios. Y así es. Y si tú me preguntas en estos momentos, Plácido, ¿cómo puedo yo empezar a ser alegre? Te respondería con dos sencillos pasos. Número uno, arrímate a la confesión. Y número dos, recibe a Cristo en la comunión. Y perseverar en estos dos regalos que tenemos disponibles porque la Sagrada Eucaristía es fuente de alegría. Cristo decidió quedarse entre nosotros de una manera tangible. Imagínense nomás, Jesús, antes de su pasión, decide quedarse presente de manera real en el pan y el vino. ¿Qué mayor consuelo que ese? ¿Qué mayor alegría que esa de que Jesús está con nosotros siempre y que decidió quedarse con nosotros? Perseverar en estos dos pasos, la confesión y la comunión. Con eso podemos empezar a vivir alegres, sabiendo de que vamos en camino de la santidad. Por lo tanto, escuchemos en este canto que nos interpreta Marco López y nos canta Jesús está vivo.

Así es, claro que sí, está vivo y está presente en todas las iglesias católicas del mundo entero, donde hay un sacerdote que en comunión con la iglesia para consagrar y dar a comer el cuerpo y la sangre de Cristo. Quiero compartir contigo estas palabras que una vez mencionadas fueron por San Juan Pablo II y dice lo siguiente. Cada vez que nos reunimos en la Eucaristía, somos fortalecidos en la santidad y renovados en la alegría, pues la alegría y la santidad son el resultado inevitable de estar más cerca de Dios. Cuando nos alimentamos con el pan vivo que ha bajado del cielo, nos asemejamos más a nuestro Salvador resucitado, que es la fuente de nuestra alegría, una alegría que es para todo el pueblo. Que la alegría y la santidad abunden siempre en vuestras vidas y florezca en vuestros hogares, y que la Eucaristía sea el centro de vuestra vida, la fuente de vuestra alegría y vuestra santidad. San Juan Pablo II, en 1981. Amén. Yo así lo creo. Vamos a escuchar un canto más de Trigo de Jesús y este tema titulado Me ha dado tanto.

Bueno, hemos llegado al final del programa del día de hoy. Agradezco como siempre por tu compañía y también pido muchas bendiciones para ti y no olvides que encuentras tu razón de ser en familia. Hasta la próxima.

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Muy bendecido domingo, familia de En Familia Radio. Muchísimas gracias por estar con nosotros en esta mañana, en esta tarde de este domingo 31 de mayo, último día de mes, y con mucha alegría te saludo desde tu casa, saludando a toda la gran familia que se une aquí a través de esta señal desde México. Saludos en Juárez, Chihuahua, saludos en Mexicali, Baja California, saludos en Canadá, en el área de Toronto, en el área de Calgary, saludos en Estados Unidos por el área de Ohio, y saludo y agradezco a todos mis hermanos en el estado de Arizona, en California, en Texas, ahí donde nos estés escuchando. Muchísimas gracias, sea que nos sintonizas a través de enfamilia.com o de la aplicación En Familia. Muchísimas gracias. Gracias por ser parte de esta estación y de este esfuerzo hoy. Con mucho agradecimiento a Dios por cada uno de ustedes. Con mucho agradecimiento a Dios por toda la gente que nos acompañó para vivir en casa con Javier de Santiago. Qué alegría, hermanos, poder reunirnos y alegrar tantos corazones desde aquí, porque sé que muchos llegaron sonrientes a sus hogares. Sé que muchos, sin duda, llegaron con mucha alegría transmitiendo lo que habían vivido en esta noche maravillosa donde tuvimos la alegría de reunirnos con cientos de ustedes, reunirnos con el padre Leo León y con Javier de Santiago, con su música, con su alegría, con su chispa y con la gran satisfacción de estar juntos celebrando esta fiesta de Pentecostés que todavía estaba en nuestros corazones y que hoy pues abre paso nuevamente al tiempo ordinario, sí, que en el cual pues ya estaremos durante las siguientes semanas, meses, para vivir esta gran alegría de la liturgia que nos entrega el Señor. Así es, hoy domingo 31 de mayo, sí, un día en el cual pues sí entramos en el tiempo ordinario, pero se celebra la fiesta de la Santísima Trinidad, y por eso los sacerdotes y los diáconos pues visten de blanco, sí, por la solemnidad, por la fiesta de la Santísima Trinidad. Así es, en este tiempo que ya empezamos a vivir nuevamente, un tiempo de alegría, ya también acercándonos a la fiesta del Corpus Christi, sí, y muy pronto acercándonos también a la fiesta del Sagrado Corazón de Jesús, que es en este año el 12 de junio, que como hemos compartido, esta fiesta del Sagrado Corazón está, vamos así decirlo, referenciada a la fiesta del Corpus Christi, y a su vez la fiesta del Corpus Christi está asociada con la propia Pascua y a su vez con la Cuaresma. Es decir, todo está así relacionado, y como cambia la fecha de inicio de la Cuaresma, pues entonces la fecha en la que celebramos al Sagrado Corazón de Jesús cambia. Por lo general será en el mes de junio, sí, y si la Cuaresma comenzara muy pronto, pues entonces nos acercaríamos inclusive hacia antes del 12 de junio. Yo recuerdo siempre la fiesta del Sagrado Corazón más en los 20, por ahí, como del 18 al 24, por ahí. Pero ciertamente esto no es regla que caiga en esos días, sino más bien regla es que sea posterior, sí, a la fiesta, al, vamos así decirlo, al viernes segundo después de la fiesta del Corpus Christi.

siguiente. Por esa razón, pues tendremos aquí en los Estados Unidos la fiesta del cuerpo de Cristo, no el 4, sino el 7 de junio. Así que, pues es una gran alegría, hermanos, poder reunirnos y poder también aprender, conocer más de lo que nuestro Señor nos da a través de su iglesia. Hoy, domingo, que celebramos la fiesta de la Santísima Trinidad. Y esto también es después de la fiesta de Pentecostés. Así es como celebramos, ¿verdad? Y seguimos celebrando y seguimos recordando que Jesús ha resucitado y verdaderamente ha resucitado. Sí, pasa el tiempo de Pascua, culmina con Pentecostés e inmediatamente celebramos la fiesta de la Santísima Trinidad, que es este domingo, que nos da mucha alegría, podamos vivir con mucho gozo, que Cristo está vivo y que Cristo ha enviado su Santo Espíritu sobre nosotros y que esto ocurre porque el Dios Padre nos ama con un amor eterno, un amor inmenso, un amor infinito, sí, por lo cual nos bendice al enviarnos a su Hijo y nos bendice cada día con su Santo Espíritu que nos comunica que es el propio amor que Él tiene por el Hijo y que el Hijo tiene por el Padre y que comparten con todos nosotros. Vamos a ir a una breve pausa y regresamos aquí a tu casa, en Familia Radio. Nuevamente, gracias, gracias a todos los que vivieron el día de ayer en casa con Javier de Santiago y el Padre Leo León. Qué bendición verles con tanta concentración, como me lo dijo el Padre Leo. Qué gente tan valiosa, qué gente tan entregada al Señor, todos ustedes. Gracias, hombres y mujeres por igual. Jóvenes que nos acompañaron, muchísimas gracias. Saludos a Leo, por cierto, que estuvo por aquí, a Michael, que estuvo por aquí. Jóvenes que, pues, con deseo tenían de encontrarse con el Señor. Sus rostros resplandecían junto con otros jóvenes que ayer nos acompañaban de muchas edades. Había jóvenes de más de 90, jóvenes de 70, jóvenes de 50. Había jóvenes de todas las edades, porque en Cristo todos hallamos la eterna juventud. Gracias, hermano, por haber vivido en casa con Javier de Santiago y el Padre Leo León. Vamos a una pausa y regresamos con más en este domingo, fiesta de solemnidad de la Santísima Trinidad.

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Y la vida tiene que ser alegría desde que conocemos al Señor. Por eso yo celebro las carcajadas que el día de ayer escuché en esta parte de su iglesia que se reunió aquí para celebrar la llegada del Espíritu Santo. La alegría es gozo, la alegría es fruto del Espíritu. Y yo sé que esas sonrisas, y como bien me decía mi hermano Cristo Luis Estrada, que entre broma y broma la verdad se asoma, y como el mensaje de Javier pues llegaba también al corazón, ¿verdad? Al momento de sí, del buen humor, pero también con enseñanza, ¿no? Que yo creo que en su programa Por el Camino nos lo refiere continuamente. Así que con la enseñanza y la oración que también se llevó a cabo, con esa reflexión que yo en lo personal me quedé ciertamente a cómo tenemos que ver el momento de nuestra partida, es decir, a saber que no somos eternos y que por lo mismo tenemos que vivir continuamente alertas. Digo, no es ninguna novedad lo que ayer nos compartía Javier, pues es el evangelio mismo, ¿no? De que estén preparados porque nadie sabe ni el día ni la hora. Si el dueño de la casa supiera qué hora va a llegar el ladrón, pues no descansaría, no se dormiría ese momento, dejaría todo listo para rechazar la presencia del ladrón. Pero en sí, la muerte nos llega y nos llega sin avisarnos. Sí, hay, por más que a veces que estemos disque o casi o pensando que estamos preparados, sí, pues nos puede encontrar repentinamente. Sí, yo pues tengo la bendición, ¿verdad?, de conocer a una persona que vivió con muchísimo acercamiento al Señor, le conozco, le aprecio, porque hoy sé que ora por nosotros, intercede por nosotros desde la presencia de Dios, pero pues estaba, vamos a decir, aunque venía preparándose por unas, vamos a decirlo, venía padeciendo de una enfermedad por mucho tiempo, de esa enfermedad vamos a decir que estaba estable y fallece de otra cosa. Y cuántos que quizás, pues, aunque venían o tenían una noticia, o quizás el doctor les había dicho, mire, usted va a durar 3 meses y acaban durando 30 años. Y cuántos, ¿verdad?, que a lo mejor les dijeron que tenían una gripa y pues que no era nada peligroso, después pues el Señor les llama repentinamente. Es decir, nadie, por más que digamos que estemos preparados, ¿sí?, puede decir, me voy a preparar porque pasado mañana el Señor me llama. Esa es la gran realidad. Hay que prepararnos porque el Señor nos puede llamar en cualquier momento. Y ayer Javier lo reflexionaba diciendo esto y cómo pues tenemos que estar también pidiéndole al Señor que cuando venga por nosotros nos halle en el mejor momento que podemos ofrecer nuestra vida, en el que podamos encontrarnos con Él, habiendo pedido perdón por nuestros pecados, habiendo purificado también la pena temporal que el pecado ya confesado, el pecado ya perdonado por Dios, hubiera dejado, ¿sí?, lo que llamamos el tiempo de purificación en el estado que llamamos purgatorio. Y sí hay que pedirle al Señor que continuamente nos ponga los pies en la tierra, de que tarde o temprano tendremos que ir a dar cuentas. Y el tiempo de la misericordia termina precisamente ahí, cuando comienza el tiempo de la justicia. Hoy tú y yo vivimos en el tiempo de la misericordia y por ello estamos aquí. Pero al momento en que el Señor nos llamara, vendrá el tiempo de la justicia. Y ahí sí, nada que más que hacer que aquello que podamos entregarle. Y eso fue parte también de la reflexión. Hubo momentos de reflexión muy seria y muy profunda. Antes de entrar al canto de Lo que me duele eres tú, el silencio era impactante. El padre me lo hizo saber, el padre Leo me hizo saber qué forma de poner a la gente, que toda la gente se uniera a Javier en esa reflexión y en ese canto, ¿no? Una bendición muy grande, hermanos, el haberles tenido y por supuesto el haber orado por todos los que no pudieron venir, que pues por la distancia, por el tiempo, por la enfermedad o por la falta de libertad, no pudieron acompañarnos y sin embargo sí estuvieron con nosotros porque oramos por ustedes. Y créanme que cuando lo digo en serio, que oramos por quienes nos escuchan siempre desde otros países y el día de ayer ante Jesús Eucaristía,
pedía por mis hermanos que nos escuchan en el área sur del continente, en el área central del continente, en el área norte del continente, pidiendo por todos ustedes y por todos los que nos escuchan en Europa y los que nos escuchan en Asia y los que nos escuchan pues continuamente desde una prisión, desde un centro de detención, desde un hospital o desde un hogar, desde una habitación, por todos ustedes y sus necesidades. El día de ayer fue un momento de mucha bendición y que el Señor haga su obra. Nosotros hicimos la parte que nos corresponde. Pusimos nuestro casi nada para que el Señor pusiera su casi todo. Y gracias por acompañarnos a todos los que aquí vinieron, todos los que se llenaron de gozo al estar ante Jesús Eucaristía. La antífona de entrada, celebrando la fiesta, la solemnidad de la Santísima Trinidad. Bendito sea Dios, Padre, Hijo y Espíritu Santo, porque ha tenido misericordia con nosotros. Fíjate que leyendo las letanías de la misericordia, y saludo y agradezco por allá a todos los que me han dado la oportunidad de compartir las letanías de la misericordia en el programa de Océano de Misericordia, cuando no ha estado Yesenia. Sí, precisamente cómo habla de esto, cómo el misterio de la Santísima Trinidad se desprende la misericordia. ¿Por qué? Porque en el misterio de la Santísima Trinidad está presente el amor del Padre al Hijo y del Hijo al Padre, que es de donde surge la persona del Espíritu Santo, y como el amor es la flor y la misericordia es el fruto, pues la misericordia está íntimamente ligada a este gran misterio. Por eso en la antífona de entrada se nos refiere así, como el Padre, el Hijo y el Espíritu Santo son benditos y deben de ser benditos por siempre, bendecidos por nosotros en cada instante y momento, porque han tenido misericordia, porque gracias a esa misericordia es que les conocemos, que les amamos y que podemos aquí en la tierra ganarnos un pedacito de cielo. Y en la oración colecta, pues precisamente haciendo referencia a la Santísima Trinidad, iniciamos diciendo: Dios Padre, que al enviar al mundo la palabra de verdad y el Espíritu Santificador, revelaste a todos los hombres tu misterio admirable, concédenos que, profesando la fe verdadera, reconozcamos la gloria de la eterna Trinidad y adoremos la unidad de su majestad omnipotente. Por nuestro Señor Jesucristo. Amén. Que Dios sea trino, que Dios es un solo Dios, que Dios esté continuamente derramando su gracia sobre nosotros. El Padre que ha enviado la palabra y que se hizo carne, el Verbo se hizo carne en el vientre de María para que llegara Jesús, para que viviendo entre nosotros nos enseñara cómo debemos de amar, cómo debemos de orar, cómo debemos de comunicarnos con Dios Padre, y que nos enviara su Santo Espíritu para que permaneciera con nosotros y comprendiéramos día a día todas las formas como Él nos bendice, todas las formas como Él nos acompaña, todas las formas con las que Él nos santifica. Así es, Dios Padre, Dios Hijo y Dios Espíritu Santo unidos para darnos la alegría en cada momento y que podamos producir frutos y frutos en abundancia. Así como en la primer lectura en el Evangelio, en el libro del Éxodo, en el capítulo 34, la primera lectura nos dice: en aquellos días Moisés subió de madrugada al monte Sinaí, llevando en la mano las dos tablas de piedra, como le había mandado el Señor. El Señor descendió en una nube y se le hizo presente. Moisés pronunció entonces el nombre del Señor, y el Señor, pasando delante de él, proclamó: Yo soy el Señor Dios, compasivo y clemente, paciente, misericordioso y fiel. Al instante Moisés se postró en tierra y lo adoró, diciéndole: Si de veras he hallado gracia a tus ojos, dígnate venir ahora con nosotros. Aunque este pueblo sea de cabeza dura, perdona nuestras iniquidades y pecados y tómanos como cosa tuya. Palabra de Dios. Te alabamos, Señor. Y el Señor, fiel a su promesa, así lo hizo y así lo hace, y acompaña a su pueblo. Nos sigue acompañando a nosotros, que también recibimos en su momento a Cristo, que le hemos recibido en el agua del bautismo, a Él que nos viene santificando, que nos viene acompañando para crecer y edificar a su iglesia, a ese Espíritu Santo que viene y nos colma de gracias, de dones, de carismas, con los cuales nosotros podemos contribuir a engrandecer
a que muchas más personas tengan la fe que nosotros tenemos en Dios Padre, Dios Hijo y en Dios Espíritu Santo, en quienes creemos, a quienes adoramos, a quienes santificamos, a quienes bendecimos y a quienes les pedimos nos dé la gracia de confiar siempre en Él.

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Es fiesta, solemnidad de la Santísima Trinidad y pues tenemos en el Salmo responsorial, tenemos para este día, está tomado del Salmo, perdón, está tomado del libro de Daniel en el capítulo 3 del profeta Daniel y dice, bendito seas para siempre, Señor. Bendito seas, Señor, Dios de nuestros padres. Bendito sea tu nombre, santo y glorioso. Bendito seas en el templo santo y glorioso. Bendito seas en el trono de tu reino. Bendito eres tú, Señor, que penetras con tu mirada los abismos y te sientas en un trono rodeado de querubines. Bendito seas, Señor, en la bóveda del cielo. Bendito seas para siempre, Señor. Este salmo que está tomado del libro del profeta Daniel, del capítulo 3, y que pues nos habla de esa realidad de la acción del Señor, de su permanencia, ¿sí? Pues desde siempre, de cómo ha estado comunicándonos siempre esa gracia y a la vez ocupándolo todo y dándonos y compartiéndonos continuamente esa oportunidad de poder escucharle, de poder seguirle, de poder imitarle. Bendito seas en el trono de tu reino. Confiar en esa realidad de un cielo que nos espera, un cielo que aguarda, un cielo que se abre por la acción del Hijo, el que quiso enviar el Padre a morir por nosotros. Un Hijo que en obediencia se abandona a la voluntad del Padre y que en amor profundo a cada uno de nosotros hace que llegue el Espíritu Santo enviándolo para que comprendamos cuánto somos amados y cuánto estamos llamados a amar. Y la segunda lectura está tomada de la carta del apóstol San Pablo a los Corintios en el capítulo 13. Dice, hermanos, estén alegres, trabajen por su perfección, anímense mutuamente, vivan en paz y armonía. Y el Dios del amor y de la paz estará con ustedes. Salúdense los unos a los otros con el saludo de paz. Los saludan todos los fieles. La gracia de nuestro Señor Jesucristo, el amor del Padre y la comunión del Espíritu Santo estén siempre con ustedes. Palabra de Dios. Fíjate, las palabras de Pablo hablan al inicio, hablan de vivan en paz y armonía. Y esos son frutos del Espíritu. Nadie puede tener paz, nadie puede tener armonía en su corazón si no tiene la acción del Espíritu. Sin el Espíritu no puede haber paz. Por eso tenemos que pedir más Espíritu Santo, especialmente cuando tenemos una situación que nos contraviene, una situación de conflicto, una situación de división. Por eso tenemos que pedir Espíritu Santo para no ser nosotros piedras de tropiezo, ni hablar ni decir cosas que dividan. Pensar siempre muy bien si lo que voy a decir va a unir o va a dividir. Y si va a dividir, mejor no lo digo. ¿Por qué? Porque tenemos que dar fruto. La acción del Espíritu no es nada más para decir, ah, mira, yo creo en el Espíritu Santo, mira qué hermoso, mira qué bello. No, es para que lo vivamos y para que busquemos esa armonía. Una armonía que no es nada más decirte te quiero mucho, ¿no? Es una armonía que consiste en estar en paz con los demás porque hacemos mucho, porque nos entregamos mucho, porque damos mucho, porque damos sin esperar, incluso porque amamos mucho aún a los que no nos aman, porque perdonamos mucho incluso a los que no nos piden perdón y pedimos perdón mucho a los que ofendemos aunque no se hayan dado cuenta. Y esto, hermano, es parte de la acción que tiene que estar con nosotros. Y San Pablo les decía a los corintios, salúdense con la paz, muestren de qué están hechos. Digan y díganlo de corazón, no lo digan de dientes para afuera. Porque la gracia de nuestro Señor Jesucristo, el amor del Padre y la comunión del Espíritu Santo estén siempre con ustedes. El que estén siempre con nosotros va a depender de eso. Yo no puedo decir que yo amo mucho a Dios Padre, que yo quiero mucho a Dios Hijo y que yo agradezco su Santo Espíritu si vivo en continuo pleito con alguien. No puede ser. Es decir, es como decir, sí, yo sí creo, yo sí, pero yo sí creo que
que pueda, no sé, por decir algo, una estufa calentar agua, ¿sí? Y después yo meta el dedo en esa agua que, con la, que tiene la lumbre prendida. No es viable, no es racional que yo, que sé que si el agua se está calentando en una olla y está prendido el, la estufa, pues yo tengo que saber que ahí hay calor. Entonces, si yo en mis acciones no actúo según lo que sé, según lo que conozco, según lo que digo creer, pues estoy siendo totalmente incongruente. Más bien, no creo. Creer es también el actuar, el hacer y el amar. Y el amar siempre. Y perdonar siempre. Nunca dejar a nadie de lado. Y nunca juzgar. Porque si juzgo, no tengo tiempo para amar. Así decía Teresa de Calcuta. Si me pongo a criticar, no tengo tiempo de aconsejar. Si me pongo a quejarme, no tengo tiempo de formarme. Y esto es parte de la búsqueda de más Espíritu Santo. Ven, Espíritu Santo, enciende los corazones de tus fieles. Ven, Padre, envía tu Santo Espíritu sobre mí. Que nunca me falte, que nunca me faltes tú, que siempre te tenga a ti, Santísima Trinidad. Que siempre esté presente y sepa acudir a ti, Santísima Trinidad, por quien vivo, por quien estoy aquí, porque de ti surge esa misericordia que me abraza, esa misericordia que me persigue, como una madre quiere abrazar a su hijo recién nacido. Yo así también lo siento, sé que tú me persigues, porque tú quieres lo mejor para mí. Hoy, hermano, en este, en esta solemnidad de la Santísima Trinidad, demos gracias a Dios por todo cuanto tenemos y todo cuanto vivimos. Y aquí en Familia Radio nos alegra que pues muy pronto estaremos teniendo muchas actividades durante este verano para toda la familia. Tendremos la alegría de recibir a los niños en los talleres de artesanías. Tenemos los cursos de guitarra que ya inician la próxima semana. Y nos dará muchísimo gusto que muchos niños jóvenes se inscriban y vivan esto que con tanto cariño se está pues preparando para ustedes. También el próximo martes, ya pasado mañana, inician las sesiones de reacción para hombres mayores de 21 años con adicciones en el campo de la sexualidad, ¿sí? Y que quieran dejar atrás estas adicciones, y aquí les estaremos esperando con muchísimo reconocimiento y agradecimiento. Y eso será a partir del martes, ya martes 2 a las 7:30 de la tarde. Con alegría, hermano, compartiendo contigo en este domingo, Día del Señor, todas las bendiciones, nuestra oficina disponible y también el oratorio vocacional disponible hoy, aquí hasta las 4 de la tarde, y después de las 5 de la tarde también te esperamos si deseas venir a rezar el rosario por las vocaciones. La misa es a las 7. El rosario por las vocaciones desde las 6 de la tarde, por acá te esperamos, para que vengas y junto con nosotros glorifiques al Señor y des gracias por su acción en nuestra vida. A Dios Padre, a Dios Hijo y a Dios Espíritu Santo. Hoy la misa de 7 es a las 7, aquí en el oratorio vocacional. 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Y hoy la misa de 7 es a las 7, celebrada por el padre Alejandro Alonso de la Catedral de San Simón y San Judas. Gracias a ustedes, hermanos, a su colaboración, a su sobrecito que les pedimos que no se les olvide enviar, a su apoyo con el que mantienen esta estación, a la alegría de saber que somos una familia que busca que el Espíritu Santo siga haciendo su acción sobre nosotros para que el sacrificio realizado por nosotros, el infinito amor mostrado por Jesús en la cruz y el perdón que de Él y la redención que de Él hemos obtenido, nos ayuden a un día refugiarnos para siempre en la gloria de Dios Padre.

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Y continuamos en esta tarde de alegría, de bendición, acompañados de tu estación, hermanos. Gracias. Gracias por la generosidad con la que ustedes nos apoyan. Gracias por la alegría que ustedes tienen de tener esta estación. Gracias a todos por sus comentarios, por sus abrazos. El día de ayer, al venir a estar en casa con Javier de Santiago y el padre Leo León, muchísimas gracias a nombre de ellos, a todos ustedes y pues a nombre de toda la familia de En Familia Radio, a todos nuestros voluntarios, muchísimas gracias por su servicio, por su trabajo para que se pudiera llevar a cabo este evento. Muchísimas gracias, gracias por decirle sí al Señor. Saludo y agradezco también a toda la gente que estuvo orando para que este evento resultara como fue, que salió todo de maravilla. Realmente de pie a pa, todos los momentos los vivimos con muchísima intensidad, con muchísimo gozo en el corazón, y pues eso es gracias a la acción de un espíritu que nos une, de la alegría de sabernos siempre acompañados por él. Muchísimas bendiciones y gracias por todo cuanto realizan por esta estación. Les pedimos que sigan orando mucho por nosotros y su apoyo para poder seguir adelante. 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Y el Evangelio del día de hoy, solemnidad de la Santísima Trinidad, ¿sí? Nos está tomado del Evangelio según San Juan en el capítulo 3, que dice, tanto amó Dios al mundo que le entregó a su Hijo único, para que todo el que crea en él no perezca, sino que tenga vida eterna. Porque Dios no envió a su Hijo para condenar al mundo, sino para que el mundo se salvara por él. El que cree en él no será condenado, pero el que no cree ya está condenado por no haber creído en el Hijo único de Dios. Palabra del Señor. Esta lectura, que bueno, empezamos a leerlo y obviamente nos recuerda el canto de Jesús está vivo, del señor Marco López, que cuando él compuso ese canto, Jesús está vivo, es un canto que surgió precisamente en una Eucaristía, en una fiesta como hoy, y el padre le decía, quiero que pues en la consagración esto se diga, y Marco decía, pero es que no tengo ningún canto así, pues el padre dijo, pues quiero que este canto surja, o más bien, quiero que eso sea lo que se cante. Y surgió ese canto. Tanto amó Dios al mundo que le entregó a su Hijo único para que todo el que crea en él no perezca. Y esto, hermano, es pues precisamente la razón por la que vino el Señor. Porque no quiere que nadie se condene. Y pues no quiere, como bien nos lo ha hecho saber a través de Santa Faustina Kowalska, que el sacrificio realizado por el Padre de enviar al Hijo a morir por nosotros sea desperdiciado. La salvación ya está ganada. Aquí el tema es si lo aprovechamos o lo rechazamos. Hay de dos sopas. Hay dos caminos, aprovechar la salvación o desechar la salvación. Por eso el Evangelio nos habla de que el mundo se salva, sino para que Dios no envió a su Hijo para que se condenara el mundo, sino para que el mundo se salvara por él. Pero fíjate la palabra, se salvara por él, mediante él, ¿sí? Esto es muy relevante, nadie se salva por sí mismo. Y luego dice, el que cree en él no será condenado, pero el que no cree ya está condenado. Y eso es, esa es precisamente la diferencia entre aceptar a Jesús, entre reconocer su presencia, en agradecer su acción en nuestra vida, en agradecer los regalos que nos envía a través del Espíritu, en marcarnos las pautas y las recetas para alcanzar la salvación,
porque él lo que no quiere es que el sacrificio hecho por el Padre sea tirado por la borda. Él no quiere que ningún alma se condene, pero le va a dar libertad a todos para aprovechar la salvación o rechazarla. ¿Y qué es lo que sucede? Si yo creo en él, me puedo salvar. Si yo no creo en él, ya estoy condenado. Pero si creo en él, es gracias a lo que él me da, al movimiento de mi voluntad y a la imitación que hago, a la búsqueda que hago mediante los actos de ser como él. Porque no puedo decir yo creo y no hago nada. El yo creo tiene que ir acompañado de obras, porque vana sería nuestra fe si no va acompañada de las obras. Las obras que tienen que estar ahí, y nos lo dice Santiago, también nos lo va a decir San Pablo, las obras que tienen que hacerse presentes. De hecho, en la carta a los Corintios, el hecho de que Pablo esté diciendo aquí, sí, el salúdense los unos a los otros con el saludo de la paz, vivan en paz y armonía, sí, y Dios del amor y de la paz estará con ustedes, sí, la gracia de nuestro Señor Jesucristo, el amor del Padre y la comunión del Espíritu Santo esté siempre con ustedes. Es decir, todas estas situaciones, si ocurren, es porque el Señor quiere que nos salvemos y estarán a nuestra disposición siempre, pero depende de nuestra voluntad. Depende del uso de una libertad para permanecer en la armonía de Dios o utilizar la libertad, o más bien desechar la libertad para entrar en el encadenamiento de mi condenación, que comienza ya. El que no está aceptando a Dios, el que está rechazando a Dios, el que no está aprovechando la salvación que Dios da, empieza a vivir su condena adelantada, vestida y a veces maquillada por lo que el mundo ofrece, pero es condena adelantada. Y el que no tiene a Dios en estos momentos está viviendo una condena adelantada. ¿Sí? Y además nadie se escapa de la acción de Dios, y así habría que decirse. Es decir, aún ellos, aún los que rechazan a Dios, los que maldicen o los que hicieran lo que usted quiera, las cosas más graves y las vejaciones y los sacrilegios más graves que puedan hacer, aún ellos, solo por estar todavía con vida, son manifestación de la misericordia de Dios, aunque no lo quieran. Porque que el Señor permita que alguien tan perverso siga con vida, pues obviamente uno tiene que decir, Señor, qué misericordioso eres. Ve, si permites que alguien así, y además, no solo eso, si además me estás mostrando que si vive es porque lo amas, imagínate la enseñanza que me das a mí. Entonces, en cada una de esas personas, el Señor también manifiesta su gloria o permite que existan para que se manifieste la gloria a través de la acción que yo puedo tener ante mis ojos, ¿sí? Ante lo que yo estoy viendo de cómo actúa el Señor en benevolencia, en bondad, en esa infinita misericordia con la que nos sostiene con vida. Así es, hoy la Iglesia ora lo que cree, y para que este domingo pues estemos todos unidos, hermano, pues hay que glorificar la acción de la Santísima Trinidad. Gracias, Dios Padre, gracias, Dios Hijo, gracias, Dios Espíritu Santo. Que yo pueda permanecer en ustedes, sí, les pido la gracia de que permanezcan siempre en mí. Que todos podamos proclamar que un Dios trino está presente para darnos siempre, comunicarnos siempre cuanto necesitamos para un día poder alcanzar por siempre la eternidad, la vida eterna en su presencia. Gracias, hermano. Hoy la iglesia celebra a la Santísima Trinidad y nos recuerda la verdad fundamental. Dios es Padre, es Hijo y es Espíritu Santo. Nuestras oraciones el día de hoy dirigidas a ello, reconociendo nuestro bautizo en el nombre precisamente del Padre y del Hijo y del Espíritu Santo, y compartiendo en toda oración cristiana pues el inicio en el nombre del Padre y del Hijo y del Espíritu Santo,
La iglesia hoy nos recuerda el agradecimiento permanente que debemos de tener a la acción del Padre, del Hijo y del Espíritu Santo. Feliz solemnidad de la Santísima Trinidad. Gracias por ser parte de En Familia Radio. Les recuerdo, hoy la misa de 7 es a las 7. Sí, hoy hay misa, hoy 31 de mayo. Gracias a los que nos acompañaron y las oficinas están disponibles si deseas inscribir a tus hijos en los cursos de guitarra, en los talleres de artesanía. Aquí te estaremos esperando hoy hasta las 4 de la tarde en nuestra oficina. Nos dará muchísimo gusto poder recibirte y poder también inscribir a tus hijos o que tú te inscribas en los cursos de guitarra. Sí, y también para las sesiones de reacción a las adicciones de la sexualidad. Muchísimas gracias, bendiciones para todos ustedes. Feliz y bendecido domingo de la Santísima Trinidad.

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2: Son las 2 de la tarde. 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

San Lucas capítulo 22 de los versículos 14 al 20. En aquel tiempo, llegada la hora de cenar, se sentó Jesús con sus discípulos y les dijo: ¿cuánto he deseado celebrar esta Pascua con ustedes antes de padecer? Porque yo les aseguro que ya no la volveré a celebrar hasta que tenga cabal cumplimiento en el reino de Dios. Luego tomó en sus manos una copa de vino, pronunció la acción de gracias y dijo: tomen esto y repártanlo entre ustedes, porque les aseguro que ya no volveré a beber del fruto de la vid hasta que venga el reino de Dios. Tomando después un pan, pronunció la acción de gracias, lo partió y se lo dio diciendo: esto es mi cuerpo que se entrega por ustedes. Hagan esto en memoria mía. Después de cenar hizo lo mismo con una copa de vino diciendo: esta copa es la nueva alianza sellada con mi sangre que se derrama por ustedes. Palabra del Señor. Gloria y honor a ti, Señor Jesús. Queridos hermanos, hermanas, esta fiesta de Jesús, un muy eterno sacerdote, es una consecuencia de lo que hemos estado celebrando en la Semana Santa de la institución de la Eucaristía y del sacerdocio. El Señor es un muy eterno sacerdote en el sentido de que todos los sacrificios del Antiguo Testamento han sido superados en la persona de nuestro Señor Jesucristo. Él es el Cordero de Dios que quita el pecado del mundo, dirá San Juan. Y Jesús, al ofrecer la vida en la cruz por nosotros, al entregarnos también su cuerpo y su sangre, se ha perpetuado en nosotros como salvación. La salvación significa de que nosotros no seremos corrompidos o destruidos para siempre, sino que así como la sal preservaba los alimentos cuando no había luz eléctrica, así también esa misma sal, esa salvación nos preserva a nosotros. Les decía, aunque la palabra salvación viene de la misma raíz de sal también. Así que estamos en estos tiempos de la nueva alianza. El Señor, según el Evangelio de San Juan, está en una cena judía, en el Agadá Pascual, en la cena pascual, y según la tradición judía, habían al menos cuatro copas que cada celebrante de la cena pascual debería de tomar. Al parecer, Jesús consagra, según algunos estudiosos, la tercera copa de aquella cena pascual como su cuerpo y como su sangre, como la nueva alianza. Celebrar a Jesús sacerdote es celebrar su ministerio, que es Jesús, es el auténtico sacerdote, es el auténtico profeta y es el rey. En la iglesia tenemos fiesta de Jesús, sumo y eterno sacerdote. Tenemos la fiesta de Jesucristo, Rey del Universo. Y sé que en algún momento nuestro amadísimo Papa Francisco estuvo pensando en declarar la fiesta también de Jesús profeta, porque tenemos Jesús sacerdote, sumo y eterno sacerdote, Jesucristo, Rey del Universo. Pero algunos, como el Padre Bernardo, que trabajó aquí, que en paz descanse, nos hablaban de que faltaba una fiesta de Jesús profeta. Pero bien, hoy estamos celebrando a Jesús en su sacerdocio, y junto al sacerdocio de Jesús está la cruz, está porque es su sacrificio, y está también lo que nosotros tenemos como el gran tesoro de nuestra iglesia: Jesús en su cuerpo y en su sangre. Esa atribución el Señor se la dio a los apóstoles, no se la dio a todo el mundo, es a los apóstoles que el Señor mismo les dice que hagan esto en memoria mía, y que es la sangre de la nueva alianza. Tenemos una iglesia que camina con la luz del Evangelio, con la palabra de nuestro Señor Jesucristo, pero también tenemos una iglesia eucarística desde sus orígenes. Nunca la iglesia dejará de ser eucarística, porque la Eucaristía es el culmen, es el principio, mejor dicho, y culmen de todas las actividades que realizamos. De hecho, muchos hablan, incluso la liturgia nos habla, de que cuando muramos llegaremos a la Eucaristía sin fin en el cielo, que será estar ante Jesús con todo nuestro ser allá una vez que hayamos sido salvados.

San Mateo capítulo 5 de los versículos 27 al 32. Estamos en el pleno Sermón de la Montaña, como es bien conocido este texto. Ahora Jesús nos va a hablar del matrimonio. El texto en mención dice así: En aquel tiempo Jesús dijo a sus discípulos: ¿Han oído ustedes que se dijo a los antiguos, no cometerás adulterio? Pero yo les digo que quien mire con malos deseos a una mujer ya cometió adulterio con ella en su corazón. Por eso, si tu ojo derecho es para ti ocasión de pecado, arráncatelo y tíralo lejos, porque más te vale perder una parte de tu cuerpo y no que todo él sea arrojado al lugar de castigo. Y si tu mano derecha es para ti ocasión de pecado, córtatela y arrójala lejos de ti, porque más te vale perder una parte de tu cuerpo y no que todo él sea arrojado al lugar de castigo. También se dijo antes: el que se divorcie, que le dé a su mujer un certificado de divorcio. Pero yo les digo que el que se divorcia, salvo el caso de que vivan en unión ilegítima, expone a su mujer al adulterio, y el que se casa con una divorciada comete adulterio. Palabra del Señor, gloria y honor a ti, Señor Jesús. No hay cultura, no ha habido religión que no tenga a la base la vida familiar, el matrimonio. Eso que existe hoy de personas que abundan en nuestro mundo ya, que viven solas o amigos que viven juntos y demás, eso es algo muy propio de esta cultura, porque la verdad es de que en todas las culturas y todas las religiones siempre la base ha sido la familia.

cuanto a que se exponen las personas, pero a decir verdad, los problemas de adulterio siempre han estado. Pero Jesús no quiere que sus seguidores sean unos más de esos que están por ahí. Siempre Jesús habló muy bien del matrimonio y Jesús mira pues que no hay otra forma de llevar adelante la vida cristiana sino que en familia. Y cuando Jesús pronuncia todo esto de no al divorcio, de no al adulterio, lo que está en el fondo también, aparte de todas las problemáticas, es el asunto de que a veces, de una manera antojadiza, en los tiempos bíblicos y en los tiempos de Jesús, el hombre tomaba la decisión de repudiar a su mujer. Y pues había un grupo de mujeres a las cuales se les hacían bullying. Muchas de las que eran divorciadas ya no eran valoradas como esposas por otros, sino que pues eran prácticamente alguien más de eso que podríamos llamar amistades con derecho, o cuando alguien se casaba con una divorciada, pues no la valoraba como tal. Entonces el bullying existía para las mujeres. Jesús también quiere reivindicar esto, aunque a Jesús le interesa propiamente lo del matrimonio y la unidad. Él mismo se va a expresar, ¿verdad?, que es por la dureza del corazón que se ha llegado al divorcio. Pero la verdad es de que Jesús también, junto a todo esto de mantener la unidad matrimonial a toda costa, ha estado hablando también debido a ese hecho antojadizo de los hombres de repudiar mujeres, porque venía otra en escena y otra y otra, y los hombres pues no terminaban de asentar en su familia. El Señor está claro de que la unidad de Adán y Eva fue sin divorcio, como también nadie se casa pensando en divorciarse. De hecho, eso ya sería nulidad matrimonial, al menos dentro del sacramento del matrimonio. Todas las parejas deben de luchar por vivir la unidad, y aunque se diga que se ha perdido el amor, como muchas veces nos toca atender a parejas, lo que ha faltado es mayor escucha, mayor comprensión. Lógicamente se necesita de que los dos caminen en los senderos del Señor, porque algunas veces ya se llega a violencia psicológica o violencia física. Por supuesto que Jesús no va a querer que se mantenga algo así, o que las personas se expongan a ser agredidas violentamente. Toda esa violencia y ese machismo es contrario al pensamiento de nuestro Señor Jesucristo. Los que están casados, que luchen más por su matrimonio, pero también, como bien nos enseñó nuestro amadísimo Papa Francisco, que Dios tenga en su gloria, la Iglesia, y ya también San Juan Pablo II hablaba mucho de la pastoral de los divorciados vueltos a casar. El valor del matrimonio está incólume, es decir, estable, pero también hay que entender, atender las nuevas situaciones que en este mundo moderno se presentan.

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6: San Mateo, capítulo 5, de los versículos 33 al 37. En aquel tiempo dijo Jesús a sus discípulos: han oído que se dijo a los antiguos: no jurarás en falso y cumplirás tus juramentos al Señor. Pues yo les digo que no juren en absoluto ni por el cielo, que es el trono de Dios, ni por la tierra, que es el estrado de sus pies, ni por Jerusalén, que es la ciudad del gran rey. Ni juren por tu cabeza, pues no puede volver blanco o negro un solo cabello. Que tu hablar sea sí, sí, no, no. Lo que pasa de ahí viene del maligno. Palabra del Señor. Gloria y honor a ti, Señor Jesús. Jesús nos está hablando acerca de la rectitud de nuestros actos y de la rectitud de nuestras palabras. Generalmente, antes la palabra de una persona era tomado en mucho crédito, incluso tal vez podrá sonar un poco machista, pero a los hombres se les decía palabra de hombre, palabra de honor, sí, se decía. Pero hoy estamos ante una época donde reina la mentira. Hay un pensador español, Julián María se llama, discípulo de Ortega y Gasset, que dice que la raíz de toda mentira es el desprecio por la persona. En estos tiempos en que la dignidad humana no es bien valorada, ustedes pueden ver incluso en muchos lugares los inmigrantes son tratados como, perdónenme la expresión, como que fueran animales, o cuando se meten presos a personas que no tienen ninguna culpabilidad. El desprecio por la persona es la raíz de toda mentira, dice ese gran estudioso, discípulo de Ortega Gasset, Julián Marías, que la raíz de toda mentira es el desprecio por la persona. Y eso significa que la mentira es lo que reina en muchas ocasiones, y muchas veces las redes sociales, las agencias noticiosas, siempre llevan cierto punto de manipulación. Por eso nosotros, un criterio de discernimiento a la hora de analizar cualquier situación es la persona de nuestro Señor Jesucristo. Y en este sentido, si lo que vemos en las noticias lleva algo de amor, porque toda verdad tiene siempre algo o mucho de amor, y la verdad es sencilla, la verdad no es sofisticada. Cuando una verdad la tenemos que demostrar y hacer un gran montón de artilugios, decimos aquí, para decir que algo es verdadero, es señal que no es tan verdadero, porque la verdad es transparente como el agua, blanca como la cal, podríamos decir aquí en nuestro contexto. Por eso Jesús nos dice que no andemos jurando. Cuando ya utilizamos el recurso a un juramento, es señal de que no somos del todo limpios y puros a la hora de estar diciendo algo. Y por eso Jesús nos dice que no andemos jurando por nada, sino que nos acostumbremos a ser personas verdaderas, que digamos sí cuando es sí y no cuando es no. Todo lo demás lo pone el demonio. Ser francos y claros no significa ser groseros y toscos. Uno puede estar bien afianzado en las verdades que defiende, pero no por eso ser altanero ni grosero con las demás personas. Que nos ayude el Señor a todos nosotros a vivir la verdad. Aquí en mi cultura se dice un dicho muy interesante, que la mentira tiene patas cortas y la verdad siempre la alcanza. A mí me gusta decir también que la verdad es parecida al repollo y la mentira a la cebolla. La cebolla tiene capas y capas, nos hace llorar, pero no tiene corazón. El repollo, que representa, la cebolla representa la mentira. La verdad, representada por el repollo, tiene capas y capas, pero tiene corazón. Así es la verdad. Para llegar al corazón de ella, muchas veces hay que arrancar muchas capas, pero siempre tiene corazón. Eso significa que siempre tiene algo noble, verdadero y habitualmente de defensa de los más desposeídos, de los más vulnerables, o como diría nuestro amadísimo Papa Francisco, que Dios lo tenga en su gloria, los descartables. Así que la verdad tiene que parecerse siempre a Jesús en sus cualidades de abajamiento, de sencillez, de firmeza y de claridad, y sobre todo de mucha compasión por los más necesitados o los más vulnerables.

San Juan capítulo 16, de los versículos del 12 al 15. En aquel tiempo dijo Jesús a sus discípulos: muchas cosas me quedan por decirles, pero no pueden cargar con ellas por ahora. Cuando venga el Espíritu de la verdad, les guiará hasta la verdad plena. Pues no hablará por cuenta propia, sino que hablará de lo que oye y les comunicará lo que está por venir. Él me glorificará porque recibirá de lo mío y se los anunciará. Todo lo que tiene el Padre es mío, por eso les he dicho que recibirá y tomará de lo mío y se los anunciará. Palabra del Señor, gloria y honor a ti, Señor Jesús. Celebrar el misterio de la Santísima Trinidad es celebrar aquel Dios que es uno solo, en tres personas distintas, como nos ha enseñado la teología y también la filosofía católica. Así que estamos celebrando que hay un Padre que toma la iniciativa de la salvación, el Hijo que se encarna y el Espíritu Santo que nos anima. ¿Por qué celebramos esta fiesta? ¿Por qué? Siempre después del domingo de Pentecostés viene la fiesta de la Santísima Trinidad. ¿Por qué? Porque nuestro Padre Dios un día se le manifestó a Abraham. Eso no lo celebramos propiamente, pero existió ese día. El segundo es la manifestación de su Hijo Jesucristo, que vino en la Navidad. Y la manifestación del Espíritu Santo. De tal manera que es Jesús quien nos ha revelado el rostro de la Trinidad, el rostro amoroso de Dios. La Trinidad, en muchos casos, algunos quedan con la gran complicación filosófica y teológica, y cómo es esto que tres personas, una misma naturaleza, etcétera, etcétera. Bueno, la verdad es que la Trinidad es más bien un dinamismo de amor, algo para amar más que para ser entendido. Recordaremos aquella anécdota de San Agustín cuando va caminando por la playa y mira a un muchachito que está abierto un hoyo en la arena y corre con un recipiente a recoger agua del mar. San Agustín anda reflexionando mucho sobre la Santísima Trinidad y cuando mira a aquel niño que va una y otra vez a recoger agua y echarla a aquel hoyo que ha abierto, le pregunta a Agustín: ¿qué estás haciendo?, le dice. Y la anécdota cuenta que el niño le dijo: quiero echar todo el agua del mar en este hoyo. Y San Agustín le dice: pero ese es imposible, le dice, no puede caber la inmensidad del mar en ese hoyo que tan pequeño que tú has abierto. Y el niño le respondió: de igual manera es imposible que tú logres entender en tu cabecita pequeña todo el gran misterio de la Santísima Trinidad en el cual andas reflexionando. Es una anécdota, pero que fue el niño Dios, qué sé yo. Lo importante es esto, que nuestra mente nunca podrá abarcar este misterio, porque Dios es infinito y nuestro cuerpo y nuestra forma de pensar las cosas es con finitud, es decir, es con tiempo, es con limitado. En cambio, Dios es absolutamente Él. Este texto del Evangelio que hemos escuchado hoy, pues aparece todo el misterio de la Trinidad, pero no es solo aquí que aparece, sino al final del Evangelio de San Mateo: vayan y bauticen y enséñenles a guardar todo, bauticen en el nombre del Padre, del Hijo, del Espíritu Santo. Y todos los Evangelios nos manifiestan este asunto tan bello y tan importante para nosotros del misterio de la Santísima Trinidad. Usted no lo va a lograr entender, ni yo tampoco, pero sí, la Trinidad, la forma de acercarse a ella es con la cabeza, claro que sí, pero sobre todo es con el amor. Dios nos llama a vivir unidos a Él, y así como la Trinidad está unida y nadie, no hay un conflicto ahí porque todos se aman, así también la familia, cuando se ama, es reflejo de la Trinidad. La sociedad, cuando buscamos el bien común, es reflejo de la Trinidad. Por eso se dice que la mejor comunidad es la Santísima Trinidad. Que esta misma Trinidad nos ayude a nosotros a vivir en el amor.

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San Mateo capítulo 5, de los versículos 38 al 42. En aquel tiempo dijo Jesús a sus discípulos: han oído que se dijo ojo por ojo y diente por diente. Pero yo les digo, no hagan frente al que les agravia. Al contrario, si uno te abofetea en la mejilla derecha, preséntale la otra. El que quiera ponerte pleito para quitarte la túnica, también dale el manto. A quien te requiera para caminar una milla, acompáñale dos. A quien te pide, dale, y al que te pide prestado, no le rehuyas. Palabra del Señor, gloria y honor a ti, Señor Jesús. Al estar en el Sermón de la Montaña, es la nueva ética de Jesús, es su nueva ley. Moisés subió allá al monte Sinaí y recibió del Señor las tablas de la ley, los 10 mandamientos. Jesús también está acá, en el Sermón de la Montaña. Está dando la enseñanza de cómo tienen que actuar sus discípulos y ahora está ante aquello de la venganza. En el tiempo de Jesús existía la famosa ley del talión, ojo por ojo y diente por diente. Y aunque a esta ley no era nada buena, pero se le ha hecho mala propaganda también, la ley del talión lo que pretendía es de que no te excedieras en la venganza. La ley del talión tiene que ver un poco con la mentalidad que había en los tiempos de Jesús. En los tiempos de Jesús se pensaba que se tenía que perdonar hasta 3 veces y que la cuarta ya podía vengarte. Si ustedes van al capítulo 1 y 2 del libro de Amós, ahí aparecerá que a muchas ciudades el Señor por 3 pecados les perdonará, pero al cuarto ya no. En el tiempo de Jesús se discutía entonces sobre cuántas veces había que perdonar y la gran mayoría decía que había que perdonar hasta 3 veces y ya la cuarta pues te podía vengar. Cuando incluso Pedro le dice al Señor: Señor, ¿hasta cuántas veces debo perdonar? Hasta 7 veces. Pedro estaba siendo sumamente generoso porque ya su pueblo Israel permitía 3 veces perdonar y la cuarta la venganza. O sea que Pedro está pensando perdonar el doble de lo que perdonaba el pueblo de Israel y todavía una más gratis, hasta 7 veces. Y el Señor le dice: no te digo hasta 7 veces, sino hasta 70 veces 7. Porque recordarán ustedes que en el capítulo 4 del Génesis hay un descendiente del famoso Caín que dice que si Caín era vengado 7 veces, que él va a ser vengado 70 veces 7. Ahí lo pueden encontrar en el Génesis 4:24. Si la venganza de Caín valía por 7, la de Lamec, descendiente de Caín, tendrá que ser 70 veces 7, de ahí viene el famoso 70 veces 7. En el fondo, pues, ¿qué es lo que está diciendo Jesús? Que debemos de tener como cristianos la sed de venganza y la sed de los pleitos. Jesús quiere que nosotros tengamos una no violencia, pero activa. Con, por ejemplo, Gandhi, ustedes saben todo lo que hizo ahí en la India, pero nosotros tenemos que ir más allá de lo de Gandhi, porque el cristiano no solamente es resistencia ante la violencia, sino una violencia activa. ¿Qué significa eso? Andar sembrando paz, propiciar diálogos, o como nos ha heredado nuestro amado Papa Francisco, buscar esa escucha, esa conversación espiritual, esos diálogos espirituales, ir promoviendo la paz. Por eso Jesús no quiere que practiquemos tan solo la ley del talión, el derecho de venganza. No, no hagan frente al que les agravia. Al contrario, si uno te abofetea en una mejilla derecha, preséntale también la otra. Es decir, que no es tanto de que usted pegame aquí, pegame allá, sino sobre todo lo que significa es de que nosotros no debemos de irnos por el mundo de la violencia, sino por la
mansedumbre, por la paz, así como Jesús lo hacía. Incluso él va a reclamar cuando lo están abofeteando en su pasión: ¿por qué me pegas?, le dice a aquel hombre. Por eso, al que quiera ponerte pleito, Jesús quiere que no nos vayamos con esa mentalidad de los pleitos. Así que, queridos hermanos y hermanas, hoy procuremos no propiciar pleitos, no continuarlos, porque a veces discutimos por cosas hasta carentes de razón, cositas de niño. El Señor quiere que vivamos en paz.

San Mateo capítulo 5 de los versículos 43 al 48. En aquel tiempo Jesús dijo a sus discípulos: ¿Han oído ustedes que se dijo, ama a tu prójimo y odia a tu enemigo? Yo en cambio les digo, amen a sus enemigos, hagan el bien a los que los odian, y rueguen por los que los persiguen y calumnian, para que sean hijos de su Padre Celestial, que hace salir su sol sobre los buenos y los malos, y manda su lluvia sobre los justos y los injustos. Porque si ustedes aman a los que los aman, ¿qué recompensa merecen? ¿No hacen eso mismo los publicanos? Y si saludan tan solo a sus hermanos, ¿qué hacen de extraordinario? ¿No hacen eso mismo los paganos? Ustedes pues sean perfectos como su Padre Celestial es perfecto. Palabra del Señor. Gloria y honor a ti, Señor Jesús. Este texto, lógicamente, estamos en la nueva ley de nuestro Señor Jesucristo. Hablábamos de la ley del talión. Hoy viene el texto a hablarnos de que no hay que odiar a nadie. Ama, han oído ustedes que se dijo, ama a tu prójimo y odia a tu enemigo. Pero a decir verdad, en el Antiguo Testamento, aunque hay cosas fuertes, pero nunca se nos llega a decir que hay que odiar a los enemigos. Más bien aparece que hasta con tu enemigo tienes que ser misericordioso. Así aparece en el Antiguo Testamento variados textos en donde se nos invita a que si tu enemigo tiene hambre, mandale que comer. Si este animal de tu enemigo está en una situación difícil, aunque sea tu enemigo, sácalo del hoyo donde está. Pero sí, esta nueva ley de nuestro Señor Jesucristo nos lleva a extremos bien lindos, pero que también cuestan mucho. Y Jesús nos está diciendo que amen a sus enemigos. Esto es bien difícil, porque en un mundo tan polarizado como lo tenemos, a veces incluso ni entre los mismos grupos parroquiales se quieren, a veces no se quieren entre los miembros de una iglesia, aunque cantemos juntos como hermanos, miembros de una iglesia, no se quieren ni los hermanos de una misma parroquia, y están en división ahí, que si este grupo es mejor que el otro, y aquí y allá. Pero el Señor nos invita en todo lugar que nosotros vayamos sembrando amor. Y amor no significa ser esas personas de como peras en almíbar, como dicen por ahí, sino que el verdadero amor nos lleva, queridos hermanos, a hablar las cosas con verdad, a tratar las cosas como deben de ser, con mucha amor, sin ser groseros ni toscos, pero hablando todas las verdades que tengamos que hablar. Pero eso sí, mostrarnos misericordiosos como Jesús nos pide que lo hagamos. Y dice Jesús que también que hay que rogar por los que te persiguen y te calumnian, para que sean hijos de su Padre Celestial, que hace salir su sol sobre buenos y sobre malos. Miren pues, así que en vez de estar hablando mal de estos desgraciados aquí y allá, o a estas personas que son así, rogar por esas personas que te calumnian, aquellos que te han levantado falsos testimonios, orar por ellos, porque vas a estar siendo perfecto como tu Padre Celestial es perfecto, que hace salir su sol sobre buenos y malos. La conducta del cristiano tiene que ser una conducta distinta. No debe de ser como los paganos, no debe de ser como los publicanos, sino completamente nuevo. Abiertos al amor, en vez de poner muros, poner puentes. Y donde, como dice Francisco, el santo, donde haya odio ponga yo tu amor, y que no busque tanto ser comprendido, sino comprender.

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San Mateo capítulo 6, de los versículos del 1 al 6 y luego de los versículos del 16 al 18. En aquel tiempo Jesús dijo a sus discípulos: tengan cuidado de no practicar sus obras de piedad delante de los hombres, para que lo vean. De lo contrario, no tendrán recompensa con su Padre celestial. Por lo tanto, cuando des limosna, no lo anuncies con trompeta, como hacen los hipócritas en las sinagogas y por las calles, para que los alaben los hombres. Yo les aseguro que ya recibieron su recompensa. En cambio, cuando tú des limosna, que no sepa tu mano izquierda lo que hace la derecha, para que tu limosna quede en secreto, y tu Padre que ve lo secreto te recompensará. Cuando ustedes hagan oración, no sean como los hipócritas, a quienes les gusta orar de pie en las sinagogas y en las esquinas de las plazas para que los vea la gente. Yo les aseguro que ya recibieron su recompensa. Tú, en cambio, cuando vayas a orar, entra en tu cuarto, cierra la puerta y ora ante tu Padre que está allí en lo secreto. Y tu Padre que ve lo secreto te recompensará. Cuando ustedes ayunen, no pongan cara triste como esos hipócritas que descuidan la apariencia de su rostro para que la gente note que están ayunando. Yo les aseguro que ya recibieron su recompensa. Tú, en cambio, cuando ayunes, perfúmate la cabeza y lávate la cara para que no sepa la gente que estás ayunando, sino tu Padre que está en lo secreto, y tu Padre que ve lo secreto te recompensará. Palabra del Señor. Gloria y honor a ti, Señor Jesús. El evangelio que hemos escuchado es el evangelio que leemos siempre los miércoles de ceniza, muy conocido por todos nosotros. Se refiere a las prácticas de piedad que en el tiempo de Jesús eran las habituales: la oración, la limosna y el ayuno. Cuando vayas a dar algo, Jesús nos dice que no tiene por qué hacerse tanto ruido cuando ayudas a alguien, que no sepa tu mano izquierda lo que hace tu derecha, dice Jesús. Por lo tanto, las mejores obras de caridad son aquellas que haces cuando nadie se da cuenta, cuando solo tu Padre y tú lo saben, y la persona que la recibe, porque para esa persona tú te conviertes en la bendición de Dios. Pero nada hay que hacerlo por publicidad, como ahora, de una manera muy enferma, se tiene en las redes sociales que cualquier cosa que hagas la tienes que publicar. No, tú busca el silencio. La misma manera nos dice Jesús que debemos de hacer cuando vamos a hacer oración. No tenemos que lucirnos para que la gente nos mire. Jesús ataca con mucha radicalidad toda esa hipocresía religiosa, porque algunos podrían acercarse a las cosas de Dios para llamar la atención y hacer creer a los demás que son buenos, o como para camuflar algunas situaciones que están viviendo en su vida. Pero la verdad es de que Jesús lo que busca es la sinceridad en nuestro corazón. Incluso la práctica del ayuno también. Algunos en el tiempo de Jesús, cuando ayunaban, ponían cara triste. Ay, ¿qué te pasa? Ay, cállate, que estoy ayunando. Podríamos escuchar aquellos gemidos y aquellos quejidos. La verdadera práctica religiosa nunca se hace para llamar la atención. Qué cosa más interesante nos está diciendo el Señor. Así que nuestra práctica religiosa tiene que rehuir esos protagonismos, tiene que huir de esas fanfarrias y de querer llamar la atención a cuenta del Señor mismo. Cuán equivocados estamos cuando todo lo queremos hacer por llamar la atención, cuando buscamos nuestros gustitos religiosos, pero para autocomplacernos y no para glorificar al Señor. Cuántas cosas se hacen a veces o se quieren reclamar, no tanto por amor a Dios mismo, sino porque a mí me gustan así las cosas y al otro le gustan de la otra manera. Busquemos la autenticidad de la vida espiritual, porque si no, podemos traer a colación aquello que el Papa Francisco tanto popularizó: la mundanidad espiritual. Aunque propiamente el término es del teólogo Henri de Lubac, teólogo del Concilio Vaticano II, uno de los tantos, pero también es cierto de que el Papa lo popularizó.
A veces podemos buscar muchos ropajes religiosos, muchas costumbres religiosas, pero nuestro corazón está completamente ausente de lo que Jesús quiere que vivamos. Hoy pues es un día para practicar y volver a la sinceridad en nuestras prácticas religiosas.

San Mateo capítulo 6, de los versículos 7 al 15. En aquel tiempo dijo Jesús a sus discípulos: cuando recen, no usen muchas palabras como los gentiles, que se imaginan que por hablar mucho les harán caso. No sean como ellos, pues su Padre sabe lo que les hace falta antes de que lo pidan. Ustedes oren así: Padre nuestro que estás en el cielo, santificado sea tu nombre, venga a nosotros tu reino, hágase tu voluntad en la tierra como en el cielo. Danos hoy nuestro pan de cada día, perdona nuestras ofensas como también nosotros perdonamos a los que nos ofenden. No nos dejes caer en la tentación y líbranos del mal. Porque si perdonan a los hombres sus ofensas, también les perdonará su Padre Celestial. Pero si no perdonan a los hombres, tampoco su Padre perdonará sus ofensas. Palabra del Señor. Gloria y honor a ti, Señor Jesús. Estamos ante un acontecimiento de trascendencia en la vida cristiana, como lo es la oración. El cristianismo no se puede entender sin ese humus de vida orante, porque todo lo que en el cristianismo no se haya experimentado sería, como diría Gandhi, acerca de muchas evangelizaciones que realizamos, sería solo propaganda acerca de Jesucristo. Para que una evangelización sea fecunda, debe de estar nutrido de la experiencia. Y esa experiencia, aunque el Espíritu Santo nos asiste cuando nosotros leemos la palabra de Dios y cuando vivimos los sacramentos, pero todo eso que vivimos sin una verdadera intensa oración, sin un trato de amistad con este Jesús o con nuestro buen Padre, Hijo y Espíritu Santo, con la Santísima Trinidad, será algo que hará mucho ruido a lo mejor, pero no podrá dar grandes efectos, porque cuando hemos experimentado y testimoniamos al Dios en el que nosotros creemos, los corazones se abren más fácilmente. Casi que podríamos decir que la humanidad es como las verduras que aquí miro tanto en mi diócesis, que cuando no ha llovido están muy secas, y cuando se les riega, pues entonces cobran nueva vida. Así también es la experiencia de Dios cuando nosotros anunciamos a un Jesús a muchas almas, a muchas personas que no tienen referencia de Dios, pero cuando oyen nuestras palabras testimoniales, no solamente de cositas aprendidas, sino cuando testimoniamos, pues entonces aquella gente va cobrando vida. Pero podríamos echarle un montón de líquidos que, si no es el agua que necesitan, no les sirve de mucho. Igual nosotros, pues, en nuestra vida, el agua, la savia viva, es nuestra experiencia personal con Dios. Y hoy Jesús nos está enseñando el centro de la oración cristiana. No es mucha palabrería, sino que el Padre Nuestro. En la liturgia leemos o rezamos siempre el Padre Nuestro de San Mateo. San Lucas en el capítulo 11 también tiene enseñanza sobre el Padre Nuestro, pero es más breve. Y este es el Padre Nuestro que en todo el mundo decimos día con día, en el rosario, en la celebración de la misa, o el que hemos aprendido en toda nuestra tradición. La primera parte del Padre Nuestro, como bien sabemos, es algo personal y que a la vez abarca el reino de Dios, pero todo es de una gran alabanza. Padre nuestro que estás en el cielo, santificado sea tu nombre. Sabemos la importancia del nombre a nivel bíblico. Venga a nosotros tu reino, hágase tu voluntad en la tierra como en el cielo. La otra parte del Padre Nuestro a la humanidad no le gusta tanto, no en cuanto a lo que dice, sino en cuanto a la práctica, porque lo siguiente es: danos hoy nuestro pan de cada día. A veces nos cuesta ser solidario, perdona nuestras ofensas como también nosotros, etcétera. Ya lo sabemos. Miren qué lindo es que, por un lado,
La primera parte del Padre Nuestro es la alabanza a nuestro buen Padre Dios, y la segunda parte siempre tiene que ver con nuestros hermanos. Damos, no dice dame, y el Padre Nuestro no es Padre mío, sino que Padre Nuestro. Y ahí danos hoy el pan de cada día. Y también lo hacemos en plural, perdona nuestras ofensas, como también nosotros, etcétera, etcétera. Así que a orar con el Padre Nuestro, y todo el Evangelio lo encontramos resumido en el Padre Nuestro.

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0: Son las 3 de la tarde. Expiraste, Jesús, pero la fuente de vida brotó para las almas y el mar de misericordia se abrió para el mundo entero. Oh, fuente de vida, insondable misericordia divina, abarca el mundo entero y derrámate sobre nosotros.
1: Coronilla a la Divina Misericordia.
2: En el nombre del Padre, del Hijo y del Espíritu Santo. Amén. Padre nuestro, que estás en el cielo, santificado sea tu nombre. Venga a nosotros tu reino y hágase tu voluntad en la tierra como en el cielo. Danos hoy nuestro pan de cada día. Perdona nuestras ofensas, como también nosotros perdonamos a los que nos ofenden. No nos dejes caer en tentación y líbranos del mal. Amén. Dios te salve María, llena eres de gracia, el Señor es contigo. Bendita eres entre todas las mujeres y bendito es el fruto de tu vientre, Jesús. Santa María, Madre de Dios, ruega por nosotros pecadores, ahora y en la hora de nuestra muerte. Amén. Creo en Dios, Padre Todopoderoso, Creador del cielo y de la tierra. Creo en Jesucristo, su único Hijo, nuestro Señor, que fue concebido por obra y gracia del Espíritu Santo. Nació de Santa María Virgen, padeció bajo el poder de Poncio Pilato, fue crucificado, muerto y sepultado. Descendió a los infiernos, al tercer día resucitó de entre los muertos, subió a los cielos y está sentado a la derecha de Dios Padre Todopoderoso. Desde allí ha de venir a juzgar a vivos y muertos. Creo en el Espíritu Santo, la Santa Iglesia Católica, la comunión de los santos, el perdón de los pecados, la resurrección de la carne y la vida eterna.

Dios eterno, en quien la misericordia es infinita y el tesoro de compasión inagotable. Vuelve a nosotros tu mirada bondadosa y aumenta tu misericordia en nosotros, para que en momentos difíciles no nos desesperemos ni nos desalentemos, sino que con gran confianza nos sometamos a tu santa voluntad, que es el amor y la misericordia mismas.

Muy bendecida tarde. Familia, qué alegría poder estar con ustedes en este domingo, solemnidad de la Santísima Trinidad, en este domingo 31 de mayo que el Señor nos regala. Gracias, gracias por estar con nosotros. Gracias por mantener la sintonía con el corazón de Cristo en esta tarde de misericordia, en este domingo. Y saludo y agradezco a quienes se unen en oración con nosotros desde otros puntos. Para nosotros esto es muy valioso, hermano. Realmente el que veamos cómo se unen México, los Estados Unidos, Ecuador, Perú, Venezuela, cómo se unen los propios países en estos momentos desde Tuxtla Gutiérrez, desde la Ciudad de México, desde Zamora, Michoacán, y desde Mexicali, Baja California, hermanos que nos acompañan y que aquí, desde el Valle del Sol, recibimos con gran alegría y les abrazamos por su esfuerzo para evangelizar junto con nosotros y con nuestros hermanos en Ohio, en Illinois, en California. Saludos y agradecimiento a todos por ustedes en Oregon, en Washington, en Colorado. Ahí donde estás, gracias, hermano. A usted, señora María en Yuma, un saludo muy cordial. A usted, señor Paco, un abrazo en Santa Bárbara. Aquí en Casa Grande, a Laura, un saludo muy cordial, porque sé que nos están acompañando a Raúl en Acosari. Un saludo muy cordial para todos ustedes y, por supuesto, aquí en el Valle del Sol. Saludo y agradezco a mis hermanos desde Globe hasta Wickenburg, desde el norte de Tucson hasta Campo Verde, hasta donde llega la frecuencia radial 740M, hasta donde llegue también las frecuencias 90.1 FM, desde Prescott 97, desde Kinman 89.5, desde Williams y 91.3, desde Flagstaff. Y saludo y agradezco, por supuesto, a cada uno de ustedes que se unen en oración con nosotros, a mis hermanos en el oeste del valle, en el este del valle. Saludos a Mari y Raúl, que pues estuvieron por acá saludando a Javier de Santiago en casa. Saludo y agradezco a todas las personas que nos acompañaron a vivir esa tarde de gran misericordia el día de ayer, acompañando al padre Leo León y a Javier de Santiago. Hoy, pues, invitándote a que continuemos en las preparaciones para recibir a Jesús Eucaristía en este día de la Santísima Trinidad. Recordemos que al recibir a Jesús, estamos recibiendo también la Santísima Trinidad, la esencia, todo lo que tiene que ver en nuestra fe, ese conocimiento y reconocimiento de un Dios que es uno y es trino, un Dios que es uno en tres personas distintas, en la persona del Padre, del Hijo y del Espíritu Santo, y que hoy les recordamos y les agradecemos su acción en cada uno de nosotros por lo que ellos están haciendo, el Espíritu Santo hace, lo que el Hijo hace y lo que el Padre hace por nosotros. Siendo un solo Dios, pensando en la pequeñez de mi persona, de mi humanidad, en la pequeñez de todo el que se reconoce pecador, y sin embargo, toda la acción de un Dios omnipotente, presente en la vida de cada uno de nosotros. Es así, para Él nada es imposible, y su Santo Espíritu se derrama sobre todos aquellos que creen en Él y están buscando hacer lo que Él nos pide. Hoy, pues te invito a que continuemos con estas palabras que pues deja Santa Faustina en el numeral 1810, los últimos numerales referentes a las preparaciones que Faustina hacía para prepararse a recibir la Sagrada Eucaristía. Esta, como lo he referido, ahí nos quedábamos la vez pasada. Sí, pues esta reflexión es de las pocas, hay algunas, en donde Jesús tiene una revelación para Faustina dentro de estas preparaciones, no en todas las preparaciones. Sin embargo, por supuesto que en cada preparación pues estaba presente lo que ya el Señor la forma como el Señor se le había revelado a Faustina, y son preparaciones que pueden ayudarnos mucho a nosotros al ir a una adoración o al recibir a Jesús. Así lo recibía una santa que escribió esto y que nos da un ejemplo también de docilidad a la acción del Espíritu.
nadie humanamente y muchísimo menos con tan poca educación iba a poder escribir algo tan bello como quedan estas preparaciones para recibir la Santa Eucaristía. Voy a ir muy rápido en la primera parte porque nos quedamos en la segunda parte y muy especialmente en el momento en que Jesús le habla a Faustina. El numeral dice: hoy me preparo para la venida del Rey. ¿Qué soy yo y qué eres tú, Señor? Rey de la gloria, gloria inmortal. Oh, corazón mío, ¿te das cuenta de quién viene a visitarte hoy? Y responde el corazón: sí, lo sé, pero es curioso que no puedo comprenderlo. Oh, si fuera solamente un rey, pero este es el Rey de Reyes, Señor de los señores. Ante él tiembla todo poder y autoridad. Hoy él viene a mi corazón. Lo oigo acercarse. Salgo a su encuentro y lo invito. Cuando entró en la morada de mi corazón, mi alma se llenó de un respeto tan grande que se desmayó atemorizada, cayendo a sus pies. Jesús le dio su mano y le permitió bondadosamente sentarse a su lado. La tranquilizó. Y esto es toda la narración de lo que ocurre. Y sí, quiero resaltar nuevamente, sé que ya lo hice, y con una disculpa si sueno muy repetitivo en esto, pero creo que a veces nos acostumbramos mucho a lo que sucede en la Eucaristía. Primero, porque pensamos que somos buenos y que merecemos recibir la Eucaristía. Y no hay tal cosa. Sí, si podemos recibir la Eucaristía es porque el Señor nos está compartiendo su bondad. Y luego entonces, efectivamente, en el ejercicio de una voluntad que se alinea a la voluntad del Padre, si una voluntad humana que se alinea a la voluntad del Padre, entonces yo soy conducido a recibirlo. Porque gracias a Él llegó a mí el arrepentimiento, gracias a Él llegó a mí la gracia, gracias a Él pude acercarme al sacramento de la reconciliación, gracias a Él me pude preparar para recibirle, gracias a Él estamos bautizados. Y entonces, aquí es donde entra el un poco a poco me acostumbro. Si dijéramos, así como pues tuvimos nuestra primera comunión, y que sin duda para todos fue un momento relevante, o al menos debería haberlo sido, ¿sí? Pues difícilmente ponemos esa misma atención en nuestra cuarta o séptima comunión, muchísimo menos en la comunión número 700 o 800, según sea el si vas a comulgar diario, pues se pueden comulgar pues, tantos días como hay días en el año, 365, incluso siguiendo las debidas reglas pueden ser hasta dos veces por año. Entonces, sí, es probable que una persona en un año pueda recibir la Eucaristía por lo menos 365 días, incluso pudiera recibirla pues dos veces y serían todavía más Eucaristías. Pero no podemos acostumbrarnos a lo que sucede. Deberíamos de recordar siempre ese primer momento emocionante en que lo recibíamos por primera vez o cuando por primera vez nos dimos cuenta de la realidad de lo que ocurría al llegar todo un rey a mi corazón, que puede no necesariamente coincidir con tu primera comunión. Para algunos niños, jóvenes y adultos sí, pero para otros no. Porque quizás pues no hubo la preparación, quizás no hubo quien te guiara, o había confusiones o lo que fuera. Pero finalmente, si hoy ya estás, y por eso me estás escuchando, reconociendo a quién recibes, pues que no se nos olvide y que no sea para nosotros cualquier cosa. Aquí el alma de una santa, en ese caso Santa Faustina Kowalska, nos refiere lo que experimenta cuando se acerca el Señor y el alma le invita a entrar a su corazón. Y como dice, mi alma se desmaya de lo que siente. Sí, hay un respeto tan grande que se desmaya atemorizada, cayendo a los pies de Jesús. Pero dice, Jesús le dio su mano, es decir, al alma, y le permitió bondadosamente sentarse a su lado.
Quiero resaltar este punto nuevamente. Nadie merece estar a un lado de Jesús. Nadie por sí mismo lo merece. Inclusive los santos nos lo dirían. Para ellos es incomprensible la misericordia como la vive el Señor y como la vivió con ellos, aunque ellos ya están en la presencia de Dios, pero sigue siendo incomprensible. Y cuando aquí Faustina nos refiere, le permitió que el Señor le dio su mano al alma y le permitió bondadosamente sentarse a su lado, porque no somos dignos de sentarnos a la derecha de Jesús. Sí, así como incluso la mamá de Juan y de Santiago, recuerdas hoy se sienten cerca de ti en tu reino. Nadie de suyo lo merece, eso no nos toca a nosotros decir quién, cómo y cuándo. Eso está en el corazón del Padre y en el lugar que para los que Él tenga reservado, a quienes Él tenga reservado esos lugares, pues que sin duda se alcanzan y están ahí nada más que pues todos tenemos que esforzarnos por alcanzarlo. Siempre recuerdo esa frase de que en el cielo también hay niveles, ¿no? Y esa, desde muy pequeño, que me enseñaron cómo era la gracia santificante y cómo la gracia santificante me elevaba, y mientras más gracia santificante acumulara, pues más posibilidades tenía de estar más cerca del Señor. ¿Por qué? Porque la gracia santificante me va asemejando más al Señor. Y quienes asemejen mejor, por supuesto, que se hacen acreedores a esa mayor cercanía. Pero inclusive, ni siquiera tengo que esperar a morir para eso. La cercanía, por ejemplo, que experimentaron San Francisco de Asís, Pío de Pietrelcina o la misma Faustina. Sí, no tuvieron que morir para saber qué era el cielo. Sí, y a ti y a mí también ese cielo se nos quiere revelar y quiere hacernos ver de qué estamos hechos y para qué estamos hechos. ¿Por qué es que hemos tenido que superar tales o cuales pruebas? ¿Y por qué es que habrán de venir otras pruebas? Todo ello, hermano, pues es parte de lo que a veces no reflexionamos. Cuando vamos a comulgar, pensamos que quizás somos muy buenos y que nos merecemos algo. No nos merecemos nada. Y por nuestras propias fuerzas y razones y voluntad, menos nos mereceríamos. Es en la bondad del Señor. En una bondad que sí, efectivamente, se hace presente y se lo dice al alma de Faustina, sí, o habla el alma de Faustina cuando dice, le permitió bondadosamente sentarse a su lado. Y como la veía inquieta, entonces la tranquilizó con estas palabras que dice Jesús: ¿Ves? He dejado el trono de los cielos para unirme a ti. Hermano, ya con eso tendríamos para hablar en un retiro de 3 días. Ya con eso tendríamos para rendirnos al Señor y decirle, Señor, ¿quién soy yo? Sí, que tú permitas que me una a ti. Que tú desciendas del cielo a mi corazón. Desciendas al copón primero, desciendas ahí a la forma en donde el sacerdote pues eleva y consagra para que tú te hagas presente en cuerpo, sangre, alma y divinidad. Y después eches ese otro brinco a mi corazón, vengas y yo sabiendo que no me lo merezco. ¿Quién soy yo para recibir al Rey del Universo? A este Dios del que Faustina antes dijera, no es solo un rey, es el Rey de Reyes, Señor de Señores. Ante Él tiembla todo poder y autoridad y quiere entrar a mi corazón. Y quiere estar en mí. Y quiere que yo le reciba y me da la oportunidad de que me prepare para recibirlo, de ir al sacramento de la reconciliación, de hacer el acto de contrición, de rezar delante de mis hermanos, el confesar mi pecado, de pedirle perdón y de que pedirle al Señor que venga ya a nuestro corazón. Todo eso lo hace por su bondad, no porque yo lo merezca. He dejado el trono de los cielos para unirme a ti. Y lo que estás viendo es apenas una pequeña muestra y tu alma se desmaya de amor. Es decir, si reflexionamos en lo que acontece en ese momento, en esa entrega que el Señor hace nuevamente de sí mismo a ti y a mí, todo un Dios, podemos ir
a comulgar como si estuviéramos yendo a recibir un título, un diploma porque nos portamos bien, a que nos pongan una estrellita? ¿O somos capaces de reflexionar que el Rey de Reyes, Señor de Señores, ante quien tiembla todo poder y autoridad, quiere entrar en mi corazón, desea entrar en mi corazón y se hace presente? Y el cielo desciende a la tierra, no porque lo vaya a ver yo así en una nube y que baja, no, en mi corazón, ahí está presente. No hay más que buscar ante una manifestación de amor tan grande como la que Él nos da, de querer estar en mí a pesar de mí, a pesar de quién he sido, a pesar de mi pasado, a pesar de las cosas y las veces en que no he confiado en el Señor, o he confiado más en la criatura en lugar de confiar en Él, y Él sigue presente y quiere llegar y quiere entrar a mi corazón. ¿Ves? He dejado el trono de los cielos para unirme a ti. ¿Y quién soy yo para que eso suceda? El Señor nos invita a que valoremos, apreciemos ese momento, que no sea como otra cosa, como ir al restaurante a volver a ponerle refresco ahí en la fuente de sodas. No es esa la alegría que tiene que haber. Claro que hay alegría de saber que voy a volver a tomar más agua o el refresco que sea, pero la alegría debería de ser por millones, millones más, y se debería además de notar desde el respeto que llevo para recibir la Eucaristía, que sé que muchos de ustedes lo hacen con mucho fervor, de no distraernos a lo que va a suceder, ni distraer a otros, y de estar atentos a que se respete el cuerpo de Cristo, estar atentos a las formas y maneras como otros le reciben, para que si hubiera algo que vemos que no está bien, pues podamos acercarnos con esa persona con mucha misericordia, fraternalmente, a decirle que pues la manera como recibió a Jesús quizás no fue la más propia. Inclusive hay situaciones en donde pues hermanos que quizás no están preparados para recibir la Eucaristía, pues lamentablemente la reciben y pues quizás inclusive ni siquiera sepan qué está pasando, o que verdaderamente crean que ahí está Jesús. Hay muchas de estas situaciones que sabemos suceden, y por todas tenemos que orar para que deje de haber sacrilegios, para que deje de haber ignorancia en torno al misterio de la Eucaristía. Hay muchas cosas que tenemos que hacer para que mejore ese ambiente de solemnidad y de fervor en el momento de ir a la Eucaristía, ¿sí? En el momento de hacer la línea para recibir a Jesús. En el momento en el que me van a preguntar si yo soy parte del cuerpo de Cristo. ¿Soy parte del cuerpo de Cristo? Sí, así es, así sea. Que yo sea siempre parte del cuerpo místico de Cristo está en mi trabajo, en mi entrega, en mi servicio, en mi búsqueda de comunicar a Cristo, mi deseo de alimentarme con Él, para que, alimentado por Él, poder vivir en la bondad que Él, a la que Él me invita, y para lo que me da armas, gracias, con los cuales yo puedo actuar siempre en el bien y rechazar las cosas que me alejan y que rompen la armonía con Dios, como es todo aquello que me afecta en mi persona, o lo que yo puedo hacer que afecte a una persona o afecte a la comunidad. Hoy el Señor me invita a reflexionar, valorar y apreciar el regalo de su presencia eucarística. Hoy es día y solemnidad de la Santísima Trinidad, y te agradezco muchísimo el que estés con nosotros. Vamos a ir a una muy breve pausa para regresar. Estamos compartiendo las preparaciones de Santa Faustina para recibir la Eucaristía, numeral 1810, y ya estamos en las letras más negritas para seguir hablando de lo que Jesús mismo le dice a Faustina sobre su preparación y el deseo que él tiene de llegar a todas las almas y de alimentarlas con su cuerpo, su sangre, alma y divinidad. Vamos a ir a una muy breve pausa. Y te recuerdo que esta semana tendremos muchas actividades por aquí en Familia Radio. Nos da muchísimo gusto
que tengamos ya muy pronto los talleres de artesanías para niños, cursos de guitarra, la sesión de reacción para las adicciones para caballeros mayores de 21 años con adicción en el tema, en el campo de la sexualidad, y muchas otras actividades celebrando al Día del Padre, transmitiendo la próxima semana desde Las Vegas, Nevada, el Congreso de la Renovación Carismática Católica de la Arquidiócesis de Phoenix. Mucha acción, hermano, mucha acción. Bendito sea Dios y sigamos trabajando juntos para que Cristo reine, para que Cristo sea alabado, glorificado en todos los lugares de la tierra. Ahí donde tú y yo debamos de recibirle con dignidad, con alegría, con bendición. Vamos a una pausa y regresamos con más aquí en esta tarde de misericordia.

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5: De Fátima. Oh Santísima Trinidad, yo te adoro. Mi Dios, yo te amo en el Santísimo Sacramento. Santísima Trinidad, que eres un solo Dios, ten piedad de nosotros.
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8: Ya estamos de regreso en este espacio, en esta tarde de misericordia, compartiendo contigo este numeral 1810... del diario de Santa Faustina. Son numerales que están contenidos en la última parte de este diario, y que tienen que ver con la forma como ella se preparaba para recibir a Jesús Eucaristía, o como ella participaba en las adoraciones eucarísticas, ¿sí? Y está muy, muy completo, es realmente de muchísima belleza, riqueza y profundidad. Te lo recomiendo, numeral 1810, y todos estos numerales del 1804 al 1828. Sí, que son los que se refieren precisamente a esa preparación. Y decíamos cómo Jesús lo que le dice a Faustina, ¿sí? en esta que es uno de los pocos numerales en donde se escucha la voz de Jesús hablarle a ti, a tu corazón, a mí y a todos los que buscamos seguirle, de esta parte del diario de Santa Faustina. Dice: ves, he dejado el trono de los cielos para unirme a ti. Lo que estás viendo es apenas una pequeña muestra y tu alma se desmaya de amor. ¿Cuánto se asombrará tu corazón cuando me veas en toda la plenitud de la gloria? Sí, efectivamente, qué regalo es lo que sucede. Y eso habríamos que seguir diciendo mucho y agradecer mucho a los catequistas que hacen una gran labor para buscar transmitir esa gran realidad, especialmente cuando los papás quizás no están teniendo la posibilidad de recibir a Jesús en Eucaristía, o aún teniendo la posibilidad, pues no manifiestan quizás la devoción y solemnidad con la que debería de recibirse a Jesús. Y ahí los catequistas tienen una labor enorme, una oportunidad enorme de suscitar en quienes, en los catecúmenos, ese deseo de recibir a Jesús y de siempre respetar ese momento de recibirle y siempre salvaguardar la presencia de Jesús en los diferentes lugares en donde está presente, en los sagrarios, en las custodias, en las capillas de adoración. Sí, un día me decía precisamente un joven que es partícipe de la adoración nocturna, me decía cómo pues había sucedido algo, ¿verdad?, ahí donde él había ido a misa, y dice que de repente se sintió mal porque vio que alguien había recibido de una manera inadecuada el cuerpo de Cristo. Sí, y en esto pues era muy claro, ¿verdad? Finalmente pues sí se aseguró que la forma consagrada, ¿verdad?, fuera consumida por la persona que había tomado la comunión y pues no había ingerido la forma consagrada. El cuerpo de Cristo se lo había llevado en la mano hasta su lugar. Y esto pues son de las cosas que tenemos que estar atentos, porque ciertamente pues la misma realidad de la presencia real de Cristo hace que muchas personas con una mente muy perversa pretendan llevarse esas formas consagradas para realizar sacrilegios o actos que vayan en contra del cuerpo de Cristo. Y sí, de suyo existe y es una realidad y tenemos que tener mucho cuidado. Pero de igual forma deberíamos de defender toda vida humana y de igual forma deberíamos de estar atentos a defender la forma como nosotros nos acercamos a recibir a Jesús en Eucaristía, porque recordemos que cada uno de nosotros forma parte del cuerpo místico de Cristo, a diferencia de la forma consagrada, de la hostia consagrada, que sabemos es la presencia real del cuerpo, la sangre, el alma y la divinidad. Lo cierto es que cada uno de nosotros también tiene una dignidad como al ser templos vivos del Espíritu Santo y al conformar juntos el cuerpo místico de Cristo. Entonces, sí, es también importante el apoyo que damos a las personas a que reciban esa instrucción, a que, por ejemplo, vistan con dignidad al momento de ir e inclusive que no se distraigan al momento de ir a recibir la Sagrada Eucaristía. Y de suyo, pues que recibimos a Jesús, sea que nos lo distribuye o que está en la línea el ministro extraordinario de la comunión o está el diácono, es el mismo Jesús a quien vamos a recibir o es el sacerdote. Hay veces que vemos pues que ahí hacen la línea por donde está el sacerdote y por el lado acá donde se encuentra el ministro extraordinario de la comunión o donde se encuentra el diácono, pues la gente no va por ahí como si fuera diferente. Y no es diferente. La diferencia que podemos ver lo que por fuera en quién nos está distribuyendo el cuerpo de Cristo, esa diferencia sí la voy a ver. Pero a quien recibo, que es lo importante, a quien recibo, que es el más importante, este Rey de Reyes, Señor de Señores, ante quien tiembla toda autoridad, ante quien tiembla todo poder, pues claro, es importante que tengamos esto, lo tengamos muy en claro y saber de lo inmerecido de este regalo, pero ir preparados e ir a recibir a ese Jesús, nos lo esté distribuyendo el diácono, el ministro extraordinario de la comunión o el sacerdote, recibirle siempre con esa solemnidad, guardar ese momento de silencio, si puedes hincarte, porque es Jesús, el Rey de Reyes. Si no puedes hincarte y tienes que sentarte, pues sentarte, pero dejar que tu mente vaya al encuentro con Él, con el que ha bajado, con el que ha dejado el trono de los cielos para unirse a ti, para unirse a mí, para unirse a todos los que, bien preparados, con humildad y sencillez e inmerecidamente, nos acercamos a recibir a Jesús y lo hacemos con la propiedad, con la solemnidad, con la seriedad que recibir al mismo Dios debe de tenerse. Ese respeto siempre presente, el cual pues tenemos que inculcarlo también en nuestros hijos, tenemos que hablar de ello y tenemos que estar atentos a todo el crecimiento de nuestras comunidades y de nuestras parroquias en torno a la Eucaristía. Queremos crecer, queremos que haya más sacerdotes, tenemos que amar la Eucaristía, tenemos que decirle al Señor: Señor Jesús, aquí vamos a estar nosotros para resguardar a tus sacerdotes, para orar por ellos, para pedir que haya más sacerdotes santos, para pedir por nuestros obispos, por el Papa. Sí, pero ven tú, Señor, ven tú y dame la fuerza, dame la fortaleza, dame la gracia y la sabiduría de saber qué hacer para que muchos más te reciban con solemnidad y con alegría, con respeto y dignidad, inmerecidamente, pero con mucho agradecimiento por todo este gran regalo que tú nos das. Hermanos, esta es esta tarde de misericordia. Te saludo y te agradezco muchísimo el que me hayas acompañado, que nos estés acompañando aquí en Familia Radio. Tu amigo y servidor Arturo Villarreal, dando las gracias a todos los que nos acompañaron el día de ayer para vivir un evento inolvidable en casa con Javier de Santiago y el padre Leo León. Gracias a todos los voluntarios, a todos los que estuvieron promoviendo el evento desde Facebook, a todos los compañeros de trabajo, con todos mis amigos conductores, voluntarios que hicieron un gran papel, como siempre, para recibir a cada uno de ustedes. A todos, muchísimas gracias a quienes buscaron ese boletito para apoyarnos. Gracias a los que buscaron ese boleto porque sabían que a través de eso podían a poner un granito de arena para que esta estación se sostenga. Gracias. Y a quienes puedan hacer, poner ese granito de arena y lo puedan hacer el día de hoy, les vamos a agradecer mucho. Es mayo y en este mes de mayo seguimos necesitando de su apoyo. Nos quedan horas para poder completar lo que necesitamos y poder seguir sirviendo al Señor y poder seguir hablando de ese respeto, de esa alegría que tiene que haber y esa solemnidad con la que tenemos que buscar recibir al Rey de Reyes, Señor de Señores, ante quien tiembla todo poder y autoridad y ante quien nuestro corazón también se rinde para, agradeciendo su bondad, nos permita quedarnos siempre cerca de Él, siempre cerca de Cristo Jesús, por quien vivimos, por quien estamos aquí y a quien buscamos proclamar en todos los rincones de la tierra. Y nos despedimos con las cuatro palabras. Que el Señor Jesús quiere escuchar de nosotros en cada instante y momento. Jesús, en ti confío. 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Muchas bendiciones y les recuerdo que hoy la misa de 7 es a las 7. Celebra el padre Alejandro Alonso de la Catedral de San Simón y San Judas. Te estaremos esperando hoy a las 7 de la tarde, la misa en el Oratorio Vocacional San Juan Pablo II. Si la ubicación te conviene, si el horario te conviene, pues aquí te estaremos esperando. 7 de la tarde en el Oratorio Vocacional San Juan Pablo II, por supuesto transmitida para todos ustedes que no nos puedan acompañar y puedan seguir estas grandes y muy útiles catequesis, y son grandes porque nos hablan de la grandeza de Dios. Y son útiles porque nos ayudan mucho a entender más de esa grandeza gracias a la sabiduría que el Señor puso en el padre Alejandro y que Él transmite a todos nosotros con tanta generosidad. Te esperamos, es hoy la misa de 7 a las 7 en el Oratorio Vocacional San Juan Pablo II y es 31 de mayo. Así que hoy 31 de mayo, aquí te esperamos y te damos gracias por ser parte de En Familia Radio. Bendiciones para todos ustedes.

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1: Son las 4 de la tarde.
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3: Hola amigos de En Familia Radio. Soy Ricardo Grosona y los invito a compartir conmigo un momento de alegría y reflexión orando con el ejercicio de lección divina de este domingo. Comencemos ahora invocando al Espíritu Santo.

Qué alegría, queridos hermanos, queridas hermanas, poder invocar al Espíritu Santo, el Espíritu que procede del Padre y del Hijo, para iniciar este ejercicio correspondiente a la festividad de la Santísima Trinidad en el ciclo A, disponiéndonos a orar como la Iglesia nos enseñó con el ejercicio de Lección Divina. Les habla Ricardo Grosona en nombre del programa Cristonautas, programa que está patrocinado por la Fundación Ramón Pané. Para este próximo domingo, la fiesta de la Trinidad, la Iglesia nos propone reflexionar sobre el texto bíblico del Evangelio de San Juan, capítulo 3, versículos 16 al 18. Vamos a prestar atención, son muy poquitos versículos, y entendámoslo leyendo la Biblia de nuestro pueblo. Porque tanto amó Dios al mundo que entregó a su Hijo único, para quien crea en Él, no muera, sino que tenga vida eterna. Dios no envió a su Hijo al mundo para juzgar al mundo, sino para que el mundo se salve por medio de Él. El que cree en Él no es juzgado. El que no cree ya está juzgado por no creer en el Hijo único de Dios. Palabra de Dios. Estos brevísimos versículos del Evangelio de San Juan nos presentan este texto que tal vez es fundamental y es un texto eje donde giran otras ideas de San Juan. Viene a ser como un texto central, es muy importante, es como un resumen de lo que él mismo, como discípulo y luego como apóstol, ha vivido con Jesús. Recordemos, hermanos y hermanas, que Juan, el evangelista y también apóstol de Jesús, en su primera carta, en el capítulo 4, versículo 8, dice claramente cuál es la definición que él da de Dios. Y dice claramente: Dios es amor. Por lo tanto, la teología presente de este evangelista Juan, que escribe su buena noticia, su evangelio, alrededor de los años 90 de nuestra era, cuando ya el mismo Juan y las comunidades de discípulos que él había formado han reflexionado bastantes años sobre el misterio de Jesús, el Cristo, el Señor de la vida, llegan a la síntesis clara sobre el amor de Dios y un Dios que es amor. Juan hace, en medio de todo su evangelio, esta síntesis de la cual va a girar todo el mismo. El amor de Dios es tan grande, fíjense, que envía a su único Hijo para salvar a toda la humanidad que había caído en la desgracia. Esta desgracia del pecado, el pecado de los primeros padres, el pecado original, y por lo tanto su consecuencia, la muerte, han sido vencidas por quien venció al mundo y por lo tanto venció la muerte. Esta es la victoria que trae para todos los que creen en Él: ofrecer la vida inmortal
y para siempre. Es interesante ver cómo Juan conjuga los verbos en una manera muy curiosa. Dice, para que el mundo se salve por medio de él. Es decir, deja también la voluntad a las personas de creer en Jesús. ¿Quién es Jesús? El Cristo, el Señor, el principio y el fin. Pero dice, el mundo se salve por medio de él. Es decir, si el mundo, o sea, la humanidad, quiere salvarse. La propuesta de Juan es simple. Hay que creer en el Hijo de Dios. Y también hay que creerle a él. No solo decir de labios para afuera que Jesús es el Mesías, el enviado, sino creerle a él y a sus mandamientos de amor para poder recibir la salvación y la vida eterna. Hay un cuadro que podría ayudarnos a entender y va a separar todas las palabras de este versículo central, que es el 16. Y dice el versículo, porque de tal manera amó Dios al mundo que dio a su Hijo unigénito para que todo aquel que en él cree no se pierda, sino que tenga la vida eterna. Y la separación es así. Porque, la mayor explicación, de tal manera, la mayor intensidad, amó, el mayor mandamiento, Dios, el mayor ser, al mundo, el mayor objetivo. ¿Qué le dio? El mayor regalo. A su Hijo unigénito, el mayor sacrificio. Para que todo, es decir, el mayor alcance, aquel que en él cree, aquí hay una mayor condición, no se pierda, que sería la mayor condenación, sino que tenga la mayor conquista, la vida eterna, es decir, la mayor esperanza. Te invito a que reconstruyamos el texto de hoy, que es un texto muy breve, pero muy suculento. ¿Cómo comienza este texto? ¿De quién habla? ¿Qué dice Juan? ¿Cuál es la actitud?

recordarías tú cómo culmina este texto? Amigos, luego de haber hecho la lectura y la profundización de la lectura, vamos al segundo escalón, que es la meditación. ¿Qué me dice o qué nos dice el texto si estamos con otras personas en nuestra comunidad? Vamos a hacernos unas preguntas que nos van a ayudar en esta palabra de salvación. Yo entiendo que en muchas ocasiones nos confundimos con la Trinidad. Hoy quisiéramos entender este concepto que viene de la filosofía. Entiendo que Dios, el Padre, ha enviado a su Hijo único para salvar a todos los que vivimos en este mundo. Yo entiendo esa división, que está el Padre y que está el Hijo. Entre los que vivimos en este mundo estoy yo. Me doy cuenta que este texto está hablando también de mí. Si yo tuviera hoy que poner un porcentaje a mi fe, es decir, ser sincero, ¿qué porcentaje me daría yo mismo a mí mismo en la fe? Mi fe es, bueno, creo en Dios, un 10%. Sí, pero creo que Dios mandó a su Hijo y creo en Jesús. Bueno, puede ser un 20, un 30. Pero me estoy dando cuenta de que en este porcentaje yo estoy involucrado. Porque el texto dice muy claramente que la aceptación y el entendimiento de esta aceptación es lo que me va a dar a mí la vida eterna. Me doy cuenta de que mi fe nace y realiza una esperanza para la vida eterna, porque si yo no estoy con esperanza, evidentemente tendré que tener algo que me ayude a vivir y a crecer. ¿Es la fe acaso para mí un adorno cultural? Porque mucha gente dice muy claramente, yo tengo fe, pero la fe es nada más que para responder a mi familia, para responder a mis amigos, a mi cultura. O la fe es un motivo de permanente vida que me impulsa a seguir creciendo. ¿Qué significaría en este caso tener vida? ¿No morir nunca? ¿O darle un sentido a la vida corporal que termina para empezar la vida eterna? Evidentemente que en este texto está puesto también algo del juicio, el juicio del Señor. El creer cambia mi vida. ¿Me da una razón para vivir en forma diferente? ¿Me hace sentir de una manera nueva? Porque si yo solamente estoy leyendo un texto para interpretarlo intelectualmente y mi vida no ha cambiado, quiere decir que esto no ha calado hondamente en mi corazón. Los invito a que pasemos al tercer paso del ejercicio de lección divina, que es la oración. En la oración nos preguntamos, ¿qué le digo yo al Señor? ¿Qué le respondo? Él ha venido hablando, aunque sean muy breves estas palabras, dense cuenta que es la centralidad del Evangelio. Vamos a responderle a Él. Queremos escuchar su palabra y queremos reaccionar también. Esta palabra es muy distinta a la palabra que el mundo nos ofrece y es el momento de decir.

0: Dile algo al Señor. Gracias, Señor, por tu palabra salvadora. Gracias porque voy entendiendo tu plan de salvación. Para este domingo, la Iglesia nos propone que en el momento del salmo oremos con un texto que está en el profeta Daniel. Bendito sea, Señor, Dios de nuestros padres. A ti la gloria y la alabanza eternamente. Bendito sea tu nombre, santo y glorioso. A él sea la alabanza eternamente. Señor, líbranos con tu poder maravilloso. Y da gloria a tu nombre por siempre, Señor. Bendita gloria, a ti la gloria y alabanza de los siglos. Bendito seas en tu trono, a ti la gloria y alabanza eternamente. Y ya, queden confundidos, pierdan el mando, sea también destruido su poder. Bendito seas tú, Señor, cuando cabalgas sobre querubines los abismos. A ti la gloria y la alabanza eternamente. Que sepan, Señor, el Dios único, glorioso. Bendito seas en el firmamento del cielo. A ti gloria y alabanza eternamente. Criaturas todas del Señor, bendigan al Señor, canten en su honor eternamente. Este himno, queridos hermanos, en el libro del profeta Daniel, nos va a hablar de esta alabanza que debemos dar siempre a Dios, que es uno y trinitario. Que es Padre, que es Hijo y que es Espíritu Santo, invitándonos a todos, a cada uno de nosotros, a que continuemos haciendo su historia, la historia de salvación. Para el momento de la contemplación, que es un momento muy importante en el ejercicio de lección divina, porque es el momento en que yo voy a interiorizar el texto, es decir, lo voy a hacer mío, lo llevo a mi interior. Para este momento de la contemplación, te invito a que repitas varias veces este versículo del Evangelio para que vaya entrando lentamente en nuestro corazón, que es el versículo 18. El que cree en él no es juzgado. Obviamente, cuando se refiere al pronombre él, está hablando de la segunda persona de la Trinidad, y es el Padre quien inspira a decir que el que cree en su Hijo no es juzgado. Es decir, no, en el juicio no ha sido condenado, vamos a decirlo más claramente. Pero repitámoslo, repítelo conmigo. El que cree en él no es juzgado. Y repítelo varias veces. El que cree en él no es juzgado. Porque así tú te vas animando lentamente a ir adentrándote en el misterio de Dios, que es uno. La unidad de Dios, un solo Dios verdadero en las tres personas distintas, que son el Padre, el Hijo y el Espíritu Santo. Y así nos vamos poniendo en una actitud de contemplación, repitiendo y agradeciendo a Jesús que venga a nuestros corazones. El que cree en él no es juzgado. Y para el último momento del ejercicio de lección divina, la acción, ¿a qué me comprometo yo? Practicando este ejercicio de lección divina debe haber un cambio. Amigo, amiga, si tú estás en estos momentos queriendo profundizar en el misterio de Dios, si no hay un cambio notable en tu vida, entonces no eres un verdadero cristiano. Si estás solo, yo te propongo que vuelvas a leer el texto. Busca varias veces en el interior de las palabras que son dadas y estas palabras que son dadas especialmente para ti. Y escribe un compromiso que sea misionero. Fíjate, porque de tal manera amó Dios al mundo que envió a su Hijo para salvarlo, para que todo el que crea en Él no se pierda, sino que llegue a la vida eterna. Ya con este versículo tienes para poder ser un misionero, sentirte enviado por Dios también y llevarle este mensaje a alguien que lo necesita. Juan 3:16. Y si estás en un grupo, es importante que descubras con el grupo la acción de Dios para con todos nosotros. Vamos a proponernos ser misioneros de Dios, que vino a liberarnos del pecado con su amor, y vamos a ir a llevar a Jesús para que lo conozcan otros que aún no lo conocen. Acuérdate, hay que ser misionero. No solamente se trata de creer, sino de ayudarle a otros a creer en el Dios único y verdadero. 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
1: Muchas gracias, queridos amigos de En Familia Radio, por acompañarme en este espacio de crecimiento en la fe. Vayamos a compartir ahora lo que hemos recibido. Te saluda Ricardo Grosona, tu amigo, y te desea una feliz semana.
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